0: aspirado.
1: Ayer, en la madrugada de 1994, preguntábamos, ¿de qué tenemos que pedir perdón? ¿De qué nos van a perdonar? ¿De no morirnos de hambre? ¿De no callarnos en nuestra miseria? ¿De no haber aceptado humildemente la gigantesca carga histórica de desprecio y abandono? ¿De habernos levantado en armas cuando encontramos todos los otros caminos cerrados? ¿De haber demostrado al resto del país y al mundo entero que la dignidad humana vive aún y está en sus habitantes más empobrecidos? ¿De ser mexicanos todos? ¿De ser mayoritariamente indígenas? ¿De llamar al pueblo mexicano todo a luchar de todas las formas posibles por lo que les pertenece? ¿De luchar por libertad, democracia y justicia? ¿De no seguir los patrones de las guerrillas anteriores? ¿De no rendirnos? ¿De no vendernos? ¿De no traicionarnos? ¿Quién tiene que pedir perdón y quién puede otorgarlo? Los que durante años y años se sentaron ante una mesa llena y se saciaron, mientras con nosotros se sentaba la muerte tan cotidiana, tan nuestra, que acabamos por dejar de tenerle miedo. Los que nos llenaron las bolsas y el alma de declaraciones y promesas. Los muertos, nuestros muertos tan mortalmente muertos de muerte natural, es decir, de sarampión, tosferina, dengue, cólera, tifoidea, mononucleosis, sarampión, tétanos, pulmonía, paludismo y otras lindezas gastrointestinales y pulmonares. Nuestros muertos, tan mayoritariamente muertos, tan democráticamente muertos de pena porque nadie hacía nada, porque todos los muertos, nuestros muertos, se iban así nomás sin que nadie llevara la cuenta, sin que nadie dijera por fin el ya basta, que devolviera a esas muertes su sentido, sin que nadie pidiera a los muertos de siempre, nuestros muertos, que regresaran a morir otra vez, pero ahora para vivir. Los que nos negaron el derecho y don de nuestra gente de gobernar y gobernarnos, los que nos negaron el respeto a nuestra costumbre, a nuestro color, a nuestra lengua, los que nos tratan como extranjeros en nuestra propia tierra y nos piden papeles y obediencia a una ley cuya existencia y justicia ignoramos, los que nos torturaron, apresaron, asesinaron y desaparecieron por el grave delito de querer un pedazo de tierra, no un pedazo grande, no un pedazo chico, solo un pedazo al que se le pudiera sacar algo para completar el estómago. ¿Quién tiene que pedir perdón y quién puede otorgarlo? El presidente de la República, los secretarios de Estado, los senadores, los diputados, los gobernadores, los presidentes municipales, los policías, el Ejército Federal, los grandes señores de la banca, la industria, el comercio y la tierra, los partidos políticos, los intelectuales, Galio y Nexos, los medios de comunicación, los estudiantes, los maestros, los colonos, los obreros, los campesinos, los indígenas, los muertos de muerte inútil. ¿Quién? ¿Quién tiene que pedir perdón y quién puede otorgarlo?

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Buenos días, buenas tardes y buenas noches. Esto que estás escuchando es la Huelga Radio, una radio libre, social y contra el poder que transmite desde Ciudad Monstruo, ciudad capital de este país que aún llamamos México. Hoy es el domingo 8 de marzo de 2026, ya estamos en 2026. Un año revuelto a más no poder que comenzó con el golpe tremendo de Estados Unidos, del ejército estadounidense contra Venezuela. Ha pasado por diversos episodios y hoy estamos en medio de una guerra regional en Oriente Medio que amenaza con incendiar al mundo ya. Estas predicciones que parecían estridentes, catastrofistas, que hacíamos incluso desde estos modestos pero preclaros micrófonos de la Huelga, se han realizado en la peor de las pesadillas para las poblaciones de esa región del mundo. Hoy vemos a Israel y Estados Unidos bombardeando intensamente a Irán. Irán defendiéndose con todo lo que tiene. Israel atacando a Líbano y la población libanesa huyendo hacia donde puede. Y así se va incendiando la zona. Por supuesto, lo que hablamos en una emisión anterior, la ofensiva turca y siria del gobierno sirio del HTS contra nuestros compañeros y compañeras de Rojava y todo el Kurdistán, levantando más y más fuego en esa región del mundo. Y, como no, las declaraciones estridentes del señor Trump contra México no nos dejan indiferentes, hay que poner las barbas a remojar porque este grupo de dementes, de criminales, de depredadores que están atacando por todos lados no se va a frenar ni pronto ni por cualquier razón. Es una guerra de desgaste la que están aplicando y hay que ponerse las pilas para enfrentarla de la manera más inteligente que podamos. Con eso en la cabeza, en esta ocasión iniciamos las crónicas de la catástrofe. Sálvese quien pueda, saludando a toda la pandilla. No andábamos muertos ni andábamos de borrachos. Lo que pasó fue que nuestros sistemas informáticos han fallado los días en que hemos podido y querido hacer programa de radio, así que estuvimos un rato largo fuera del aire. Ahora estamos por acá sobreviviendo. Esperamos que las fallas nos den chance.

tiempo a denunciar este papel nefasto de los ultra ricos, de los super ricos, de los mil millonarios. Muchos nombres tienen, pero son un puñadito en relación al conjunto de la población mundial. Y también han trabajado estos compas de Oxfam en su filial de México en el tema de la concentración de la riqueza. A finales de febrero conocimos el informe Oligarquía o Democracia, 9 propuestas contra la acumulación extrema de poder en México. Ya no solo se habla de acumular las riquezas, sino también de acumular el poder. Aquí nos dicen que entre los autores se cuentan a Carlos Brown, Leonardo Castellanos, Efrén Pérez, Laura Cruz, Emilio del Río, Ervin López y Soledad Rodríguez. Ahí están los autores de este informe, que tiene básicamente 3 capítulos: del imperio de los más ricos a la democracia económica, 9 propuestas para recuperar el control de la economía mexicana, es el segundo capítulo, y finalmente hacia la democracia económica en México. Vamos a avanzar un poquillo en este informe, compartirles algunas partes, regresaremos seguramente a él en otras ocasiones. Y en esta primera aproximación vamos a compartirles el resumen ejecutivo, que en este caso es muy pequeño, son solo 2 páginas y una tabla, para que ustedes conozcan el panorama del informe y vayamos desgranándolo poco a poco en esta y en futuras emisiones. Entonces le estamos compartiendo un texto de Oxfam México que trata de la oposición entre la oligarquía y la democracia. Dice este resumen ejecutivo: la desigualdad en México no es un accidente ni un fenómeno natural, es el resultado de decisiones políticas. Hoy México es uno de los países más desiguales del mundo. El 1% más rico de la población, apenas 1.3 millones de personas, percibe 35% del ingreso total, posee 40% de la riqueza privada nacional y es responsable del 23% de las emisiones contaminantes. Esta idea se entiende muy bien cuando pensamos en el pastel. A todos y todas nos ha quedado esa sensación de que en las situaciones de agandalle, el niño consentido o las personas adultas desconsideradas agarran la mayor parte del pastel para sí o para sus hijitos, y a los demás nos dejan nada más mirando con una porción muy chiquita para distribuirla entre muchas personas. Y esa es un poco la idea si pensamos que del 100% de la población hay 1% que es el que más apaña, que es el que más se agandalla, y estas serían 1.3 millones de personas. Ahí tenemos que ese 1% tiene 35% del ingreso total, posee 40% de la riqueza privada nacional y es responsable del 23% de las emisiones contaminantes. Si tuviéramos una distribución justa, una distribución equitativa más que justa del ingreso o de la riqueza privada nacional o de las emisiones contaminantes, a ese 1% pues solo le correspondería 1% de esos 3 indicadores. Sin embargo, sobre todo en el caso de la riqueza privada nacional, acaparan 40%, es una desproporción. Imagínense ustedes que el pastel le cortan 40%, es decir, casi la mitad, y el resto lo dejan para el 99% de los asistentes de la fiesta, una total gandallez, un total despojo. Y continúa Oxfam México: esta concentración extrema convive con 18.8 millones de personas sin acceso a una alimentación nutritiva y de calidad, 38.5 millones con carencias sociales o ingresos por debajo de la línea de bienestar y 21 millones de mujeres que dedican al menos una jornada completa al trabajo de cuidados no remunerado. La desigualdad económica socava la actividad económica y limita la reducción de la pobreza, erosiona la democracia y la cohesión social y debilita la capacidad colectiva para enfrentar la crisis climática. Cuando la riqueza se concentra, también lo hace el poder de decidir qué, cómo y en qué condiciones funciona la economía. Cuando esas decisiones quedan en manos de unos pocos, la democracia se vacía de contenido y se transforma en una oligarquía. Ahí está, si hablamos de un país.

con una distribución injusta de la riqueza en términos económicos, en términos políticos hablamos de una oligarquía. El poder se concentra en pocas manos y eso es a lo que llamamos la oligarquía. En los últimos 30 años, la concentración extrema de la riqueza se consolidó en México. Los ultrarricos mexicanos nunca habían sido tantos ni tan ricos como hoy. Hay 22 mil millonarios con una fortuna conjunta de 219 mil millones de dólares, equivalentes a 3.9 billones de pesos mexicanos o el tamaño de las economías de estados como Jalisco y Guanajuato juntos. Carlos Slim, el hombre con más dinero de México y de América Latina y el Caribe, nunca había acumulado una fortuna tan grande como en los años recientes, en los últimos 30 años. En el mismo periodo, los mil millonarios mexicanos duplicaron su fortuna conjunta en apenas 5 años. Esta concentración, y esto lo ha dicho Oxfam desde hace muchos años, no es producto del mérito individual, sino de un modelo económico injusto que depende del trabajo de millones de personas y de los recursos de todo el territorio nacional, pero distribuye sus beneficios entre muy pocos. Los mil millonarios se enriquecen a costa del tiempo, la precariedad y la incertidumbre de millones de personas. México confirma lo que Thomas Piketty planteó en El Capital en el siglo XXI. Cuando las fortunas de los más ricos crecen más rápido que la economía, la desigualdad económica se profundiza. Entre 1996 y 2025, la riqueza de Carlos Slim aumentó más de 8 veces y la de los mil millonarios se multiplicó 4.2 veces, mientras la economía mexicana ni siquiera duplicó su tamaño. Entonces imagínense que el pastel entre 1996 y 2025 ni siquiera se duplicó, pero la fortuna de Slim aumentó más de 8 veces y la de los mil millonarios más de 4 veces. Por lo tanto, cada vez nos dejan menos porción del pastel. Este modelo ha sido mediocre para la mayoría, pero extraordinariamente rentable para los mil millonarios, quienes además se recuperan con mayor rapidez de las crisis que el resto de la sociedad. Este poder económico se convierte inevitablemente en poder político. Los ultrarricos acceden a los espacios de decisión, influyen en políticas públicas y heredan su poder dentro de dinastías sin legitimidad democrática. Sus fortunas están estrechamente ligadas a las privatizaciones de los años 80 y 90 del siglo XX, así como a concesiones, licencias y permisos para explotar bienes públicos en sectores estratégicos, con frecuencia poco regulados. Como concesionarios, contratistas o propietarios, controlan infraestructuras claves, lo que les otorga una capacidad de veto sobre el modelo de desarrollo nacional, y aquí pensemos en tres de ellas, por supuesto, la infraestructura de telecomunicaciones, que es propiedad prácticamente en todo el país de el señor Slim y su imperio empresarial, con Telcel, con Telmex, con Infinitum. Pensemos en la infraestructura ferrocarrilera, en gran parte en manos del señor Larrea, y pensemos en el duopolio mediático con Televisa y TV Azteca a la cabeza de dicho duopolio. Ahí está cómo se expresa este poder en sectores estratégicos. Defender la democracia exige enfrentar la concentración extrema de la riqueza y avanzar hacia la democracia económica. Ese es un gran tema sobre el que se habla poco ya, pero que es un tema clásico de la ciencia política y de las discusiones sobre la justicia, la igualdad, la libertad, porque de nada sirve que haya una democracia formal, una democracia política, si la distribución de la riqueza es sumamente desigual, algo que el caso mexicano ilustra perfectamente. Y continúa en la última parte de este resumen ejecutivo Oxfam México. La experiencia reciente demuestra que el cambio es posible. Mientras el salario mínimo se recuperó desde 2017 hasta niveles similares a los de 1981, gracias a decisiones colectivas y democráticas, la inversión pública como proporción del PIB en 2024 seguía siendo menos de la mitad de la que teníamos hace 45 años. Recuperar la inversión pública y orientarla de forma democrática al desarrollo de infraestructura social y productiva son condiciones indispensables para un crecimiento justo y redistributivo. La democracia económica no se decreta,
se construye, nos dice Oxfam. Y aquí, por supuesto, que es un objetivo loable y necesario que la inversión pública crezca y se oriente hacia actividades que favorezcan a las mayorías. Pero, señores, como ustedes mismos lo han dicho, el gran problema del país es la concentración de riqueza y se deben tomar otras medidas. Y esperamos que eso siga en la cabeza de Oxfam. A continuación nos dicen, frente a una economía que explota y roba tiempo a las personas trabajadoras, subsidia la riqueza acumulada y concentra las oportunidades, es necesario fortalecer el papel del Estado como garante de derechos e impulsor de la igualdad. La decisión clave para lograr la justicia económica en el corto plazo es la movilización democrática de la inversión, para lo cual el Estado necesita recursos financieros, humanos e institucionales suficientes para una política económica renovada. Las 9 propuestas que se presentan en este documento buscan transformar, reparar y redistribuir para hacer que los beneficios de la economía mexicana dejen de estar controlados y concentrados por unos pocos. Y acá nos sacan las 9 propuestas para recuperar el control de la economía mexicana. En una columna nos hablan de transformar y ponen 3 medidas: movilizar los flujos de inversión de manera justa y democrática, fortalecer los mecanismos de protección de derechos, ampliar los mandatos de órganos reguladores de la política económica. Esa es la columna transformar. Después, reparar, visibilizar y corregir la irresponsabilidad fiscal de los 1,000 millonarios. Estos son el tipo de eufemismos que les gustan a las organizaciones no gubernamentales. Hablar de irresponsabilidad fiscal de los 1,000 millonarios es una vacilada cuando ha sido el Estado y los gobiernos sucesivos que ha vivido este país los que han sido incapaces de hacer pagar los impuestos. Hasta recientemente se le ha ido arrancando poquito a poco estas cantidades millonarias de dinero, pero no es solo irresponsabilidad fiscal ni primeramente irresponsabilidad fiscal de los 1,000 millonarios, sino la incapacidad y la voluntad de los gobiernos para favorecer a los 1,000 millonarios. Perdón que me metí, pero de pronto hay que cambiarle el tono a estas propuestas. Decíamos entonces, en reparar, además de esta cuestión de corregir el tema fiscal hacia los 1,000 millonarios, tienen otras 2 propuestas. Este documento de Oxfam tiene 2 propuestas más: promover políticas de cuidados incluyentes mediante la participación colectiva e impulsar una nueva gobernanza democrática del agua como derecho humano. Y finalmente, en la columna redistribuir, nos hablan de desarrollar infraestructura social para la redistribución de los cuidados, reasignar el subsidio a la electricidad para que sea progresivo y financiar el transporte público masivo eléctrico de manera progresiva. Una parte tiene que ver con que queremos vivir de otro modo. Si se trabajara menos, seguramente habría mucho más tiempo para otras tareas, entre ellas las de los cuidados, y también para construir la vida de otro modo, para no ser tan dependientes del capitalismo. Ese es un tema fundamental. Y antes que eso, sí que está el tema de la redistribución de la riqueza y frenar a estos sátrapas llamados 1,000 millonarios, que son los que se están quedando en este país con la parte del león, que no nos gusta tanto ese tema. Es una cuestión horrible en la cual un puñadito de personas van acaparando la riqueza y al final del día, al final de estos 30 años de los que nos habla Oxfam, resulta que ellos están llevando una vida súper cachetona, súper sabrosa, viviendo como verdaderos reyes marajás del mundo moderno, y la mayoría de la pandilla está pasando grandes penurias. Hablemos de la falta de salud, de la falta de alimentación adecuada, de la falta de oportunidades, del estancamiento de la educación, etcétera, etcétera, etcétera. Así comienza este informe de Oxfam con su resumen ejecutivo.

0: cuenta la leyenda que en un árbol se encontraba un angelito saltarín, y sobresaltado por el grito del gran jefe, perdió apoyo y se cayó. Y desde el suelo el asexado escuchó:
1: ¡Eva y Adán! ¡En este árbol está prohibido llegar!

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Buenos días, buenas tardes y buenas noches. Esto que estás escuchando es La Que Huelga Radio, una radio libre, social y contra el poder que transmite desde Ciudad Monstruo, ciudad capital de este país que aún llamamos México. Hoy es el domingo 8 de marzo de 2026, ya estamos en 2026. Un año revuelto a más no poder que comenzó con el golpe tremendo de Estados Unidos, del ejército estadounidense contra Venezuela. Ha pasado por diversos episodios y hoy estamos en medio de una guerra regional en Oriente Medio que amenaza con incendiar al mundo ya. Estas predicciones que parecían estridentes, catastrofistas, que hacíamos incluso desde estos modestos pero preclaros micrófonos de La Que Huelga, se han realizado en la peor de las pesadillas para las poblaciones de esa región del mundo. Hoy vemos a Israel y a Estados Unidos bombardeando intensamente a Irán. Irán defendiéndose con todo lo que tiene. Israel atacando a Líbano y la población libanesa huyendo hacia donde puede. Y así se va incendiando la zona. Por supuesto, lo que hablamos en una emisión anterior, la ofensiva turca y siria del gobierno sirio del HTS contra nuestros compañeros y compañeras de Rojava y todo el Kurdistán, levantando más y más fuego en esa región del mundo. Y, como no, las declaraciones estridentes del señor Trump contra México no nos dejan indiferentes. Hay que poner las barbas a remojar porque este grupo de dementes, de criminales, de depredadores que están atacando por todos lados no se va a frenar ni pronto ni por cualquier razón. Es una guerra de desgaste la que están aplicando y hay que ponerse las pilas para enfrentarla de la manera más inteligente que podamos. Con eso en la cabeza, en esta ocasión iniciamos las crónicas de la catástrofe, sálvese quien pueda, saludando a toda la pandilla. No andábamos muertos ni andábamos de borrachos. Lo que pasó fue que nuestros sistemas informáticos han fallado los días en que hemos podido y querido hacer programa de radio, así que estuvimos un rato largo fuera del aire. Ahora estamos por acá sobreviviendo, esperamos que las fallas nos den chance durante unos minutos para acompañarles en esta querida Que Huelga Radio. Ya también se trabaja, por supuesto, para solucionar esas fallas, pero no es fácil, no es algo que lleve unos pocos días. Y en esta emisión, repito, sálvese quien pueda, las crónicas de la catástrofe, vamos a regresar a un tema sobre el cual hemos hablado largo y tendido, el papel de las personas que acaparan la riqueza material. Y ahora nos vamos a ir hacia una disquisición de carácter político y social de la organización internacional Oxfam. Como ustedes saben, Oxfam se ha dedicado largo tiempo a denunciar este papel nefasto de los ultra ricos, de los super ricos, de los mil millonarios. Muchos nombres tienen, pero son un puñadito en relación al conjunto de la población mundial. Y también han trabajado estos compas de Oxfam en su filial de México en el tema de la concentración de la riqueza. A finales de febrero conocimos el informe Oligarquía o Democracia, 9 propuestas contra la acumulación extrema de poder en México. Ya no solo se habla de acumular las riquezas, sino también de acumular el poder. Aquí nos dicen que entre los autores se cuentan a Carlos Brown, Leonardo Castellanos, Efrén Pérez, Laura Cruz, Emilio del Río, Ervin López y Soledad Rodríguez. Ahí están los autores de este informe, que tiene básicamente 3 capítulos: del imperio de los más ricos a la democracia económica, 9 propuestas para recuperar el control de la economía mexicana, es el segundo capítulo, y finalmente hacia la democracia económica en México. Vamos a avanzar un poquillo en este informe, compartirles algunas partes, regresaremos seguramente a él en otras ocasiones. Y en esta
primera aproximación. Vamos a compartirles el resumen ejecutivo, que en este caso es muy pequeño, son solo dos páginas y una tabla, para que ustedes conozcan el panorama del informe y vayamos desgranándolo poco a poco en esta y en futuras emisiones. Entonces, le estamos compartiendo un texto de Oxfam México que trata de la oposición entre la oligarquía y la democracia. Dice este resumen ejecutivo: la desigualdad en México no es un accidente ni un fenómeno natural. Es el resultado de decisiones políticas. Hoy México es uno de los países más desiguales del mundo. El 1% más rico de la población, apenas 1.3 millones de personas, percibe 35% del ingreso total, posee 40% de la riqueza privada nacional y es responsable del 23% de las emisiones contaminantes. Esta idea se entiende muy bien cuando pensamos en el pastel. A todos y todas nos ha quedado esa sensación de que en las situaciones de agandalle, el niño consentido o las personas adultas desconsideradas agarran la mayor parte del pastel para sí o para sus hijitos y a los demás nos dejan nada más mirando con una porción muy chiquita para distribuirla entre muchas personas. Y esa es un poco la idea si pensamos que del 100% de la población hay 1% que es el que más apaña, que es el que más se agandalla, y estas serían 1.3 millones de personas. Ahí tenemos que ese 1% tiene 35% del ingreso total, posee 40% de la riqueza privada nacional y es responsable del 23% de las emisiones contaminantes. Si tuviéramos una distribución justa, una distribución equitativa, más que justa, del ingreso o de la riqueza privada nacional o de las emisiones contaminantes, a ese 1% pues solo le correspondería 1% de esos tres indicadores. Sin embargo, sobre todo en el caso de la riqueza privada nacional, acaparan 40%, es una desproporción. Imagínense ustedes que el pastel le cortan 40%, es decir, casi la mitad, y el resto lo dejan para el 99% de los asistentes de la fiesta, una total gandallez, un total despojo. Y continúa Oxfam México: esta concentración extrema convive con 18.8 millones de personas sin acceso a una alimentación nutritiva y de calidad, 38.5 millones con carencias sociales o ingresos por debajo de la línea de bienestar y 21 millones de mujeres que dedican al menos una jornada completa al trabajo de cuidados no remunerado. La desigualdad económica socava la actividad económica y limita la reducción de la pobreza, erosiona la democracia y la cohesión social y debilita la capacidad colectiva para enfrentar la crisis climática. Cuando la riqueza se concentra, también lo hace el poder de decidir qué, cómo y en qué condiciones funciona la economía. Cuando esas decisiones quedan en manos de unos pocos, la democracia se vacía de contenido y se transforma en una oligarquía. Ahí está, si hablamos de un país con una distribución injusta de la riqueza en términos económicos, en términos políticos hablamos de una oligarquía. El poder se concentra en pocas manos y eso es a lo que llamamos la oligarquía. En los últimos 30 años, la concentración extrema de la riqueza se consolidó en México. Los ultrarricos mexicanos nunca habían sido tantos ni tan ricos como hoy. Hay 22 mil millonarios con una fortuna conjunta de 219 mil millones de dólares, equivalentes a 3.9 billones de pesos mexicanos, o el tamaño de las economías de estados como Jalisco y Guanajuato juntos. Carlos Slim, el hombre con más dinero de México y de América Latina y el Caribe, nunca había acumulado una fortuna tan grande como en los años recientes, en los últimos 30 años. En el mismo periodo, los mil millonarios mexicanos duplicaron su fortuna conjunta en apenas 5 años. Esta concentración, y esto lo ha dicho Oxfam desde hace muchos años, no es producto del mérito individual, sino de un modelo económico injusto que depende del trabajo de millones de personas y de los recursos de todo el territorio nacional, pero distribuye sus beneficios entre muy pocos. Los mil millonarios se enriquecen a costa del tiempo, la precariedad y la incertidumbre de millones de personas.
México confirma lo que Thomas Piketty planteó en El Capital en el siglo XXI. Cuando las fortunas de los más ricos crecen más rápido que la economía, la desigualdad económica se profundiza. Entre 1996 y 2025, la riqueza de Carlos Slim aumentó más de 8 veces y la de los 1000 millonarios se multiplicó 4.2 veces, mientras la economía mexicana ni siquiera duplicó su tamaño. Entonces imagínense que el pastel entre 1996 y 2025 ni siquiera se duplicó, pero la fortuna de Slim aumentó más de 8 veces y la de los 1000 millonarios más de 4 veces. Por lo tanto, cada vez nos dejan menos porción del pastel. Este modelo ha sido mediocre para la mayoría, pero extraordinariamente rentable para los 1000 millonarios, quienes además se recuperan con mayor rapidez de las crisis que el resto de la sociedad. Este poder económico se convierte inevitablemente en poder político. Los ultrarricos acceden a los espacios de decisión, influyen en políticas públicas y heredan su poder dentro de dinastías sin legitimidad democrática. Sus fortunas están estrechamente ligadas a las privatizaciones de los años 80 y 90 del siglo XX, así como a concesiones, licencias y permisos para explotar bienes públicos en sectores estratégicos, con frecuencia poco regulados. Como concesionarios, contratistas o propietarios, controlan infraestructuras claves, lo que les otorga una capacidad de veto sobre el modelo de desarrollo nacional. Y aquí pensemos en tres de ellas, por supuesto, la infraestructura de telecomunicaciones, que es propiedad prácticamente en todo el país de el señor Slim y su imperio empresarial, con Telcel, con Telmex, con Infinitum. Pensemos en la infraestructura ferrocarrilera, en gran parte en manos del señor Larrea, y pensemos en el duopolio mediático con Televisa y TV Azteca a la cabeza de dicho duopolio. Ahí está cómo se expresa este poder en sectores estratégicos. Defender la democracia exige enfrentar la concentración extrema de la riqueza y avanzar hacia la democracia económica. Ese es un gran tema sobre el que se habla poco ya, pero que es un tema clásico de la ciencia política y de las discusiones sobre la justicia, la igualdad, la libertad, porque de nada sirve que haya una democracia formal, una democracia política, si la distribución de la riqueza es sumamente desigual, algo que el caso mexicano ilustra perfectamente. Y continúa en la última parte de este resumen ejecutivo Oxfam México. La experiencia reciente demuestra que el cambio es posible. Mientras el salario mínimo se recuperó desde 2017 hasta niveles similares a los de 1981, gracias a decisiones colectivas y democráticas, la inversión pública como proporción del PIB en 2024 seguía siendo menos de la mitad de la que teníamos hace 45 años. Recuperar la inversión pública y orientarla de forma democrática al desarrollo de infraestructura social y productiva son condiciones indispensables para un crecimiento justo y redistributivo. La democracia económica no se decreta, se construye, nos dice Oxfam, y aquí, por supuesto, que es un objetivo loable y necesario que la inversión pública crezca y se oriente hacia actividades que favorezcan a las mayorías, pero señores, como ustedes mismos lo han dicho, el gran problema del país es la concentración de riqueza y se deben tomar otras medidas. Y esperamos que eso siga en la cabeza de Oxfam. A continuación nos dicen, frente a una economía que explota y roba tiempo a las personas trabajadoras, subsidia la riqueza acumulada y concentra las oportunidades, es necesario fortalecer el papel del Estado como garante de derechos e impulsor de la igualdad. La decisión clave para lograr la justicia económica en el corto plazo es la movilización democrática de la inversión, para lo cual el Estado necesita recursos financieros, humanos e institucionales suficientes para una política económica renovada. Las 9 propuestas que se presentan en este documento buscan transformar, reparar y redistribuir para hacer que los beneficios de la economía mexicana dejen de estar controlados y concentrados por unos pocos. Y acá nos sacan las 9 propuestas para recuperar el control de la economía mexicana. En una columna nos hablan de transformar y ponen 3 medidas.
movilizar los flujos de inversión de manera justa y democrática, fortalecer los mecanismos de protección de derechos, ampliar los mandatos de órganos reguladores de la política económica. Esa es la columna transformar. Después, reparar. Visibilizar y corregir la irresponsabilidad fiscal de los mil millonarios. Estos son el tipo de eufemismos que les gustan a las organizaciones no gubernamentales. Hablar de irresponsabilidad fiscal de los mil millonarios es una vacilada cuando ha sido el Estado y los gobiernos sucesivos que ha vivido este país los que han sido incapaces de hacer pagar los impuestos. Hasta recientemente se le ha ido arrancando poquito a poco estas cantidades millonarias de dinero, pero no es solo irresponsabilidad fiscal ni primeramente irresponsabilidad fiscal de los mil millonarios, sino la incapacidad y la voluntad de los gobiernos para favorecer a los mil millonarios. Perdón que me metí, pero de pronto hay que cambiarle el tono a estas propuestas. Decíamos entonces en reparar, además de esta cuestión de corregir el tema fiscal hacia los mil millonarios, tienen otras dos propuestas. Este documento de Oxfam tiene dos propuestas más: promover políticas de cuidados incluyentes mediante la participación colectiva e impulsar una nueva gobernanza democrática del agua como derecho humano. Y finalmente, en la columna redistribuir, nos hablan de desarrollar infraestructura social para la redistribución de los cuidados, reasignar el subsidio a la electricidad para que sea progresivo y financiar el transporte público masivo eléctrico de manera progresiva. Una parte tiene que ver con que queremos vivir de otro modo. Si se trabajara menos, seguramente habría mucho más tiempo para otras tareas, entre ellas las de los cuidados, y también para construir la vida de otro modo, para no ser tan dependientes del capitalismo. Ese es un tema fundamental. Y antes que eso, sí que está el tema de la redistribución de la riqueza y frenar a estos sátrapas llamados mil millonarios, que son los que se están quedando en este país con la parte del león, que no nos gusta tanto ese tema. Es una cuestión horrible en la cual un puñadito de personas van acaparando la riqueza y al final del día, al final de estos 30 años de los que nos habla Oxfam, resulta que ellos están llevando una vida súper cachetona, súper sabrosa, viviendo como verdaderos reyes marajás del mundo moderno, y la mayoría de la pandilla está pasando grandes penurias. Hablemos de la falta de salud, de la falta de alimentación adecuada, de la falta de oportunidades, del estancamiento de la educación, etcétera, etcétera, etcétera. Así comienza este informe de Oxfam con su resumen ejecutivo.

Y de los temas que señala este resumen ejecutivo, queremos comenzar por compartirles una sección que titulan El Imperio de los Más Ricos. La consolidación de los mil millonarios mexicanos. En los últimos 30 años se ha consolidado la extrema concentración de la riqueza en México en muy pocas manos. Los mil millonarios mexicanos nunca han sido tantos ni tan ricos como hoy. El número de mil millonarios y su fortuna conjunta han crecido de manera significativa, en particular en los últimos 10 años, lo que coincide con la década dorada para los mil millonarios a escala global. Es decir, sí, es un fenómeno que corresponde al periodo de gobierno, mayormente de la Cuarta Transformación, pero no se restringe a México, sino que se da en escala mundial. Para noviembre de 2025 se cuentan 22 mil millonarios mexicanos con una fortuna conjunta de más de 219 mil millones de dólares. Aquí recuerden que mil millonarios se refieren a las personas que tienen en sus haberes como riqueza personal más de mil millones de dólares. Y en México se cuentan 22 personas con fortunas mayores a los mil millones de dólares. En conjunto, estos 22 mil millonarios agrupan 219 mil millones de dólares. Destaca que los mil millonarios mexicanos en la actualidad son sobre todo hombres mayores y herederos. La edad promedio de este grupo es de 71 años, apenas 3 de ellas son mujeres y 3 de cada 4 obtuvieron su fortuna por medio de una herencia. Acá nos presentan una gráfica en la que nos muestran que entre 1996 y 2025 se creció entre estos dos años. El número de mil millonarios pasó de 15 a 22 personas, aunque hubo un mínimo de 6 en 1997. Las fortunas conjuntas pasaron de 52 mil millones a 219 mil, así que un salto tremendo, como decíamos, más de 4 veces. Su tasa de crecimiento real fue de 8.8% anual, una tasa muy similar a la de las potencias económicas de la época, sobre todo China, pero obviamente nada que ver con el lento crecimiento de la economía en México. Las únicas disminuciones observadas en las fortunas coinciden con episodios de choques externos para la economía mexicana, como la crisis financiera asiática de 1997, la burbuja de las empresas tecnológicas de 2003, la gran recesión global de 2008, la campaña electoral y triunfo de Donald Trump como presidente de Estados Unidos en 2016 y la pandemia de COVID-19 en 2020. Ahí está este tema. Después en la gráfica, fíjense que destacan cuatro fortunas: la de Carlos Slim Elú, la de Larrea, Balleres y Aramburu Zavala, esta mujer que estuvo mezclada en el negocio de las bebidas alcohólicas, la cerveza sobre todo, y que vendió parte de su participación en estas actividades a empresas extranjeras. Bueno, ahí está un poquito de lo que Oxfam nos habla, creciendo el poder de los mil millonarios. Acá hacen referencia también a un documento del cual ya les compartimos un pedacito, Contra el Imperio de los Más Ricos, defendiendo la democracia frente al poder de los mil millonarios. Ahí está una referencia de Oxfam, algo que se publicó en África, en Nairobi, en una fecha muy cercana, sobre lo cual regresaremos en otra emisión. Y vayamos a ver algunos nombres o algún nombre. Por supuesto, el nombre del hombre más adinerado en México. Carlos Slim nunca ha sido tan rico como hoy. La fortuna de Slim suma 107 mil millones de dólares a noviembre de 2025, el mayor monto en su historia.
Desde el año 2020 su riqueza ha aumentado en más de 23 millones de dólares diarios en promedio, un equivalente a 273 dólares por segundo. En este último lustro, de 2020 a 2025, más allá de su imperio de telecomunicaciones, donde tiene un papel preponderante en México y América Latina, Slim se ha consolidado como socio prioritario de Petróleos Mexicanos, con grandes inversiones en proyectos de petróleo y gas fósil. Esto ha llevado a que, en los últimos años, una persona con un ingreso promedio en México tuviera que trabajar una semana para ganar lo que la fortuna de Slim aumentó en un segundo, mientras que una persona trabajadora a la que se le pagó un salario mínimo en 2025 necesitaría 19 días de trabajo para obtener ese mismo ingreso. Fíjense lo que gana Slim en un segundo. No lo gana una persona que gana el salario mínimo, sino que necesita 19 días de trabajo para llegar a esos 273 dólares por segundo. Impresionante la manera en la que ha estado creciendo la fortuna de Carlos Slim en este país. Ahí hay una consideración importante. También sobre los ritmos en los que esto se ha estado produciendo. Fíjense lo que dice Oxfam. Los mil millonarios mexicanos han duplicado su fortuna conjunta en apenas 5 años. Desde el inicio de la pandemia de COVID-19 en 2020, la riqueza concentrada en los mil millonarios creció en 101% en términos reales. En ese mismo periodo, Carlos Slim aumentó su fortuna en 66%, mientras que el mayor ganador entre los mil millonarios fue Germán Larrea, al multiplicar su fortuna 2.4 veces en ese plazo. Para dimensionar estas ganancias, si hoy se destinara el rendimiento real de sus fortunas desde 2020, es decir, sin tocar nada de su riqueza, solo destinando a ciertas cosas el rendimiento de sus capitales, para contratar personas trabajadoras que ganen el salario mínimo de 2025, se podría contratar a 21 millones de personas por un año, casi 2 de cada 3 personas sin informalidad laboral en México, es decir, solamente con el rendimiento de los capitales de Germán Larrea y Carlos Slim, se podría dar empleo a 21 millones de personas, y con eso solo quedarían 30% de las personas que hoy trabajan en la informalidad laboral. Y pasamos con eso a el otro pedacito que les queremos compartir para esta noche. Nos hablan acá de un modelo económico para los más ricos. Aunque han querido hacernos creer que los beneficios del crecimiento económico son para toda la población si trabajamos mucho y le echamos ganas, los datos muestran una realidad distinta. Tras el cambio en el modelo económico después de la crisis de la deuda, la economía mexicana en su conjunto ha crecido a un ritmo muy bajo desde 1981, con una tasa cercana al 2% anual en promedio. En el acumulado, el ingreso por persona apenas ha crecido en los últimos 35 años. Hasta 2024, el Producto Interno Bruto por cabeza ha aumentado apenas 16% en términos reales respecto a sus niveles de 1981. En comparación con ese mismo periodo, el Producto Interno Bruto por cabeza de Brasil creció 58%, el de China 2.796% respectivamente. Este es un tema fundamental más allá de los números. Lo que está demostrando Oxfam con estas cifras es que no es una maldición la que persigue a México, que sería común para todos los países del planeta, sino que ha habido países como Brasil, como España, como Estados Unidos y como China, cuyo crecimiento ha sido mucho mayor que el de México. Un tema sobre el cual los gobiernos de antes y de ahora guardan un silencio bastante, bastante vergonzoso. Se pregunta Oxfam, ¿a quién ha beneficiado el bajo crecimiento económico mexicano de las últimas décadas? Acá nos dicen que en México, al menos desde 1981, la economía mexicana se ha caracterizado por una tasa de retorno del capital de los mil millonarios significativamente mayor que la tasa de crecimiento de la economía mexicana en su conjunto.
es decir, lo que los mil millonarios reciben por sus fortunas, es muy superior a lo que crece la economía de México. Dice, la riqueza concentrada de los mil millonarios mexicanos ha crecido consistentemente más rápido que la economía en su conjunto en casi dos tercios del periodo de estos 35 años. Este modelo económico ha sido mediocre para la mayoría, pero muy bueno para los mil millonarios. Y ya nos hablaron de los choques que han afectado este desempeño ascendente y que, sin embargo, nunca ha frenado el crecimiento de las grandes fortunas, que se recupera, nos dicen, mucho más rápido de las crisis que el resto de la economía. El resultado acumulado tras tres décadas da cuenta de quién se ha beneficiado de este modelo económico. Por cada peso que tenía la economía de México en su conjunto en 1996, en 2025 ya tenía 1.76 pesos descontando la inflación. Mientras tanto, cuando ponemos atención en la riqueza del 10%, el 1% y el 0.0001% más rico de la sociedad mexicana, encontramos que por cada peso que tenían en 1996, casi tres décadas después tenían 2 pesos con 14.

siquiera duplicó su tamaño en ese periodo. Parece todo esto, para quien vive en México, algo que debería ser de sentido común. Sin embargo, toda la propaganda gubernamental, y eso incluye a la Cuarta Transformación, nos dicen lo contrario, que en efecto hay que echarle ganas, que las mexicanas y los mexicanos nunca habíamos estado mejor. Y ciertamente ha habido pequeños cambios, sobre todo en términos de los ingresos más bajos, con los aumentos al salario mínimo, con algunas prestaciones y sobre todo con los subsidios, los programas de gobierno que apoyan a la población, pero esta distribución de la riqueza no ha cambiado en favor de las personas menos favorecidas, que cuentan con menos recursos económicos, sino todo lo contrario. Ya cuando hablamos de la distribución del ingreso y descontando esos efectos pues positivos de haber aumentado los salarios, sobre todo el salario mínimo, resulta que las personas que ya de por sí tenían muchísimo dinero ahora tienen mucho, mucho más. Es algo que no podemos dejar de lado y que está ahí como una realidad cruel y lacerante, indigna, porque ¿cómo van a pensar ustedes que haya personas que tengan tantísima riqueza, una riqueza que además no van a alcanzar a gastarse en toda su asquerosa existencia? Y al lado de eso hay un océano de pobreza, de precariedad, de necesidades no satisfechas, de temor, de ignominia, de vergüenza y de falta de oportunidades. Podríamos seguir toda la noche enumerando los males que aquejan a las mayorías de la población en este país. Por aquí vamos a dejar este primer acercamiento al informe de Oxfam para invitarles a que lo lean. Como les decíamos, su título lo dice todo: Oligarquía o Democracia, un informe publicado por Oxfam en febrero de 2025. Como subtítulo dice: 9 propuestas contra la acumulación extrema del poder en México. Vamos a ver más adelante esas 9 propuestas, que diría yo, así ojo de pájaro, ojo de buen cubero, se ven un tanto tibias, pero bueno, pues así se las gastan estos compañeros de Oxfam, bien por el trabajo y pues también un poco más de audacia para diseñar estas propuestas. Así que hoy vamos a escuchar un poquito de música para pasar a otro tema que ya se empieza a perfilar aquí en Ciudad Monstruo. Y con esa selección de canciones les vamos a compartir algo de Juana Molina. Tenemos por acá un disco de 2017 que se llama Halo. De ese disco queremos compartirles una rolita con un nombre muy significativo, se llama Cara de Espejo. Esta es Juana Molina en La Que Huelga Radio. Ya está en línea El Que Huelga Móvil, 5513-1632-16, 5513-1632-16, para que nos llamen, nos echen un cable o cualquier otra cuestión que se les ocurra.

Un saludo para el gran Fela Kuti, que está ahí acompañando las crónicas de la catástrofe. Una cosa un poco rara nos pasó con esta canción, al parecer tiene un hueco de silencio. Y pues ya la sacamos del aire, disculpen ustedes, disculpe usted señora Molina. Es un poco raro eso que hacían los músicos antes de ponerle huecos. Hay una, la más colgada que yo conozco, es un silencio que hay en un disco de León Chávez Teixeiro. Si bien recuerdo es la canción de Los Zapatistas, puede ser, puede ser. Y dura un montón la pausa, entonces pues casi nadie llega al final. También en una de Lengua Alerta, Los Coloridos Sueños, tiene algunos minutos de silencio y pues no todo el mundo se aguanta, ¿verdad?, para escuchar el final de esa canción. Hecha esta aclaración y pedidas las disculpas cumplidas con la señora Juana Molina, queremos hablarles de algo, decíamos que ya despunta en Ciudad Monstruo, que es el calor que los pronósticos dicen será muy fuerte en nuestra ciudad, a pesar de todavía mantenerlos en lo límite de lo soportable. Ya estamos entrando en esa línea dificilísima de los calores extremos. Fíjense ustedes que encontramos en un portal de la Universidad de Oxford una referencia relativamente breve a un estudio. El estudio apareció en la revista Nature Sustainability, algo así como Naturaleza y Sustentabilidad. Y acá nos hablan sobre los cambios en el clima referidos a las temperaturas. Pero les leemos únicamente el pequeño despacho de prensa que se hizo a propósito de este estudio importante sobre lo que está pasando y lo que va a seguir pasando en nuestro planeta. Dice así: la población mundial que vive con calor extremo se duplicará para 2050. Un nuevo estudio de la Universidad de Oxford concluye que casi la mitad de la población mundial, 3.790 millones de personas, vivirá con calor extremo en 2050 si el mundo alcanza los 2 grados centígrados de calentamiento global por encima de los niveles preindustriales, un escenario que los científicos del clima consideran cada vez más probable. La mayoría de los impactos se sentirán pronto, a medida que el mundo supere el objetivo de 1.5 grados centígrados establecido por el Acuerdo de París, advierten los autores de este estudio. En 2010, 23% de la población mundial vivía en condiciones de calor extremo y se prevé que esta cifra aumente a 41% en las próximas décadas. Los hallazgos publicados en la revista Nature Sustainability tienen grandes implicaciones para la humanidad. Se prevé que la República Centroafricana, Nigeria, Sudán del Sur, Laos y Brasil experimenten los aumentos más significativos de temperaturas peligrosamente altas, mientras que las poblaciones más afectadas se encontrarán en India, Nigeria, Indonesia, Bangladesh, Pakistán y Filipinas. Bueno, lo que es Nigeria y ¿cuál otro se repite? Nada más. Bueno, Nigeria sobre todo va a tener una situación del cocol por estos aumentos de las temperaturas. Los países con climas más fríos experimentarán un cambio relativo mucho mayor en días incómodamente calurosos, más del doble en algunos casos. En comparación con el periodo 2006 a 2016, cuando el aumento de la temperatura media mundial alcanzó 1 grado centígrado con respecto a los niveles preindustriales, el estudio concluye que un calentamiento a 2 grados centígrados provocará la duplicación de las temperaturas en Austria y Canadá, un 150% de aumento en Reino Unido, Suecia y Finlandia y 200% en Noruega y un aumento del 230% en Irlanda. Acá recogen unas palabras del doctor Jesús Lizana, profesor asociado en ciencias de la ingeniería y coautor de este texto. Nuestro estudio muestra que la mayoría de los cambios en la demanda de refrigeración y calefacción se producen antes de alcanzar el umbral de 1.5 grados centígrados, lo que requerirá la implementación temprana de importantes medidas de adaptación. Y continúa
el estudio, dado que el entorno construido y la infraestructura en estos países están diseñados predominantemente para condiciones de frío, incluso un aumento moderado de la temperatura, probablemente tenga impactos desproporcionadamente severos en comparación con las regiones que tienen mayores recursos, capacidad de adaptación y capital incorporado para gestionar el calor. Para alcanzar el objetivo global de cero emisiones netas de carbono en 2050, debemos descarbonizar el sector de la construcción y al mismo tiempo desarrollar estrategias de adaptación más efectivas y resilientes, cualquier cosa que eso signifique, doctor Lizana, ilústrenos, porque dicho así, solo usted se entiende. La profesora de la Escuela Smith de Empresa y Medio Ambiente y líder del programa Oxford sobre el futuro de la refrigeración, la doctora Radhika Khosla, afirmó: nuestros hallazgos deben ser un llamado de atención. Superar el 1.5 grados centígrados de calentamiento tendrá un impacto sin precedentes en todos los ámbitos, desde la educación y la salud hasta la migración y la agricultura. El desarrollo sostenible con cero emisiones netas sigue siendo la única vía conocida para revertir esta tendencia e impedir cada vez más días calurosos. Es imperativo que los políticos recuperen la iniciativa. El aumento proyectado de calor extremo también conducirá a un aumento significativo de la demanda de energía para sistemas de refrigeración y las emisiones correspondientes, mientras que la demanda de calefacción en países como Canadá y Suiza se reducirá. El estudio también incluye un conjunto de datos de código abierto sobre la demanda global de calefacción y refrigeración, compuesto por 30 mapas globales con una resolución de aproximadamente 60 kilómetros que capturan la intensidad climática en grados días de refrigeración y grados días de calefacción en escala mundial. Este conjunto de datos proporciona una base sólida para incorporar datos climáticos accesibles en la planificación de la sostenibilidad y las políticas de desarrollo. Ahí está este artículo que tiene un título muy, muy pragmático. Fíjense cómo lo titularon: conjunto de datos en cuadrícula global de días, grado de calefacción y refrigeración en escenarios de cambio climático. Es decir, esta gente está preocupada por dónde se va a necesitar más calefacción y más refrigeración, y por supuesto es un tema bastante, bastante pesado, sobre lo cual no hay que quitar la mirada. Fíjense ustedes cómo vamos destruyendo el planeta y cómo tratamos de adaptarnos a esa destrucción en lugar de tratar de suprimirla. Uno pensaría que si el problema es que el planeta se está calentando, pues tratemos de ya no calentarlo. Parece algo como de sentido común, un tema en el cual, creo yo, cualquier persona con un poco de sentido común diría: si el problema es que el planeta se calienta, pues dejemos de calentarlo. ¿Y cómo lo calentamos? Pues a través del consumo de los combustibles fósiles. Entonces, por lo menos, reduzcamos ese consumo. ¿Y cómo lo podemos reducir? Muchas de las medidas que se han planteado en escala individual parece que lograrían pequeños cambios, por ejemplo, el cambio de nuestra dieta carnívora a una dieta donde se consuma mucha menos carne y muchos más vegetales podría ser una buena medida. También el uso de los vehículos automotores y su cambio por transporte público impulsado con energías renovables puede ser un tema importantísimo. Sin embargo, la principal situación que enfrentamos es que las grandes corporaciones siguen extrayendo muchísimos combustibles fósiles, particularmente petróleo, gas y carbón, y eso es lo que tenemos que frenar. Si no se frena esa explotación cada vez más acelerada, cada vez más terrible, no vamos a lograr mantener el planeta en temperaturas en las que sea posible vivir. Habrá muy pocas zonas del planeta donde la vida pueda seguir siendo posible. Y esto, regreso al inicio de este segmento, ya lo estamos viviendo en esta primavera adelantada de Ciudad Monstruo, ciertamente con fenómenos bastante extraños para lo que era una ciudad monstruo muy templada. Tuvimos días de calor intenso, y después, justamente al parejo de la menchomanía, el día que atraparon
y llevaron, se detuvieron al narcotraficante conocido como el Mencho. Ese mismo día regresó el frío bastante, bastante pesado. Ahí hay un tema bastante fuerte sobre el cual deberíamos de reflexionar y continuar discutiendo para que no se nos vaya la situación de las manos y podamos, pues sí, alumbrar otros mundos con otras situaciones, con otras relaciones que nos permitan tener algo de dignidad, algo de satisfacción para nuestras necesidades básicas. Por ahí va la cosa. Y vamos a ver en unos meses, cuando hagamos este programa en medio del calor intenso, creemos que mediados de abril, principios de mayo, va a ser el momento de temperaturas más altas hasta donde tenemos registro, pero eso hay que revisarlo. Les prometo que lo vamos a actualizar o lo vamos a confirmar o refutar para la próxima emisión. Hasta donde recuerdo, la temperatura más alta que ha habido en los últimos años en Ciudad Monstruo fue 34.4 grados centígrados. Y eso hablamos de lo que mide el termómetro, no de la sensación térmica, porque recuerden que una ciudad hecha de concreto, como es Ciudad Monstruo, acumula muchísimo calor y produce sensaciones térmicas mucho más elevadas que las que mide el termómetro de la temperatura del aire. Cuando nosotros medimos la temperatura del suelo, este suelo hecho de asbesto o de otros elementos que absorben el calor, pues obviamente la temperatura sube muchísimo. Así que está un problema ahí que no podemos soslayar, no podemos dejar de lado y necesitamos hacerle frente. El calor se viene durísimo y necesitamos ponernos las pilas para empezarnos a adaptar, para empezar a cuidar el agua, para empezar a ver cómo asistimos a las personas que más lo necesitan, cómo empezamos a tener sistemas de hidratación que estén mucho más presentes, mucho más accesibles, para que no nos dé el golpe de calor, cómo también difundimos toda esta información para que las personas puedan mantenerse a salvo. Y ahí vamos entonces con estas noticias difíciles que tenemos que ponernos las pilas, tenemos que ponernos a trabajar en una situación que no controlamos y que no habíamos vivido, para la cual no estamos suficientemente preparados, y yo diría incluso no estamos casi nada preparados. Estamos todavía discutiendo si vamos a llegar o no a este tipo de situaciones. Muchas personas prefieren mirar hacia otro lado, prefieren seguir pensando que eso no se va a producir, o bien los más egoístas, las personas más egoístas, dicen, bueno, eso a mí no me va a tocar, yo tengo mi aire acondicionado y mis plantas de luz que me protegen, lo cual para una generación, dos generaciones quizá aguante, pero acuérdense que todo eso viene de algún lado y que ya una vez que caemos en situaciones catastróficas resulta muy difícil mantener esos sistemas de calefacción. Vamos pensándole entonces, vamos echándoles ojo a todo este tema para que no nos agarre con la cabeza en otros temas y en cambio estemos bien preparadas y preparados para hacer frente a este tipo de situaciones, en este caso el calor extremo. Y con eso en mente, les invitamos a seguir estas noticias climáticas. Como les decía, este texto salió en el portal de la Universidad de Oxford, en su sección de noticias y eventos.

Y siguiendo con este tema, tenemos dos notitas cortas. Una tiene que ver con el centro de la cuestión y la escribe un querido compañero que es un habitual de estas emisiones, Eduardo Robaina. El 6 de marzo de 2026 publicó en Climática el siguiente artículo: de 0.2 grados centígrados por década a 0.35 grados centígrados. El ritmo de calentamiento global casi se ha duplicado desde 2015. Esto, que siguen siendo números, me disculpo, hoy salimos muy numéricos en esta emisión, parece algo inocuo pasar de 0.2 grados centígrados a 0.35, no parece grave. Creo que la piel humana, si solo fuera esa pequeña variación, apenas sí lo sentiríamos. Pero si lo pensamos en escala planetaria, tiene efectos muy graves. Y sobre todo, lo fundamental de este tema es pensar en lo que nos han enseñado los y las teóricas del colapso, cómo el colapso es una pendiente abajo que se acelera cada vez más y más y más. Y justamente el calentamiento se está acelerando, es algo que debe sacarnos de nuestra pasividad para invitarnos a actuar, aprender a adaptarnos y a luchar porque las corporaciones no destruyan nuestro bello planeta. Dice el resumen del artículo: un nuevo estudio revela que la temperatura de la Tierra aumenta a una velocidad sin precedentes debido a la acción humana, lo que probablemente llevará a superar los 1.5 grados centígrados establecidos en el Acuerdo de París antes del año 2030. Dice Eduardo Robaina: el planeta se ha calentado en la última década a una velocidad nunca antes registrada. Así lo revela un estudio científico publicado en Geophysical Research Letters, las cartas de la investigación geofísica. De acuerdo con sus autores y autoras, la Tierra experimentó una aceleración drástica y silenciosa de su temperatura entre los años 2013 y 2014. Durante el extenso periodo comprendido entre 1970 y 2015, la tasa de aumento de la temperatura se mantuvo en un promedio de menos de 0.2 grados centígrados por década. Fíjense ustedes, por década. Sin embargo, a lo largo de los últimos 10 años, esta cifra se disparó hasta alcanzar los 0.35 grados centígrados por década, es decir, casi el doble. Para llegar a estas cifras, a las que atribuyen un nivel de confianza superior a 98%, los científicos autores del estudio aplicaron un avanzado método de reducción de ruido, es decir, de eliminación de variables que obstruyen una conclusión clara, sobre 5 de los conjuntos de datos de temperatura global más importantes del mundo, los que dan la NASA, la Agencia Meteorológica Mundial, algo que se llama HAT-CRUT, la Universidad de Berkeley con su proyecto Berkeley Earth, Berkeley Tierra, y ERA 5. El objetivo principal del ejercicio fue aislar la influencia humana de aquellas fluctuaciones naturales que también alteran los termómetros, como los ciclos solares, las erupciones volcánicas y los patrones meteorológicos de El Niño, este fenómeno climático que cada cierto tiempo aumenta las temperaturas, y eso pertenece al funcionamiento del planeta, no a la acción humana. Al eliminar estas variables naturales de la ecuación, el resultado fue inequívoco. Las temperaturas extremas de los últimos años no son una simple anomalía natural, sino el resultado directo del aumento en la retención de calor derivado de las actividades antropogénicas, como la quema de combustibles fósiles y la deforestación. El reconocido científico Stefan Ramstorff, investigador del Instituto de Investigación del Impacto Climático de Potsdam y coautor del estudio junto a Grant Foster, ha sido tajante respecto a las implicaciones de esta curva ascendente. Si la tasa de calentamiento de los últimos 10 años continúa, nos llevará a superar a largo plazo el límite de 1.5 grados centígrados del Acuerdo de París antes del año 2030, es decir, en el año 2026, señor Ramstorff. Es una pregunta que le hago yo, creo que sí. El panorama a corto plazo es de una inmensa fragilidad. De hecho, utilizando los registros del Servicio Europeo Copernicus, el mundo podría cruzar este umbral de calentamiento a largo plazo este mismo año, es decir, 2026, mientras que los análisis de los otros cuatro conjuntos de datos sitúan esta superación entre 2028 y 2029.
Bueno, la verdad es que ya qué más da. Del 26 al 28, pues da tiempo de correr un poquito, buscarse un lugar más fresquito, pero ya no parece haber escapatoria de este aumento. Ya lo hemos dicho a lo largo de estas emisiones, empezamos a decirlo por ahí del año 2023, cómo se veía subir la temperatura. El 24 ya fue un año en el que se superó en algunos momentos el 1.5 de calentamiento, y el año 25 esto ya se consolidó como una realidad. El 26 pues no tiene que ser más que la corroboración de que ya rebasamos ese umbral de seguridad fijado por los estudiosos del planeta Tierra y del ambiente, del clima en particular. Acá nos ponen la tabla comparando los 5 circuitos, las 5 entidades que miden el aumento de las temperaturas, y como se dijo, varias coinciden en que va a ser en el año 2028. 3 de ellas, la más lejana es la de Arkrut, que plantea que va a ser hasta 2029 cuando se supere el 1.5 grados centígrados, y la que se llama ERA 5, que viene del servicio Copernicus, una instancia de Unión Europea, habla de que será en este año 2026, porque ya está viendo que hay una tasa de calentamiento de 0.42 grados centígrados por década. Continúa hacia el final de esta pequeña nota Robaina. El origen de este vertiginoso ritmo radica en una combinación de factores. Por un lado, los gases de efecto invernadero ya han calentado el planeta aproximadamente 1.4 grados centígrados desde la era preindustrial. A esta acumulación constante se suma una reciente disminución de los aerosoles de azufre, contaminantes que paradójicamente tenían un efecto de enfriamiento y proporcionaban alivio temporal al reflejar la radiación solar. La necesaria mejora de la calidad del aire ha despojado a la atmósfera de este escudo, desenmascarando la verdadera magnitud del calentamiento, principalmente debido al consumo de combustibles fósiles. Como explica en el periódico inglés The Guardian, Seke Housefather, climatólogo de Berkeley Earth y ajeno a esta investigación, citan, existe un acuerdo bastante generalizado de que ha habido una aceleración detectable en el calentamiento reciente. Ese es el fin de la cita. En 2025, Housefather participó en un estudio donde también se ponía en evidencia la aceleración de la temperatura global. Si bien lo cifraban en 0.27 grados centígrados por década, es decir, muy poquito, midieron las gentes de Berkeley. Los últimos 11 años han sido los 11 años más calurosos a nivel global, y el promedio del trienio 2023-2025 ha superado los 1.5 grados de calentamiento global. No obstante, superar el umbral del grado y medio en un año o varios no equivale a incumplir el Acuerdo de París, sino que debe hacerlo durante un periodo de largo plazo, normalmente 20 años. Señor Robaina, para cuando cumplamos 20 años arriba del 1.5 o en el 1.5, estaremos bien cocinados, bien rostizados, así que esa medida, la verdad, no nos consuela, porque si ya se superó en 3 años, 2023, 2024 y 2025, ahora en 2026 ya empezamos a sentir el calor en el hemisferio norte, a pesar de que está apenas terminando el llamado invierno, que ya es en realidad una primavera adelantada, pues es obvio que vamos a seguir en esa trayectoria de calentamiento a largo plazo. A medida que la humanidad sigue registrando niveles récord de emisiones y crecen los temores de que sumideros naturales de carbono, como los océanos y los bosques, comiencen a fallar por el estrés térmico, la urgencia de actuar es máxima. Acercarse a los 2 grados centígrados podría desencadenar puntos de inflexión que transformarían la habitabilidad del planeta, multiplicando fenómenos extremos como tormentas devastadoras y olas de calor mortales. Como concluye el estudio, la velocidad a la que la Tierra sigue calentándose dependerá única y exclusivamente de la rapidez con que el mundo logre reducir a cero las emisiones de dióxido de carbono procedentes de los combustibles fósiles. Bueno, pues si depende de eso, señor Robaina, ya nos jodimos, porque obviamente no se están reduciendo, en todo caso, al ritmo que se necesita. Este es un texto aparecido en climática.coop, con doble O, coop. Es un portal que se dedica a estudiar estos fenómenos ambientales. La firma es de Eduardo Robaina, la fecha es el 6 de marzo de 2026, y el título, bastante técnico, creo que no le dio tiempo al señor Robaina de imaginar un buen
un buen texto, algo así como rumbo al rostizamiento colectivo. El título le puso de 0.2 grados centígrados por década a 0.35 grados centígrados. El ritmo de calentamiento global casi se ha duplicado desde 2015. Y es un tema sobre el cual no debemos de soltar la atención, debemos seguir hablando, pensar qué vamos a hacer para adaptar primero los lugares donde vivimos, después el abasto del agua, de los alimentos y también la ayuda a la organización para poder hacer frente a este tipo de situaciones. Fíjense que ya lo hemos visto cuando estas olas de calor a finales de los años 90 empezaron a golpear Europa, países que estaban, pues digamos, no ancestralmente, pero sí de los últimos 300, 400 años acostumbrados al frío. Les llegó la ola de calor y las personas murieron, una parte porque las instalaciones, como se dijo en el artículo anterior, tenían calefacción pero no aire acondicionado, pero otra parte porque los cuerpos también tenemos una costumbre y soportamos mal cuando esa costumbre se rompe. Si a nosotros que vivimos en torno a los 20 y 30 grados, bueno, entre los 10, los 20 y los 30 grados, dependiendo de la época del año, nos colocan, por ejemplo, en los 50 grados de las ciudades en Pakistán o en India, pues seguramente que nos vamos a desmayar a la primera, porque nuestro cuerpo no está acostumbrado a temperaturas tan altas. Y lo mismo si nos llevan al frío extremo, pues seguramente la vamos a pasar muy mal, aunque las personas alrededor digan que qué buen tiempo hace, estaremos muriéndonos de frío. Ese es un tema sobre el cual se ha hablado poco y sobre lo cual también tenemos que pensar, justo nuestros cuerpos, nuestras protecciones, que no solo es el vestido, sino también algunos químicos que nos pueden ayudar a soportar la radiación solar, etcétera. Tenemos que empezar a pensar en todo ese tipo de adaptaciones porque el calor no se va a detener en tanto la emisión de gases de efecto invernadero no se está deteniendo. Así que mucho ojo con el calor. Y aquí estamos hablando de ello en las Crónicas de la Catástrofe. Sálvese quien pueda.

Y el otro texto corto que les queremos compartir proviene de otra publicación amiga, la revista Para una Nueva Civilización, 15-15-15, que nos presenta a un querido compañero, Nimo Bassey, el hombre que no baila al ritmo del capitalismo, un textito redactado por Sol Figueroa. Dice así este perfil: nacido el 11 de junio de 1958 en Nigeria, Nimo Bassey es un ambientalista, arquitecto, escritor y poeta, conocido por su labor de defensa de las comunidades afectadas en el delta del Níger, de donde es oriundo. Fue esta misma región afectada por la explotación petrolera la que lo vio crecer. Su formación profesional es en arquitectura y su alma mater es la Universidad de Nigeria. Su vida es el reflejo de una larga trayectoria de denuncia ecosocial de los proyectos extractivistas en Nigeria, África y el sur global. Asimismo, en su obra ha denunciado las prácticas de necropolítica que han subyugado a las poblaciones en resistencia, como es el caso de los Ogoni, uno de los pueblos originarios allá en Nigeria, que además han dado una lucha heroica contra las petroleras, particularmente contra la Shell. Eso lo dije yo, perdón, ya estoy completando el trabajo de esta autora. Su labor política y de denuncia lo llevó a ser perseguido político en los años 90 del siglo XX. Fue nombrado por la revista Time como ambientalista del año en 2009. También ha recibido varios premios y reconocimientos como el Right Livelihood Award, el premio para el derecho a la vida, y el Rafto Prize, por mencionar algunos. Ha colaborado con distintas organizaciones como los Amigos de la Tierra Internacional, la Federación Ecologista de Base más grande del mundo, de la que fue presidente, y la Acción por los Derechos Ambientales, de la que fue cofundador en 1993. En 2011 creó la Fundación Madre Tierra, que en inglés se escribe HUMF, una organización laboratorio de ideas de la cual sigue siendo director ejecutivo. Desde 1996, Bassey ha estado también asociado a la organización Oil Watch Africa. Esta es una organización que se dedica a darle seguimiento a las catástrofes que provoca la explotación petrolera en África. Puras referencias de primer nivel que nos hablan de cómo estamos acabando con el planeta y cómo son las corporaciones las principales responsables. Su obra y presencia mediática se destaca por discutir las políticas ambientales y poner en evidencia el costo social de la explotación ambiental en el sur global. Su escritura ha respondido a su contexto con las convulsiones políticas y ambientales que han sacudido Nigeria y la región. Entre sus libros que abordan estas temáticas se encuentran De Cook al Continente, África, Extracción Destructiva y Cambio Climático, Política del Petróleo, Ecos de las Guerras Ecológicas de 2016. Este último es un recopilado de notas periodísticas e informes que abordan temas como violaciones a los derechos humanos, las cumbres de las partes climáticas, el fracking y las consecuencias del extractivismo. Aunque estos textos tienen ya 10 años, siguen siendo vigentes, en cuanto que, en pleno 2026, estamos viviendo políticas de guerra imperialista alimentadas por la carrera petroquímica, además de lo pertinente que es construir una historicidad de los avances y pasos atrás en la lucha climática. Entre sus libros se encuentran poemarios destacados como Yo vi al invisible, de 2023, y No bailaré a tu ritmo, 2011, de acceso libre en la red, en el sitio de este activista. En general, es crítico de la inacción ambiental de los gobiernos, así como de la falta de responsabilidad de estos en hacer efectivas las agendas ambientales pactadas. Asimismo, en su escritura podemos notar que para Nimo, esta ardua tarea no le resulta necesariamente un esfuerzo. Es, como reflejan sus textos, un sentido de vida. El contenido de sus poemas está dedicado a la gente que resiste y constituye un ejercicio terapéutico en sí mismo. En sus palabras, la poesía es una herramienta necesaria, aligera los pasos y nos ayuda a tener humor en tiempos desoladores. También impulsa a juntar fortaleza para acabar con el ecocidio y darle una oportunidad de existir a todos los seres. En tiempos donde la izquierda se ha trincherado en la ironía, si bien su labor de escritura y como organizador es destacable, pienso que lo más admirable de Nimo Bassey
es la fortaleza de espíritu para seguir luchando por un mundo mejor, ya que en el escenario del mundo actual es fácil buscar distraernos ante el dolor de ver que un mundo habitable para todos los seres vivos se nos escapa de las manos. Se requiere una fortaleza especial para continuar la labor de organizar, de resistir y denunciar la inacción de los gobiernos, así como los ataques a los defensores ambientales, además de la paciencia particular que se necesita para seguir denunciando y presionando a las autoridades e instituciones. Este autor tiene una conciencia clara de que la catástrofe ecológica proviene del modelo de producción y consumo capitalista, así como la violencia colonial neocolonial ejercida por los estados que permite a las empresas contaminar en el sur global, mientras la desindustrialización en el norte implementa ciclovías y coches eléctricos. Y ahí termina el perfil de Bassey, con un dibujito que la propia autora hizo de el personaje del cual hablamos. Sol Figueroa es politóloga y grabadora con una maestría en estudios políticos y sociales por la UNAM. Ha participado en proyectos de arte público, género, ecología y migración, con un interés en la intersección entre arte, política y comunidad. Un textito que nos llamó bastante la atención por la estatura de este activista nigeriano, Nimo Bassey, el hombre que no baila al ritmo del capitalismo, en la revista Para una Nueva Civilización, 15-15-15. Y fíjense ustedes, entre los sitios que nos comparten en este artículo, que nos llevan justamente por este activismo tremendo que tienen que hacer los africanos, una de las regiones pues más difíciles, más explotadas, más saqueadas del planeta, y donde además las personas no han dejado de luchar durante décadas, siglos, y llevan adelante una resistencia ejemplar, una resistencia que nos debe también incitar a nosotros y nosotras a continuar luchando, exigiendo e impidiendo que destruyan a la Madre Tierra. Tenemos en esta sintonía la Fundación por la Madre Tierra, que tiene varias secciones. Fíjense ustedes, la política de los combustibles fósiles, la política del hambre, y Quique, que supongo que es algo como el diálogo, la comunidad y la cultura, comunicación, investigación y publicaciones. Eso es lo que podemos ver en el sitio de OMEF. Ahí tenemos una posibilidad de indagar más sobre el trabajo de este autor, Nimo Bassey, que nos permita saber en dónde tiene su cabeza, hacia dónde va, buscando alternativas al capitalismo fósil y a todas las desgracias que estamos viviendo. También nos hablan de su sitio, que está difundiendo su poesía y que nos permite conocer qué tipo de reflexión hace un hombre en estas situaciones extremas para permanecer en la lucha. Por ahora el sitio no está accesible, suponemos que hay ahí un problema de protección de los datos que no nos deja entrar, pero vamos a buscar algún tipo de recoveco para pasar a conocer la poesía de Nimo Bassey. Bien, vamos a dejar esto por ahí, llamando la atención sobre lo que este compañero está haciendo en Nigeria. Pensar que, al igual que en México, hay en muchas otras partes del mundo personas que están luchando contra el monstruo capital y sus sirvientes. Tenemos una necesidad de conocer lo que pasa en otros países. Y miren, finalmente, la publicación de Oil Watch Africa abrió. Tienen varios recursos y está en varias lenguas, entre otras portugués, español e inglés. Entre otras cosas, fíjense, tenemos acá la declaración sobre la reanudación contemplada de la extracción de petróleo en tierras Ogoni. Le ha costado muchísimas vidas y muchísima sangre, sin embargo siguen explotando el petróleo en ese pedacito de la tierra nigeriana. También tenemos un estudio sobre el límite del cielo en África, la explotación de las energías eólicas en el continente africano. Más allá del colonialismo y el extractivismo, la democracia energética y los imperativos de una transición justa, otra publicación anunciada en el Oil Watch Africa.
la condena de un asesinato. El compañero Tulani Maseko, que fue asesinado en... nos dice aquí qué fecha, pero bueno, fue asesinado el compañero. Bueno, nos podemos quedar con esa duda, es una grosería de mi parte. Es una situación vergonzosa la que se está viviendo. 21 de enero de 2023, cuando se dio el asesinato de este abogado Tulani Maseko, abogado de derechos humanos. Ahí tuvo que ser pues retirado el soporte vital y fue declarado ya muerto, fallecido el compañero Maseko. Muchas informaciones las que podemos sacar de este portal de OIWatch África. Y OIWatch, decir que OIWatch hay en varios lugares del planeta. Se han dedicado a hacer este seguimiento de lo que es la explotación petrolera en el mundo. Vamos a obtener mucha buena información desde este portal. Les quedamos a deber el portal de poesía. Simple y sencillamente no quiso abrir en esta ocasión el portal. Así que vamos a pasar a lo siguiente, que es escuchar un poquillo de música. Una película muy bonita que se llamó Across the Universe. Esto es del año 2007. Es una película obviamente sobre los Beatles. Una ficción a partir de canciones de los Beatles, con muchos cantantes llevando adelante esta banda sonora de la película a través del universo. Entre otros están por ahí Jim Sturgess, también está Joe Anderson, está el gran Joe Cocker, está también Bono. Bueno, ¿por qué no ponemos a Bono? Bueno, pongamos a Bono. No es precisamente la persona más simpática para esta voz, pero cantan una super canción de los Beatles que se llama Soy la Morsa. Así que en efecto, Soy la Morsa, aquí en La Que Huelga Radio. Vamos a escuchar esta música, regresamos para el último cachito del programa. Esto se llama Las Crónicas de la Catástrofe, sálvese quien pueda. Y ya son las 9:48 p.m. Regresamos. 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

No, así que de cuál se metían los Beatles para hacer este tipo de canciones, pero buenísimas, buenísimas cuando uno las escucha, se imagina las imágenes. Sí, en efecto, hay que imaginarse las imágenes. En este caso es muy buena la expresión, creo yo. Pues se pone uno a volar, imagínense. Soy la Morsa. Bien, vamos a cerrar la emisión con otro texto de Climática, que no estamos solo quejándonos ni denunciando, sino que ya en muchas partes del mundo se va abriendo camino la idea de un cambio, la idea de cómo hacemos frente a esta catástrofe, que sí, sin duda somos copartícipes en su creación, pero que sabemos que son los grandes poderes del capitalismo los que la han provocado mayormente, particularmente los gobiernos indolentes, los gobiernos cómplices y sobre todo las grandes corporaciones transnacionales y entre ellas las que producen la mayor cantidad de emisiones, que son las que explotan los combustibles fósiles, las cementeras y las constructoras. En este canal les vamos a compartir un texto que se titula Un ecologismo para el 99%. Esto fue escrito por Eva Vilaseca, publicado en Climática el 2 de marzo de 2026. Es urgente que pongamos sobre la mesa propuestas que abran horizontes laborales y de progreso para la gente que tiene que vivir este cambio. Veamos qué nos propone esta autora. Hablar de un ecologismo para el 99% es un gesto de complicidad y una provocación. Una complicidad con el feminismo para el 99% de Federici, Bhattacharya y Fraser, y una provocación para romper con un imaginario ecologista clasista que hoy nos dificulta conectar con una mayoría social. El ecologismo para el 99% sería el equivalente a aquel feminismo que confrontó una agenda institucional y neoliberal que solo beneficiaba a unas cuantas mujeres privilegiadas. Deberá romper con un ecologismo excluyente, moralizador y alejado de la realidad de una mayoría social. Si el feminismo para el 99% reivindicaba una mirada anticapitalista de clase y antirracista, este ecologismo también quiere ser una propuesta radical y popular, capaz de interpelar, incluir y movilizar a la gran mayoría. El ecologismo para el 99% tiene que dar respuesta a las necesidades y a los derechos de la gran mayoría. Tiene que ser percibido como una mejora de la vida cotidiana, no como una renuncia. Eso implica no dejar fuera a nadie, ni a las personas migrantes, ni a las periferias, ni a los jóvenes, ni al campesinado, ni a quien trabaja en un hotel de la Costa Brava, en SIAT o en la Petroquímica de Tarragona. Todos estos lugares del Estado español, diría yo. El ecologismo para el 99% no debe ser culpabilizador. Tiene que ser para todas aquellas personas que, a pesar de vivir con precariedad, formamos parte del 20% más rico del planeta y somos responsables del 70% de las emisiones globales. No han sido las decisiones individuales las que han determinado esta responsabilidad. Las condiciones estructurales imposibilitan que podamos decidir sobre el impacto ecológico de nuestras vidas, porque la compañía de trenes no funciona y hay que tomar los autos, porque con lo que pagamos de alquiler solo nos alcanza para comprar en los supermercados, y así un largo etcétera. Este ecologismo del 99% tiene que preocuparse por construir una propuesta de futuro con mayúsculas, junto con otros movimientos sociales. Es importante confrontar el actual sistema

1. Combinar la emergencia social con la urgencia ecológica, todo a la vez. El ecologismo para el 99% tiene que desbordar los límites de lo que tradicionalmente hemos entendido como ecologismo. Tiene que hablar otros lenguajes y surgir desde otros lugares y luchas. Podemos construir propuestas desde el movimiento por la vivienda, desde el antirracismo, desde la lucha contra la turistificación. Se trata de asumir que el reto político es construir una propuesta que haga evidente que la agenda ecológica y social son una misma. Nuestra función, por lo tanto, debe ser asegurar que, a la vez que se garantizan los derechos sociales básicos para una vida digna, acceso al agua, a una vivienda o a comida saludable, también se garanticen el derecho al futuro y los derechos de la naturaleza o de la tierra. Como dice Yayo Herrero, si se obliga a elegir entre la supervivencia económica a corto plazo y la supervivencia ecológica a medio plazo, se priorizará la primera opción y cada vez se vuelve más inviable la segunda. Y si ponemos por delante la cuestión climática sin tener en cuenta a la gente, generaremos propuestas elitistas que alimentarán el malestar social y harán inviables tal tipo de políticas. Ya lo estamos viendo en los conflictos con el campesinado, con los pescadores o con la implantación de energías renovables en el territorio. No se puede hacer una transición ecológica rápida sin tener en cuenta a las personas. Y si no lo entendemos a tiempo, no solo fracasará la transición ecológica, sino que generaremos el caldo de cultivo para el avance de la extrema derecha. Esa fue la propuesta 1. La propuesta 2, pensar en grande. Necesitamos construir una propuesta de transformación a gran escala. Hemos sido capaces de diagnosticar grandes problemáticas como la crisis climática o la de biodiversidad, pero hemos respondido con soluciones micro que no se articulan dentro de una estrategia más amplia de cambio. Esto nos ha llevado a cierto repliegue en lo pequeño, en iniciativas locales y comunitarias que, si bien son esenciales, no son suficientes para abordar la magnitud de los retos que tenemos por delante. El ecologismo también necesita macroproyectos. Hace falta una estrategia que vaya más allá de los ideales abstractos. No basta con saber qué queremos transformar. Tenemos que saber cómo hacerlo, y hacerlo a tiempo y de manera justa. Necesitamos pensar a escala de país, con propuestas concretas, arraigadas y creíbles, que conecten con la realidad de la mayoría. Ahí ya unió los puntos 1 y 2, y vamos a ver el último punto, que me parece el más polémico: ofrecer trabajo y progreso. En último término, deberíamos obsesionarnos sobre cómo transformar el tejido productivo que exige la crisis ecológica. Sabemos que sectores como el turismo, la ganadería intensiva, la industria del automóvil o la petroquímica tendrán que decrecer. Pero, entonces, ¿qué pasará con los puestos de trabajo que hoy dependen de esos sectores? ¿Qué futuro ofrecemos a las trabajadoras de la industria cárnica si reducimos la producción de cerdos a 50%? Si no vivimos del turismo, ¿de qué vivimos? Es urgente que pensemos en los tiempos, los recursos y las alternativas y pongamos sobre la mesa propuestas que abran horizontes laborales y de progreso para la gente y para los territorios que tienen que vivir este cambio. Ahí, cuidado con quedarse aferrados con la idea del trabajo, que en este caso se refiere al trabajo asalariado, y también con la idea del progreso, porque ¿qué significa el progreso? El derecho a consumir todo lo que se nos ocurra, o ¿qué otra noción de progreso podríamos avanzar? Por ahora, la autora no entró ese tema. Una cuarta propuesta: hacer de nuestra diversidad una potencia. Este proyecto de futuro tiene que servir para alimentar y fortalecer las mil maneras que tiene el ecologismo de existir. Desde quien apuesta por la vía institucional, hasta quien defiende el territorio, hace educación o construye otras formas de vida. Nuestra fuerza es la pluralidad. Solo hace falta que rememos hacia un horizonte compartido, cada cual desde su lugar. El éxito no vendrá de encontrar la justa medida de las reivindicaciones, sino de la capacidad de desbordarlas desde la pluralidad de voces y luchas que somos. Ahí está, en este cuarto tema, apoyarse en la creación de un ecologismo amplio y de objetivos comunes. A mí, sinceramente, lo que hoy más me preocupa es entender el punto de encuentro entre el movimiento ecologista y el campesinado a la hora de formular propuestas y horizontes compartidos, más allá de una alianza puntual para oponernos a

determinado macroproyecto. Entender qué funciona y qué no, para poder trabajar del brazo con los sindicatos, más allá de afirmar que nos hace falta esta alianza, sin saber todavía cómo hacerla operativa, o resolver de una vez cómo alineamos la ambición climática con las luchas territoriales. Sobre este último punto, si hay tensiones porque la agenda climática y los movimientos territoriales no van a la par, habrá que encontrar la manera de que lo hagan. No podemos dejar de reconocernos como parte de la misma lucha, puesto que no se puede concebir el ecologismo sin las luchas en defensa del territorio. Espero que la ambición política de todas nosotras esté a la altura para hacerlo posible. Ahí está la mayor parte de este artículo, que se propone un ecologismo para el 99%, un texto de Eva Vilaseca, publicado en Climática este pasado 2 de marzo de 2026. Entramos en este tipo de propuestas, necesitamos razonar, necesitamos ponernos de acuerdo sobre cómo avanzar en este tipo de situaciones, en este tipo de diferencias que a veces nos obscurecen la vista y nos impiden saber qué rayos estamos haciendo. Y con eso en la cabeza vamos a despedir nuestra emisión de Sálvese Quien Pueda, las crónicas de la catástrofe, otra vez al aire. Ya pudimos hacer casi sin interrupciones el programa, esperamos que esto vaya mejorando poco a poco. Y les vamos a invitar a que nos sigan acompañando a través de nuestro portal quehuelga.net, donde van a ir encontrando las ediciones de este y todos los programas de la Que Huelga. Por ahí anda el Nebulosa, por ahí anda el Duerme Vela, por ahí anda la Fábrica de Blues y Rock, también las desde el otro lado del charco del compañero Alf, y así por el estilo, todas las posibilidades que tiene nuestra querida Que Huelga Radio. Y en este momento de retorno queremos compartirles algo de uno de nuestros grupos favoritos, que se llama Ampersand, solo que creo que todavía no tenemos esa canción en la versión en vivo, bueno, más bien no sé cómo llamarla, solo la tenemos de su concierto de 2017 de los 10 años. Es una canción que se llama Tatebari. Ahí va toda la potencia de nuestros compas de Ampersand, con un saludo por si nos andan escuchando ahí en la frecuencia modulada del 102.9 o en la red en nuestro portal quehuelga.net. Aquí cortamos las crónicas de la catástrofe, sálvese quien pueda. Les invitamos a seguir con la programación de música del DJT para esta noche de domingo, y nos escucharemos en algún otro momento. Buena noche y hasta la próxima.

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0: Buenos días, buenas tardes y buenas noches. Esta es la emisión de Nebulosa del 1 de mayo de 2026, México. La lucha por la presentación con vida de los normalistas continúa. A pesar de las promesas presidenciales, las investigaciones sobre el paradero de los 43 normalistas de Ayotzinapa siguen paralizadas. En contraste, la comunidad normalista y las familias agraviadas siguen su lucha. Tanto en marzo como en abril se realizaron las movilizaciones en Guerrero y Ciudad Monstruo, particularmente los días 26 de cada mes, para reiterar la exigencia de que las autoridades hagan su trabajo y den con el paradero de nuestros compañeros. El 26 de marzo, durante la marcha del Ángel al Hemiciclo a Juárez, se informó que algunos restos óseos encontrados en una funeraria de Guerrero serán analizados por los antropólogos argentinos que han apoyado en otras ocasiones, y se reiteró la exigencia de que las autoridades entreguen la documentación que puede llevar a conocer el paradero de los normalistas desaparecidos. El 26 de abril, las y los padres y madres denunciaron que las mesas de negociación con el gobierno federal se encuentran estancadas, ya que a 5 meses de la última reunión no hay avances en las investigaciones. En declaraciones a la prensa, el abogado de las familias Isidoro Vicario expuso la situación de la siguiente manera. Con la presidenta se acordó que después de 60 días del encuentro de noviembre, íbamos a sentarnos de nuevo para abordar el tema de las peticiones, entre ellas el regreso del grupo interdisciplinario de expertos independientes para apoyar en las investigaciones del caso Ayotzinapa, la entrega de los folios del ejército que incluyen evidencias claras del paradero de sus hijos, y para retomar la intervención de las llamadas telefónicas del ejército sobre el traslado de 17 estudiantes a las afueras de Iguala. Pero ni siquiera nos han dado una fecha tentativa de manera formal para sostener otro encuentro con la mandataria federal, porque probablemente no hay información nueva para brindar a los familiares y eso es deplorable. Entre las cortinas de humo que las autoridades lanzan están las detenciones de personas involucradas en el crimen de Estado. El 20 de marzo se conoció la detención de Blanca María del Rocío Estrada Ortega, ex subprocuradora de Guerrero, quien es responsable de la pérdida, ocultamiento o destrucción de videos de las cámaras de seguridad del Palacio de Justicia de Iguala en septiembre de 2014. Como siempre en el país de la simulación, la exfuncionaria fue vinculada a proceso por posesión de cartuchos de arma de fuego y medicamentos controlados. En un artículo aparecido el 17 de marzo de 2026, Abel Barrera recordó las evidencias del crimen de Estado que han sido ocultadas hasta la fecha. 853 folios del Centro Regional de Fusión de Inteligencia del Ejército Federal, los videos del Palacio de Justicia de Iguala que muestran quienes detuvieron y se llevaron a una parte de los normalistas en septiembre de 2014, la información del C4 y las bitácoras de entradas y salidas del Centro Regional de Fusión de Inteligencia, los informes de seguimiento, los correos de imágenes, los documentos de sanciones, la bitácora de llamadas de los militares. La exigencia de que toda esa documentación y materiales sean por fin presentados fundamenta y da sentido al seguir luchando por la presentación de nuestros compañeros ausentes. A 11 años y medio, con las familias y normalistas, seguimos exigiendo vivos se los llevaron y vivos los queremos.
1: Noticias en defensa de la Madre Tierra.
2: Noticias de la defensa de la Madre Tierra, Campeche, afectaciones por el uso de pesticidas. El 10 de marzo se conoció la denuncia de las graves afectaciones que sufre el hábitat y los pobladores de Suktuk, comunidad maya en Opelchen, Campeche. El uso de pesticidas ha provocado el aumento de los casos de cáncer, las malformaciones genéticas, la contaminación del manto freático y la muerte masiva de abejas. Mediante una carta dirigida al Congreso de Campeche, el colectivo de comunidades mayas de los Chenes denunció la violación de los derechos humanos que ocurre en este distrito y exigen la prohibición absoluta de las fumigaciones en el municipio, iniciar los procedimientos administrativos sancionadores encaminados a la reparación del daño, así como la reactivación de la comisión intersectorial encargada de investigar esas afectaciones. La comisión se confirmó en 2024, pero no ha llegado a ningún resultado que frene la devastación social y ambiental que vive la región. a más de un mes de esta muerte masiva de abejas, así como la contaminación de los cuerpos de agua y el acuífero por fumigaciones agrícolas, los pobladores de Suktuk nos alertan de cómo se vulnera la vida por nubes tóxicas derivadas de la aplicación ilegal de insecticidas que cubren casi 9.500 hectáreas en la región. Veracruz, en defensa del agua. El domingo 22 de marzo, Día Mundial del Agua, se realizaron movilizaciones en las ciudades de Veracruz, Jalapa y Fortín de las Flores, expresando la preocupación de las y los pobladores por el agotamiento y la contaminación del agua, ya que en cada región hay problemáticas de saqueo del agua, contaminación de los ríos San Miguel y Metlac, así como el deterioro de los hábitats, en uno de los territorios más afectados por la explotación petrolera. El derrame de petróleo registrado desde febrero de 2026 en el Golfo de México fue destacado por las y los manifestantes, exigiendo que se establezcan responsabilidades y medidas de remediación. Aunado a ello, el 18 de abril, la organización ambientalista Skin True documentó 10 derrames de hidrocarburos en el Golfo de México entre agosto de 2025 y marzo de 2026. Los eventos se concentran en Campeche y Veracruz, asociado a buques identificados y buques de operación sin señal activa de localización. La Red Corredor Arrecifal, colectivo de organizaciones y poblaciones de Veracruz que han seguido el rastro del chapopote, lanzó el 27 de abril un comunicado para exigir cambios estructurales, atención integral y regeneración de ecosistemas y comunidades tras el derrame de petróleo en el Golfo de México. La organización acusa que aún hay muchas playas sin limpiar en Veracruz, Tabasco y Tamaulipas, y que la caída en la pesca y la venta de mariscos ha supuesto importantes pérdidas económicas para los habitantes de las costas.
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7: Buena jornada, auditorio de Radio Informaremos. Les saludamos esta mañana de lunes 4 de mayo de 2026 desde la 107.1 FM XHSBE Radio Choloyán en Tlaxcalancingo, Puebla, para revisar juntos y juntas la agenda semanal de nuestros pueblos. Reclama situación de pobreza, exclusión y discriminación que vive niñez indígena. ¿Se nos viene un super El Niño con eventos ambientales extremos? Violencia criminal y política, RSF, alerta sobre riesgos para el periodismo en el continente. ¿Estrés del bueno o del malo? Aprende la diferencia. Quédese con nosotras y nosotros y escuche la información que generan nuestras comunicadoras y comunicadores.
8: En México, la niñez indígena continúa viviendo entre la pobreza, la exclusión y la discriminación, lo que contradice el discurso oficial, señaló el Consejo Supremo Indígena de Michoacán en un comunicado que recopila datos oficiales que dan cuenta de la precariedad en la que viven las infancias. De acuerdo al INEGI, el 84.8% de la población indígena de 3 a 17 años vive en situación de pobreza, mientras que el 47.9% de la niñez indígena vive en situación de pobreza extrema. Se calcula una población de 3.8 millones de niñas y niños indígenas. Además, el 36.1% de ellos viven en situación de carencia por acceso a la alimentación nutritiva y de calidad. Por otro lado, el 21.8% está en situación de rezago educativo, el 55.5% carece de acceso a servicios de salud y el 40.5% 10% carece por la calidad y espacios de vivienda. Adicionalmente, de acuerdo a datos del Coneval, el promedio de escolaridad de hablantes de una lengua indígena es de 6.3 años, mientras que el 46.4% no concluye la educación básica y apenas el 9.4% puede iniciar el nivel medio superior y superior. Por otro lado, el 60.5% de la población indígena comienza su vida laboral a partir de los 12 años. La organización, conformada por autoridades tradicionales de 80 comunidades de pueblos purépechas, Ñañú, Matlacinca, Mazahua, Nahua y afromexicanos, afirmaron que la niñez indígena representa nuestra raíz ancestral, la semilla cultural, la esperanza colectiva y el fuego de nuestros pueblos. Por ello, reclamaron que el presupuesto para fortalecer las políticas públicas destinadas a la niñez indígena, en lugar de incrementarse, sea reducido, como lo demuestra el recorte del 22% que sufrió el programa de apoyo a la educación indígena del ramo entidades no sectorizadas. A estos números, la organización comunitaria enfatizó que no tenemos nada que celebrar, ni mucho menos nada que aplaudir. A pesar de ello, enviaron este mensaje a las infancias indígenas. Sueñen en grande, niños y niñas indígenas, que nuestro presente es de lucha, para que ustedes levanten la bandera de las futuras victorias.
9: Podemos tener esas condiciones de sequía y de pronto tener eventos de precipitación muy extrema.
10: Un posible super El Niño podría desarrollarse en los próximos meses.
9: Muy probablemente pueda ser un evento histórico.
10: El Niño es un fenómeno acoplado entre el océano y la atmósfera,
9: en donde se habla de redistribución de calor entre estos dos componentes del sistema clima. Modifica, por ejemplo, la probabilidad de ocurrencia de huracanes en el Atlántico y en el Pacífico. Modifica la probabilidad de ocurrencia y la intensidad de eventos extremos de temperatura y precipitación en distintas partes del mundo.
10: Es probable que tengamos más huracanes y que puedan ser más intensos.
9: También existe la posibilidad de intensificación rápida de estos fenómenos. Podemos esperar unos impactos muy importantes en la agricultura, en la disponibilidad del agua. La atmósfera como que extrae la humedad que queda, y eso es terreno súper fértil para los incendios.
10: Anticiparse es posible y será clave.
9: Por septiembre y octubre, cuando alcance sus niveles más altos, ir pues alertando servicios, por ejemplo el SENAPRED, los posibles planes de apoyo a la población en caso de eventos extremos.
10: A países como Venezuela, Cuba y México se han empezado a sumar otros que no solían ser fuente de preocupación para el gremio periodístico. En su informe anual, Reporteros Sin Fronteras alerta sobre la situación en las Américas.
11: Desde el 2022, el continente americano desciende 14 puntos. Esto es una tendencia bastante alarmante, ¿no?, para Reporteros Sin Fronteras.
10: Elena García es vocera de RSF. La inquietud empieza por Estados Unidos y la actitud de su actual mandatario Donald Trump respecto a la prensa.
11: Numerosas frases denigrantes hacia periodistas y especialmente periodistas mujeres. Ha impedido a agencias internacionalmente conocidas como Associated Press acreditarse para asistir a los briefings de prensa de la Casa Blanca, desmantelar la agencia estadounidense de medios globales, la USAGM, deterioro, riesgo de represión feroz hacia los periodistas cuando cubrían manifestaciones. Sin embargo, la llegada al poder de Donald Trump ha supuesto eso, un deterioro del indicador de seguridad para los periodistas. También, por ejemplo, hemos visto este año la detención del periodista salvadoreño Mario Guevara, seguida de su deportación.
10: En Latinoamérica la violencia puede ser criminal, pero no solo. Países como Argentina, El Salvador y Ecuador han perdido puestos en el ranking.
11: Seguidores y similares al de Donald Trump, y por ejemplo pienso efectivamente en Javier Milei en Argentina y Nayib Bukele en El Salvador, ¿no? Argentina este año pierde 11 plazas con respecto a su clasificación el año pasado, con una retórica agresiva y violenta hacia los periodistas, que la agencia de prensa Telam fue cerrada por Javier Milei. Luego Ecuador es la caída más grande de la región, de 31 plazas, destacando también el asesinato de dos periodistas, Darwin Baque y Patricio Aguilar. El caso de Ecuador es representativo de una tendencia que vemos en toda América Latina, y es el aumento de la violencia perpetrada por el crimen organizado y por las fuerzas políticas, injerencias políticas cada vez mayores en diferentes países latinoamericanos.
10: Y a esto se suma Perú, que entró en zona roja como nunca antes.
11: Se recrudece la violencia y se registran 4 asesinatos de periodistas en 2025, lo que ha afectado, por supuesto, a la plaza de Perú en la clasificación, que se sitúa en el puesto 144 de 180, lo que quiere decir que pierde 14 plazas con respecto al año pasado. Otro ejemplo de la violencia a la que se tienen que enfrentar los periodistas en América Latina para poder seguir ejerciendo su trabajo.
10: Elena García, portavoz de Reporteros Sin Fronteras.
12: ¿Y si sientes que el estrés ya no se va de tu cuerpo? ¿Y si ya se volvió crónico?
13: El estrés es una reacción natural.
12: Aparece ante un cambio, una presión o una amenaza.
13: Habitualmente algo que nos presiona y que básicamente pretende regresar al cuerpo y la mente a su equilibrio natural.
12: Pero no siempre regresamos, al contrario, nos quedamos ahí.
13: Cuando hay un estresor sostenido o bien la persona tiene una reacción de estrés mucho más crónica e intensa al estresor, entonces puede haber algunas manifestaciones.
12: ¿Ese es el estrés malo o negativo, el distrés?
13: Puede haber algunas fallas en las funciones mentales, particularmente a nivel de concentración, atención y memoria. También puede haber algunas manifestaciones del tipo ansiedad y depresión, dependiendo de la vulnerabilidad de cada quien.
12: Aunque no solo hay efecto en lo mental, puede haber manifestaciones físicas.
13: Como aumento de la presión arterial, cefalea, dolores musculares y articulares, alteraciones en el apetito, alteraciones en el sueño y en el estado de ánimo.
12: Pero, si es una reacción innata, ¿podemos controlarlo?
13: Es importante hacer una pausa transitoria para poder tratar de identificar cuáles son las situaciones que están provocando esa reacción exacerbada de estrés o bien cómo es que estoy yo reaccionando.
12: Y habrá situaciones que no estén en nuestro control. Por mucho que nos estresemos, hay situaciones que no podemos cambiar.
13: En ese caso, solamente reconocer que van a estar allí un tiempo y tratar de hacerme llegar algunos otros recursos, actividades, espacios, personas que de alguna manera contribuyan a retomar ese equilibrio.
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15: Invasión tras invasión.
16: El número de intervenciones militares de Estados Unidos contra otros países no ha sido superado por imperio alguno en la historia de la humanidad.
15: Continuemos revisando esa historia año tras año. Invasión tras invasión.
16: Año 1945.
15: Antes de arrojar la bomba atómica sobre la ciudad japonesa de Hiroshima, el presidente norteamericano, Harry Truman, reza.
17: Oramos para que Dios nos guíe a utilizar la bomba según sus maneras y para sus propósitos.
16: Una segunda bomba cae sobre Nagasaki. El saldo trágico de esta acción criminal son 300.000 civiles muertos.
15: El presidente Truman declara inmediatamente al recibir la noticia.
17: Este es el suceso más grandioso de la historia.

0: 1946. Estados Unidos planifica el derrocamiento y asesinato del presidente de Bolivia, Gualberto Villarruel.
1: 1950. Operación de comandos y aplastamiento de una rebelión independentista en Ponce, Puerto Rico.
0: 1954. La CIA organiza la invasión mercenaria contra Guatemala para derrocar al presidente Jacobo Arbenz y defender los intereses de la compañía gringa United Fruit.
2: Todos sabemos cómo han bombardeado y ametrallado ciudades, inmolado a mujeres, niños, ancianos y elementos civiles indefensos. Todos conocemos la hazaña con que han asesinado a los representantes, los de Bananera, un acto de venganza de la frutera. ¿En nombre de qué hacen esas barbaridades? ¿Cuál es su bandera? Todos la conocemos también.
3: Invasión tras invasión.
1: El mismo año, 1954, Estados Unidos arma un complot contra Getúlio Vargas, presidente nacionalista de Brasil, y consigue su suicidio.
0: 1955. Estados Unidos colabora con Inglaterra en el derrocamiento del presidente Juan Domingo Perón.
4: Aquel que en cualquier lugar intente alterar el orden en contra de las autoridades constituidas o en contra de la ley o la constitución puede ser muerto por cualquier motivo.
0: Después, los capitalistas norteamericanos desmantelan la industria argentina.
1: 1961. La CIA, autorizada por el presidente John F. Kennedy, financia una banda de mercenarios que desembarcan en Playa Girón para derrocar a Fidel Castro y aplastar la revolución cubana.
5: Me despertó la explosión. Me asomé a la ventana y pude ver uno de los aviones saliendo. Le dije a la señora mía, parece que se equivocó la artillería antiaérea nuestra y le tiró un avión nuestro. Cuando procedí a acostarme nuevamente, las explosiones volvieron y el fuego antiaéreo más nutrido. Me di cuenta que era un bombardeo.
6: Es un símbolo para todos los pueblos oprimidos. Playa Girón es la primera derrota del imperialismo en América Latina, pero también es una de las primeras derrotas del imperialismo en escala mundial.
0: 1963. La CIA apoya el golpe de Estado contra el presidente Juan Bosch. Ante el levantamiento popular, los marines invaden República Dominicana.
1: Al irse, quedan miles de muertos en las calles de Santo Domingo y un presidente impuesto, Joaquín Balaguer, para custodiar los intereses norteamericanos en esta isla del Caribe.
0: 1964. Estados Unidos está detrás del golpe de Estado contra el presidente brasileño João Goulart.
1: 1966. Operación de comandos e intervención de los boinas verdes contra los rebeldes guatemaltecos.
0: 1973. La CIA, con órdenes precisas de Richard Nixon, dirige el derrocamiento del presidente chileno Salvador Allende y deja instalada la dictadura de Augusto Pinochet y el modelo económico neoliberal.
7: Portales y Radio Corporación. Mis palabras no tienen amargura sino decepción, y serán ellas el castigo moral para los que han traicionado el juramento.
1: 1975. La embajada norteamericana promueve el derrocamiento del presidente del Perú, Juan Velasco Alvarado, mediante un golpe institucional y vuelve a poner la economía en manos del Fondo Monetario.
0: También se imponen sangrientas dictaduras en Argentina, Uruguay, Bolivia, Brasil, todas apoyadas por Estados Unidos y para defender los intereses del gran capital norteamericano.
8: Nosotros solamente queremos saber dónde están nuestros hijos, vivos o muertos. Angustia porque no sabemos si están enfermos, si tienen frío, si tienen hambre. No sabemos nada.
1: Los muertos, desaparecidos y torturados se cuentan por decenas de miles.
0: América Latina se ha vuelto un campo de concentración de los Estados Unidos de Norteamérica.
3: Invasión tras invasión.
1: Esta truculenta historia de las intervenciones militares de Estados Unidos en América Latina y el Caribe
0: continuará.
9: Gracias por continuar con nosotros y nosotras en Radio Informaremos, con información de Radio Tzinaca, Radio Carta de San Miguel Tzinacapan para las niñeces migrantes.
10: Hola niños y niñas que viven en Estados Unidos y que son de un país como México, Honduras, El Salvador, Guatemala y otros países de nuestra patria grande, América Latina.

0: de un pueblo muy bonito que se llama Tlacapan, en México. Aquí hablamos náhuatl y hace poco nos enteramos de lo que está pasando allá. Por eso decidimos grabarles esta radiocarta.
1: Estamos vestidos de conejos por la libertad de Liam y de todos los otros niños.
2: Hay un niño llamado Liam y entonces Liam se lo llevaron a la cárcel. Unas personas, gente de ahí, de Estados Unidos, quisieron hacer justicia y luego el presidente ya no pudo más con quejas. Entonces decidió dejar libre a Liam.
3: Liam y otros niños sienten que no son libres. No son como, por ejemplo, unas mariposas.
4: Algunas personas se van porque no tienen dinero y tienen que ir a trabajar a otros lugares.
5: Conmigo hay un chiquitito porque sé que cambia su o a mi casa sé que no le ha quemado o a este o a Quinchaco. Y un día se trata de biscuit, pero quizás que porque antes que se diga que tengo a mi papá, me quemó. Le debo de contar que porque algunos niños sufrieron, ¿no? Porque a veces los agarran y además ellos no hacen nada, que sienten muy mal porque sienten que están obligados a hacer algo y porque no hicieron absolutamente nada, no robaron nada, no hicieron nada malo, no rompieron las leyes, no hicieron nada. Y los niños se van a Estados Unidos y sus padres, algunos se van porque necesitan trabajo, puede ser que no consiguieron trabajo en otros lugares. Otras familias se van a Estados Unidos porque necesitan

0: actor de un primer Estados Unidos, porque ni pupaguan tuviste que existir. Bueno, el presidente moría que es con personas muy buenas, pero eso que ni nunca están pasando aquí. Cárcel, bueno, estoy en Pipristi, sustituido a de amo tacua, o de amo te hija, cuando no es matriz, te dice Pipristi, tengo un machiles que me Pipristi te lloro, no es negra que más he tocado con él.
1: Y tiene que quizás que es pero cabo el quizás como amo que es que es Juan, que es Wicca.

0: un poquito de lástima, porque pues hay niños que sí son libres y otros niños que no, porque no están obligando a no hacer el trabajo, o se los están llevando a otros lugares, los están encerrando y todo eso. Y pues a mí me molesta mucho porque pues yo nunca lo he sentido y a otros niños sí, y eso ya no sería justo. Ahora las mariposas sí son libres, hay animales que no, y pues eso es lo que nos está pasando a nosotros. Por ejemplo, aquí en mi comunidad la mayor parte de los niños son libres, y en otros países o comunidades pues no, ya no son libres, así que ¿qué se puede decir?
1: Nos da mucha tristeza lo que ustedes están viviendo, y nos enteramos que el gobierno de allá es quien los está haciendo sentir muy mal.
2: Es que a veces el presidente de

piensan que les van a robar su petróleo, o sea, la gasolina parecido. El petróleo, Donald Trump para él es como un tesoro que nadie quiere que se lo quite porque él piensa que

0: Estamos hablando lo mismo que hay en mi escuela, la migración, y mi maestra me había comentado que algunos se van por estudio, por trabajo, para su familia, y me habían comentado que personas de Estados Unidos son muy malas porque pues cuando vas llegando te piden muchas cosas. Hay personas que pasan por las fronteras y dicen que las fronteras están muy peligrosas y que una vez atrapan al hermano de mi maestra. Y se dice que porque estaba cruzando las fronteras y lo habían visto los policías y lo llevaron. Nos había comentado que la comida que les había dado era muy fea, no era buena, no era de calidad. Y las camas estaban todas feas, nadie iba y todo en absoluto era muy malo. Los policías también. Y dice, la única forma de que comía bien era cuando ayudaba, él hacía cosas malas ahí en la cárcel para que lo mandaran a la cocina y él pudiera comer cosas buenas.
1: Ajá, yo tengo un tío que se fue a Estados Unidos,
2: que lavaba coches y la policía lo agarró de las manos y se lo llevó en la cárcel y ya está en México.
1: Un familiar o alguien de Estados Unidos le marca a su familiar. Entonces ese familiar responde y entonces el señor que está en Estados Unidos que atrapó a su familia le dice que tal cosa, que tiene que llevar uno, que tiene que enviarle papeles, tiene que pagar un requisito o algo para poder liberarlo. Si ya tienes los papeles antes de los 15 días, pues ya te pueden liberar en la institución. O si un familiar pues no hace nada de lo que le dijeron, pues puedes estarte ahí hasta que muera. O te pueden llevar a otra cárcel que ahí está ya es un poco como que más estricta o algo.

0: Los estoy llevando a cárcel solo porque pues van por un trabajo, por una mejor calidad de vida, por estudios. El presidente es muy malo porque pues él piensa que nosotros somos personas muy malas, personas que no somos como ellos, que una persona elegante a una persona que es de otra parte, ¿no? Nosotros nos conocemos como personas muy buenas y allá se les conoce como personas muy malas. Aquí en México, en la Ciudad de México, nosotros los tratamos muy bien, los recibimos con todo. Hay restaurantes que he visto que luego van personas de Estados Unidos y las personas tratan de entenderles su idioma, todo lo que dicen, para complacerlos. Y cuando nosotros vamos allá somos maltratados, nos dicen de cosas, nos atrapan y ya nos encierran, y eso para mí no es justo.
1: Primi, segundo, tercero, cuarto, quinto.

0: Y aunque yo no crucé la frontera, también conozco la migración, igual que mis amiguitos y amiguitas que ya escucharon.
1: Pues a veces viajamos aunque no queramos, porque hay situaciones así fuertes cuando ya no tienes dinero y piensas que ya no hay esperanza. Y como mi mamá no quería viajar, pero fue, a pesar de que no conocía la ciudad, fue y me dijo: volveré, pero no sé en cuánto tiempo. Y se fue y me dejó, pero seguía ahí trabajando. Me mandaba dinero cuando podía, y cuando podía ella me venía a visitar. Y pues bueno, pues yo también me sentía mal, pero también tuvimos problemas acá y me enviaron a Puebla, y entonces pues viví un buen tiempo en la ciudad, y la vida en la ciudad sí es agitada. Ella también se fue a trabajar ahí, pues a las granjas grandes donde trabajas de sol, que esté nublado, y sí, es duro el trabajo de ahí, pero se fue a trabajar y pues ahorita no. Y pues lo que más me da tristeza es que a veces no le pagan y pues hacen trabajar de más.
0: Niñas y niños, a través de esta radiocarta queremos decirles que su voz y nuestra voz también cuentan. Por eso pedimos a los gobiernos que no hagan cosas que les haga daño a ustedes, para que no se sientan atrapados o con miedo.
2: Yo le diría al presidente de Estados Unidos que no todas las personas son malas, no todas. Cada quien tiene su forma de ser.
3: Que hagan una justicia, que hagan algo, bueno, que con ayuda de alguien se apoyen para hacer carteles y todo eso, y vayan a hacer denuncias contra el presidente. Pero también me da un poco de miedo, un poco de preocupación, que a la hora de que vayan a hacer eso, que el presidente vaya a hacer algo malo con ellos. Entonces yo también les diría que se cuiden, que tengan esa protección.
4: Presidente, no sé qué cosas, pues qué tal, es los juegos, pero me lo tomamos, usted siempre pensé, yo voy a salir a lo tanto.
5: Más que cada cosa, porque llego a pipichichi, yo amo el chichi básicamente, porque en el cuate yo calla cuate a cuál es.
0: Compañeros y compañeras dijeron en lengua náhuatl que el presidente de Estados Unidos debería poner juegos y escuelas para los niños y niñas, que no los espanten porque están apenas creciendo. También dijeron que un presidente que le hace daño a los niños debería estar en cárcel. Radiocarta escuchamos por orden de aparición las voces de Sechin Libertad Salgado García, Frida Indahani Paino Emiliano, Jair Nicolás Juárez, Jaile Isabel Salgado Martínez, Violeta Acitali Esteban, Gilberto Paino, Sol Nicolás Juárez, Keila López Telles, Marjorie Vázquez Telles, Paola Yanilet Nicolás, Candijún Salgado García y Suri Gabriela Vázquez Lima.
6: Para la elaboración de esta radiocarta tuvimos la facilitación de Paulina Castro, Echiva Yoleni Álvarez Pérez, Miriam Álvarez Pérez, Patricia Emiliano Franco, Mareli Felipe Chino y Saraí Rivadeneira Morales. En la música escuchamos a Miguel Salgado Telles con el Xochipitzahua y Camiac Netazastales. Asicuris Chinacapan con la canción China, a los Mirlos con Lamento en la Selva, y a Mona y Chicha con Chingaderas Crudas y Chicha Justis.
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1: Saludos desde Amnistía Internacional.
2: Esta semana destacamos los siguientes temas.
1: Los líderes mundiales deben centrarse en la protección de la población y acordar un alto al fuego duradero y sostenible en Oriente Medio.
2: Este alto al fuego debe abarcar a todos los países afectados por este conflicto para evitar más sufrimiento catastrófico de la población civil y allanar el camino a la justicia, el respeto al derecho internacional y la protección de los derechos humanos a largo plazo. Los dos acuerdos vigentes de alto el fuego son frágiles y temporales y podrían romperse en cualquier momento y una vez más poner en peligro la vida de millones de civiles. Estados Unidos e Irán continúan intercambiando amenazas y llevando a cabo ataques e incautaciones de buques en el estrecho de Hormuz. En Líbano, como viene ocurriendo desde 2024, el alto el fuego más reciente ha causado la reducción, aunque no el fin, de las hostilidades y el ejército israelí sigue en territorio libanés ordenando a residentes de decenas de pueblos de las zonas fronterizas que no regresen.
1: La red LGBT rusa es tachada de extremista por la creciente represión contra los derechos LGBTI.
2: Durante casi dos décadas, la red LGBT rusa ha unido a activistas de todo el país, ha brindado asistencia de emergencia y ha realizado investigaciones fundamentales sobre la discriminación y la violencia contra las personas LGBTI. Su prohibición representa un duro golpe premeditado para las personas LGBTI y sus aliados. Los defensores, activistas y voluntarios de los derechos humanos LGBTI desempeñan un papel fundamental al brindar apoyo legal, psicológico y social, documentar abusos y evacuar a quienes se encuentran en situación de riesgo. A pesar de su legítima labor en defensa de los derechos humanos, un número creciente de organizaciones ha sido designado arbitrariamente como extremistas.
1: Publicar el informe de la Comisión de Investigación sobre los asesinatos relacionados con las elecciones de 2025 en Tanzania dará inicio al proceso de rendición de cuentas.
2: Las familias de las víctimas y el público en general deben tener la oportunidad de examinar el informe de la investigación para conocer el alcance de las mismas, los procedimientos seguidos, sus conclusiones y el fundamento fáctico y jurídico de las mismas. Ocultar el informe al público supone un atentado contra la transparencia, que es fundamental para lograr la rendición de cuentas. Además, agrava aún más la injusticia sufrida por las familias de quienes fueron asesinados ilegalmente. Las conclusiones del informe indican que al menos 518 personas murieron por causas no naturales, incluyendo heridas de bala. Son vidas perdidas a manos de las fuerzas de seguridad. Las autoridades tanzanas deben iniciar de inmediato investigaciones independientes, transparentes y efectivas sobre estas muertes y exigir responsabilidades a los culpables.
1: La impunidad por el ataque al centro de detención en Yemen pone al descubierto los fallos de Estados Unidos en materia de rendición de cuentas y prevención de daños a la población civil.
2: Un año después, no se ha observado ningún avance significativo hacia la justicia y la reparación, y los supervivientes siguen lidiando con graves traumas físicos y psicológicos. A este ataque se suma un ataque aéreo ilegal estadounidense que este año mató a 156 personas, entre ellas 120 niños, en la escuela Minab en Irán. En lugar de tomar medidas creíbles para garantizar la rendición de cuentas, incluyendo investigaciones efectivas y rápidas, o proporcionar reparaciones a los civiles perjudicados, la administración estadounidense, bajo el mandato del presidente Donald Trump, ha desmantelado las medidas y los mecanismos destinados a prevenir, mitigar y responder a los daños causados a civiles por las operaciones militares estadounidenses en el extranjero. Además, ha amenazado con ataques que sin duda causarán daños devastadores a la población civil.
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1: Bienvenidos a Democracy Now! En español, democracynow.org/es. El informativo de Guerra y Paz con Amy Goodman. El presidente Trump insistió en que el alto el fuego con Irán se mantiene vigente después de que las Fuerzas Armadas estadounidenses intercambiaran disparos con drones, misiles y fuego de artillería con embarcaciones iraníes en el Golfo Pérsico. El mando central del ejército de Estados Unidos afirmó que estaba respondiendo a lo que calificó como ataques no provocados, mientras que Irán dijo que estaba tomando represalias después de que buques de la Marina estadounidense atacaran un petrolero en aguas territoriales iraníes. El portavoz de las Fuerzas Armadas iraníes señaló que los ataques aéreos estadounidenses alcanzaron áreas habitadas por población civil en el sur de Irán. Asimismo, se activaron los sistemas de defensa aérea en la capital iraní Teherán, donde se registraron varias explosiones durante la noche del jueves al viernes. En declaraciones a la cadena ABC, Trump describió los bombardeos estadounidenses como un golpecito de amor e insistió en que el alto el fuego sigue vigente. El ministro de Relaciones Exteriores de Irán, Abbas Araghchi, condenó los ataques y escribió: "Cada vez que hay una solución diplomática sobre la mesa, Estados Unidos opta por una temeraria aventura militar". Mientras tanto, los Emiratos Árabes Unidos afirman haber interceptado varios drones y misiles lanzados desde Irán. Un nuevo informe revela que las autoridades de los Emiratos Árabes Unidos han arrestado y deportado a unos 15.000 trabajadores pakistaníes, muchos de ellos musulmanes chiitas, sin presentar acusaciones formales en su contra. La revista New Lines Magazine informa que muchos de los trabajadores fueron deportados con poco más que la ropa que llevaban puesta, sin que se les diera la oportunidad de retirar dinero de sus cuentas bancarias ni de resolver sus asuntos financieros, incluso después de haber pasado años o décadas trabajando en los Emiratos Árabes Unidos. Mientras tanto, se estima que 20.000 marineros permanecen varados en el Golfo Pérsico en medio del cierre del Estrecho de Hormuz. Estas fueron las palabras expresadas por un marinero de la India que regresó a su país el jueves después de pasar varias semanas varado en un puerto iraní, mientras misiles y drones estadounidenses e israelíes explotaban alrededor de su embarcación.
2: No teníamos señal de internet y no había forma de comunicarnos con nuestras familias en Gaza. Estábamos muy angustiados allí y nuestros familiares en nuestro país también estaban atravesando una situación muy complicada. Después, incluso conseguir comida comenzó a resultar difícil. Alrededor de 200 ciudadanos indios siguen varados allí.
1: Visite democracynow.org/es para ver la entrevista que mantuvimos con representantes de dos sindicatos de trabajadores marítimos. Un ataque aéreo israelí contra una ambulancia en el sur del Líbano mató a un paramédico y dejó a otro herido. Además del paramédico, otras 11 personas, incluidos dos menores, murieron el jueves a causa de los ataques israelíes, según reportó el Ministerio de Salud del Líbano. Mientras tanto, Israel ha emitido órdenes de evacuación forzosa para una docena más de aldeas en el sur del Líbano. La ONU advierte que más de la mitad de los 5,8 millones de habitantes del Líbano necesitan ayuda humanitaria tras los ataques israelíes que han dejado al menos 2.700 muertos de marzo y han desplazado a más de 1 millón de personas. El gobierno de Trump ha aplicado más sanciones a Cuba, haciendo caso omiso a las advertencias de Naciones Unidas, que afirmó que el bloqueo petrolero impuesto por Estados Unidos contra la isla equivale a una hambruna energética. El secretario de Estado de Estados Unidos, Marco Rubio, dijo el jueves que las nuevas sanciones están dirigidas a un grupo empresarial vinculado al ejército cubano que controla sectores significativos de la economía de Cuba. Mientras tanto, el presidente de Brasil, Luis Ignacio Lula da Silva, se reunió el jueves con el presidente Trump en la Casa Blanca. Lula habló luego desde la Embajada de Brasil en Washington, D.C., donde dijo que Trump le indicó en privado que no tiene planes de emprender una acción militar estadounidense contra Cuba.
3: Quiero precisar de ayuda para discutir la situación de Cuba, yo estoy enteramente a su disposición.
2: Si Trump necesita ayuda para discutir la situación de Cuba, estoy completamente a su disposición. Porque escuché, si la traducción es correcta, que él dijo que no está pensando en invadir Cuba. Eso fue dicho por la intérprete y creo que es una gran señal.
1: En Mali, al menos 30 personas murieron en una serie de ataques que, según se informa, fueron llevados a cabo por combatientes vinculados a Al-Qaeda. Esto se produce después de que un grupo armado de separatistas Tuareg se unieran el mes pasado a combatientes de un grupo aliado de Al-Qaeda en un ataque coordinado y a gran escala contra la capital Bamako, así como contra otras 4 ciudades del país. La legislatura estatal de Tennessee, controlada por los republicanos, aprobó el jueves un nuevo mapa congresual que fragmenta un distrito de larga data en la ciudad de Memphis, de mayoría negra, en 3 distritos favorables al Partido Republicano. El gobernador del estado, Bill Lee, promulgó rápidamente la legislación. Los republicanos creen que el nuevo mapa ayudará a su partido a obtener los 9 escaños de Tennessee en la Cámara de Representantes de Estados Unidos. La legislación fue aprobada después de que los legisladores demócratas se tomaran de los brazos y abandonaran el recinto de la Cámara de Representantes de Tennessee al tiempo que manifestantes coreaban consignas como "No a las leyes de Jim Crow" y "Los votos negros importan". Las leyes de Jim Crow es como se denomina a la legislación que avalaba la segregación racial en Estados Unidos. 3 manifestantes fueron arrestados, entre ellos Kejaun Pearson, hermano del legislador estatal Justin J. Pearson. Esto se produce luego del fallo emitido la semana pasada por la Corte Suprema de Estados Unidos que desmanteló protecciones de la Ley de Derecho al Voto para distritos electorales de mayoría negra. El estado de Nueva York se está preparando para prohibir a los agentes federales trabajar con el rostro cubierto. Esta medida forma parte de un amplio paquete de protecciones migratorias que ha sido incluido en el acuerdo presupuestario estatal que se dio a conocer el jueves. Asimismo, los funcionarios estatales y locales tendrán prohibido colaborar con el Servicio de Inmigración y Control de Aduanas, ICE por sus siglas en inglés, y utilizar las cárceles de Nueva York para detener a inmigrantes, mientras que los agentes federales no podrán ingresar a hospitales, escuelas e iglesias sin una orden judicial firmada por un juez. En respuesta al llamado zar de la frontera del gobierno de Trump, Don Homan amenazó con inundar Nueva York y otras ciudades del estado y del país con agentes federales si las autoridades estatales se niegan a colaborar con la campaña de deportaciones en masa del mandatario estadounidense. Homan habló el martes desde una exposición de seguridad fronteriza que se llevó a cabo en la ciudad de Phoenix, estado de Arizona.
4: So what's going to happen to places like New York and these other people that want to pass this ridiculous legislation not to work with us?
2: Entonces, ¿qué va a pasar con lugares como Nueva York y estas otras personas que quieren aprobar esta legislación ridícula para no trabajar con nosotros? Vamos a inundar la zona. Verán más agentes de ICE que nunca antes. Así que felicitaciones, porque cuando enviamos a estos equipos, encontramos a un tipo malo, la mayoría de las veces lo hacemos, y cuando encontramos a un tipo malo, él está con otros. Otros que pueden no ser un objetivo prioritario, pero están en el país de manera ilegal. Esas no eran personas que nosotros estábamos buscando, pero las encontramos durante estas operaciones. Bueno, adivinen qué. Estas personas también serán arrestadas.
1: Una investigación realizada por el periódico The Guardian ha revelado que durante los primeros 7 meses del segundo mandato de Trump, los agentes federales de inmigración arrestaron a los padres de al menos 27.000 menores, incluidos miles de ciudadanos estadounidenses. Activistas por los derechos de los inmigrantes han advertido sobre una nueva crisis de separación de familias que podría ser mucho peor que la ocurrida durante el primer mandato de Trump. En el estado de Arizona, un tribunal ordenó la deportación acelerada de los padres de un joven de 18 años con cáncer terminal que ha estado suplicando durante semanas poder reunirse con sus padres. Kevin González, que nació en la ciudad de Chicago, padece cáncer de colon en etapa 4. González abandonó Chicago y voló a México después de que las autoridades estadounidenses detuvieran a sus padres cuando intentaban

0: Armadas ha revelado que Estados Unidos e Israel, con el apoyo de Honduras, han estado involucrados en una trama para desestabilizar los gobiernos de izquierda en América Latina. La innovadora investigación fue liderada por el medio de comunicación Diario Red en América Latina y el sitio web Honduras Gate. La investigación revela cómo el expresidente de Honduras, Juan Orlando Hernández, con el apoyo del actual presidente hondureño, el conservador Nasri Asfura, el presidente Trump y el líder derechista argentino Javier Milei, habían conspirado para difundir noticias falsas con la intención de desestabilizar a los gobiernos de izquierda de Brasil, Colombia y México. En diciembre, Trump indultó a Juan Orlando Hernández después de que este fuera declarado culpable de tráfico de drogas y sentenciado a 45 años de prisión en Estados Unidos. El medio de comunicación independiente centroamericano El Faro informó el jueves que el gobierno del presidente salvadoreño Nayib Bukele congeló bienes personales de dos de sus empleados, incluida una cuenta bancaria. Desde que Bukele asumió la presidencia de El Salvador, El Faro ha publicado un gran número de investigaciones sobre acusaciones de corrupción dentro del gobierno de Bukele y su relación con algunas de las pandillas más poderosas del país. Varios de los periodistas de El Faro se han visto forzados a exiliarse debido a que eran objeto de amenazas y vigilancia por parte del gobierno de Bukele. El director de El Faro, Carlos Dada, dijo: "Estas no son medidas fiscales, son medidas políticas intentando silenciarnos". En noticias relacionadas, el Departamento de Estado de Estados Unidos revocó las visas de turista de varios miembros de la Junta Directiva de la Nación, el principal periódico de circulación nacional de Costa Rica, por su cobertura crítica sobre el presidente costarricense Rodrigo Chávez, quien es un aliado cercano del presidente Trump. El periódico ha informado sobre acusaciones de acoso sexual contra Chávez, así como el financiamiento ilegal de campañas por parte de este. La Agencia de Seguridad Sanitaria del Reino Unido afirma haber identificado otro caso sospechoso de hantavirus en un ciudadano británico que viajó en un crucero de lujo afectado por el virus. Tres personas han muerto desde abril a causa del brote de hantavirus registrado en el crucero MV Hondius, mientras que otras cuatro personas con casos confirmados permanecen hospitalizadas. Las infecciones por hantavirus suelen ser mortales en los seres humanos. La enfermedad generalmente se transmite a través de roedores, aunque en casos poco habituales se puede transmitir entre personas. La directora interina de Operaciones de Alerta y Respuesta ante Emergencias Sanitarias de la Organización Mundial de la Salud atenuó las preocupaciones sobre una emergencia de salud pública mundial y dijo: "Este es un brote en un barco y no anticipamos una epidemia a gran escala". La compañía petrolera Shell ha registrado sus ganancias más altas en años, después de que la guerra de elección de Trump contra Irán hiciera que los precios del petróleo se dispararan a nivel mundial. El jueves, Shell reportó $6.900 millones en ganancias durante el primer trimestre de este año, lo que superó las expectativas de los accionistas. Conjuntamente, las seis principales empresas europeas de combustibles fósiles reportaron $22.000 millones en ganancias durante los primeros tres meses de 2026. Esto se produce al tiempo que un nuevo informe de la oficina del senador Ed Markey concluye que es probable que las familias estadounidenses promedio con dos vehículos paguen este año en las gasolineras $1.750 más de lo que pagaban antes de la guerra. Mientras tanto, la deuda por préstamos automotrices ha registrado un récord de casi $1.7 billones en Estados Unidos. El miércoles, el director del Consejo Económico Nacional del gobierno de Trump, Kevin Hassett, se jactó ante el canal Fox Business de que el gasto con tarjetas de crédito está por las nubes en Estados Unidos.
1: De hecho, el director de uno de los cinco bancos más importantes estuvo ayer en mi oficina revisando los datos de las tarjetas de crédito. Y tal como dijo el secretario del Tesoro Scott Bessent, el gasto con tarjetas de crédito está por las nubes. Las personas están gastando más en gasolina, pero también están gastando más en todo lo demás.
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Después saldré. Saldremos a construir la ciudad monstruo. Los que estamos disponibles para la hora futura sabemos que la vida vale la pena. Qué buen ganador.

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mancillar la patria y todavía quieren ponerse la bandera en el pecho. ¡No, compañeros!

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¡Cállate también! ¡Abre!

0: ¡Qué bien! La buena pasada no me queda, ¿eh?
1: No, hombre.
2: Muy bien, gracias. 2, 3, 4.

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0: Ándale, Elohim, a la pizarra.
1: Apúrate que no te la vas a acabar.
0: Eso.
2: Estás de mí, me

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Yo la que huelga, la mino coyo, sa duhuyo, caño.

0: Sí, sí.
1: Algo así, bien.

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3: Yo les ahí tuño, sarita, nante no coyo, la Qué Huelga. Cállena y siento y. Un saludo especial para mis compañeros, la Qué Huelga, el 102.9, en la capital de la República Mexicana.

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mandamos saludos a los hermanos de Chiapas y le mandamos muchos saludos también a los hermanos de Veracruz y también a los hermanos de Oaxaca y a los hermanos y hermanas también del de Ejua, del Estado de México, que siguen en pie de lucha, y a los estudiantes de la UNAM. Le mandamos muchos saludos también a los compañeros que forman parte de la revuelga Radio Libre Social Comunitaria.

pues un saludo allá a la banda, como dicen los chavos, a la banda de Santocho. Es una colonia de lucha, por eso vivimos ahí, no porque el gobierno sea bueno, ¿sí? Siempre hemos estado en las batallas ahí, ya sea por los impuestos, por las escrituras, por todo hemos estado en la batalla ahí en los Pedregales.

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0: Dentro de este marco es que la desaparición política forzada en nuestro país se ha vuelto una constante. Epifanio,
1: Carlos,
0: Raúl,
1: Angélica,
0: Alicia,
1: Héctor,
0: Pedro,
1: Jesús,
0: Juan,
1: Jorge,
0: Moisés,
1: Teresa. Teresa fue secuestrada en Acapulco en 1976 junto a su esposo, Guillermo Mena Rivera, y a un primo de este, Alejandro Rivera Patiño. Teresa estaba embarazada. Meses más tarde, alguien le dijo a su madre que Teresa había dado a luz un varoncito en el campo militar número 1. ¿Dónde está Teresa? ¿Dónde está ese niño? ¿Dónde está su esposo y su primo?
0: ¿Dónde están? Todos ellos han sido desaparecidos por luchar por sus ideas, por un mundo que consideran más justo. ¿Dónde están?

0: 2001, Colima. Alejandro Martínez Dueñas es ilegalmente detenido por agentes de la Procuraduría General de la República y la Procuraduría General de Justicia del Estado de Colima. Todo esto sin que existiera ninguna orden de aprehensión y sin haber cometido algún delito.
1: Sexenio tras sexenio se intentan silenciar voces que gritan ideales, violentadas, ultrajadas, vejadas, desaparecidas.
0: Díaz Ordaz, un desaparecido.
1: Echeverría, 237 desaparecidos.
0: López Portillo, 179 desaparecidos.
1: De la Madrid, 20 desaparecidos.
0: Salinas, 6 desaparecidos.
1: Cedillo, 11 desaparecidos.
0: Fox, un desaparecido.
1: Toda la información que aquí se escucha fue tomada del Comité Eureka, importante organización de familiares de desaparecidos a quien dedicaremos nuestra próxima emisión.

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0: Buenos días, buenas tardes y buenas noches. Esta es la emisión de Nebulosa del 1 de mayo de 2026, México. La lucha por la presentación con vida de los normalistas continúa. A pesar de las promesas presidenciales, las investigaciones sobre el paradero de los 43 normalistas de Ayotzinapa siguen paralizadas. En contraste, la comunidad normalista y las familias agraviadas siguen su lucha. Tanto en marzo como en abril se realizaron las movilizaciones en Guerrero y Ciudad Monstruo, particularmente los días 26 de cada mes, para reiterar la exigencia de que las autoridades hagan su trabajo y den con el paradero de nuestros compañeros. El 26 de marzo, durante la marcha del Ángel al Hemiciclo a Juárez, se informó que algunos restos óseos encontrados en una funeraria de Guerrero serán analizados por los antropólogos argentinos que han apoyado en otras ocasiones, y se reiteró la exigencia de que las autoridades entreguen la documentación que puede llevar a conocer el paradero de los normalistas desaparecidos. El 26 de abril, las y los padres y madres denunciaron que las mesas de negociación con el gobierno federal se encuentran estancadas, ya que a 5 meses de la última reunión no hay avances en las investigaciones. En declaraciones a la prensa, el abogado de las familias Isidoro Vicario expuso la situación de la siguiente manera. Con la presidenta se acordó que después de 60 días del encuentro de noviembre, íbamos a sentarnos de nuevo para abordar el tema de las peticiones, entre ellas el regreso del grupo interdisciplinario de expertos independientes para apoyar en las investigaciones del caso Ayotzinapa, la entrega de los folios del ejército que incluyen evidencias claras del paradero de sus hijos, y para retomar la intervención de las llamadas telefónicas del ejército sobre el traslado de 17 estudiantes a las afueras de Iguala. Pero ni siquiera nos han dado una fecha tentativa de manera formal para sostener otro encuentro con la mandataria federal, porque probablemente no hay información nueva para brindar a los familiares, y eso es deplorable. Entre las cortinas de humo que las autoridades lanzan están las detenciones de personas involucradas en el crimen de Estado. El 20 de marzo se conoció la detención de Blanca María del Rocío Estrada Ortega, ex subprocuradora de Guerrero, quien es responsable de la pérdida, ocultamiento o destrucción de videos de las cámaras de seguridad del Palacio de Justicia de Iguala en septiembre de 2014. Como siempre en el país de la simulación, la exfuncionaria fue vinculada a proceso por posesión de cartuchos de arma de fuego y medicamentos controlados. En un artículo aparecido el 17 de marzo de 2026, Abel Barrera recordó las evidencias del crimen de Estado que han sido ocultadas hasta la fecha. 853 folios del Centro Regional de Fusión de Inteligencia del Ejército Federal, los videos del Palacio de Justicia de Iguala que muestran quiénes detuvieron y se llevaron a una parte de los normalistas en septiembre de 2014, la información del C4 y las bitácoras de entradas y salidas del Centro Regional de Fusión de Inteligencia, los informes de seguimiento, los correos de imágenes, los documentos de sanciones, la bitácora de llamadas de los militares. La exigencia de que toda esa documentación y materiales sean por fin presentados fundamenta y da sentido al seguir luchando por la presentación de nuestros compañeros ausentes. A 11 años y medio, con las familias y normalistas, seguimos exigiendo: vivos se los llevaron y vivos los queremos.
1: Noticias en defensa de la Madre Tierra.
2: Noticias de la defensa de la Madre Tierra, Campeche, afectaciones por el uso de pesticidas. El 10 de marzo se conoció la denuncia de las graves afectaciones que sufre el hábitat y los pobladores de Suktuk, comunidad maya en Opichen, Campeche. El uso de pesticidas ha provocado el aumento de los casos de cáncer, las malformaciones genéticas, la contaminación del manto freático y la muerte masiva de abejas. Mediante una carta dirigida al Congreso de Campeche, el colectivo de comunidades mayas de los Chenes denunció la violación de los derechos humanos que ocurre en este distrito y exigen la prohibición absoluta de las fumigaciones en el municipio, iniciar los procedimientos administrativos sancionadores encaminados a la reparación del daño, así como la reactivación de la comisión intersectorial encargada de investigar estas afectaciones. La comisión se confirmó en 2024, pero no ha llegado a ningún resultado que frene la devastación social y ambiental que vive la región. a más de un mes de esta muerte masiva de abejas, así como la contaminación de los cuerpos de agua y el acuífero por fumigaciones agrícolas, los pobladores de Suktuk nos alertan de cómo se vulnera la vida por nubes tóxicas derivadas de la aplicación ilegal de insecticidas que cubren casi 9.500 hectáreas en la región. Veracruz, en defensa del agua. El domingo 22 de marzo, Día Mundial del Agua, se realizaron movilizaciones en las ciudades de Veracruz, Jalapa y Fortín de las Flores, expresando la preocupación de las y los pobladores por el agotamiento y la contaminación del agua, ya que en cada región hay problemáticas de saqueo del agua, contaminación de los ríos San Miguel y Metlac, así como el deterioro de los hábitats, en uno de los territorios más afectados por la explotación petrolera. El derrame de petróleo registrado desde febrero de 2026 en el Golfo de México fue destacado por las y los manifestantes, exigiendo que se establezcan responsabilidades y medidas de remediación. Aunado a ello, el 18 de abril, la organización ambientalista Skin True documentó 10 derrames de hidrocarburos en el Golfo de México entre agosto de 2025 y marzo de 2026. Los eventos se concentran en Campeche y Veracruz, asociado a buques identificados y buques de operación sin señal activa de localización. La Red Corredor Arrecifal, colectivo de organizaciones y poblaciones de Veracruz, que han seguido el rastro del chapopote, lanzó el 27 de abril un comunicado para exigir cambios estructurales, atención integral y regeneración de ecosistemas y comunidades tras el derrame de petróleo en el Golfo de México. La organización acusa que aún hay muchas playas sin limpiar en Veracruz, Tabasco y Tamaulipas, y que la caída en la pesca y la venta de mariscos ha supuesto importantes pérdidas económicas para los habitantes de las costas.
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7: Buena jornada, auditorio de Radio Informaremos. Les saludamos esta mañana de lunes 4 de mayo de 2026 desde la 107.1 FM XHSBE Radio Choloyán, en Tlaxcalancingo, Puebla, para revisar juntos y juntas la agenda semanal de nuestros pueblos. Reclama situación de pobreza, exclusión y discriminación que vive niñez indígena. ¿Se nos viene un super El Niño con eventos ambientales extremos? Violencia criminal y política, RSF, alerta sobre riesgos para el periodismo en el continente. ¿Estrés del bueno o del malo? Aprende la diferencia. Quédese con nosotras y nosotros y escuche la información que generan nuestras comunicadoras y comunicadores.
8: En México, la niñez indígena continúa viviendo entre la pobreza, la exclusión y la discriminación, lo que contradice el discurso oficial, señaló el Consejo Supremo Indígena de Michoacán en un comunicado que recopila datos oficiales que dan cuenta de la precariedad en la que viven las infancias. De acuerdo al INEGI, el 84.8% de la población indígena de 3 a 17 años vive en situación de pobreza, mientras que el 47.9% de la niñez indígena vive en situación de pobreza extrema. Se calcula una población de 3.8 millones de niñas y niños indígenas. Además, el 36.1% de ellos viven en situación de carencia por acceso a la alimentación nutritiva y de calidad. Por otro lado, el 21.8% 54.4% está en situación de rezago educativo, el 55.5% carece de acceso a servicios de salud y el 40.5% carece por la calidad y espacios de vivienda. Adicionalmente, de acuerdo a datos del Coneval, el promedio de escolaridad de hablantes de una lengua indígena es de 6.3 años, mientras que el 46.4% no concluye la educación básica y apenas el 9.4% puede iniciar el nivel medio superior y superior. Por otro lado, el 60.5% de la población indígena comienza su vida laboral a partir de los 12 años. La organización, conformada por autoridades tradicionales de 80 comunidades de pueblos purépechas, Ñañú, Matlacinca, Mazahua, Nahua y afromexicanos, afirmaron que la niñez indígena representa nuestra raíz ancestral, la semilla cultural, la esperanza colectiva y el fuego de nuestros pueblos. Por ello, reclamaron que el presupuesto para fortalecer las políticas públicas destinadas a la niñez indígena, en lugar de incrementarse, sea reducido, como lo demuestra el recorte del 22% que sufrió el programa de apoyo a la educación indígena del ramo entidades no sectorizadas. A estos números, la organización comunitaria enfatizó que no tenemos nada que celebrar, ni mucho menos nada que aplaudir. A pesar de ello, enviaron este mensaje a las infancias indígenas. Sueñen en grande, niños y niñas indígenas, que nuestro presente es de lucha, para que ustedes levanten la bandera de las futuras victorias.
9: Podemos tener esas condiciones de sequía y de pronto tener eventos de precipitación muy extrema.
10: Un posible super El Niño podría desarrollarse en los próximos meses.
9: Muy probablemente pueda ser un evento histórico.
10: El Niño es un fenómeno acoplado entre el océano y la atmósfera,
9: en donde se da la redistribución de calor entre estos dos componentes del sistema clima. Modifica, por ejemplo, la probabilidad de ocurrencia de huracanes en el Atlántico y en el Pacífico. Modifica la probabilidad de ocurrencia y la intensidad de eventos extremos de temperatura y precipitación en distintas partes del mundo.
10: Es probable que tengamos más huracanes y que puedan ser más intensos.
9: También existe la posibilidad de intensificación rápida de estos fenómenos. Podemos esperar unos impactos muy importantes en la agricultura, en la disponibilidad del agua. La atmósfera como que extrae la humedad que queda y eso es terreno súper fértil para los incendios.
10: Anticiparse es posible y será clave.
9: Por septiembre y octubre, cuando alcance sus niveles más altos, ir pues alertando servicios, por ejemplo el SENAPRED, los posibles planes de apoyo a la población en caso de eventos extremos.
10: A países como Venezuela, Cuba y México se han empezado a sumar otros que no solían ser fuente de preocupación para el gremio periodístico. En su informe anual, Reporteros Sin Fronteras alerta sobre la situación en las Américas.
11: Desde el 2022, el continente americano desciende 14 puntos. Esto es una tendencia bastante alarmante, ¿no?, para Reporteros Sin Fronteras.
10: Elena García es vocera de RSF. La inquietud empieza por Estados Unidos y la actitud de su actual mandatario Donald Trump respecto a la prensa.
11: Numerosas frases denigrantes hacia periodistas y especialmente periodistas mujeres ha impedido a agencias internacionalmente conocidas como Associated Press acreditarse para asistir a los briefings de prensa de la Casa Blanca, desmantelar la agencia estadounidense de medios globales, la USAGM, un deterioro, riesgo de represión feroz hacia los periodistas cuando cubrían manifestaciones. Sin embargo, la llegada al poder de Donald Trump ha supuesto eso, un deterioro del indicador de seguridad para los periodistas. También, por ejemplo, hemos visto este año la detención del periodista salvadoreño Mario Guevara, seguida de su deportación.
10: En Latinoamérica la violencia puede ser criminal, pero no solo. Países como Argentina, El Salvador y Ecuador han perdido puestos en el ranking.
11: Seguidores y similares al de Donald Trump, y por ejemplo pienso efectivamente en Javier Milei en Argentina y Nayib Bukele en El Salvador, ¿no? Argentina este año pierde 11 plazas con respecto a su clasificación el año pasado, con una retórica agresiva y violenta hacia los periodistas, que la agencia de prensa TELAM fue cerrada por Javier Milei. Luego Ecuador es la caída más grande de la región, de 31 plazas, destacando también el asesinato de dos periodistas, Darwin Baque y Patricio Aguilar. El caso de Ecuador es representativo de una tendencia que vemos en toda América Latina, y es el aumento de la violencia perpetrada por el crimen organizado y por las fuerzas políticas, injerencias políticas cada vez mayores en diferentes países latinoamericanos.
10: Y a esto se suma Perú, que entró en zona roja como nunca antes.
11: Se recrudece la violencia y se registran 4 asesinatos de periodistas en 2025, lo que ha afectado, por supuesto, a la plaza de Perú en la clasificación, que se sitúa en el puesto 144 de 180, lo que quiere decir que pierde 14 plazas con respecto al año pasado. Otro ejemplo de la violencia a la que se tienen que enfrentar los periodistas en América Latina para poder seguir ejerciendo su trabajo.
10: Elena García, portavoz de Reporteros Sin Fronteras.
12: ¿Y si sientes que el estrés ya no se va de tu cuerpo? ¿Y si ya se volvió crónico?
13: El estrés es una reacción natural.
12: Aparece ante un cambio, una presión o una amenaza.
13: Habitualmente algo que nos presiona y que básicamente pretende regresar al cuerpo y la mente a su equilibrio natural.
12: Pero no siempre regresamos, al contrario, nos quedamos ahí.
13: Cuando hay un estresor sostenido o bien la persona tiene una reacción de estrés mucho más crónica e intensa al estresor, entonces puede haber algunas manifestaciones.
12: ¿Ese es el estrés malo o negativo, el distrés?
13: Puede haber algunas fallas en las funciones mentales, particularmente a nivel de concentración, atención y memoria. También puede haber algunas manifestaciones del tipo ansiedad y depresión, dependiendo de la vulnerabilidad de cada quien.
12: Aunque no solo hay efecto en lo mental, puede haber manifestaciones físicas.
13: Como aumento de la presión arterial, cefalea, dolores musculares y articulares, alteraciones en el apetito, alteraciones en el sueño y en el estado de ánimo.
12: Pero, si es una reacción innata, ¿podemos controlarlo?
13: Es importante hacer una pausa transitoria para poder tratar de identificar cuáles son las situaciones que están provocando esa reacción exacerbada de estrés o bien cómo es que estoy yo reaccionando.
12: Y habrá situaciones que no estén en nuestro control. Por mucho que nos estresemos, hay situaciones que no podemos cambiar.
13: En ese caso, solamente reconocer que van a estar ahí un tiempo y tratar de hacerme llegar algunos otros recursos, actividades, espacios, personas que de alguna manera contribuyan a retomar ese equilibrio.
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15: Invasión, invasión tras invasión.
16: El número de intervenciones militares de Estados Unidos contra otros países no ha sido superado por imperio alguno en la historia de la humanidad.
15: Continuemos revisando esa historia año tras año.
14: Invasión,
15: invasión tras invasión.
16: Año 1945.
15: Antes de arrojar la bomba atómica sobre la ciudad japonesa de Hiroshima, el presidente norteamericano, Harry Truman, reza.
17: Oramos para que Dios nos guíe a utilizar la bomba según sus maneras y para sus propósitos.
16: Una segunda bomba cae sobre Nagasaki. El saldo trágico de esta acción criminal son 300.000 civiles muertos.
15: El presidente Truman declara inmediatamente al recibir la noticia.
17: Este es el suceso más grandioso de la historia.

0: 1946. Estados Unidos planifica el derrocamiento y asesinato del presidente de Bolivia, Gualberto Villarruel.
1: 1950. Operación de comandos y aplastamiento de una rebelión independentista en Ponce, Puerto Rico.
0: 1954. La CIA organiza la invasión mercenaria contra Guatemala para derrocar al presidente Jacobo Arbenz y defender los intereses de la compañía gringa United Fruit.
2: Todos sabemos cómo han bombardeado y ametrallado ciudades, inmolado a mujeres, niños, ancianos y elementos civiles indefensos. Todos conocemos la hazaña con que han asesinado a los representantes, lo de Bananera, un acto de venganza de la frutera. ¿En nombre de qué hacen esas barbaridades? ¿Cuál es su bandera? Todos la conocemos también.
3: Invasión tras invasión.
1: El mismo año, 1954, Estados Unidos arma un complot contra Getúlio Vargas, presidente nacionalista de Brasil, y consigue su suicidio.
0: 1955. Estados Unidos colabora con Inglaterra en el derrocamiento del presidente Juan Domingo Perón.
4: Aquel que en cualquier lugar intente alterar el orden en contra de las autoridades constituidas o en contra de la ley o la constitución puede ser muerto por cualquier motivo.
0: Después, los capitalistas norteamericanos desmantelan la industria argentina.
1: 1961. La CIA, autorizada por el presidente John F. Kennedy, financia una banda de mercenarios que desembarcan en Playa Girón para derrocar a Fidel Castro y aplastar la Revolución Cubana.
5: Me despertó la explosión. Me asomé a la ventana y pude ver uno de los aviones saliendo. Le dije a la señora mía, parece que se equivocó la artillería antiaérea nuestra y le tiró un avión nuestro. Cuando procedí a cortarme nuevamente, las explosiones volvieron y el fuego antiaéreo más nutrido. Me di cuenta que era un bombardeo.
6: Es un símbolo para todos los pueblos oprimidos. Playa Girón es la primera derrota del imperialismo en América Latina, pero también es una de las primeras derrotas del imperialismo en escala mundial.
0: 1963. La CIA apoya el golpe de Estado contra el presidente Juan Bosch. Ante el levantamiento popular, los marines invaden República Dominicana.
1: Al irse, quedan miles de muertos en las calles de Santo Domingo y un presidente impuesto, Joaquín Balaguer, para custodiar los intereses norteamericanos en esta isla del Caribe.
0: 1964. Estados Unidos está detrás del golpe de Estado contra el presidente brasileño João Goulart.
1: 1966. Operación de comandos e intervención de los boinas verdes contra los rebeldes guatemaltecos.
0: 1973. La CIA, con órdenes precisas de Richard Nixon, dirige el derrocamiento del presidente chileno Salvador Allende y deja instalada la dictadura de Augusto Pinochet y el modelo económico neoliberal.
1: 1975. La embajada norteamericana promueve el derrocamiento del presidente del Perú, Juan Velasco Alvarado, mediante un golpe institucional y vuelve a poner la economía en manos del Fondo Monetario.
0: También se imponen sangrientas dictaduras en Argentina, Uruguay, Bolivia, Brasil, todas apoyadas por Estados Unidos y para defender los intereses del gran capital norteamericano.
7: Nosotros solamente queremos saber dónde están nuestros hijos, vivos o muertos. Angustia porque no sabemos si están enfermos, si tienen frío, si tienen hambre, no sabemos nada.
1: Los muertos, desaparecidos y torturados se cuentan por decenas de miles.
0: América Latina se ha vuelto un campo de concentración de los Estados Unidos de Norteamérica.
3: Invasión tras invasión.
1: Esta truculenta historia de las intervenciones militares de Estados Unidos en América Latina y el Caribe
0: continuará.
8: Gracias por continuar con nosotros y nosotras en Radio Informaremos, con información de Radio Tzinaca, Radio Carta de San Miguel Tzinacapan para las niñeces migrantes.
9: Hola niños y niñas que viven en Estados Unidos y que son de un país como México, Honduras, El Salvador, Guatemala y otros países de nuestra patria grande, América Latina.

0: niños de un pueblo muy bonito que se llama Chinacapan, en México. Aquí hablamos náhuatl y hace poco nos enteramos de lo que está pasando allá. Por eso decidimos grabarles esta radiocarta.
1: Estamos vestidos de conejos por la libertad de Liam y de todos los otros niños.
2: Hay un niño llamado Liam y entonces Liam se lo llevaron a la cárcel. Unas personas, gente de ahí de Estados Unidos, quisieron hacer justicia y luego el presidente ya no pudo más con quejas, entonces decidió dejar libre a Liam.
3: Liam y otros niños sienten que no son libres. No son como, por ejemplo, unas mariposas.
4: Algunas personas se van porque no tienen dinero y tienen que ir a trabajar a otros lugares.
5: Conmigo hay un chiquitito porque sé que cambia su o a mi casa que no le ha quemado o a quien saco a y un día se trata de espíritu pero quizás que porque antes que se pique espíritu en un copa me quemó no me canso así no chimpipipipipi le debo de contar que porque algunos niños sufrieron, ¿no? Porque a veces los agarran y además ellos no hicieron, no hacen nada, se sienten muy mal porque sienten que están obligados a hacer algo y porque no hicieron absolutamente nada, no robaron nada, no hicieron nada malo, no rompieron las leyes, no hicieron nada.
3: Los niños se van a Estados Unidos y sus padres, algunos se van porque necesitan trabajo, puede ser que no consiguieron trabajo en otros lugares. Otras familias se van a Estados Unidos porque necesitan dinero, pero también el presidente de ahí, ellos piensan que son migrantes y que les quieren robar todo. Son ladrones peligrosos, pero eso no es cierto. Ellos solo quieren dinero para poder cuidar a su familia.
6: Pastor de un pipirme que a Estados Unidos porque ni pupaguan yo te quisiste bueno pa el presidente molla que es con personas a muy buenos pero eso que nunca están pasando aquí cárcel bueno estoy a pipirme sustituido a de amo taqua o de amo te hija cuando no es más que no no más chiles que me pichi te lloro las negras que más he tocado con él
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0: poquito de lástima, porque pues hay niños que sí son libres y hay otros niños que no, porque los están obligando a no hacer el trabajo, o se los están llevando a otros lugares, los están encerrando y todo eso. Y pues a mí me molesta mucho porque pues yo nunca lo he sentido y otros niños sí, y si ya no sería justo. Ahora las mariposas sí son libres, hay animales que no, y pues eso es lo que nos está pasando a nosotros. Por ejemplo, aquí en mi comunidad la mayor parte de los niños son libres, y en otros países o comunidades pues no, ya no son libres, así que ¿qué se puede decir?
1: Nos da mucha tristeza lo que ustedes están viviendo, y nos enteramos que el gobierno de allá es quien los está haciendo sentir muy mal.
2: Es que a veces el presidente de

ciudad. O sea, piensan que son ladrones, muy peligrosos, pero no. Ellos solo quieren dinero para poder vivir con toda su familia. No deja pasar una troma a ellos porque también piensan que les van a robar su petróleo, o sea, la gasolina parecido.

0: Por lo que estamos hablando lo mismo que hay en mi escuela, la migración. Y mi maestra me había comentado que algunos se van por estudio, por trabajo, para su familia. Y me habían comentado que personas de Estados Unidos son muy malas porque pues cuando vas llegando te piden muchas cosas. Hay personas que pasan por las fronteras y dicen que la frontera está muy peligrosa y que una vez atrapan al hermano de mi maestra. Y se dice que porque estaba cruzando las fronteras y lo habían visto los policías y lo llevaron. Nos había comentado que la comida que les había dado era muy fea, no era buena, no era de calidad. Y las camas estaban todas feas, nadie iba y todo en la fruta era muy malo. Los policías también. Y dice la única forma de que comía bien era cuando ayudaba, él hacía cosas malas ahí en la cárcel para que lo mandaran a la cocina y él pudiera comer cosas buenas.
1: Ajá, yo tengo un tío que se fue a Estados Unidos,
2: que él lavaba coches y la policía lo agarró de las manos y se lo llevó en la cárcel y ya está en México.
1: Un familiar o alguien de Estados Unidos le marca a tu familiar. Entonces, ese familiar responde y entonces el señor que está en Estados Unidos, que atrapó a tu familia, le dice que tal cosa, que tiene que llevar uno, que tiene que enseñarle papeles, tiene que pagar un requisito o algo para poder liberarlo. Si ya tienes los papeles antes de los 15 días, pues ya te pueden liberar en esos días. O si un familiar pues no hace nada de lo que le dijeron, pues puedes estarte ahí hasta que muera. O te pueden llevar a otra cárcel que ahí ya es un poco como que más estricta o algo más subida.

0: Los está llevando a cárcel solo porque pues van por un trabajo, por una mejor calidad de vida, por estudios. El presidente es muy malo porque pues él piensa que nosotros somos personas muy malas, personas que no somos como ellos, que una persona elegante a una persona que es de otra parte, ¿no? Nosotros nos conocemos como personas muy buenas y allá se les conoce como personas muy malas. Aquí en México, en la Ciudad de México, nosotros los tratamos muy bien, somos de los recibimos con todo. Hay restaurantes que he visto que luego van personas de Estados Unidos y las personas tratan de entenderles su idioma, todo lo que dicen, para complacerlos. Y cuando nosotros vamos allá somos maltratados, nos dicen de cosas, nos atrapan y ya nos encierran, y eso para mí no es justo.
1: Primero, segundo, tercero, cuarto, quinto.

0: Me llamo Suri, tengo 9 años y quiero decirles que aunque yo no crucé la frontera, también conozco la migración igual que mis amiguitos y amiguitas que ya escucharon.
1: Pues a veces viajamos aunque no queramos porque hay situaciones así fuertes cuando ya no tienes dinero y piensas que ya no hay esperanza, y como mi mamá no quería viajar, pero fue, a pesar de que no conocía la ciudad, fue y me dijo, volveré, pero no sé en cuánto tiempo, y se fue, y me dejó, pero seguía ahí trabajando, me venía a ver cuando podía, y cuando podía ella me venía a visitar, y pues, bueno, pues yo también me sentía mal, pero también tuvimos problemas acá, y me enviaron a Puebla, y entonces, pues, viví un buen tiempo en la ciudad, y la vida en la ciudad sí es agitada. Mi tía también se fue a trabajar ahí, pues, a las granjas grandes donde trabaja de sol, que esté nublado, y sí, es duro el trabajo de ahí, pero se fue a trabajar y pues ahorita no. Y pues lo que más me da tristeza es que a veces no le pagan y pues la hacen trabajar de más.
0: Niñas y niños, a través de esta radiocarta queremos decirles que su voz y nuestra voz también cuentan. Por eso pedimos a los gobiernos que no hagan cosas que les haga daño a ustedes para que no se sientan atrapados o con miedo.
2: Yo le diría al presidente de Estados Unidos que no todas las personas son malas, no todas. Cada quien tiene su forma de ser.
3: Que hagan una justicia, que hagan algo, bueno, que con ayuda de alguien se apoyen para hacer carteles y todo eso, y vayan a hacer denuncias contra el presidente. Pero también me daría un poco de miedo, un poco de preocupación, que a la hora de que vayan a hacer eso, que el presidente vaya a hacer algo malo con ellos. Entonces yo también les diría que se cuiden, que tengan esa protección.
4: No me quieres que haya un presidente más que sacó acá.
5: Presidente, no sé qué cosas, pues que tal vez no juegas, pero me lo pongo a usted siempre, príncipe, y vos ahí no lo canto.
4: Más que cada cosa, porque llego a príncipe, yo amo a príncipe más que nunca, porque en el cuate yo calla cualquier cual es.
0: Compañeros y compañeras dijeron en lengua náhuatl que el presidente de Estados Unidos debería poner juegos y escuelas para los niños y niñas. Que no los espanten porque están apenas creciendo. También dijeron que un presidente que le hace daño a los niños debería estar en cárcel. Radiocarta escuchamos por orden de aparición las voces de Sechin Libertad Salgado García, Frida Indahani Paino Emiliano, Jair Nicolás Juárez, Jaile Isabel Salgado Martínez, Violeta Acitali Esteban, Gilberto Paino, Sol Nicolás Juárez, Keila López Telles, Marjorie Vázquez Telles, Paola Yanilet Nicolás, Candijún Salgado García y Suri Gabriela Vázquez Lima.
6: Para la elaboración de esta radiocarta tuvimos la facilitación de Paulina Castro, Echiva Yoleni Álvarez Pérez, Miriam Álvarez Pérez, Patricia Emiliano Franco, Mareli Felipe Chino y Saraí Rivadeneira Morales. En la música escuchamos a Miguel Salgado Telles con el Xochipitzahua y Kamiak Netazoftales. Así Curis Chinacapan con la canción China, a los Mirlos con Lamento en la Selva y a Mona y Chicha con Chingaderas Crudas y Chicha Justis.
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1: Saludos desde Amnistía Internacional.
2: Esta semana destacamos los siguientes temas.
1: Los líderes mundiales deben centrarse en la protección de la población y acordar un alto al fuego duradero y sostenible en Oriente Medio.
2: Este alto al fuego debe abarcar a todos los países afectados por este conflicto para evitar más sufrimiento catastrófico de la población civil y allanar el camino a la justicia, el respeto al derecho internacional y la protección de los derechos humanos a largo plazo. Los dos acuerdos vigentes de alto el fuego son frágiles y temporales y podrían romperse en cualquier momento y una vez más poner en peligro la vida de millones de civiles. Estados Unidos e Irán continúan intercambiando amenazas y llevando a cabo ataques e incautaciones de buques en el estrecho de Hormuz. En Líbano, como viene ocurriendo desde 2024, el alto el fuego más reciente ha causado la reducción, aunque no el fin, de las hostilidades y el ejército israelí sigue en territorio libanés ordenando a residentes de decenas de pueblos de las zonas fronterizas que no regresen.
1: La red LGBT rusa es tachada de extremista por la creciente represión contra los derechos LGBTI.
2: Durante casi dos décadas, la red LGBT rusa ha unido a activistas de todo el país, ha brindado asistencia de emergencia y ha realizado investigaciones fundamentales sobre la discriminación y la violencia contra las personas LGBTI. Su prohibición representa un duro golpe premeditado para las personas LGBTI y sus aliados. Los defensores, activistas y voluntarios de los derechos humanos LGBTI desempeñan un papel fundamental al brindar apoyo legal, psicológico y social, documentar abusos y evacuar a quienes se encuentran en situación de riesgo. A pesar de su legítima labor en defensa de los derechos humanos, un número creciente de organizaciones ha sido designado arbitrariamente como extremistas.
1: Publicar el informe de la Comisión de Investigación sobre los asesinatos relacionados con las elecciones de 2025 en Tanzania dará inicio al proceso de rendición de cuentas.
2: Las familias de las víctimas y el público en general deben tener la oportunidad de examinar el informe de la investigación para conocer el alcance de las mismas, los procedimientos seguidos, sus conclusiones y el fundamento fáctico y jurídico de las mismas. Ocultar el informe al público supone un atentado contra la transparencia, que es fundamental para lograr la rendición de cuentas. Además, agrava aún más la injusticia sufrida por las familias de quienes fueron asesinados ilegalmente. Las conclusiones del informe indican que al menos 518 personas murieron por causas no naturales, incluyendo heridas de bala. Son vidas perdidas a manos de las fuerzas de seguridad. Las autoridades tanzanas deben iniciar de inmediato investigaciones independientes, transparentes y efectivas sobre estas muertes y exigir responsabilidades a los culpables.
1: La impunidad por el ataque al centro de detención en Yemen pone al descubierto los fallos de Estados Unidos en materia de rendición de cuentas y prevención de daños a la población civil.
2: Un año después, no se ha observado ningún avance significativo hacia la justicia y la reparación, y los supervivientes siguen lidiando con graves traumas físicos y psicológicos. A este ataque se suma un ataque aéreo ilegal estadounidense que este año mató a 156 personas, entre ellas 120 niños, en la escuela Minab en Irán. En lugar de tomar medidas creíbles para garantizar la rendición de cuentas, incluyendo investigaciones efectivas y rápidas o proporcionar reparaciones a los civiles perjudicados, la administración estadounidense, bajo el mandato del presidente Donald Trump, ha desmantelado las medidas y los mecanismos destinados a prevenir, mitigar y responder a los daños causados a civiles por las operaciones militares estadounidenses en el extranjero. Además, ha amenazado con ataques que sin duda causarán daños devastadores a la población civil.
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2: El presidente Trump insistió en que el alto el fuego con Irán se mantiene vigente después de que las Fuerzas Armadas estadounidenses intercambiaran disparos con drones, misiles y fuego de artillería con embarcaciones iraníes en el Golfo Pérsico. El mando central del ejército de Estados Unidos afirmó que estaba respondiendo a lo que calificó como ataques no provocados, mientras que Irán dijo que estaba tomando represalias después de que buques de la Marina estadounidense atacaran un petrolero en aguas territoriales iraníes. Un portavoz de las Fuerzas Armadas iraníes señaló que los ataques aéreos estadounidenses alcanzaron áreas habitadas por población civil en el sur de Irán. Asimismo, se activaron los sistemas de defensa aérea en la capital iraní, Teherán, donde se registraron varias explosiones durante la noche del jueves al viernes. En declaraciones a la cadena ABC, Trump describió los bombardeos estadounidenses como un golpecito de amor e insistió en que el alto el fuego sigue vigente. El ministro de Relaciones Exteriores de Irán, Abbas Araghchi, condenó los ataques y escribió: "Cada vez que hay una solución diplomática sobre la mesa, Estados Unidos opta por una temeraria aventura militar". Mientras tanto, los Emiratos Árabes Unidos afirman haber interceptado varios drones y misiles lanzados desde Irán. Un nuevo informe revela que las autoridades de los Emiratos Árabes Unidos han arrestado y deportado a unos 15.000 trabajadores pakistaníes, muchos de ellos musulmanes chiitas, sin presentar acusaciones formales en su contra. La revista New Lines Magazine informa que muchos de los trabajadores fueron deportados con poco más que la ropa que llevaban puesta, sin que se les diera la oportunidad de retirar dinero de sus cuentas bancarias ni de resolver sus asuntos financieros, incluso después de haber pasado años o décadas trabajando en los Emiratos Árabes Unidos. Mientras tanto, se estima que 20.000 marineros permanecen varados en el Golfo Pérsico en medio del cierre del Estrecho de Hormuz. Estas fueron las palabras expresadas por un marinero de la India que regresó a su país el jueves después de pasar varias semanas varado en un puerto iraní mientras misiles y drones estadounidenses e israelíes explotaban alrededor de su embarcación.
3: No teníamos señal de internet y no había forma de comunicarnos con nuestras familias en Gaza. Estábamos muy angustiados allí y nuestros familiares en nuestro país también estaban atravesando una situación muy complicada. Después, incluso conseguir comida comenzó a resultar difícil. Alrededor de 200 ciudadanos indios siguen varados allí.
4: Visita

0: a más de 1 millón de personas. El gobierno de Trump ha aplicado más sanciones a Cuba, haciendo caso omiso a las advertencias de Naciones Unidas, que afirmó que el bloqueo petrolero impuesto por Estados Unidos contra la isla equivale a una hambruna energética. El secretario de Estado de Estados Unidos, Marco Rubio, dijo el jueves que las nuevas sanciones están dirigidas a un grupo empresarial vinculado al ejército cubano que controla sectores significativos de la economía de Cuba. Mientras tanto, el presidente de Brasil, Luis Ignacio Lula da Silva, se reunió el jueves con el presidente Trump en la Casa Blanca. Lula habló luego desde la Embajada de Brasil en Washington, D.C., donde dijo que Trump le indicó en privado que no tiene planes de emprender una acción militar estadounidense contra Cuba.
1: De ayuda para discutir la situación de Cuba, yo estoy enteramente a disposición.
2: Si Trump necesita ayuda para discutir la situación de Cuba, estoy completamente a su disposición, porque escuché, si la traducción es correcta, que él dijo que no está pensando en invadir Cuba. Eso fue dicho por la intérprete y creo que es una gran señal.
0: En Mali, al menos 30 personas murieron en una serie de ataques que, según se informa, fueron llevados a cabo por combatientes vinculados a Al-Qaeda. Esto se produce después de que un grupo armado de separatistas Tuareg se unieran el mes pasado a combatientes de un grupo aliado de Al-Qaeda en un ataque coordinado y a gran escala contra la capital Bamako, así como contra otras 4 ciudades del país. La legislatura estatal de Tennessee, controlada por los republicanos, aprobó el jueves un nuevo mapa congresual que fragmenta un distrito de larga data en la ciudad de Memphis, de mayoría negra, en 3 distritos favorables al Partido Republicano. El gobernador del estado, Bill Lee, promulgó rápidamente la legislación. Los republicanos creen que el nuevo mapa ayudará a su partido a obtener los 9 escaños de Tennessee en la Cámara de Representantes de Estados Unidos. La legislación fue aprobada después de que los legisladores demócratas se tomaran de los brazos y abandonaran el recinto de la Cámara de Representantes de Tennessee al tiempo que manifestantes coreaban consignas como "No a las leyes de Jim Crow" y "Los votos negros importan". Las leyes de Jim Crow es como se denomina a la legislación que avalaba la segregación racial en Estados Unidos. 3 manifestantes fueron arrestados, entre ellos Kejaun Pearson, hermano del legislador estatal Justin J. Pearson. Esto se produce luego del fallo emitido la semana pasada por la Corte Suprema de Estados Unidos que desmanteló protecciones de la Ley de Derecho al Voto para distritos electorales de mayoría negra. El estado de Nueva York se está preparando para prohibir a los agentes federales trabajar con el rostro cubierto. Esta medida forma parte de un amplio paquete de protecciones migratorias que ha sido incluido en el acuerdo presupuestario estatal que se dio a conocer el jueves. Asimismo, los funcionarios estatales y locales tendrán prohibido colaborar con el Servicio de Inmigración y Control de Aduanas, ICE por sus siglas en inglés, y utilizar las cárceles de Nueva York para detener a inmigrantes, mientras que los agentes federales no podrán ingresar a hospitales, escuelas e iglesias sin una orden judicial firmada por un juez. En respuesta al llamado zar de la frontera del gobierno de Trump, Don Homan amenazó con inundar Nueva York y otras ciudades del estado y del país con agentes federales si las autoridades estatales se niegan a colaborar con la campaña de deportaciones en masa del mandatario estadounidense. Homan habló el martes desde una exposición de seguridad fronteriza que se llevó a cabo en la ciudad de Phoenix, estado de Arizona.
3: So what's going to happen in places like New York and these other people that want to pass this ridiculous legislation not to work with us?
2: Entonces, ¿qué va a pasar con lugares como Nueva York y estas otras personas que quieren aprobar esta legislación ridícula para no trabajar con nosotros? Vamos a inundar la zona. Verán más agentes de ICE que nunca antes. Así que felicitaciones, porque cuando enviamos a estos equipos, encontramos a un tipo malo, la mayoría de las veces lo hacemos, y cuando encontramos a un tipo malo, él está con otros. Otros que pueden no ser un objetivo prioritario, pero están en el país de manera ilegal. Esas no eran personas que nosotros estábamos buscando, pero las encontramos durante estas operaciones. Bueno, adivinen qué. Estas personas también serán arrestadas.
3: They weren't people we were looking for, but we found them during these operations. Well, guess what? They're coming too.
0: Una investigación realizada por el periódico The Guardian ha revelado que durante los primeros 7 meses del segundo mandato de Trump, los agentes federales de inmigración arrestaron a los padres de al menos 27.000 menores, incluidos miles de ciudadanos estadounidenses. Activistas por los derechos de los inmigrantes han advertido sobre una nueva crisis de separación de familias que podría ser mucho peor que la ocurrida durante el primer mandato de Trump. En el estado de Arizona, un tribunal ordenó la deportación acelerada de los padres de un joven de 18 años con cáncer terminal que ha estado suplicando durante semanas poder reunirse con sus padres. Kevin González, que nació en la ciudad de Chicago, padece cáncer de colon en etapa 4. González abandonó Chicago y voló a México después de que las autoridades estadounidenses detuvieran a sus padres cuando intentaban cruzar a Estados Unidos.

0: padres de González habían solicitado una visa humanitaria para reencontrarse con su hijo, pero el gobierno estadounidense se las negó. La pareja, que ha estado bajo custodia del Servicio de Inmigración y Control de Aduanas, ICE por sus siglas en inglés, desde mediados de abril, espera poder reunirse con su hijo, a quien no le queda mucho tiempo de vida. La congresista del estado de Illinois, Delia Ramírez, quien representa a un distrito congresual de Chicago, abogó porque se acelere la audiencia de los padres de Kevin para que puedan regresar a México y acompañar a su hijo en sus últimos momentos de vida. Una serie de grabaciones de audio filtradas ha revelado que Estados Unidos e Israel, con el apoyo de Honduras, han estado involucrados en una trama para desestabilizar los gobiernos de izquierda en América Latina. La innovadora investigación fue liderada por el medio de comunicación Diario Red en América Latina y el sitio web Honduras Gate. La investigación revela cómo el expresidente de Honduras, Juan Orlando Hernández, con el apoyo del actual presidente hondureño, el conservador Nasri Asfura, el presidente Trump y el líder derechista argentino Javier Milei, habían conspirado para difundir noticias falsas con la intención de desestabilizar a los gobiernos de izquierda de Brasil, Colombia y México. En diciembre, Trump indultó a Juan Orlando Hernández después de que este fuera declarado culpable de tráfico de drogas y sentenciado a 45 años de prisión en Estados Unidos. El medio de comunicación independiente centroamericano El Faro informó el jueves que el gobierno del presidente salvadoreño Nayib Bukele congeló bienes personales de dos de sus empleados, incluida una cuenta bancaria. Desde que Bukele asumió la presidencia de El Salvador, El Faro ha publicado un gran número de investigaciones sobre acusaciones de corrupción dentro del gobierno de Bukele y su relación con algunas de las pandillas más poderosas del país. Varios de los periodistas de El Faro se han visto forzados a exiliarse debido a que eran objeto de amenazas y vigilancia por parte del gobierno de Bukele. El director de El Faro, Carlos Dada, dijo: "Estas no son medidas fiscales, son medidas políticas intentando silenciarnos". En noticias relacionadas, el Departamento de Estado de Estados Unidos revocó las visas de turista de varios miembros de la Junta Directiva de La Nación, el principal periódico de circulación nacional de Costa Rica, por su cobertura crítica sobre el presidente costarricense Rodrigo Chávez, quien es un aliado cercano del presidente Trump. El periódico ha informado sobre acusaciones de acoso sexual contra Chávez, así como el financiamiento ilegal de campañas por parte de este. La Agencia de Seguridad Sanitaria del Reino Unido afirma haber identificado otro caso sospechoso de hantavirus en un ciudadano británico que viajó en un crucero de lujo afectado por el virus. Tres personas han muerto desde abril a causa del brote de hantavirus registrado en el crucero MV Hondius, mientras que otras cuatro personas con casos confirmados permanecen hospitalizadas. Las infecciones por hantavirus suelen ser mortales en los seres humanos. La enfermedad generalmente se transmite a través de roedores, aunque en casos poco habituales se puede transmitir entre personas. La directora interina de Operaciones de Alerta y Respuesta ante Emergencias Sanitarias de la Organización Mundial de la Salud atenuó las preocupaciones sobre una emergencia de salud pública mundial y dijo: "Este es un brote en un barco y no anticipamos una epidemia a gran escala". La compañía petrolera Shell ha registrado sus ganancias más altas en años, después de que la guerra de elección de Trump contra Irán hiciera que los precios del petróleo se dispararan a nivel mundial. El jueves, Shell reportó 6.900 millones de dólares en ganancias durante el primer trimestre de este año, lo que superó las expectativas de los accionistas. Conjuntamente, las seis principales empresas europeas de combustibles fósiles reportaron 22.000 millones de dólares en ganancias durante los primeros tres meses de 2026. Esto se produce al tiempo que un nuevo informe de la oficina del senador Ed Markey concluye que es probable que las familias estadounidenses promedio con dos vehículos paguen este año en las gasolineras $1,750 más de lo que pagaban antes de la guerra. Mientras tanto, la deuda por préstamos automotrices ha registrado un récord de casi 1,7 billones de dólares en Estados Unidos. El miércoles, el director del Consejo Económico Nacional del gobierno de Trump, Kevin Hassett, se jactó ante el canal Fox Business de que el gasto con tarjetas de crédito está por las nubes en Estados Unidos.
1: De hecho, el director de uno de los cinco bancos más importantes estuvo ayer en mi oficina revisando los datos de las tarjetas de crédito. Y tal como dijo el secretario del Tesoro Scott Bessent, el gasto con tarjetas de crédito está por las nubes. Las personas están gastando más en gasolina, pero también están gastando más en todo lo demás.
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La madre tierra es un ser.

0: Hola, muy buenos días. En nombre de las organizaciones que realizamos esta caravana de documentación, les damos la bienvenida a todas y a todos. Gracias por estar aquí. Pues en esta mañana vamos a estar compartiendo pues información importante en cuanto al proyecto pues de la carretera San Cristóbal-Palenque. Pues esta caravana de documentación tuvo como objetivo pues hacer una documentación directamente en territorio para ver cuáles son, qué información podíamos encontrar, y pues eso vamos a estar compartiendo con las personas que directamente se realizó este trabajo. Entonces, este conversatorio, sí a la vida, no al despojo del territorio, estamos, también se está transmitiendo en las redes sociales, entonces también agradecemos a quienes están en línea escuchándonos. Vamos a estar entonces compartiendo esta palabra y esta información. Entonces, voy a darle la palabra a la compañera para que nos diga pues quienes formaron parte de esta caravana de documentación, y muchas gracias por estar aquí.
1: Gracias. Buenos días. Igualmente agradecer su presencia. Y bueno, tengo el gusto de presentar al Movimiento en Defensa de la Vida y de la Tierra, Modevite, que forma parte de esta mesa y también ha formado parte de esta caravana. También tenemos a representantes de FRAIVA, de DESMI y del CEMCA, Centro de Estudios Mexicanos, y son quienes nos van a compartir sus hallazgos en esta caravana realizada frente a este proyecto de la carretera, la supercarretera de Palenque a San Cristóbal. Entonces ellos nos van a compartir lo que encontraron en esta visita, en esta gira con las comunidades, principalmente pues que van a ser afectadas con esta supercarretera. Entonces, pues les invito a que nos compartan como cuáles son los principales hallazgos de la caravana de documentación. En este trabajo que duró esta semana, ¿verdad?, sobre el proyecto de la carretera San Cristóbal-Palenque. Entonces, invito para que el representante del FRAIVA nos pueda dar su palabra de lo que encontraron y cómo ven este proyecto pues que ya se está desarrollando.
2: Gracias por la palabra. Muy buenos días a todas y a todos. Pues bueno, un poquito esta primera pregunta tiene que ver con la responsabilidad que el Estado ha tenido en los hostigamientos hacia las comunidades, y bueno, también un pequeño análisis de las violencias para la imposición de este proyecto. Para empezar, sabemos que pues es un proyecto que se ha estado consolidando desde mucho tiempo atrás, que ha habido mucha resistencia y que todavía hay. Sin embargo, pues nos hemos estado dando cuenta que hay una política de desgaste, de mucha serie de acciones por parte del Estado que han logrado que pues todas estas resistencias pues frenen o tengan miedo de actuar y demás. Estamos hablando de que documentamos que si no se ha hecho una consulta libre, ni previa, ni informada, a pesar de todos estos videos y cosas que hemos visto en televisión, de cómo la gente alza la mano cuando pues así no tienen que ser las consultas. Y aparte pues que esto es parte de estándares internacionales y nacionales que nos dicen exactamente cómo tienen que ser las consultas. Se limitaron a hablar específicamente con ciertas personas de las comunidades, pasando pues sí, por alto que ni siquiera se nombran a las asambleas. Se hace una consulta con todas las personas a quienes puede atribuirse, porque además entendemos que este proyecto pues no solo va a dañar a las personas que por donde pasa la carretera, sino a muchas comunidades alrededor, No nada más, algo que queremos dejar como muy en claro es que es un proyecto global, pero también que no solo conforma afectaciones directas, sino indirectas. Se limitó a preguntar a los consejos de vigilancia y no a las asambleas. También hay una sustitución del sujeto colectivo. O sea, el sujeto colectivo como, vaya, como comunidad, no como un sujeto individual, en cuanto a preguntarles a ciertas personas estratégicas si quieren o no, y con eso atribuirse que pues la consulta se hizo y ya. También debilita la libre determinación de los pueblos, pues porque entendemos que los pueblos son los que tienen que decidir, ¿no? Ciertas personas o ciertas autoridades o ciertos videos que nada más nos pasan y nos dicen cómo tiene que ser. También, y creo que es algo muy importante que no se nombra, son las dinámicas de hostigamiento y amenazas indirectas. Porque a veces entendemos que simplemente tienen que irse directamente con las personas afectadas, pero hasta ahorita, aunque no se han registrado presencias permanentes de autoridades, policía, Guardia Nacional, sí, poco a poco, en ciertas comunidades han estado llegando, han estado intimidando. Y pues todo esto genera tensión, ¿no? Nos preguntamos por qué ya no hay resistencia. Pues claro, porque supieron exactamente cómo llegar, desde dónde llegar, desde tiempos atrás, condicionando incluso ahora los programas sociales, ¿no? Todo este tiempo ha sido una estrategia maquiavélica en donde, pues sí, te entrego ciertos programas sociales y demás, pero jamás te digo que después te voy a condicionar con ellos y que tú ya me pagaste yo ya te pagué con estos programas sociales y todo lo que te llevo dando todos estos años, así que ahora tu predio lo puedo comprar en 9 pesos el metro, que es lo mínimo que hemos encontrado, desde 9 hasta mucho más, pero hay algunas comunidades en donde eso les están pagando. Estas prácticas configuran violencias estructurales, no son violencias simbólicas o pequeñas, también psicosociales. Hay algunas comunidades en donde no podemos sacar mucha información porque las mismas comunidades nos dicen que pues en ese momento se sienten hostigados, se sienten revictimizados y no quieren hablar, ¿no? Hay una fragmentación terrible al tejido comunitario, donde las asambleas ya no forman parte como la autoridad máxima. Hay un sobre todo en las comunidades en donde ya está pasando, hay un desgaste en donde sienten que ya no pueden hacer absolutamente nada y que ya lo perdieron todo. Entonces, hasta ahorita pues también vemos que se prioriza la viabilidad del proyecto como este desarrollo por encima de los intereses colectivos. Entonces, pues sí quisiera como invitar otra vez a pensar cuáles son específicamente las implicaciones que debe tener una consulta, ¿no? Que también este es como nuestro debate y sigue siendo nuestro debate de hasta dónde se debe consultar o no. Pero que pues al final la estrategia pues viene siempre condicionada, ¿no? Condicionada desde los programas sociales, condicionada desde el hostigamiento, incluso también, por ejemplo, documentábamos que las personas o los ingenieros que están llegando a fragmentar, a marcar específicamente en dónde va a pasar la carretera, ni siquiera piden permiso, y además que normalmente son personas de otras comunidades que hablan la lengua, que saben... que saben la lengua, que saben específicamente con quién llegar, hasta dónde llegar, qué consultar y qué no. Entonces podemos hablar de una estrategia, como lo menciono, maquiavélica desde atrás, desde mucho tiempo atrás. Pero resistencia sí hay, que es el discurso que nos han estado planteando, que no hay resistencia, que las comunidades quieren, que es una estrategia de desarrollo, que les va a beneficiar. Pero claro que no, la resistencia hay, lo que pasa es que está condicionada. Y está condicionada a veces hasta con la vida, y cómo ahí puedes hablar de una consulta libre, legítima, informada. Pues claro que no.
3: Sí. Hola, buenos días, compañeras y compañeros. Pues muchas gracias por estar aquí. Otro de los hallazgos encontrados en esta caravana de documentación, bueno, han sido varios los hallazgos, pero primero quería comenzar con compartirles sobre el banderazo de inicio de la obra que se dio en junio del año pasado. y fue hasta octubre cuando se aprobó la MIA. La MIA es un documento de manifiesto de impacto ambiental que el gobierno está obligado a presentar, el cual evalúa pues los impactos ambientales, describe, hace una descripción del proyecto, los datos generales, las etapas de evaluación y mitigación del proyecto. Entonces, como se ve, la aprobación del manifiesto de impacto ambiental se dio hasta octubre, cuando ya en junio se estaba dando el banderazo de inicio de la obra. Esta es una de las primeras contradicciones que encontramos. Asimismo, en las comunidades donde aún no ha comenzado la obra y no está publicado el manifiesto, pues ya se detectó desde el año pasado en varias comunidades del municipio de Chilón que ha habido incursiones, como compartía la compañera, de representantes de gobierno y así como de ingenieros. Y pues es de resaltar que la vida comunitaria en las comunidades pues está regida, como sabemos, por usos y costumbres, donde se prioriza la organización y la cosmovisión de ellas mismas, y bueno, donde están regidos por sistemas de normas colectivas, donde la asamblea pues es la máxima autoridad para tomar decisiones. Bueno, estas comunidades comparten que nunca se les informó sobre la entrada de estos ingenieros, no hubo aviso ni consulta. Estos ingenieros han entrado a las comunidades a hacer mediciones, a poner estacas, ya empezaron a tomar muestras del suelo y excavaciones. Después de que las comunidades se dieron cuenta de estas incursiones de los ingenieros, pues ya se empezaron a tomar decisiones. Una de estas decisiones en asamblea, pues es que ya se firmó las actas de acuerdo para el rechazo total a la construcción de la carretera. Esto como, y bueno, a partir de esto se ha empezado a confrontar a los ingenieros, los cuales han respondido que no importa como estas decisiones, que la carretera va a pasar sí o sí, y en algunos lugares se les ha amenazado con la entrada de pacales. Bueno, ya comentaba también la compañera como el condicionamiento de los programas sociales. Este fue un hallazgo importante a resaltar, ya que los testimonios nos dan cuenta que en las comunidades donde ya empezó la construcción de la obra, que es en el municipio de Palenque, lo que han hecho las autoridades y los representantes es prometer a el pago de estas tierras por programas sociales como Sembrando Vida. Y esto es pues una contradicción, ya que el condicionamiento de los programas sociales, que su finalidad es otra, pues no se puede usar como moneda de cambio para el pago de las tierras a los ejidatarios. Pues este es un gran problema. Otra de las afectaciones que vemos pues y de los hallazgos que encontramos en los municipios donde ya se empezó la construcción de la obra es, por ejemplo, que las comunidades han sufrido inundaciones gracias al deslave de los cerros de las comunidades donde ya se empezó a dinamitar. También otro problema que vemos es que las comunidades no han sido informadas, por ejemplo, de los horarios donde se va a hacer estas dinamitaciones. Y bueno, creo que hasta aquí mi palabra.

0: Bueno, muchas gracias y vamos a escuchar la palabra del compañero investigador del SEMCA que también ha formado parte de esta caravana y este sería como un primer bloque y después tenemos otros dos de lo que nos van a presentar de lo que encontraron en esta caravana. Entonces vamos a dar la palabra al compañero.
1: Buenos días y gracias por la invitación. Yo soy geógrafo, entonces voy a hablar desde esta perspectiva. Primero recordar, como dijo la compañera, sobre lo que es la MIA, que es un procedimiento institucional, porque el Estado y las autoridades supuestamente competentes pues van diseñando una carretera, pero antes que sea avalada, aprobada, pues tiene que hacer una evaluación ambiental de sus impactos, ¿no? Y a partir de que se haga esta evaluación, se aprueba y ya se declara la carretera con un trazado definitivo. Por eso es a partir del trazado definitivo que vamos trabajando para estar seguros de los impactos que podría tener. En ese caso, quiero resaltar antes de entrar realmente en lo que vimos en campo, que ya hay numerosas investigaciones serias de gente que trabajan sobre impactos ambientales, que son investigadores independientes, es decir, no trabajan por el Estado, sino para entregar datos lo más verdaderos posibles, que ya van criticando las formas en las cuales se hacen las mías, que a veces que el trabajo es superficial, que les falta datos, y que en realidad pues a veces responde más a un trámite que a un estudio serio, ¿no? Es darle el sello para avanzar en las obras más que para realmente preocuparse del impacto ambiental real, ¿no? Nosotros lo que vimos al respecto, por ejemplo, no puedo entrar en detalle porque tenemos poquito tiempo y no es el caso ahora de entrar en detalle, pero para señalar algo, ¿no? En el manifiesto de impacto ambiental dice que efectivamente en esa zona hay especies en vía de extinción, ¿no? En peligro de extinción. No tanto saliendo de Palenque, sino más al sur, empezando a subir a las montañas, porque ahí hay bosque mesófilo de montaña. Y ahí se ha registrado que está el bagre de Chiapas y la musaraña lacandona, dos especies en peligro. Y vemos en la mía que la gente que hizo el estudio, al pasear por ahí, no ha visto estos animalitos. O sea, no sé si uno quiere hacer una investigación seria, hay que ser biólogo, hay que meterse días y días en el campo a ver a qué hora salen esos animalitos, pero no se puede decir así tan fácil que ya no están, porque yo pasé en el bosque y no los vi. Además, los animales saben que se esconden cuando ven los humanos. Entonces, así hay varias como fallas a lo largo del trabajo que nos hacen dudar realmente de su validez. Y bueno, para mencionar otros tipos de daños que ya hemos visto, pues recordar que pues una autopista, que en ese caso pues sí son 13 metros de asfalto de ancho, pues realmente se va a trabajar sobre un ancho de 80 metros, lo que hace que el relieve es una modificación bastante importante del relieve y viene afectando a, pues ya ven cómo se va excavando, hay que hacer caer trozos de montaña para hacer rellenos de otro lado, para nivelar, que la autopista sea lo más recto posible, porque el objetivo de una autopista es que vaya aquí rápido, ¿no? Eso pues ya viene trastocando el equilibrio, ¿no? Porque además cuando llueve, pues eso viene a modificar el drenaje del agua, lo que puede generar inundaciones locales o, al contrario, sequías locales. Y pues esa modificación del curso del agua pues puede entrenar como también deslaves, etcétera. Por otro lado, pues la misma lluvia viene limpiando la obra, al principio moviendo sedimentos y tierra, pero una vez que ya está la carretera, pues viene limpiando todos los químicos que están en el asfalto. Saben que el asfalto está formado de derivados del petróleo y ahí viene arrastrando químicos como el plomo, el ozono y otros metales pesados. Y eso puede contaminar las parcelas que colindan, como los pozos de agua o los ríos. Obviamente, eso viene contaminando la flora, que afecta al mismo tiempo todas las especies animales que están ahí, porque van comiendo pues plantas contaminadas. Por otra parte, decir que pues las carreteras afectan como una barrera para las especies. Hay millones de animales atropellados cada año en los autopistas. No piensan que es un número de algunos animales al año. Realmente hablamos de muchísimos animales, de millones de animales atropellados. Eso que tiene por efecto, pues también de actuar como una barrera que fragmenta las especies y las familias, lo que hace que también va a generar desequilibrios, porque si hay sobreabundancia de una población, es un predador que va a afectar la especie que suele comer, y esa especie se puede volver como desaparecer y luego pues dejar una flora que va a ir creciendo. A lo que voy es que esos efectos que va como fragmentando las especies animales, pues tiene efectos en cadena sobre las demás especies. Y al final es una desregulación total del equilibrio natural que había en ese lugar, ¿no? Lo que hemos documentado realmente en el paso de la autopista, tanto en la seguridad en la milla como en otras comunidades más abajo, es que la autopista pasa muy cercanamente a unos ojos de agua y a veces pasa directamente encima. En algunos casos son uno o dos o tres manantiales, pero en algunos casos es un verdadero desastre ambiental, porque hablamos de decenas de manantiales y ríos afectados por trozo de carretera para una sola comunidad. Es decir, que las fuentes de agua de las comunidades están directamente afectadas. Y esos son varios los casos. Y para ir terminando, pues obviamente recordar que la carretera no es la carretera en sí, nos estamos asustando por los efectos de la carretera, pero todo lo que viene con la carretera, todos los proyectos que van a llegar con la carretera, que sea minería, turismo, etcétera, van a tener un impacto en realidad mucho más importante que la propia carretera. Entonces, la carretera, pues ojo, nos fijamos en ello, pero es todo un modelo de sociedad que va con ello, y eso es lo que hay que cuestionar.
0: Gracias. Pues un megaproyecto que se nos presenta como desarrollo, pero que atenta contra la vida de la madre tierra, de todo lo que ella tiene, pues sí, debe cuestionarnos, ¿no? Y sobre todo también si está de por medio la vida de los pueblos. Ahora que el agua escasea tanto en las comunidades, y que afecta también sobre todo a las mujeres, que son a veces quienes proveen de agua a su familia, pues esto nos debería de cuestionar y de repensar qué hacer. Entonces vamos ahora a escuchar a compañeros de Modevite y después de Fraida, si se podría considerar que hay una estrategia política de imposición. Ya nos dijeron que consultas no hay, no ha habido. Entonces, si se considera que hay una estrategia, una política de imposición, y en caso de que sí, ¿cómo afecta esto la vida de las comunidades? Pensando que en las comunidades son hombres, mujeres, ancianos, ancianas, niñas y niños. Entonces, vamos a escuchar a compañeros de Modevite y después a Fraiva.
2: Bueno, buenos días a todos, compañeros y compañeras, que hoy estamos presentes en este día. Lo que respecta a la gran fragmentación que ha venido escalando esto, lo que es de la autopista San Cristóbal, Palenque, sí ha venido desmenuzando mucho. En cierto, pues, la fragmentación es en primero. ¿Por qué? Porque ha habido mucho divisionismo, es lo que ha venido generando en estos tiempos, por lo que la imposición de lo que es el Estado, y a eso ha creado muchas cosas, porque en ello ha entrado las cosas como el divisionismo. No se ha respetado también nuestras culturas, como los convenios que se ha hecho internacionalmente en lo que respecta al 169. Como pueblos originarios ha habido mucha oposición en contra de nosotros. No se ha hecho la consulta previa. También, pues, mayormente el gobierno municipal, ¿qué es lo que hace? Pues, lo primero es que se va con los agentes o comisariados ejidales, y eso es lo que a veces no hay una consulta previa hacia nosotros, como comunidades, como ejidatarios, como posesionarios de las tierras. Y eso es lo que se ha contradecido ciertas ocasiones, ciertas veces, en todos los momentos. No hay ninguna respuesta favorable hacia nosotros. Eso es la imposición que ha habido. No hay respuesta favorable hacia nosotros. Todo es hacia el Estado. Impone lo que él quiere, impone lo que a su manera de realizarlo. Entonces, lo que viene es, ello viene cargando lo que es la intimidación, el hostigamiento, la persecución y riesgos que corren lo que es la criminalización también. Eso es lo que ha sucedido en ciertas ocasiones nosotros, que somos del campo, de la comunidad. Queremos que esto se haga más propaganda hacia más hermanos de nosotros, que tomemos la concientización de realizar pues los trabajos necesarios que así lo requiera. Es la participación que doy hacia ustedes por lo que ha pasado en estos días que estuvimos en la caravana con todos los compañeros. Muchas cosas que hemos visto que prácticamente nos es muy, le dijera así muy, ¿cómo le explicaría yo? De que no está dentro de las normativas que se manejan dentro de cada comunidad, porque la realidad, vemos que las personas más se le han sembrado el miedo. Sí, se ha sembrado el miedo, se ha sembrado muchas cosas, porque dentro de ellos a veces está dentro de la comunidad, de la misma comunidad comienza, porque hay algunos que son líderes políticos dentro de ello, y ahí nomás llevan la información, los hace llegar hacia el municipio o hacia al presidente municipal más bien, y ya entonces empieza a veces ya el señalamiento. Eso es lo que a veces empieza en ello, las carencias dentro de nosotros. Sí, es lo que he tratado de compartir con ustedes. Pues esperemos en respuesta de nuestros hermanos y hermanas. Gracias.
3: Buenos días a todos ustedes que se encuentran en este día y también los que nos están viendo pues ahí virtualmente, y agradecer este espacio que nos han brindado para venir a compartir todas estas vivencias que estamos

necesidades de las comunidades o digan que las principales beneficiadas son las comunidades donde pasa esta megacarretera, pues sabemos que no es así. ¿Por qué? Porque desde un principio, como ya comentaron nuestros compañeros, que hicieron una consulta, pues amañada, porque hubo acarreado de gente que tiene intereses políticos, intereses empresariales, que son los principales beneficiarios si se construye esta carretera. Aunque nos dicen, es para que las comunidades tengan una vida mejor en un futuro, es mentira. ¿Por qué? Porque ya se está viendo, nos están despojando de lo único que tenemos, el único futuro de nuestros hijos, que es nuestras parcelas. Muchos compañeros, compañeras, ahorita están tristes, están llorando. ¿Por qué? Porque hay compañeros que su único parcela que le pertenece es una hectárea, y es donde pasa este trazo carretero. Sabemos que les despojan definitivamente de todo. ¿Y qué futuro hay de sus hijos y de sus nietos? Que si sabemos, pues, el único donde nosotros nos sustentamos es de nuestras tierras. Y este proyecto, que es un proyecto que lo hicieron el Estado con sus intereses empresariales, hicieron un proyecto donde, pues, obviamente ni siquiera nos tomaron en cuenta. O nos dijeron, nosotros no tenemos nada que ver con ese proyecto, aunque el gobierno diga que sí, y las comunidades, pues hasta el momento, pues sabemos pues de que ellos no se van a beneficiar para nada con este proyecto. Sabemos que quienes se van a transitar en esa carretera son los que tienen tráiler para cargar sus productos, para que vayan y transiten libremente ahí. Y mientras nosotros, pues sabemos que una autopista se le paga una cuota para cruzar ahí, aunque digan que no nos afecta, pero si también viajo a esa carretera, me aumentan mi pasaje para que el chofer también pague una cuota solo para transitar en esa carretera. Pero no lo dice así el gobierno, lo dice que es para que las comunidades tengan acceso a una vida digna, cuando sabemos que no es así. Y entonces nos provoca una fractura comunitaria, afecta a nuestras comunidades. ¿Por qué? Porque el gobierno o el Estado usa sus líderes políticos, van a las comunidades y les dicen que les van a pagar, y esos líderes políticos entran a nuestras comunidades y empiezan a crear intimidaciones. Nos dicen, como prueba de ello, los que les han dicho a nuestros compañeros, hermanos, les han dicho, si no quieres ceder para firmar el permiso para que pase esta supercarretera, no se te va a pagar nada, se le va a pertenecer al Estado. ¿Qué es eso? Y entonces crea miedo, como dice el compañero, crea miedo. Y dice, bueno, ya no quiero defender mi parcela porque si el gobierno, bueno, me basta con que me dé mis 5,000 pesos. ¿Por qué? Porque usan la fuerza de la política que ellos tienen con sus líderes políticos y crean este miedo para que nuestros hermanos se queden callados y sufran la violación de nuestros derechos humanos como pueblos originarios. Y entonces, y aquí hay un hay un disfraz que usa el gobierno que respeta a las comunidades indígenas cuando sabemos que no, que están violando nuestros derechos humanos, nuestros derechos como pueblos indígenas. Y nosotros que nos oponemos a esta construcción, aunque digan el Estado que nosotros estamos en contra del desarrollo, no, nosotros estamos defendiendo la vida. Porque así como ya se mencionó, ¿cuántas vidas no están acabando con ello? ¿Cuántos árboles no lo han tirado en estos momentos? Y da coraje ver cómo el gobierno usa el disfraz, el respeto a la cultura. Cuando empiezan con la construcción, hacen un altar maya, compran a un

0: no sé qué, un borracho para por en la calle y hacen un como un tipo ¿cómo se le puede decir? Copian lo que hacemos, pero nosotros tenemos una conexión con nuestra madre tierra porque nos da vida. Y nuestro interés, nosotros como comunidades indígenas, es defender esta vida, porque esa vida, de eso dependemos, de eso depende el futuro de nuestros hijos y de nuestros nietos. Pero ellos usan ese disfraz, hacen un altar, que le dan un ofrecimiento a la madre tierra para construir con su destrucción, para matar esa vida de infinidades de vidas que hay tanto debajo de la tierra y encima de la tierra, para acabar con ellos. Y es muy triste ver esta situación. Y es muy triste ver que hacen un video con las comunidades indígenas hablando nuestra lengua materna, diciendo que vamos a apoyar esta construcción porque nos trae estos beneficios, cuando sabemos que no, que vienen en contra de nuestra cultura, en contra de nuestras vidas. Y entonces, pues mi palabra es, esta supercarretera es un proyecto extractivista que viene construida desde los intereses de los más altos poderes. ¿Quién? El Estado y las empresas, los únicos beneficiarios. Nosotros, los pobres, más pobres, y los ricos, más ricos. Ahí dejo mi palabra.
1: Buenas tardes, compañeros. Pues agrego también algunas de las estrategias políticas de imposición del Estado. Pues justamente también a nosotros como juventudes, pues no se nos está tomando en cuenta las opiniones y lo que pensamos sobre este proyecto. Y pues también yo pienso que desde esta institución, bueno, hay educación en los pueblos, es un derecho. Y yo pienso que también debería haber una información, una educación consciente sobre este desarrollo que proponen estas personas, como el Estado, la empresa y los más poderosos. Y entonces yo pienso que también es una estrategia de política de imposición desde cuando somos niños, cuando empezamos a estudiar pues la primaria, la secundaria, porque a veces no hay una información tal cual como desde nuestra forma de ver, desde nuestra cosmovisión maya, de cómo nosotros vemos la naturaleza. Y entonces pues pienso que pues es una imposición política, es una estrategia de política de imposición. Y además, también como ya mencionaban los compañeros, las compañeras, pues han estado usando los programas sociales para condicionar y permitir y hacer que las personas accedan a que den permiso a esta construcción de la autopista. Pues justo como comentaban hace rato las compañeras, que pues desde la, pues sabemos que hay niveles, de los tres niveles del gobierno, y entonces desde lo más abajo pues van y llegan a las comunidades condicionando estos programas sociales, como por ejemplo este más famoso y más escuchado, el Sembrando Vida. Y justamente pues este programa social pues no es para condicionar y permitir que pase un megaproyecto. Y entonces la cual eso es una política de imposición hacia las comunidades, hacia nosotros como pueblos originarios. Esa es mi palabra, gracias.
2: Bueno, pues a mí me gustaría como recalcar un pequeño análisis que hacemos, que hay una estrategia de imposición gradual, ¿no? Entonces, hay ciertos pasos, ciertas cosas que están haciendo, y que no solo se está viendo en esta documentación, sino que también, como por ahí hemos analizado, por ejemplo, en el proyecto del Tren Maya, ¿no? Entonces, empezamos por una información parcial. En algunas comunidades les dicen unas cosas, unas comunidades otras, agarran a ciertas familias y les dicen, a ustedes les vamos a pagar tanto por metro cuadrado, y luego a otras les dicen otra cosa, y entonces cuando se reúnen y se dan cuenta que es diferente, pues claro que se molestan y no entienden por qué. Pero resulta que comunidades después no les dicen nada, entonces hay una información parcial. Hay una interlocución selectiva, es decir, hablan con ciertas personas estratégicas, como ya lo mencionaban, con algunas personas del Consejo de Vigilancia, etcétera, pero no con las personas que van a ser afectadas, que, vuelvo a repetir, es muy importante mencionar que en realidad es toda la comunidad, incluso comunidades aledañas, y es todo Chiapas, y es todo el trayecto Plan Puebla-Panamá, que luego podemos analizar más a profundidad. Hay una presión individualizada con mensajes intimidatorios, ¿no? Pues hemos escuchado también como amenazas directas o indirectas, esto del condicionamiento de los programas sociales, incluso con la misma ruptura social que hay dentro de las comunidades, pues algunos están peleando, porque pues el comisariado eligió una cosa y la comunidad otra, entonces empiezan las amenazas, el corte de agua, de luz, de los mismos servicios que tiene la comunidad, entonces la presión empieza a ser individualizada. Hay una también normalización del proyecto, como si ya fuera un proyecto consumado, ¿no? Esta frase constante que les dicen, la carretera va porque va, y seguramente ya lo hemos escuchado acá en San Cristóbal, y es bien importante mencionarlo porque acá este tema no se está hablando. La carretera va porque va. Entonces cuando les dicen a las personas que va a pasar por su comunidad, y si quieren lo poco que les pueden dar, y si no, no les dan nada, porque va, pues también es un tipo de violencia, ¿no? Y claro que si vemos este mundo y esta construcción enorme, si ustedes se dan cuenta ahora que va, si pueden darse una vuelta por allá, la carretera que ya estaba antes está completamente destruida. Entonces claro que se genera una necesidad de desarrollo y demás, pero pues en realidad es porque tampoco se le dio mantenimiento, se está destruyendo y eso que solo va empezando. Y bueno, también como se me pasó, pero esta información parcial nos deja muy claro, por ejemplo, esto que comentaban de la manifestación de impacto ambiental que se da por cachitos, entonces hasta la fecha todavía no sabemos por dónde va a pasar. Entonces, para anticipar un poco qué es lo que puede pasar, la profundización de la división comunitaria, que ya lo mencionábamos, otro de los puntos es la criminalización de la oposición. Hay algunas comunidades que están en oposición pero que también se sienten amenazadas. Esto lo podemos ver y pues bueno, es histórico, ¿no? Pero en esta profundización de la división comunitaria, por ejemplo, desde el 2000 con el Tratado de Libre Comercio y con esta división de las parcelas y de las comunidades, pues claro que empezó a haber división, pero ya lo vemos que ahora está afectando todavía más, ¿no? Porque pues algunos venden, otros no venden. Entonces, pues desde allá se viene gestando y con mayor presión ahora con los programas. Hay un incremento de presencia de fuerzas de seguridad y también una transformación estructural del territorio y la pérdida progresiva del control comunitario ahora que no se consultan a las asambleas. Vuelvo a repetir, es la autoridad máxima siempre. Entonces, como conclusión, no solo implica una infraestructura, no solo implica como el tramo de la carretera, sino una reconfiguración social, económica, política y territorial que poco a poco está delimitando el poder de las comunidades y su decisión. Y si no se garantiza el consentimiento, el impacto no es ambiental, sino también cultural y organizativo. Y como en temas de las afectaciones directas, yo quisiera mencionar un testimonio que la verdad a mí me costó mucho trabajo escuchar, pues también como mujer, pero no siempre nos cuestionamos que a veces hay personas que aunque no directamente les afecte, en realidad les afecta muy directamente, ¿no? Porque les preguntan a los ejidatarios, a los dueños de las parcelas, pero por ejemplo, una mujer que salió de su casa tiempo atrás para cuidar a su hermanito porque quedaron huérfanos, salió a la capital a trabajar y bueno, mucho tiempo después se entera que también su hermano, al fallecer sus papás y él cumplir la mayoría de edad, pues ya es dueño de la parcela de su papá, ¿no? Ahora resulta que su hermano decide que pues va a entrar y que va a recibir el recurso, vende todo y pues ya no tiene absolutamente nada, ¿no? A pesar de que tiene niños que cuidar, tiene hijos que cuidar, que ella llevaba trabajando su parcela, ella y su familia, pero pues por una persona que decidió, pues ya se quedaron sin nada, y ahorita que todavía no se termina la carretera, ya no tienen absolutamente nada. Que pues Y también el tejido social, ¿qué pasa, no? Con las familias, la ruptura. Escuchamos muchas personas que nos decían, es que mi hermano ya no me habla, es que mis papás no están de acuerdo, es que mi cuñada. Imagínense, ¿no? Si desde el cúmulo, el núcleo familiar se está rompiendo, pues imagínense una comunidad entera.

0: Muchas gracias a las compañeras por su palabra. Vamos a pasar al tercer bloque de este conversatorio, decía la vida y no al despojo territorial. En este tercer bloque dice, pues la carretera se justifica supuestamente por el desarrollo turístico. Entonces tenemos ahí dos preguntas. Una es, ¿nos pueden decir qué opinan las comunidades del turismo? Otra pregunta es, ¿qué opinan del impacto del desarrollo turístico en la región? Y para ello van a participar tres organizaciones respondiendo estas preguntas. La primera es DESMI, luego Modevite y la tercera es SEMCA. Entonces les damos la palabra.
1: Bueno, yo quiero mencionar acerca de estos hallazgos que ya compartía la compañera, ¿no? Como las cuestiones de la división. Que bueno, una de las cuestiones de la división que se ha dado es que cuando se habla de la carretera, pues solo se habla como de las afectaciones directas a las comunidades donde va a pasar este trazo carretero. Pero como bien sabemos, pues las carreteras son solo la entrada para el capital, ¿no? Y para poder mercantilizar los recursos naturales. Entonces, las afectaciones no solo van a ser para las comunidades o las personas donde el trazo carretero va a pasar, ¿no? Aquí estamos hablando también ya como de proyectos más grandes, ¿no? Que, por ejemplo, la carretera quiere ser una continuidad también del mal llamado Tren Maya o el interoceánico, ¿no? Que pues donde nada más se ve como el comercio mundial, ¿no? No se ven las necesidades realmente de las comunidades. En la caravana nos dimos cuenta y bueno, nos compartieron de estos proyectos como ecoturísticos, ¿no? En el municipio de Palenque nos compartían que ya les empezaban a prometer cuestiones de ecoturismo en sus regiones, ¿no? Y bueno, estas promesas son solo para algunas personas, ¿no? No es como para un turismo comunitario, ¿no? Sino para realmente para las personas que tengan dinero para invertir. Y bueno, la entrada del turismo, donde las comunidades son campesinas y su sustento de vida, como el alimento es la tierra, pues va a cambiar por completo su forma de vida. Estas comunidades, como ya compartían, donde están las parcelas y está la siembra de la milpa, del cafetal, de los árboles frutales, pues es su forma de sustento, su forma campesina, pues se va a trastocar de manera radical. También, pues ya compartían, ¿no?, sobre las afectaciones de los manantiales y de los ojos de agua, ¿no?, que pues en este caso con la entrada del turismo serían ahora un atractivo turístico, sería la mercantilización de la vida, de estos recursos naturales. Cuando todo se vuelve turístico, pues entra esta incertidumbre, ¿no? El todo turístico, pues va a depender totalmente del exterior. Y pues en un ambiente geopolítico como el que estamos viviendo el día de hoy, pues esto es incierto, ¿no? El contexto que estamos viendo y pues sobre la especulación, también va a haber mucha especulación sobre la tierra. Y solamente, pues, aquí quien va a ganar es quien va a tener dinero para poder invertir, ¿no? Que realmente, como ya sabemos, van a ser las empresas y no, pues, las personas que habitan estos lugares.
2: Bueno, como para también agregar algo, nosotros, ¿qué opinamos las comunidades, los pueblos originarios? Pues justamente lo que vemos de los impactos que trae este megaproyecto, de este desarrollo turístico, pues vemos que es un etnocidio, ecocidio, y si hay criminalización, podría ser un genocidio. Y entonces les invito también a ver las tomas que se están presentando en este lado, justamente pues eso se vería en las comunidades donde se vería afectada, donde pasarían estos trazos, el trazo de esta ruta turística. Y pues como decían los y las compañeras, pues también está, pues no solo la carretera, sino que también los hoteles, el restaurante, todo como lo que conlleva un proyecto turístico. Y entonces también sería, somos despojados de nuestros territorios. Y que para nosotros el territorio no solo es la tierra, no solo es la parcela, es la forma de cómo vivimos como pueblos originarios, de la forma de cómo vemos la madre tierra, porque para nosotros la tierra es nuestra madre. En nuestra lengua decimos Nanticlunquinal, que es la que nos provee nuestros alimentos, nuestras casas, y al final, pues en este sistema capital en la que estamos, también el cambio que se ha creado, el dinero. Y entonces, pues seríamos, bueno, desde ahora, pues somos despojados de nuestros territorios, como ya mencionaba hace rato, que también el territorio es la cultura. Y también, como ven en las imágenes, en el trazo de la carretera, donde pasa la carretera, pues como decía el compañero y la compañera, pues está el derecho de vía. Y en esos derechos de vías también hay montañas, como mencionaban el bosque mesófilos de montaña, que es una de la vegetación del ecosistema que está en peligro de extinción. ¿Y por qué está conservado en los pueblos originarios? Porque como mencionaba, que para nosotros la tierra es nuestra madre. Y en esos bosques mesófilos, pues llegamos a hacer nuestras ceremonias, nuestros agradecimientos a la madre tierra, y también a pedir permiso de cómo vamos a estar trabajando con la madre tierra. Y entonces por eso, hasta el momento, pues estos bosques mesófilos pues están en reserva y en conservación, justo por la forma de cómo nosotros vemos y cómo nos conectamos con nuestra madre tierra, con nuestro territorio. Y aparte de eso, como mencionaba la compañera, que en algunos de los trazos que han hecho de esta ruta del proyecto, pues en algunas partes atraviesan en los hogares de algunas familias. Y entonces pues serían también pues como eso, esa forma de cómo desalojar y como desintegrar a la comunidad de alguna forma. Y entonces por eso hablaba de esta palabra etnocidio, porque al llegar este turismo en las comunidades también habría una imposición de cultura. Nosotros tenemos, como por ejemplo, la compañera trae su vestimenta. Y entonces también no es que estemos en contra de las diversidades, porque es una riqueza también la diversidad de cultura, pero también no tomando en cuenta la forma de cómo vivimos los pueblos originarios, pues sería algo que es un despojo y imposición hacia nosotros.
3: Bueno, algo muy rápido que voy a hablar desde la visión de las mujeres, sabiendo cómo está el disfraz de la pantalla que usan del turismo. Y sabemos que las principales afectaciones que sucede en las comunidades, sabemos dónde están el turismo, hay prostitución, que va a afectar a las mujeres, la basura, el alcoholismo, la drogadicción, porque traen el turismo de esa visión de que es para el desarrollo comunitario, y sabemos que no es así. Y también sabemos que en un trazo donde pasa esta vía, el compañero que dijo, bueno, yo no quiero que pase en mi parcela. Ah, bueno, está bien. No va a pasar en la parcela, lo mandamos en esa montaña. ¿Y cómo puede decir en la comunidad? Dice, les va a beneficiar porque pueden vender sus lo que ustedes trabajan. Digamos, esta mi blusa, que lo puedo vender en la orilla de la carretera. Pero ¿cómo puedo vender si pasa desde la montaña de mi comunidad? ¿Cómo? Y entonces es ahí donde vemos pues lo que está pasando en nuestras comunidades. Ustedes no ven, no sienten, pero nosotros lo estamos viendo. Y entonces, esta es mi palabra sobre esto. Y no solo eso, también porque sabemos que si hay un turismo grande en una región, ¿qué nos va a decir el Estado? Tienen que trabajar el monocultivo. ¿Por qué? Porque se necesita alimentar a los turistas. Afecta a nuestra forma de trabajar la tierra. Y eso es en contra, pues, de cómo nosotros ven ahí, pues, la diferencia de cómo nosotros sí respetamos a nuestra madre tierra. Trabajamos la tierra, pero con nuestro cultivo que viene variado, porque es nuestra forma de cultivar nuestras tierras. Entonces, esto es lo que va a traer un gran impacto a las comunidades. Va a afectar el medio ambiente, nuestra vida comunitaria, la vida de nuestros hijos, de una generación de aquí adelante. Nuestros hijos ahorita, pues, vemos que hay tranquilidad en las comunidades, pero una vez que haya esto, todo lo va a fracturar. Es ahí mi palabra, gracias.
4: Complementando un poco, compañeros y compañeras, de lo que es el turismo. Lo que viene a realizar esto, lo que es el turismo, empieza lo que en primera, a perder nuestra cultura, nuestra tradición, nuestro entorno, nuestras creencias, pérdidas de nuestra moralidad social. ¿Por qué? Porque esto no se ha conocido prácticamente en nuestras comunidades, no se practican, y pues viene eso a fracturar completamente lo que es el turismo. Ahí entraría en ello, en el turismo, digamos, si llegara a hacerlo, pues hay cosas que no va a convenir con lo que es nuestro entorno como gente indígena, como gente de comunidad. Eso es lo que sería en primera. En segunda, los impactos que traería, pues traería pérdidas de territorios, porque no hace falta que venga alguien a visitar. No, pues este lugar es bonito. Y ahí empieza la pérdida de territorio. ¿Por qué? Porque lo va a comprar, ya entraría negociable. Lo compra a un costo y ya lo vende a un costo más elevado, más alto. Entonces, esos son los impactos. Hablando de monocultivos, pues también eso nos viene a acabar con ellos. ¿Por qué? Porque nosotros, como pueblos originarios, tenemos nuestras semillas criollas que desde nuestros ancestros, abuelos y abuelas, nos han dejado qué tiempos, cuándo, dónde, en qué momento se puede realizar el trabajo de cada cultivo, de cada siembra. Porque, bueno, también dependemos del factor tiempo. En anteriores hemos visto que también eso ha venido impactando mucho, porque se ha perdido ya territorios en ecosistemas, en faunas. Eso es lo que ha impactado demasiado también el turismo, y con ello se conlleva y se conyuga a la vez lo que es la autopista. ¿Por qué? Porque va de la mano con ella. Y eso es una fragmentación muy fuerte y dura que suele pasar en ello. Eso es lo que decía yo en esto, y muchas gracias.
5: Sí, bueno, está bien aplaudir a los compañeros y compañeras, porque en realidad han dicho todo. Ya a veces pensamos que el pueblo no sabe, pero han identificado todos los problemas que trae el turismo: mercantilización de la cultura, urbanización y fragmentación de los territorios. Entonces, lo que voy a hacer para ir tal vez cerrando es hacer una acotación respecto a lo que concepción del desarrollo en general, e imaginar o tal vez sintetizar lo que hace el turismo a los territorios en general, para terminar sobre una visión un poco más global del asunto. Sí, quise hacer una acotación rápido sobre el desarrollo, porque lo que dijo la compañera antes sobre que la autopista va a ser para los ricos, pues tiene alguna razón. O sea, tiene totalmente la razón. el desarrollo, la concepción hegemónica del desarrollo, que de hecho no critico, o sea, no incumbe solo al gobierno mexicano, es la concepción dominante del desarrollo en el mundo, ¿eh? Es la concepción capitalista que se ha globalizado, pues viene apoyándose en una concepción clasista del desarrollo y de acceso a la movilidad. Porque en realidad, ¿quién va a poder tener acceso a una movilidad pagando la autopista? Van a ser las grandes empresas o las clases más altas. Mientras que los pobres pues van a estar todavía utilizando la carretera antigua. Y eso es importante notificarlo, porque el turismo en realidad es una economía altamente vinculada a la cuestión de la movilidad. Si no hay movilidad, no hay turismo internacional. Respecto a lo que piensan las comunidades del turismo, pues yo no voy a opinar, porque cada comunidad sabrá decidir en algún momento si quiere entrarle un poco al negocio turístico. Es como si dijera a un obrero que es tonto de trabajar en la fábrica. La gente no trabaja o desarrolla tal tipo de negocio o de trabajo porque quiere, es porque su contexto y tiene necesidades inmediatas y uno trabaja en lo que quiere, ¿no? En lo que puede. Entonces es un poco lo mismo al turismo, porque podríamos entender que algunas comunidades, para tener un ingreso, porque a veces sabemos que el campo, la vida en el campo es difícil, entonces no hay que culpar directamente a las comunidades que a veces le han entrado en el turismo. Y además, una precaución también, porque el turismo, sobre todo la gente de izquierda, tendemos a verlo solo como del aspecto que es la industria, que es el negocio, que es la mercantilización del tiempo libre. Pues justamente hay que ver el otro lado. El otro lado del turismo, la cara bonita, digamos, es nuestro tiempo libre. El problema es que el capital ha capturado nuestro tiempo libre. Y hay otras maneras de hacer turismo, hay otras maneras de hacer tiempo libre. Eso no hay que olvidarlo para tener una, digamos, una concepción general de lo de que estamos hablando, ¿no? Y bueno, ahora me gustaría para avanzar un poco en eso, ir rompiendo unas ilusiones que de alguna manera los compañeros ya han tratado. Hay una ilusión muy común que el turismo va a traer desarrollo, que el turismo es dinero fácil. Pues en la realidad no es así. Primero, el turismo es un mercado altamente competitivo. Cada empresa tiene que cambiar, renovarse, estar muy atento al marketing, a la difusión, para estar siempre atrayendo a turistas. Porque el turismo es un negocio particular, porque ahí no se va a mandar la mercancía que se produce al otro lado. Lo que se pasa es que el consumidor viene en su territorio. Entonces hay que siempre atraerlo, y pues vimos que como pues a veces pasa de moda, ¿no? Todo el mundo tal vez se acuerda en México cómo estaba Acapulco hace 50 años y cómo es ahora. Ya está pasado de moda, ahora todo está Cancún. Ajá, con todos los problemas que hay en la península de Yucatán, no sabemos cuánto tiempo va a seguir siendo de moda Cancún. Pero bueno, y eso es importante porque ahora dicen con la autopista todas las comunidades en el tramo van a poder desarrollar turismo. Yo pregunto algo básico, ¿no? Porque también el número de turistas no es infinito. O sea, es un cierto número de turistas que van circulando. Y si van a consumir en otro lugar, no van a ir al mismo lugar, bueno, a un lugar parecido que está al lado. Por ejemplo, lo digo porque tal vez para algunos lugares como Agua Azul o otros lugares que ya funcionan bien a nivel turístico, piensan que la autopista va a aumentar mecánicamente el número de consumidor que van a llegar a su lugar. Pero tal vez no va a ser así, porque si 10 comunidades tienen la idea de hacer lo mismo, de ofrecer baño en el río y todo eso, todos los turistas que van a venir se van a repartir en 10 lugares distintos. Es decir, que es una apuesta tal vez un poco arriesgada, porque podría llegar menos turistas en cada comunidad. Entonces eso es importante notarlo, porque una comunidad que a veces piensa que es fácil hacer turismo, vamos a meter cuartos y se van a llenar así de fácil. No es así de fácil. Yo he visto muchas comunidades en Oaxaca, porque yo trabajo mucho en comunidades de Oaxaca, que han hecho cabañas pensando que se van a llenar, que han invertido, que se han endeudado para eso. Pero de repente viene un profesional del turismo, porque es un negocio que existe desde mucho tiempo y hay empresas especializadas en eso, que saben dónde vender sus productos, que tienen canales de comercialización, etcétera. Entonces, hacen sus cuartos, luego viene un hotel con una cadena profesional especializada y ya todos los turistas llegan ahí y nadie va en sus cabañas. Entonces, hay riesgos así, o sea, no hay que decir que el turismo es un negocio fácil. Hay capitalistas del turismo y llevan décadas especializados en eso. Entonces, ¿cómo se compite con un monstruo del sector? Pues ahí ya saben que es difícil. Última cosa. El turismo, como dije, consiste en hacer venir gente en su territorio, porque cualquier economía turística es así. Ven a visitar mi pueblo, está chingón, está bonito. Que sea por una playa magnífica, una cascada, una iglesia, un patrimonio de tal siglo, etcétera. Cual sea el motivo, siempre es, ven aquí, está genial. Bueno, pues eso atrae a qué? Atrae a otros hoteles para que hay negocio. Ellos perciben que hay dinero posible ahí. También hay gente de clase alta que dicen, ah, bueno, yo me haría bien una casita ahí para mis fines de semana. Y así lo que mecánicamente hace el turismo es urbanizar, acelerarle el mecanismo de compraventa y por ende de mercantilización y fragmentación de los territorios. Entonces, cuando hablamos de urbanización, hay que abandonar esta ilusión que urbanización es sinónimo de avance. En un mundo altamente mercantilizado como el nuestro, urbanización significa mercantilización del territorio. No es progreso social, es avance del sector inmobiliario, avance de la mercantilización del territorio. Cuando hablamos que el turismo valoriza un territorio, no hablamos de valoración simbólica, de valoración cultural, hablamos de valorización económica. Y cuando hablo de valorización económica, no estoy diciendo que trae ingresos a la gente, estoy hablando de mercantilización del territorio. Y bueno, y ahí ya ven que si el turismo acelera la urbanización y fragmenta los territorios comunitarios, a mí, por ejemplo, como investigador, hay ahora apelaciones que me hacen mucho ruido. ¿Cómo podemos hablar turismo rural, un turismo que va destruyendo lo rural? ¿Cómo podemos hablar turismo comunitario, un turismo que destruye las comunidades? O sea, realmente son cosas que hay que plantearnos, ¿no? También hay maneras alternativas y más éticas de hacer turismo. No lo voy a hablar ahí porque no es el lugar. Pero hay que entender que el turismo es uno de los sectores económicos más importantes en la globalización, que lo va acelerando. ¿Ah? Un dato rápido, la crisis de 2008 que todo el mundo hemos escuchado, fue por parte resolvida porque hubo una inversión masiva del capitalismo en el sector turístico. ¿Por qué? Porque él se apoya también del sector inmobiliario. Lo inmobiliario y lo turístico van juntos. También es la misma cosa que genera el proceso de gentrificación en las ciudades que también seguramente han escuchado. Entonces, ahí lo dejo, pero hay que entender que pues es un problema de pensar el turismo como algo fácil, porque no, es algo que justamente es difícil y que viene destruyendo los territorios. Aquí lo dejo.
0: Bueno, muchas gracias por compartir los hallazgos, las reflexiones, los análisis que se realizaron durante esta semana de la caravana. Mucho que pensar, mucho que cuestionarnos también. Y que aunque desde la palabra oficial ahora se habla también del buen vivir, ¿verdad? Cómo se va apropiando de los conceptos de los pueblos originarios, pues no podemos hablar de un buen vivir cuando se está destruyendo la madre tierra, cuando se está afectando a las comunidades, ¿no? A su vida cotidiana.

es poner el cuerpo. Poner el cuerpo es quitarse el miedo. Poner el cuerpo es averiguar dónde están las heridas. Poner el cuerpo es quitarle el seguro a la granada. Poner el cuerpo es convertir vulnerabilidad en amenaza. Poner el cuerpo es juntar los pedazos de todo en la nada. Poner el cuerpo es inventar curitas para el alma. Poner el cuerpo es resistirse al drama, sobrevivir a la catástrofe. Poner el cuerpo es bailar la revolución, emborrachar la tristeza, cantar la rebeldía. Poner el cuerpo es permanecer en guerra sin perder la ternura. Poner el cuerpo es aprender a amar sin morir en el intento. Poner el cuerpo es aferrarse a la vida. Poner el cuerpo es la fortuna de haberlo perdido todo y conservar solo lo esencial. Poner el cuerpo es convertir el campo de batalla en territorio liberado. Poner el cuerpo es reventar fronteras. Poner el cuerpo es no pedir perdón ni pedir permiso. Poner el cuerpo es fugarse de la política para poder así volver a hacer política. Poner el cuerpo es sacar la rabia a pasear para que no nos haga mierda en casa. Poner el cuerpo es darle voz a la entraña. Poner el cuerpo es quedarse sin palabras y aún así no parar de hablar. Poner el cuerpo es convertir poesía en conjuros y teorías en magia. Poner el cuerpo no es hablar de poner el cuerpo, es ponerlo todo. Poner el cuerpo es detener el tiempo. Poner el cuerpo es repetir y repetir y repetir conjuros hasta que todo el mundo sepa que siempre han sido reales. Poner el cuerpo es estar donde tenemos que estar y ser lo que queremos ser hoy, aunque suene a cliché. Poner el cuerpo es preguntar sin esperar respuesta, o más bien esperando que nadie responda. Poner el cuerpo es crear y creer otros mundos posibles. Poner el cuerpo es perder la cabeza y volverla a encontrar y perderla de nuevo. Poner el cuerpo es escupirle a la tristeza en la cara. Poner el cuerpo es desnudar el alma. Poner el cuerpo es ponerse roja de ganas y no de vergüenza. Poner el cuerpo es desbordar todos los espacios. Poner el cuerpo es perder el cuerpo para así convertirse en muchos cuerpos. Poner el cuerpo es hacerlo tú misma y hacerlo con las otras. Poner el cuerpo son las ganas que tengo de poner mi cuerpo junto al tuyo, con el tuyo, sobre el tuyo, entre el tuyo, bajo el tuyo, dentro del tuyo, y así probando todas y cada una de las preposiciones. Poner el cuerpo es la orgía desenfrenada y totalmente promiscua entre arte, activismo y feminismo. Poner el cuerpo es vestir la precariedad con el glamour de lo reciclado y de todo a 3 pesos. Poner el cuerpo es convertirse en un cyborg de tecnología en tacones de punta y cinta de aislar. Poner el cuerpo es no esperar nada para hacer ni hacer lo que se espera que hagamos. Poner el cuerpo es mirarlo de frente y declararle nuestro amor. Poner el cuerpo es lo que me sale del coño. Por ejemplo, este poema.

Desde Huajuapan del León, un saludo especial para mis compañeros, la que huelga allá en la capital de la República Mexicana. Ñuje yo chindara tuño, la que huelga, damino coyo, sa duhuyo caño.

buenos días, buenas tardes y buenas noches. Esto que estás escuchando es La Qué Huelga Radio, una radio libre, social y contra el poder. Una radio que transmite desde Ciudad Monstruo, ciudad capital de este país que aún se llama México. Y también decimos que hoy es el 16 de diciembre de 2025. Estamos transmitiendo en vivo y en directo desde el estudio de La Qué Huelga Radio. Les invitamos a conectarse con nosotras y nosotros a través del Qué Huelga Móvil 5513-1632-16, si es que acaso quieren que sus hermosas voces y pensamientos ocupen las ondas libres, las ondas liberadas del cuadrante en esta enorme y hermosísima ciudad. Y aquí comienzan las crónicas de la catástrofe, sálvese quien pueda, una emisión dedicada a hablar del fin del capitalismo y de muchas otras cuestiones que van con este tema tan candente. Queremos dar continuidad a lo que platicamos en nuestra última emisión, cuando hablábamos de los 10 años del Acuerdo de París. Como recordarán, si es que escucharon esa emisión, hay una celebración y también una enorme duda acerca de lo que significa el Acuerdo de París 10 años después, para pensar si realmente ha llevado a algún lado o si por el contrario ha sido pura palabrería. Quizá la respuesta a ese dilema está en medio, es decir, ha habido algunos pequeños avances, pero sin duda no ha llevado hacia donde se pensaba que debía llevar, es decir, a terminar con las emisiones de gases de efecto invernadero, a parar la pérdida de la biodiversidad, a parar con la destrucción del ambiente y a lograr la justicia social y ambiental. Lejos de eso, lo que vemos es un mundo cada vez más metido en una caída libre hacia la destrucción de la madre tierra, en sociedades cada vez más autoritarias y en una situación que parece no tener otra salida que la aniquilación mutua por todo lo que está pasando entre la especie humana y el resto de la llamada naturaleza. Así que en ese panorama tan complicado, tan feo, tan triste, es que hemos estado platicando con ustedes sobre lo que sucede con el ambiente, con la madre tierra, con las luchas en defensa de la madre tierra. Y hoy queremos retomar algunas cuestiones que están en torno a este mismo tema. Y vamos a comenzar regresando a la cooperativa climática, que tiene su página climática.coop con doble O, climática.coop, ahí van a encontrar los artículos que les vamos a compartir el día de hoy, 16 de diciembre de 2025, y el primero de ellos es un comentario en la sección de cultura, donde se preguntan, ¿y si en vez de llamarlo efecto invernadero, lo llamáramos efecto Casablanca? En su resumen, dice este artículo, pongamos las cosas claras. El mayor destructor del planeta es Estados Unidos. El documental El Efecto Casablanca subraya esa evidencia sin necesidad de testimonios de expertos, solo recurriendo a materiales de archivo demoledores. Hace más de 30 años, el presidente Bush padre prometió luchar contra el calentamiento global. Ya sabemos en qué quedó esa promesa. Esto lo escribe Manuel Ligero y lo fecha el 9 de diciembre de 2025. En 1988, Estados Unidos sufrió una ola de calor sin precedentes que propició una sequía devastadora. Hubo decenas de muertos y cosechas arruinadas. La ciudadanía empezaba a familiarizarse con el concepto de efecto invernadero. El consenso científico era abrumador. Por aquel entonces, nadie en su sano juicio osaba desafiar el inexorable peso de las matemáticas,
2 más 2 son 4, y el aumento de las temperaturas se debe a la quema de combustibles fósiles. Da igual si los cálculos los hacemos de un modo o de otro, del derecho, del revés o del lado. Los resultados son siempre los mismos. Sabemos que el efecto invernadero es real, advertía el climatólogo de la NASA, James Hansen. ¿Recordarán ustedes este personaje trabajando en la NASA, una de las instituciones más reputadas, más financiadas y también más polémicas de Estados Unidos, aquella que logró poner a 3 hombres en la luna y que ha sido también teatro, escenario de grandes investigaciones? Es ahí donde ha trabajado el señor Hansen, siendo todo un científico de la, pues, ¿qué podríamos decir?, del sistema capitalista. Ha sido una persona lúcida para advertir la tragedia que nos acecha, y aquí está hablando del efecto invernadero. Prosigue el artículo del señor Ligero. La cuestión ambiental se colocó entre las principales preocupaciones del pueblo estadounidense en un año de elecciones, recordemos que estamos hablando de 1988, y George Bush padre, vicepresidente con Reagan y candidato republicano, agarró ese tema sin temor. Sus palabras resuenan hoy con un eco trágico y demuestran por enésima vez en la historia lo poco fiable que es la presidencia de Estados Unidos, sin importar de qué materia se trate. Y vienen las palabras del malhadado y nefasto señor Bush padre. Conforme las naciones del mundo crecen, queman cantidades cada vez mayores de combustibles fósiles, y eso libera dióxido de carbono, lo que puede contribuir a un aumento en la temperatura de la atmósfera. Algunos dicen que estos problemas son muy grandes, que es imposible resolver el problema del calentamiento global. Mi respuesta a ello es sencilla: se puede hacer y debemos hacerlo. Estos problemas no conocen ideología ni fronteras políticas. No es algo liberal o conservador de lo que estamos hablando aquí hoy. Constituyen la agenda común del futuro. Los que creen que no podemos hacer nada contra el efecto invernadero se olvidan del efecto Casa Blanca. Y como presidente pienso hacer algo al respecto. Ahí, hasta ahí, las palabras de George Bush, y continúa el artículo. Así inicia el espléndido documental El Efecto Casa Blanca, dirigido por Bonnie Cohen, John Schenck y Pedro Kos, estrenado recientemente en Netflix. La película se centra en un momento en el que se abrió una ventana de oportunidad, un periodo en el que la historia de la humanidad y de la civilización industrial podrían haber cambiado para siempre. Ya saben lo que pasó. Un castizo lo resumiría así: mucho lirilili y poco lere lere. Bueno, estamos leyendo de español de España, lo siento. Algo así como mucho ruido y pocas nueces, aunque eso es bastante shakespeariano. En fin, mucho rollo y nada de acción, diríamos más chilangamente. Bush accedió a la presidencia aparentemente decidido a cambiar las cosas en materia ecológica, solo aparentemente. Para dirigir la Agencia de Protección Ambiental de Estados Unidos, hizo un movimiento audaz. Contrató a William Riley, una conservacionista que había sido nada menos presidente de la World Wide Foundation, el Fondo Mundial para la Naturaleza. Pero junto a él nombró como jefe de gabinete al encargado de cortarle las alas y de velar por los intereses de la industria, John Sununu. La personalidad y el poder en la sombra de este último eran tan intimidatorias que Riley no se atrevió a librar ninguna batalla. Sununu imponía el supuesto interés económico del país ante cualquier intento de reconversión industrial y medioambiental. En resumen, la administración Bush no tardó mucho tiempo en limpiarse las partes más sucias de su cuerpo, digámoslo así, es decir, en limpiarse el trasero, con la bandera ecológica que enarboló durante la campaña electoral. Sununu, en un ejercicio supremo de cinismo, lo expresó del siguiente modo en una comunicación dirigida a Bush: me preocupa comprometer al presidente con amplios acuerdos internacionales. No es el momento de crear expectativas.
debemos aplicar el, entre comillas, principio sun 1 de prometer en exceso en campaña y prometer menos siendo gobierno. Recién investido presidente, Bush fue testigo además de una de las mayores catástrofes ecológicas de la historia, el accidente del buque petrolero Exxon Valdez, que vertió unas 40.000 toneladas de crudo, el equivalente a 260.000 barriles de petróleo, en el estrecho del Príncipe Guillermo en Alaska. Era el momento perfecto para dar un giro de timón en la política energética mundial, y no se dio, como ustedes ya lo saben. No solo no se redujo el consumo de combustibles fósiles, sino que dicho consumo ha aumentado en forma increíble. No solo no se dejó de perforar y extraer, sino que se inició una guerra con Irak para asegurar un suministro barato. Y en esas mismas estamos más de 30 años después, si Donald Trump lanza finalmente su anunciado ataque contra Venezuela. Uno de los puntos fuertes del efecto Casablanca es evitar las voces en off y las entrevistas con especialistas actuales. El documental está compuesto de principio a fin con imágenes de archivo. Y como siempre pasa, la hemeroteca es implacable. Y aquí el señor Manuel Ligero pasa a un segundo apartado que titula Una mentira tras otra. Resulta casi enternecedor lo fácil que nos dejamos engañar los electores. Las palabras de Bush acerca del medio ambiente sonaban sinceras. Muy poca gente se preocupó de analizar con detenimiento al personaje. Como siempre que nos presentan alternativas óptimas para el bien común, queremos creer en ellas. Y si las buenas noticias llegan por parte de la burguesía, o de las élites, o las clases altas, o de los ricos, o llámenlos como quieran, queremos creer apasionadamente, los adoramos, somos muy tontos. Basta con observar el historial de Bush para no creer una sola palabra que saliera de su boca. Bastaba con observar el historial de Bush para no creer una sola de las palabras que saliera de su boca. Era hijo de banqueros que hicieron negocios con el régimen nazi. Dirigió la central de inteligencia, la CIA, justo en el momento en el que se ejecutó el golpe militar en Argentina. Fue el leal vicepresidente del gran impulsor del neoliberalismo, Ronald Reagan, e hizo una inmensa fortuna cuando cambió las oficinas de su padre en Wall Street por los campos de petróleo de Texas. ¿Cómo pudo alguien creer en las promesas de regulación y de crecimiento de quien estaba implicado personalmente en el negocio de las energías fósiles? Es como encargar a los narcotraficantes actuales que redacten las leyes antidrogas. Pero así somos. En un momento de su presidencia, cuando ya no podía ocultar la hipocresía de su discurso, Bush empezó a aventar las mentiras de un puñado de científicos pagados por la industria petrolera. ¿Hay cambio climático? No podemos estar seguros, se atrevían a decir. Y aquellos vagos no paraban de salir en los periódicos, en la radio, en la tele, donde se los ponía al mismo nivel de los investigadores con mejor reputación. Esta parte de la historia está magníficamente contada en Mercaderes de la Duda, un libro de Naomi Oreskes y Eric Conway, un libro de divulgación que se ha convertido ya en un clásico. Un político republicano de la época, John Doolittle, llegó a denunciar el abuso de la ciencia en torno al problema del cambio climático. Se empezaba a extender ya, con premeditación, el financiamiento millonario y la alevosía ecocida, el negacionismo climático. El golpe definitivo llegó cuando los lobbies de la industria petrolera impusieron con inmenso éxito un concepto que fue letal para el ambiente. La ecología es el nuevo socialismo. En ese mismo punto estamos encallados 30 años después. Que Trump sea presidente es una tragedia para la humanidad, pero deja una enseñanza que Occidente está aprendiendo por las malas. Estados Unidos no es un aliado. No lo es en ningún aspecto. Documentales como El Efecto Casablanca refuerzan esta evidencia y contribuyen a difundir, parafraseando a Al Gore, otra verdad incómoda. El mayor destructor de la vida en el planeta no es ninguno de esos regímenes malvados de los que tanto se habla. Es Estados Unidos. Ahí está el final de esta corta invitación. Ahora que andan
ustedes de vacaciones o si tienen un tiempecito para ver este documental, El Efecto Casablanca. Además está en la gran cadena de los sátrapas de las plataformas, el Netflix, que se está comiendo prácticamente todo. Y sí, también es dicho con doble sentido. Ahí pueden encontrar este documental para mostrar cómo hace 30 años Estados Unidos se daba golpes de pecho. Su liderazgo decía que estaban presentes en la lucha contra la destrucción del ambiente, y 30 años después escuchamos al nuevo cretino que ocupa la misma Casa Blanca decir que el cambio climático no existe y que va a perforar todo lo que se le ponga enfrente, lo cual también está dicho con el doble sentido que caracteriza al señor Donald Trump, un depredador sexual, un violador convicto, acusado y condenado, y también, de paso, presidente de Estados Unidos. Qué mejor descripción para lo que pasa en ese país. El Efecto Casablanca por Netflix, y este artículo del señor Manuel Ligero, publicado en Climática. Y si en vez de llamarlo Efecto Invernadero lo llamáramos Efecto Casablanca, desde el portal climática.com. Estamos enviando dos saludos muy especiales, muy cariñosos, para los DJs J y P, ¿no es cierto, T? Eso de que no tengan nombre a veces se confunde uno con el alfabeto, que andan por ahí moviéndole a las entrañas de la Que Huelga Radio. Gracias, compañera, gracias, compañero, por estar presentes en este trabajo colectivo. Y después de esto vamos a escuchar un poquito de música revolucionada. Fíjense que como marcan los clásicos, cuando las cosas se ponen mal, uno tiende a regresar a las nostalgias y a los placeres de los buenos tiempos. Y entre otras cosas, hemos estado escuchando mucha música de Bob Dylan, este verdadero genio musical que hizo tantas y tantas canciones súper, súper importantes. Y ahora queremos compartir, yendo en este camino de la nostalgia, pero que también empata con este tipo de reflexiones, si hace 30 años estábamos escuchando a George Bush, 50 años atrás estábamos escuchando a Bob Dylan, quien publicó en el año 1965 uno de sus álbumes clásicos, Highway 61 Revisited, algo así como la carretera 61 revisitada. Y ahí viene como el track, el corte, la canción de apertura, como una piedra que rueda, like a rolling stone. Así, con ese ánimo de los años 60, revolucionado y recargado, es que tenemos que ir abriendo camino en esta locura que nos habita e ir generando los pasos de baile, los pasos de defensa personal, los pasos de trabajo colectivo que acaben con este maldito capitalista y capitalismo ecocida. Mucho rollo, pocas nueces, porque estábamos buscando la canción, habíamos puesto otra que vamos a tocar a propósito de otra recomendación cinematográfica, pero todavía no es su turno. Así que vamos a escuchar ahora La Piedra que Rueda, Like a Rolling Stone, de Bob Dylan, desde el lejano 1965. Estamos en contacto con ustedes a través del Que Huelga Móvil, 5513-1632-16.

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1: Y cómo no fascinarse con la voz del poeta, además del famosísimo coro de la canción, están estas partes donde Dylan, entre que se ríe, aconseja, apapacha y bueno, pues le saca jugo, como él mismo dice, a sus amistades ricachonas en una parte de la canción que le hace a la señorita solitaria. Le dice: sí, fuiste a las mejores escuelas, señorita solitaria, pero sabes que solo te sacaban jugo ahí. Nadie te enseñó a vivir en la calle, pero ahora vas a tener que acostumbrarte. Dijiste que nunca te comprometerías con el vagabundo misterioso, pero ahora te das cuenta de que no está vendiendo coartadas. Mientras miras en el vacío de sus ojos y dices que no quieres hacer un trato, ¿cómo se siente estar solo, sin ir a ninguna parte, como un completo desconocido, como una piedra que rueda? Ahí están algunas de las palabras del gran señor Bob Dylan. Estamos haciendo algunos ajustes del sonido. A ver, ahora creo que se nos bajó un poquito el volumen, pero esperemos que ya no tengamos ese ruidito extraño del cual estábamos hablando, sino para hacer algún otro tipo de ajuste. Y vamos a seguir entonces con este tomarle el pulso al planeta, y en este caso nos vamos a ir a una región entrañable, vamos a regresar al epicentro del dolor. También en climática.com encontramos el artículo titulado De genocidio a ecocidio. Gaza frente a una crisis ambiental más allá de la imaginación. Un nuevo informe de científicos en Israel detalla que Gaza está cubierta por unas 61 millones de toneladas de escombros, muchos de los cuales contienen amianto, municiones sin explotar y restos humanos sin enterrar. Fíjense ustedes qué cóctel. Esto lo escribió el señor Sophie Urbitz y fue publicado en inglés en el portal Grits el 17 de octubre de 2025. Dice así: tras más de 2 años de bombardeos casi incesantes, las fuerzas israelíes han matado a más de 70.000 palestinos, al menos un tercio de ellos niñas y niños. El costo humano ha sido calificado como genocidio por organizaciones de derechos humanos de todo el mundo y por una comisión de Naciones Unidas. Ahora, un nuevo informe de un centro de investigación israelí señala una devastación ambiental. El suelo de Gaza está contaminado tras la destrucción de las plantas de tratamiento de aguas residuales. La contaminación por aguas fecales es generalizada y el material particulado dejado por las bombas explotadas está aumentando las tasas de enfermedades respiratorias. De acuerdo con el informe del Instituto Araba, un instituto de investigación ambiental con sede en Israel, Gaza está cubierta por 61 millones de toneladas de escombros, muchos de los cuales contienen amianto, municiones sin explotar y restos humanos sin enterrar. La situación ambiental en Gaza antes del 7 de octubre ya era un desastre, señala el palestino Tarek Abu Ahmed, director del Instituto Araba. Reconstruir siquiera hasta ese estado previo de desastre probablemente llevará décadas. Un informe de Naciones Unidas publicado a finales de septiembre de 2025 estimó que se han producido daños por casi 70 mil millones de dólares en las carreteras, edificios e infraestructuras de Gaza durante los últimos 2 años, mientras que más de 80% de las tierras de cultivo han sido destruidas. Menos de 10% de todos los residuos peligrosos se está eliminando de forma segura y la mayoría por necesidad se está quedando o acumulando en vertederos al aire libre. Mientras tanto, las aguas residuales sin tratar se vierten directamente en la tierra o en el mar. La basura se convierte en montañas y las montañas son un lugar de cría para mosquitos y roedores que propagan la malaria, explica Yasser el Nahal, químico ambiental y ecotoxicólogo de la Universidad Islámica de Gaza. Mucho antes del ataque de Hamas del 7 de octubre de 2023, los bloqueos israelíes impedían el acceso fácil al agua, la electricidad y la comida. Los apagones continuos han sido comunes en Palestina durante los últimos 20 años y muchos residentes dependían de pequeñas unidades de desalinización y de camiones cisterna privados para comprar agua potable. Ahora, la Organización Médicos Sin Fronteras afirma que solo 1 de cada 10 de sus solicitudes para importar agua es aprobada por las autoridades israelíes. El medio ambiente estaba destruido antes de la guerra, cuenta el Nahal. Pero desde que comenzó la guerra ha sido destruido varias veces por encima de la imaginación. El investigador palestino Mazin Qumsiyeh del Instituto Palestino para la Biodiversidad y la Sostenibilidad de la Universidad de Belén califica lo que ocurre ahora como ecocidio, un término definido de forma amplia como la destrucción grave a largo plazo y extendida del ambiente. Una coalición cada vez mayor de países espera definir legalmente el ecocidio como un crimen que la Corte Penal Internacional podría procesar. Gaza, por supuesto, era una sociedad funcional, aunque estuvo sometida a importantes sanciones en los últimos 16 años que limitaron los suministros, afirma Qumsiyeh. Tenían una sociedad funcional, tenían escuelas, universidades, instalaciones de tratamiento de aguas residuales y una planta de desalinización. Todo eso fue destruido en esta guerra genocida y ecocida. A principios de octubre, la Unión Internacional para la Conservación de la Naturaleza, el Congreso de Conservación más grande del mundo, firmó una resolución afirmando que el ecocidio debe ser tratado como un delito. Jojo Mehta, fundadora del grupo de defensa Detengan el Ecocidio Internacional, dijo que aunque la resolución define el ecocidio de forma bastante amplia, ciertamente podría aplicarse a la conducta de Israel en Gaza. Lo que ha estado ocurriendo en términos del ambiente en Gaza es horrible, señaló Mehta. No creo que nadie dude que es ecocida. Los funcionarios israelíes no respondieron a múltiples solicitudes de comentarios para este reportaje. El informe del Instituto Araba pide que la ayuda hacia Gaza no tenga impedimentos, así como que sean repuestos los sistemas de agua potable y se entreguen equipos de higiene personal para mitigar enfermedades. Naciones Unidas, en su informe de septiembre, demandó que se haga de nuevo habitable el entorno de Gaza, lo que requiere el cese de las hostilidades. La primera fase de la recuperación se centrará en salvar vidas mediante la restauración de los servicios esenciales y la eliminación de escombros. Aún así, Qumsiyeh, de la Universidad de Belén, dijo que los palestinos seguirán reconstruyendo, incluso si, como considera probable, el alto al fuego actual se derrumba. No digo que tengamos una tasa de éxito enorme, dijo, pero imagina que tu comunidad es destruida decenas de veces y sigues reconstruyendo. Eso demuestra una cantidad increíble de esperanza y agregamos nosotras y nosotros una enorme cantidad, diría yo, de algún modo, si no inigualable, sí muy singular, de valor y perseverancia que tienen nuestras hermanas y hermanos palestinos. Ese es el cortito texto que se titula De genocidio a ecocidio, Gaza frente a una crisis ambiental más allá de la imaginación, escrito por Sophie Urbitz, publicado en inglés en Grist y en español en Climática. Aquí encontramos la liga al informe que se publicó en septiembre de 2025, Ambientes compartidos, futuros compartidos. Una perspectiva basada en la naturaleza y las soluciones descentralizadas para la recuperación de Gaza. El autor, la autora en realidad es Elaine Donderer y este Instituto Araba de Estudios Ambientales es quien patrocina esta publicación que tiene una enorme pertinencia. Simplemente les leo el índice de este texto de 52 páginas, aparte de la introducción, tienen un primer capítulo donde se toca la situación actual, abordando los temas de energía, agua, los riesgos ambientales, la salud, la seguridad alimentaria, el desplazamiento y la degradación ambiental. El segundo capítulo es un modelo de recuperación con tres apartados: la fase de absorción, la fase de adaptación y la fase de transformación. Concluyen con un panorama de futuro, un pronóstico para el futuro, para dejar ahí constancia del esfuerzo de cómo se puede hacer esta recuperación. Ahí vamos a dejar en la edición del programa el texto en inglés de este informe y visitaremos la dirección araba con V, araba.org, para ver si tienen más información que sea interesante para esto que estamos comentando. Y acá quisimos traer a la luz este texto que apareció en Climática, no solo para seguir denunciando el genocidio en Gaza, sino también porque nos presenta un enlace directo, una manera muy directa de enlazar las dos realidades que están predominando en nuestro planeta hoy día, como son el ecocidio, quizá el mayor problema que enfrentamos, y las guerras. Ahí tenemos juntos en un pequeño, literalmente en una pequeña franja de territorio, enlazados los dos problemas, y ahí tenemos entonces cómo son los mismos actores, llámense Fuerzas Armadas de Estados Unidos, Fuerzas Armadas de Israel, llámense Amazon, llámense Lockheed Martin, y todos los nombres que podamos agregar, por supuesto, los presidentes, antes Biden y ahora Trump de Estados Unidos, llevando adelante el mismo tipo de políticas belicistas, y aunque tengan estilos distintos frente al ambiente, ambos cómplices de las tragedias ambientales y de la marcha del planeta hacia el abismo. Sigamos con los ojos puestos en Gaza y sigamos viendo que hay muchos problemas sin resolver, a pesar de que nos hablan de que están en camino las soluciones. Ahí tenemos, en Gaza no solo hay genocidio, sino también ecocidio.

planeta. La preocupación de un grupo de madres y padres de Braxton por la salud de sus hijas e hijos acabó fundando uno de los movimientos contra la contaminación del aire más poderosos del Reino Unido. Esto lo escribió Juan Samaniego, se publicó el 10 de diciembre de 2025. Entre el 4 y el 9 de diciembre de 1952, la gran niebla cubrió las calles de Londres. La quema de carbón y petróleo en la industria, en las calefacciones y en los transportes, combinada con una situación meteorológica particular, provocaron el que aún hoy es uno de los peores episodios de contaminación del aire que ha vivido la capital del Reino Unido. La niebla tóxica mató a cerca de 4.000 londinenses y dejó enfermos a otros 100.000, de acuerdo con cálculos recientes. La desgracia, como en tantas otras ocasiones, provocó un cambio de rumbo. Las leyes que entraron en vigor poco después de la gran niebla para regular el uso del carbón tuvieron un efecto inmediato. La contaminación por partículas de hollín y por dióxido de azufre no ha dejado de caer en Londres desde entonces. La ciudad tardó mucho más tiempo en gestionar otra de las grandes fuentes de contaminación, el tráfico vehicular, pero hoy cuenta con el área de bajas emisiones más extensa del mundo. La historia de este cambio, sin embargo, no tiene que ver con grandes eventos catastróficos, sino con la constancia de un pequeño grupo de madres y padres del distrito de Brixton. Y acá nos viene un apartado que se titula La historia de las mamás por los pulmones, Moms for Lungs. Solo queríamos aire limpio para todos, para que los niños no se enfermasen. Jemina Harston recuerda en pocas palabras la visión que le llevó a fundar el colectivo Moms for Lungs, Madres por los Pulmones, y que hoy todavía sigue marcando el rumbo de la asociación. Yo tenía un bebé y empecé a leer sobre la contaminación atmosférica y sus efectos. Cuanto más leía, más me preocupaba que el monitor de contaminación que había cerca de mi casa superase siempre los niveles recomendados, señala Hartshorn. Su preocupación se sumó a la de otras madres y padres de Brixton, un distrito de nivel socioeconómico medio-bajo de Londres, y pronto nació Madres por los Pulmones. Era 2017. La fundación del colectivo coincidió con un aumento del interés del ayuntamiento en la contaminación atmosférica. Empezaban a pasar cosas y nosotras queríamos asegurarnos de que se tomase acción real, añade. Pronto lograron la prohibición de la circulación en los alrededores de algunas escuelas para que los menores pudieran acudir a los centros andando o en bicicleta sin respirar aire contaminado. También que el gobierno local apostase por modernizar los sistemas de calefacción más obsoletos y contaminantes de las viviendas de la ciudad. Pero su gran victoria fue contribuir a la zona de bajas emisiones de Londres, que hoy es la más extensa del mundo. Cubre 44% de la población del área metropolitana y limita la circulación del tráfico pesado y de los vehículos más contaminantes. Teníamos un alcalde que había desarrollado asma de adulto. Quería hacer algo y estaba consultando a la población sobre las zonas de bajas emisiones. Teníamos litigios en marcha que exigían a las autoridades locales que limpiaran el aire. Teníamos a activistas como Rosamund Kissy Debra, que perdió a su hija por la contaminación del aire. Teníamos a muchas organizaciones ambientales y teníamos a Madres por los Pulmones. Me gusta pensar que toda esa combinación de factores obligó a tomar medidas decisivas, explica Jemima Harston. He dicho tres veces distinto su apellido. Harston, ese debe ser el apellido correcto. Harston, o por lo menos la manera en la que lo puedo decir, siguiendo su escritura. Los resultados, eso sí, han sido claros. La calidad general del aire ha mejorado 99% de los puntos de monitoreo de la ciudad desde 2019, de acuerdo con el último informe oficial publicado. Los niveles de dióxido de nitrógeno han bajado 54% en el centro de Londres, 29% en el anillo interior del área metropolitana y 24% en el exterior. Las cantidades de partículas suspendidas de pequeño tamaño, las llamadas PM2.5, han experimentado una reducción media de 31%. No sabemos qué se habría conseguido sin Madres por los Pulmones, pero creo que hemos hecho un buen trabajo.

concienciando sobre los impactos de la contaminación atmosférica en la salud y especialmente sobre el riesgo que supone para los niños y niñas de Londres, añade la señora Hartshorne. Y es necesario que sigamos haciéndolo, porque queda mucho camino por recorrer. En 2024, 120.000 niños fueron hospitalizados en toda la ciudad a causa de dificultades respiratorias. No todos los casos se deben a la contaminación atmosférica, pero todos se ven agravados por ella. Y continúa el texto con la importancia de la acción colectiva. El colectivo se ha convertido con el tiempo en un movimiento de escala nacional, aunque insisten en que, como organización, son muy pequeños y trabajan con recursos muy limitados. Madres por los Pulmones sigue presionando para mejorar el transporte público en todo Reino Unido y para reducir las desigualdades en la exposición a la contaminación. En los últimos meses han redoblado su presión para reducir la quema de leña en los hogares del país, una actividad que impacta en la calidad del aire general de la ciudad, pero sobre todo en la calidad del aire al interior de las viviendas. También estamos muy involucrados en el Dieselgate, es decir, el escándalo por el uso del diésel, y presionamos para que Reino Unido establezca límites más estrictos para la calidad del aire, tal como ha hecho Unión Europea. La historia del éxito de Madres por los Pulmones también tiene una cara B. Los miembros de la organización han tenido que hacer frente a críticas y presiones para abandonar su objetivo. Hartshorne señala a los intereses de las empresas afectadas por las restricciones como una de las causas principales detrás de tales reacciones negativas. Tenemos intereses comerciales por un lado y la salud por otro, apunta la activista. Pero no hay nadie que quiera que su hijo o su nieto tenga asma. A veces circula información resaltando el costo de una medida concreta, pero también hay que pensar en el costo que está teniendo la situación actual en la que la gente enferma y todos pagamos la factura. Y termina este texto muy, muy interesante, particularmente para gente como nosotras y nosotros que habitamos una de las ciudades más contaminadas del planeta, con lo siguiente para Hartshorne. El problema de fondo radica en la falta de conciencia sobre el verdadero problema al que enfrentamos. Para hacerle frente, insiste en que la acción local y comunitaria es clave, como demuestra la propia trayectoria de Madres por los Pulmones. Hemos construido una comunidad abierta a la que se puede acercar quien quiera, una comunidad agradable en la que la gente se entiende y en la que se respetan los límites y horarios de cada uno, explica la fundadora de la organización. Todas y todos queremos un mundo mejor y todas y todos hemos sentido alguna vez la necesidad de cambiar las cosas. Con Madres por los Pulmones hemos logrado canalizar la ansiedad y la ira para transformarla en acción. Algo que ya hemos escuchado en alguna parte y si miramos hacia Chiapas, no estamos mintiendo. En efecto, quedarnos solamente con la ira, con la frustración, no sirve de nada. Eso hay que transformarlo en acciones, en organización colectiva, en intervenciones en los espacios públicos. Y en efecto, ahí tenemos un buen ejemplo para mirarnos y pensar cómo estamos viviendo dentro de una burbuja, dentro de una olla que está llena de contaminación y particularmente de contaminación del aire, por no hablar de la del suelo y la del agua, que también son importantes, porque tenemos una política gubernamental en torno al ambiente en esta ciudad que no atiende las causas primeras de la contaminación. Ahí tenemos un gran problema que más allá de lo que digan las personas que gobiernan, nuestros pulmones, nuestros ojos no dejan que nos engañemos. ¿Cuántas personas tenemos en nuestras familias que han tenido problemas sumamente graves de vías respiratorias? ¿Cuántas de esas personas han requerido intervención médica? ¿Y cuántas de esas personas incluso han fallecido o han tenido que irse de la ciudad? Las dos cosas son igualmente importantes a causa de esta contaminación ambiental. Tenemos ahí un problema muy, muy, muy grave que nos está llevando a una situación límite.
aquí el ejemplo de Bryston y de estas madres que, en efecto, defendiendo la vida, no permitieron que la situación siguiera. Vemos a Londres, un lugar cosmopolita, una de las capitales del capitalismo contemporáneo, y sin embargo se logró reducir de manera importante los contaminantes. Por supuesto, tener 30-40% menos de contaminantes no es la solución definitiva, pero les aseguro, y si han estado en un lugar así, si salen unos poquitos kilómetros de Ciudad Monstruo para irse a un lugar más o menos despejado donde no haya grandes avenidas y decenas de miles de automóviles a su alrededor, seguramente van a sentir el cambio. Eso es un poco lo que se siente en Londres cuando se para uno en estas zonas de bajas emisiones. Una alternativa que ha sido también muy llevada y traída por Naciones Unidas y sus diferentes instancias que tratan el tema de la urbanidad, pero que gobiernos como el de México no hacen mayor caso. Acá, como en Colombia, y eso como una medida muy extrema, en el sentido de muy mínima, no de muy grande, sino de muy mínima, sería, por ejemplo, dejar ya puesto el hoy no circula para todos los carros por lo menos una vez a la semana. ¿Sí? No hace daño caminar una vez a la semana, y tampoco se va a acabar el mundo si dejamos de ir a trabajar un día a la semana. Una semana laboral de 4 días por 3 de descanso también suena como otro buen complemento para esta medida. Ya no hablemos de mejorar el transporte público o de descentralizar la enorme capital de este país llamado México. Todas son soluciones de mediano y largo plazo, pero en cambio, como ya se ha hecho en los momentos de altísima contaminación, se puede fácilmente, y eso pasa ya en ciudades también igualmente grandes y cosmopolitas como Bogotá, dejar los carros un día y circular solo 6, lo cual hará 6 por semana, 6 días por semana, lo cual hará que la calidad del aire mejore un poquito y nos asfixiemos más lentamente. Hay muchos servicios que nos muestran cuáles son las ciudades más contaminadas del mundo. Aquí recurrimos a un sitio que está en India. Es el sitio www.aqi, sería como aquí, pero sin u, aqi.in. Fíjense que en su medición, que se hace en tiempo real, tienen como las ciudades más contaminadas del planeta. Las 12 primeras están en India, y la primera de ellas es Ghazipur. Ahí tienen ustedes esa medición. La ciudad que no es de India es Bhirgain, en Nepal, la número 13. Después siguen puras ciudades de India hasta la 25. India, en efecto, enfrenta un problema de contaminación gigantesco, y ahí se va dibujando una tragedia humana tremenda. Bueno, pues ahí tenemos información sobre ese tema, que estoy temiendo que sean solamente ciudades de esa parte del mundo, porque no se ven de otro lado, y ya voy en la número 100. Así que, en todo caso, les cuento una realidad en otra parte del planeta. Allá los niveles de contaminación no se manejan en los 300 o 400 puntos, sino por arriba de los 700, una cuestión completamente, pues, ¿qué podría decir yo? Loca, puede ser, pero ahí tenemos un problema realmente grave. Tenemos una búsqueda de soluciones para este tema y, sin embargo, no logramos dar con ellas, aplicarlas y que sean de forma permanente. Generalmente actuamos bajo la urgencia y no logramos abatir este tema. Quizá la única experiencia reciente que tenemos de un alivio de este problema ambiental, la contaminación del aire en las grandes ciudades, se dio durante la pandemia, donde vimos que en efecto hubo una baja de los niveles de contaminación en escala global, prácticamente en todas las grandes capitales del mundo.
y en muchas ciudades donde la contaminación es importante, eso se vio. Y cerremos este comentario para pensar no solo en términos locales, porque vivimos en una gran olla contaminada, que también hay problemas en otros lados. Fíjense ustedes, por acá encontramos una estadística de cuáles son las capitales más contaminadas del mundo. La primera es Delhi, en India, después Dhaka, Bangladesh, Kabul, Afganistán, Manama, en Bahrein, Ulaanbaatar, en Mongolia. La sexta es la ciudad de Kuwait, en Kuwait, Katmandú, en Nepal. La octava, Pekín, China, después de Delhi, otra gran metrópoli. 9, Abu Dhabi de los Emiratos Árabes Unidos. La 10, Yakarta, en Indonesia, que por cierto, Yakarta es la ciudad más poblada del mundo. Leíamos un artículo sobre el cual quizá les hablaremos en otro momento. 42 millones de personas viviendo en Yakarta. Bueno, ciudad monstruo, ya quedó realmente como un crío, un pequeñito ahí, un pequeño punto de aglomeración, pero 42 millones, pues son, que les cuento, más o menos 5 veces la población de Ciudad Monstruo. La ciudad, no la zona conurbada, que sería mucho más grande, calculamos entre los 9 y los 10 millones de habitantes, pues ya con 42 Yakarta nos dejó muy atrás. Y por ahí ese es el número 12, no veo por aquí a Ciudad Monstruo, pero les cuento que Santiago de Chile está catalogado como la ciudad número 20 más contaminada en el planeta. Ahí dejamos esas estadísticas, esas consideraciones para que vean en dónde nos estamos metiendo. Y para pasar a la segunda parte del programa, vamos a escuchar un poco más de música, que seguimos por acá en las reminiscencias con el señor Bob Dylan. Ustedes hablando, creo que ya lo dijimos en alguna otra ocasión, hay una remembranza tal cual de Bob Dylan en su primera época, y también está muy centrada en su relación con Joan Baez, que se llama justo como una piedra que rueda. Ahora les checo ese dato. Y un momento muy apasionante, una persona como toda la gente que tiene lucidez, muy atormentada, viviendo sus propias contradicciones y viviendo a un ritmo súper acelerado. A Dylan no se le perdona que se haya vuelto místico, que se haya volteado hacia sí mismo y que haya desarrollado su tremendo ego hasta niveles que lo han llevado, por ejemplo, a cosas sumamente extrañas y diría yo feas, como tocar de espaldas al público y algunas otras barrabasadas que ha hecho, a la vez que ha hecho genialidades como no ir a recibir el premio Nobel de Literatura, enviar a Patti Smith y que Patti Smith se equivoque cuando está cantando la canción que se le ocurrió cantar ahí. Bueno, se les hicieron realmente ahí todo un espectáculo a estos copetudos del premio Nobel. En fin, una personalidad que va y viene a todos lados. Vamos a seguir con música de Bob Dylan. Vamos a pasar al año siguiente, donde 1996 está firmado con el álbum Blonde on Blonde, y ahí extraemos el clásico Just Like a Woman, de esas canciones donde el folk todavía se sentía fuerte en Dylan, pero ya estaba tocando otra música. Algunas gentes hablaban de una influencia del rock, yo diría que más bien estaba tocando a Bob Dylan. Seguimos en el 5513-1632-16, 5513-1632-16, si quieren comunicar a esta cabina de La Que Huelga Radio.

¿Y qué creen que me están comentando? Que el que huelga móvil está apagado porque no tiene energía. Nuestro tremendo departamento de producción nos informa del problema. Bueno, esperemos que llegue la energía para ese telefonito. Queremos, ahora que estamos acercándonos al final del año, retomar una de las lecturas que les hemos propuesto en esta emisión. Algo que quizá puede parecer un tanto alejado de lo que sucede, pero, trabajando con temas de fin del mundo, con preguntarnos cómo es que hemos llegado aquí, el pensar quiénes son los super ricos, cómo están desarrollando sus propias coordenadas vitales, cómo es que se mueven en este universo de la mega riqueza, nos ha parecido algo fundamental. Y trabajando en esa línea, pensando en esa línea, encontramos al señor Douglas Rushkoff. Es un escritor del cual les hemos hablado durante todo este año 2025, y no sé si desde el 2024, ahora vamos a revisar eso, y les contamos. Él escribió el libro La supervivencia de los más ricos, parafraseando a Darwin con Su supervivencia de los más aptos. Tiene por título algo muy ilustrativo, Fantasías escapistas de los mil millonarios tecnológicos. Acá hemos compartido la introducción, que es muy importante, donde él cuenta el origen del libro y también cuenta esta anécdota que lo hizo famoso, que está en la base de haber sacado este libro, haberse encontrado con un grupo de machuchones que le pagaron una pequeña fortuna por irles a tirar un rollo sobre cómo ve Rushkoff el fin del mundo. A ello le siguieron los primeros 5 capítulos, el primero de ellos dedicado a la ecuación aislacionista, las estrategias bunkerianas de los mil millonarios, el segundo hablarnos del mundo de la alta tecnología a través de las fusiones y adquisiciones, el tercero una manera de regresar a la visión narcisista y sumamente acomplejada de los mil millonarios, un útero con vistas a salvo en tu tecnoburbuja. El 4, el efecto montaplatos, ojos que no ven, corazón que no siente. El 5, uno de los más polémicos, bastante larguito el capítulo, pero muy interesante, genes egoístas, el cientificismo triunfa sobre la moralidad. Y el último que les hemos compartido, a toda marcha, deshumanización, dominación y extracción. Ahora les vamos a compartir el número 7, que se titula Exponencial, cuando no puedas avanzar más, deben meta. Rushkoff comienza este capítulo número 7 con una anécdota donde cuenta que alguna vez fue atacado en la parte baja de su departamento, del edificio donde vive, y pues él, como cualquier ser humano normal, empático, publicó la noticia para que la gente estuviera enterada. Digamos que es algo que se practica mucho cuando vives en edificios, que puedas advertir a tus vecinos que hubo un problema de cualquier tipo, en este caso haber sido asaltado. Pero resulta, dice Rushkoff, que muchas de las respuestas que tuvo fue el tema de reclamarle que iba a hacer que las propiedades en donde se había producido el ataque aparecieran como un lugar peligroso y perdieran valor en el mercado inmobiliario. Acá ese tipo de consideraciones, nos dice Rushkoff, están relacionadas con el hecho de que la mayor parte de los propietarios deben mucho dinero a las agencias hipotecarias y por lo tanto cuidan mucho ese tipo de aspectos, pero también revela esta falta de empatía y esta falta de consideración hacia una persona que ha sido atacada y que debería, pues, al menos ser confortada en lo que se pueda. Ahí tenemos un problema, pues, grave de cómo las personas están reaccionando ante este tipo de situaciones. Les sirve a Rushkoff la anécdota para entrar en el tema. Si ustedes se fijaron en el subtítulo del capítulo, nos habla de devenir meta, en este uso de la proposición latina del meta, la meta
más allá del, no la meta como objetivo, sino la metafísica, más allá de la física, quizá el ejemplo más común de este tema. Y vamos a leerles entonces algunas partes de este capítulo. Dice Rushkoff que hay una diferencia entre la manera en que la especulación inmobiliaria avanza y el mundo físico avanza. Nos dice, el mundo real simplemente no escala de manera indefinida como lo hace el mundo financiero. Este proceso fue similar al de devenir meta, el que alimentó el colonialismo europeo. Bajo la supervisión de los monarcas y sus navegantes, las nuevas tierras descubiertas pasaron a representarse en forma de mapas. Dichos mapas podían rotularse, transformando así regiones terrestres en territorios. Los lugares se convirtieron en propiedades, los pastos en parcelas, la tierra en un activo que se podía comprar, vender y arrendar. Al mismo tiempo, en Europa, la tierra pasaba también del control feudal al del mercado. La aristocracia utilizaba sus tierras como una forma de capital para comerciar, mientras que la nueva clase de comerciantes ricos compraba tierras para obtener prestigio social. Y lo que es más importante, la Tierra pasó de ser un ecosistema vivo planetario a convertirse en una unidad de intercambio de naturaleza abstracta. Se puede concebir un título de propiedad como una especie de pariente en segundo grado de la Tierra a la que hace referencia. En ese sentido, diríamos que deviene meta. Y una vez las cosas devienen meta, tienden a seguir así. La tierra se convierte en propiedades, las propiedades en hipotecas, las hipotecas en derivados y así sucesivamente. Las propiedades abstractas pueden comprarse y venderse desde el otro extremo del mundo, tal como ocurre, por ejemplo, con estos apartamentos vacíos de megalujo que hay en Manhattan, propiedad de especuladores y fondos soberanos. También pueden ser certificados de acciones. En cada nuevo nivel de abstracción aparece una nueva población de propietarios, banqueros o especuladores para reivindicar su derecho, cada vez más endeudado sobre cualquier activo básico en el que se fundamente. Devenir meta es una actitud muy estadounidense, además de una premisa esencial de la mentalidad. Aquí recuerden, la mentalidad la refiere Rushkoff como la manera de pensar de los ultra ricos. El propietario deviene meta con el inquilino, mientras que el banco hace lo propio con el propietario que debe pagar la hipoteca. Cada nueva capa de abstracción, en este caso de financiarización, permite un crecimiento que no podría lograrse de otro modo. En una economía definida primordialmente por una moneda central que devenga intereses, el crecimiento no es solo bueno, sino necesario. Cuando el crecimiento en un determinado nivel ha alcanzado sus límites, devenir meta permite a unos pocos afortunados escalar al siguiente nivel de abstracción. Esta pirámide financiera se basa en un espíritu de autonomía individual, incluso para el más jodido que está debajo de todos. Si nos centramos en la historia de Estados Unidos, diversos presidentes, empezando por Franklin D. Roosevelt, han promovido políticas y favorecido la propaganda en torno a la propiedad de la vivienda como fundamento para alcanzar el sueño americano. Esto se ha reflejado incluso en la lengua inglesa, donde la palabra home ha pasado a referirse primordialmente al hogar, a la vivienda que uno posee, más que a la ciudad o al barrio de donde proviene, como sucedía antes. Todo esto ha sido consecuencia de un esfuerzo consciente de programación social, preocupado por la afluencia de veteranos de la Segunda Guerra Mundial traumatizados y potencialmente problemáticos, Roosevelt esperaba que la propiedad de la vivienda y las obligaciones hipotecarias ayudarían a mantenerlos bajo control. Como le explicaba William Levitt, promotor de la que sería la primera periferia residencial planificada en Estados Unidos, Levitt Town, ningún hombre que sea propietario de su casa y su terreno puede ser comunista. Tiene demasiadas cosas que hacer. En esta misma línea, la Administración Federal de la Vivienda facilitó mejores tipos de interés hipotecario para las viviendas unifamiliares que para las compartidas, para la adquisición de nuevas propiedades en detrimento de la renovación de las existentes y, por supuesto, para las comunidades segregadas en detrimento de aquellas en las que no había una clara discriminación racial.
es decir, toda una operación de, pues, ¿qué podríamos decir? Tanto de apoyar a los que construyen las viviendas como a toda la operación de segregación por dinero, por raza, como se le conoce, y también por una serie de prejuicios de todo tipo. Por ejemplo, contra cierto tipo de inmigrantes, porque recordemos que en una época Estados Unidos su principal migración era de Europa, pero ahí había graves problemas, por ejemplo, entre irlandeses e italianos, solo por hablar de uno de esos clivajes históricos. Acá Rushkoff nos está hablando de cómo el capitalismo, a través de la finanza, convierte todo en una mercancía que se vende muchas veces y que crea graves problemas, porque al final hay muy poca riqueza real que respalde a la riqueza financiera. En el caso de las viviendas, eso pasó. Hubo muchísimas ventas, una tras otra, de hipotecas o incluso de fragmentos de hipotecas, y después, cuando se quiso cobrar, pues resultaba que solo había una casa para respaldar esa inversión, y ahí vino la gran crisis de 2008, que es la referencia de este texto. También de cómo se realizó una operación contrainsurgente tratando de controlar a las personas en Estados Unidos, haciéndolas endeudarse para comprar una vivienda y de ese modo quitarles cualquier idea de combatir al sistema. Así que están pensando en ese canal. Continúa con su reflexión histórica. Ahora, para los años 80, Rushkoff nos dice lo siguiente. En los años 80 del siglo XX, el director de General Electric, Jack Welch, supo identificar la pauta subyacente y lo que esto implicaba. Había que llegar lo más lejos posible en la abstracción financiera. Como cualquier empresa que vende artículos de gran valor, General Electric contaba con una división de servicios de capital para ayudar a financiar las compras de sus productos, concebido originalmente como una forma de facilitar el pago a sus clientes. Sin embargo, Welch se dio cuenta de que ganaba menos vendiendo lavadoras a la gente que prestándole el dinero necesario para comprarlas. Cuando fabricaba lavadoras, sus beneficios se veían limitados por las fricciones propias del mundo real, como el costo de los materiales, de la mano de obra y el transporte. En cambio, cuando vendía préstamos, podía ganar dinero como por arte de magia. En este caso, manejaba únicamente cifras que podían escalarse sin experimentar fricción alguna. De modo que Welch se embarcó en la aventura de vender los activos productivos de General Electric y dedicarse íntegramente a las finanzas. La revista Harvard Business Review, la revista de negocios de Harvard, ensalzó las virtudes de su nueva estrategia. Esta empezó a estudiarse en las escuelas de negocios y a ser imitada por otras empresas, que en su intento de parecerse más a los bancos, acabaron por devorarse a sí mismas, liquidando todas las divisiones esenciales que realmente creaban valor. Pero ni General Electric ni ninguna de aquellas empresas tenían una experiencia real en el sector de los servicios financieros, de manera que cuando la crisis financiera de 2007 cerró la llave del dinero fácil, quedaron en una situación mucho más precaria que los auténticos bancos. Jack Welch no tardó en comprender que ya no había vuelta atrás y abandonó el barco. Tras despedir a decenas de miles de empleados de fabricación e ingeniería, se retiró de General Electric con una jubilación dorada, y fueron sus sucesores quienes tuvieron que reconstruir las deterioradas divisiones industrial de consumo y aeroespacial. General Electric acabó vendiendo la mayor parte de sus servicios financieros y finalmente escindió su división de tarjetas de crédito, Synchrony, en 2014. Pero el principal reto de General Electric, que Welch no supo abordar de la forma apropiada, era que el mundo real, el de las casas, los aviones y la actividad industrial, no podía escalar de la forma que requería el capital y exigían los inversionistas. Tarde o temprano, la actividad fabril choca con los límites infranqueables del trabajo humano y de la propia materia física. El ámbito digital parecía resolver este peculiar problema de la era industrial, trascendiendo las leyes de la física. En su libro Ser Digital, publicado en 1995, Nicolás Negroponte, el fundador del Laboratorio de Medios del Tecnológico de Massachusetts, anunciaba al mundo en general y a los empresarios en particular
que los bits habían venido a rescatarnos de la tiranía de los átomos. El industrialismo se veía limitado por el hecho de que el comercio mundial ha consistido tradicionalmente en el intercambio de átomos. Sin embargo, ahora que estábamos entrando en una era digital, ya no regían los límites del mundo físico. Un bit no tiene color, tamaño ni peso, explicaba Negroponte, y puede viajar a la velocidad de la luz. Técnicamente hablando, nada de esto es cierto. Para que un bit sea un bit, tiene que estar grabado en algún sitio, en un disco, en un papel, en una unidad de memoria RAM, en una sinapsis. Por lo tanto, existe en el mundo real y está restringido por los límites de la realidad física. Pregúntele a cualquiera que se dedique a las transacciones bursátiles de alta frecuencia y le dirá que la distancia entre el servidor y las mesas de negociación marca absolutamente la diferencia en cuanto a los electrones, de quién llega primero y cuál es la empresa que consigue ejecutar sus órdenes de compra al menor precio. Sin embargo, la idea interesante aquí es que los bits son relativamente abundantes en comparación con la materia. Del mismo modo que la palabra gato resulta infinitamente más reproducible que un gato real, las representaciones digitales se reducen a sistemas de símbolos, unos y ceros abstractos, que son copias idénticas unos de otros e infinitamente reproducibles. Esta escalabilidad de los datos vino a renovar la aspiración de un mercado en infinita expansión. La revolución digital tendría lugar en un plano abstracto, por encima y más allá del limitado mundo de las personas, los lugares y las cosas, permitiendo a las empresas crecer simplemente deviniendo meta, o sea, algo así como metafísicos, algo más allá de la física. Fue entonces cuando la revista Wired publicó un artículo de portada titulado El largo auge, donde argumentaba que, gracias al potencial de la escalabilidad infinita, ahora la economía global iba a crecer indefinidamente de forma exponencial. Hasta el presidente de la Reserva Federal estadounidense, Alan Greenspan, se subió al carro, admitiendo que ya no regían las reglas normales de la economía y que nos hallábamos en un nuevo paradigma, un salto dimensional en el comportamiento del propio capital. El dinero solo constituía otra forma de datos, y los datos otra forma de dinero.

Entonces, la idea que nos está transmitiendo Rushkov es cómo opera esto de devenir meta, estar más allá de, y cómo los negocios han ido aprendiendo, las corporaciones y sus gerentes han ido aprendiendo a ir más allá de los límites que les plantea el mundo físico. Continúa Rushkov por esa línea diciendo lo siguiente: lo que hace a un negocio auténticamente digital es su capacidad de alzarse un nivel por encima de la competencia. Cada nuevo nivel suponía un salto exponencial, de X a X al cuadrado a X al cubo y así sucesivamente. Por ejemplo, una plataforma de viajes como Expedia o Travel Velocity deviene meta en relación con las aerolíneas, en cuanto recopila los datos de todos sus sitios web para mostrarnos los mejores precios que puede encontrar. Un nivel más arriba aún, un recopilador de recopiladores como Kayak u Orbitz puede mostrarnos qué agregador funciona mejor. No te centres en el contenido, sino en la plataforma en la que todo el mundo publica el contenido. Y si ya hay un montón de plataformas, conviértete en la plataforma de las plataformas. El medio es el mensaje, devino el mantra empresarial de la mentalidad, al tiempo que el propio Marshall McLuhan, que fue quien acuñó esa frase del medio es el mensaje, se ganaba un lugar póstumo en la cabecera de Wired como santo patrón de la revista. De acuerdo con Peter Thiel, acuérdense de Peter Thiel, este hombre del Silicon Valley, que está ahí como una de las horribles personalidades del mundo de los ultra ricos y que ha sido mecenas y ejecutor de muchos de los proyectos que ahora están manejando el mundo de los negocios, como lo fue en algún momento el proyecto de... ay, ¿cómo se llama esta cosa? Ahorita lo tenía enfrente y se me olvidó. PayPal, entre muchos otros, tiene también su propio servicio de lenguajes, modelos de lenguaje, donde está dando información. En fin, ha sido un hombre importante en esta idea de los ultrarricos de alta tecnología. Y ese es el señor del que habla aquí Rushkov. Según Peter Thiel, cualquier nueva idea empresarial tiene que ser 10 veces mejor de lo que ya existe. Literalmente, un orden de magnitud mejor. Tomando prestada una frase de su antiguo profesor de filosofía en Stanford, René Girard, Thiel cree que la competencia es para los perdedores. Todos los seres humanos se dedican al sencillo juego de copiarse unos a otros, lo que Girard denomina mímesis. Mientras que para los niños esta es una magnífica forma de aprender de sus padres, entre los adultos genera una cultura de la competencia en la que todos codician lo que tienen sus vecinos. Y siguen haciéndolo hasta que la competencia se vuelve tan extrema o hasta violenta que la gente termina escogiendo un chivo expiatorio, judíos, inmigrantes, homosexuales o incluso un individuo concreto al que culpar de su conflicto. Entonces la violencia alivia la tensión y la competencia inicia de nuevo. Girard y Thiel creen que Jesucristo había de poner fin a ese ciclo de violencia sirviendo de último y definitivo chivo expiatorio. La crucifixión y resurrección del Hijo de Dios podría liberar a la humanidad del ciclo de violencia, pero solo si se pudiera alentar a la gente a creer en el mito como una verdad literal. Lo que esto implica para las empresas, no obstante, es que deberían evitar competir con todas las demás y en su lugar pasar a innovar en el siguiente nivel. Ese objetivo se alcanza manteniendo la fidelidad a un evento, una singular devoción a un futuro que otros todavía no ven. Thiel observa un claro ejemplo de ello en el Facebook de Mark Zuckerberg. En lugar de competir por construir el mejor sitio web o el mejor portal, Zuckerberg subió de nivel para construir una plataforma que les permitiera hacerlo a las personas y empresas. En lugar de imitar, trascendió las reglas del juego. Dio el salto exponencial para situarse un orden de magnitud por encima de los simples mortales y entrar en el reino del éxito, la autonomía, la autodeterminación y la salvación. Curiosamente, ahora que el modelo de negocio de Facebook se está sometiendo a examen,
Zuckerberg vuelve a la carga y deviene Meta en la red, rebautizando justamente como Meta su propia empresa. Con ella intenta, anticipándose al futuro, agrupar tecnologías de realidad virtual y aumentada, aún por inventar, en un único metaverso sobre el que presidirá desde un nivel superior. Y aquí metaverso es el nivel superior del universo, es decir, más allá del universo está el metaverso, nos dice Zuckerberg, creando estos lugares de realidad virtual y realidad aumentada, de los cuales se ha hablado mucho en los últimos años. Continúa Rushkoff, ese estilo posmoderno de guerra empresarial en el que las empresas tratan de saltarse los paradigmas unas de otras, también se libra en los mercados financieros que las capitalizan. Los inversionistas se ensalzan en una carrera para inventar nuevos derivados y metaderivados capaces de subsumir o agrupar los anteriores. Se dice que ese tema financiero es muy complicado. En sí es muy complicado porque hay muchas variedades y conocerlas todas pues es una tarea que probablemente solo los algoritmos lo puedan hacer. Pero en una cuestión muy, muy literal, muy inicial, muy básica, los nombres lo dicen todo. Digamos que en lo que hemos estado hablando, las hipotecas son el primer nivel, ligando la finanza con el mundo real, es decir, para comprar la casa me tengo que endeudar y una hipotecaria o un banco me ofrecen un crédito hipotecario. La hipoteca de mi casa es el primer nivel de la financiarización. Cuando hablamos de derivados y metaderivados, estamos hablando de productos financieros que toman, por ejemplo, parte de esa hipoteca o juegan con ella en el mercado financiero. Derivada de ella, se producen otro tipo de títulos y otro tipo de transacciones con las cuales se está especulando en el mercado, pero ya no tienen una liga directa con la famosa casa que se hipotecó. De ahí que si seguimos los nombres, algo le entenderemos. Aquí nos dice Rushkoff, los inversionistas que financian a las empresas en esta carrera por devenir Meta, también están creando nuevos productos financieros, derivados y metaderivados, que van agrupando y subsumiendo los anteriores productos financieros. Y pasa a un nivel superior, Rushkoff. El auténtico salto se produjo cuando los operadores bursátiles se reemplazaron a sí mismos por algoritmos capaces de recopilar datos de todas las plataformas de transacción y ejecutar operaciones de alta frecuencia a un ritmo y volumen muy por encima de la capacidad cognitiva de cientos de seres humanos. Esos mercados de derivados superaron rápidamente la actividad de transacción tradicional del mercado de valores. La negociación de derivados llegó a ser tan predominante que en 2013 la bolsa de Nueva York fue adquirida, de hecho, por su bolsa de derivados. El mercado de valores, que en sí mismo ya era una abstracción del mercado físico, fue engullido por su propia abstracción. Mientras tanto, cada vez más tecnólogos intentan subir incesantemente de nivel, vendiendo los algoritmos de transacción, el aprendizaje automático para diseñar dichos algoritmos o las plataformas que sustentan dicho aprendizaje. Cada nuevo nivel de abstracción engendra al siguiente. Sin embargo, todos ellos dependen del argumento inicial de la revolución digital, de que todo lo que importa puede digitalizarse. Al igual que los mapas abstrajeron la Tierra convirtiéndola en parcelas monetizables, los ordenadores, las computadoras, transforman las cosas en sus equivalentes digitales, convirtiéndolas en alimento para la maquinaria exponencial y sustentando la necesidad capitalista de que el dinero crezca. No hay ningún ejemplo más claro de ello que el sustituto digital de la moneda central, las criptomonedas. En efecto, este es un ejemplo fundamental y Rushkoff no podía dejarlo de lado. Veamos qué nos dice. Inicialmente concebido de la mano del movimiento Occupy Wall Street, el protocolo Bitcoin ofreció una forma de que la gente pudiera autentificar sus transacciones sin que hubiera bancos, tasas ni intermediarios usureros de por medio. Pero al igual que los monarcas que había tras la moneda central, a los especuladores no les interesaba tanto facilitar las transacciones como beneficiarse de ellas y aumentar el precio de la criptomoneda Bitcoin. Actualmente hay millones de computadoras en todo el mundo sin otro propósito que demostrar el valor del Bitcoin, propulsando sus siglos y gastando electricidad en cálculos inútiles.
concretamente un volumen equiparable a algo más del consumo total de energía de Suecia. Estamos literalmente quemando el mundo real para demostrar el valor de los símbolos digitales, utilizando la realidad para alimentar a su equivalente digital más escalable. Para los portadores de la mentalidad, toda esa energía desperdiciada es como la primera fase del cohete que los lleva al siguiente nivel. Gasta un montón de combustible antes de desecharlo y dejar que se estrelle en la superficie del planeta mientras los astronautas prosiguen su viaje. No mires atrás, solo adelante. Evidentemente, las que de verdad ganarán dinero serán las empresas capaces de devenir meta dentro de esta tendencia. Mientras los criptoinversores apuestan a través de la inversión o sacan a duras penas pequeños márgenes minando ellos mismos las monedas, los jugadores más inteligentes aspiran a convertirse personalmente en el propio casino y crear las bolsas donde tienen lugar todas esas transacciones. En abril de 2021, Coinbase fue la primera de dichas bolsas en cotizar en el mercado bursátil, con una oferta pública inicial valorada en 100 mil millones de dólares. Como si fueran conscientes de que alguien había devenido meta en sus dominios, los criptooperadores institucionales empezaron a canjear sus activos esa misma semana, lo que provocó una caída de las criptomonedas. Bueno, ahí está una explicación bastante general, la idea de un capitalismo que, para seguir funcionando, crea nuevos espacios de negocios y, al cabo del tiempo, acaba devorando el primer nivel que le dio origen, y en un tiempo cada vez más corto, surge un segundo nivel que los va a devorar, y así va jalando de crisis en crisis, llevando a la ruina a muchas personas, pero también haciendo ricos y ultra ricos a muchas otras personas de la noche a la mañana. Cuando la mejor forma de crear valor es devenir meta, los puntos de entrada de datos sobre nuestro mundo tienden a ser más importantes que lo que alberga el propio mundo en sí. Los futuros del vientre de cerdo son más fungibles y escalables que el propio vientre de cerdo. Los datos son más limpios y ligeros y rápidos que sus análogos del mundo real. Mejor convertirlo todo a digital. Cada uno de nosotros nos estamos haciendo más valiosos como conjuntos de datos que como consumidores de carne y hueso, o incluso como seres humanos. Esto conduce a una desconexión entre beneficios e incentivos. Las empresas que están detrás de nuestros monitores de actividad y aplicaciones para hacer ejercicio a menudo ganan más dinero con nuestros datos, generalmente

0: Allah Akbar, Muhammad, Salam Alaikum.
1: Amen, amen, amen.
0: To Jesus Christ our Lord.
1: Amen, amen.
2: Y así llegamos a la parte final de este capítulo de La supervivencia de los más ricos de Douglas Rushkoff. Los más devotos portadores de la mentalidad aspiran a devenir meta consigo mismos, a convertirse en una forma digital, mirar a ese reino como robots, inteligencias artificiales o clones mentales. Una vez allí, viviendo en el mapa digital en lugar del territorio físico, se aislarán de lo que no les gusta por simple omisión. Del mismo modo que nuestros sistemas comerciales de cartografía GPS no nos muestran los restaurantes que se niegan a pagar para anunciarse en la plataforma, el paisaje digital al que habrán migrado estará libre de pobreza, contaminación y cualquier otra cosa desagradable con la que tengamos que lidiar el resto de nosotros. Como siempre, el relato termina en alguna forma de escape para quienes son lo bastante ricos, inteligentes o singularmente decididos para dar el salto. Los simples mortales, mejor ni siquiera lo intentemos. Tuve una acalorada discusión sobre este tema con el transhumanista Ray Kurzweil. En una entrevista para un programa de televisión, Ray y yo acabábamos de compartir nuestras visiones más optimistas acerca del modo en que la tecnología iba a redefinir lo que significa ser humano. Para mí, entrañaría una mejora de la conectividad y quizá una novedosa apreciación de la peculiaridad atecnológica y sagrada de la existencia corpórea. Para Ray, comportaría más bien trascender la mera mortalidad y fusionarse con las máquinas en forma de datos puros. Explicó que en cuestión de solo un par de décadas, y ya lleva un par de décadas diciéndolo, los seres humanos alcanzarán la inmortalidad, subiendo sus mentes a la nube y descargándolas luego en un nuevo y flamante hardware. Todo aquello de nosotros que pueda convertirse en datos se conservará. Lo que no pueda, bueno, de todos modos tampoco es real. Hice una apasionada defensa de los aspectos de la experiencia humana que no pueden transferirse a la nube. ¿Qué hay de todas esas cosas que son suaves y esponjosas?, pregunté. Los seres humanos podemos aceptar y mantener una paradoja a lo largo del tiempo. No todo en nosotros puede resolverse en un uno o un cero. Kurzweil lo llamó ruido. Me dijo que mi perspectiva era demasiado antropocéntrica. Lo que de verdad mandaba era la información que había ido evolucionando desde la formación del universo hacia estados superiores de complejidad. En el momento en que las computadoras puedan sustentar un mayor grado de complejidad que el cerebro humano, la información migrará inevitablemente de nuestros procesadores biológicos a esos procesadores digitales de capacidad superior, como los que presumiblemente está diseñando su equipo en Google, donde actualmente trabaja Ray como tecnólogo senior. Después, los seres humanos solo seremos importantes en la medida en que se nos necesite para mantener las máquinas. Debemos aprender, pues, a aceptar nuestra propia obsolescencia. Si queremos formar parte del futuro en cualquiera de sus formas, tenemos que impulsarnos con una excepcional visión hacia la propia singularidad y ofrecer todo aquello de nosotros que pueda convertirse en datos puros. La visión de Kurzweil se fundamenta en una concepción de la vida, la mente y la información como elementos, entre comillas, independientes de la plataforma. Los datos que contenemos, el software que ejecutamos, puede encontrarse como en casa en un chip de silicio, tanto como en el wetware del cerebro. Como explica el cofundador de Google, Larry Page, el ADN humano solo ocupa 600 megabytes comprimidos, así que es más pequeño que cualquier sistema operativo moderno. De modo que los algoritmos de tu programa probablemente no sean tan complicados. Hasta ahí las palabras de este señor. Este modelo de la biología humana es tan reduccionista como la afirmación de Dawkins de que la vida son solo bytes y bytes y bytes de información digital, algo de lo que habló Rushkoff en el capítulo 5, si bien recuerdo. Al igual que Francis Bacon y los primeros científicos empíricos negaban cualquier aspecto de la naturaleza que no pudiera cuantificar,

explicarse, a los actuales reduccionistas digitales les gustaría que negáramos cualquier aspecto de la experiencia humana que no pueda cuantificarse en forma de código. Todo puede representarse con símbolos, todo es información pura. Si otrora alguien definió la vida como algo extraño, húmedo y salvaje, la realidad no tiene nada de eso. Es la religión friki llevada al extremo. Al negarse a reconocer cualquier cosa que no pueda cuantificarse en un 1 o un 0, este análisis pasa por alto todo lo que hay en medio. Parodiando al conocido procesador de audio, describe una realidad autotuneada, donde cada nota debe promediarse hacia arriba o hacia abajo hasta el valor cuantificado más cercano. La sutileza de la interpretación del vocalista, aquello a lo que prestan más atención los verdaderos amantes de la música, se descartan como mero ruido. De manera similar, el énfasis en la vida como una forma de código también ignora el contexto y la cultura en la que esa vida se desarrolla. Los científicos con un pensamiento más rico en matices reconocen que el ADN es importante, pero que ni siquiera cuenta la mitad de la historia de cómo se expresa una forma de vida. Antes bien, el ADN es un conjunto de potenciales íntegramente dependientes de la sopa de proteínas en la que se encuentra. La idea de que nuestro cuerpo y nuestra mente no es más que la herramienta para la preservación del ADN resulta tan verosímil como la de que el ADN es solo un mero andamio para que la vida humana y otras formas de vida se expresen. Aquí es un juego de palabras y argumentos que se avienta Ruskov en torno al código de la vida y que es algo que parece muy sencillo de entender si tan solo le ponemos atención a una de las palabritas que pone por ahí, que somos historia, somos tiempo. Entonces, en efecto, una cosa son las condiciones, que son solo el punto de partida, llámese ADN, llámese sopa de proteínas, pero después lo que se hace con eso en el tiempo es algo que nos hace peculiares, singulares, y finalmente podríamos decirle a estos tecnólogos indescifrables, aunque haya mucho, muchísimo de eso que hacemos en el tiempo que sea descifrable incluso fácilmente, pero hay muchísimas otras cosas, algunas de las cuales son muy, muy sutiles, llegando hasta eso hermoso que caracteriza a la poesía, que conocemos como inefable. Y ahora sí, el punto final de este capítulo. La reducción de la realidad a información y de los seres humanos a genotipos encaja sospechosamente bien con el imperativo del capitalismo de transformarlo todo, dándole una forma apropiada para el mercado. Todo se reduce a datos, todo tiene un precio y todo es escalable. El objeto descrito, codificado, es lo único que importa. Todo lo demás se descarta como, entre comillas, ADN basura, como las especies inferiores o la mayoría de los seres humanos. El tecnólogo rico accede a la nube, mientras las masas se quedan atrás compitiendo entre sí en el reino de la materia. Como Jesucristo o cualquier otra figura salvada, solo el individuo plenamente codificado puede transustanciarse al siguiente nivel. Así reza la escatología atea de la mentalidad. Bueno, sé que no es un lenguaje sencillo el que utiliza Ruskov, pero ahí vamos dándole una primera aproximación y esperamos que pronto exista en las bibliotecas digitales una versión en español de este libro tan interesante para poderlo leer con calma, regresar sobre él y conocer a fondo el argumento de Douglas Ruskov. Ahora les compartimos el capítulo 7 de La supervivencia de los más ricos de Douglas Ruskov.

Bien, y nos vamos a despedir, como decíamos, con una última recomendación cinematográfica. Fíjense que de esas cosas chidas que pasan, nos tropezamos con una serie que espero les llegue a decir mucho como ha pasado conmigo. La serie se llama Dark Winds, Los Vientos Oscuros, y está situada en los paisajes desérticos de lo que se dice son las tierras del pueblo navajo en Estados Unidos. Supongo que como personas que escuchan La Que Huelga conocerán un poquito la historia de los pueblos de América del Norte, estas formas de vida nómadas muy ligadas a la cabalgata, al bisonte, a los paisajes prácticamente sin fin y sobre todo sin construcciones humanas permanentes que las cambien, esto que llamamos terraformar el paisaje. Verdaderas hazañas civilizatorias, las de las culturas que florecieron antes de la colonización en Estados Unidos, entrañables también por su papel en muchos episodios de la historia, guerreros incansables, pero sobre todo formas de vida sumamente desarrolladas, donde la presencia del elemento femenino estaba muy, muy en alto, a diferencia de muchas otras culturas ancestrales, donde a partir del excedente agrícola se comenzó a subordinar a las mujeres. En fin, es toda una historia larguísima sobre la cual ahora no me quiero extender, pero eso fue lo que me llamó la atención. Acá en la querida Wikipedia encontramos que Los Vientos Oscuros es una serie estadounidense de suspenso psicológico que fue creada por el director Graham Roland. Está basada en la serie de novelas titulada Liebhorn y Chi, del señor Tony Hillerman. Ahí se presentan Sean McLarnon y Kyowa Gordon, que son dos actores, y principalmente el señor Sean, que encarnan la realidad en una reserva del pueblo navajo en los años 70. Este señor McLarnon nació en 1966. Él pertenece al pueblo Hunkpapa, conocido como Lakota, y tiene ya una larga carrera en la televisión y el cine de Estados Unidos. Bueno, esta serie va a retratar, para un periodo tan reciente como los años 70 del siglo XX, la situación terrible que viven los pueblos originarios, en este caso el pueblo navajo, en las llamadas reservas, las contradicciones que implica el tener, en este caso, sus propias autoridades. Tanto Liebhorn como Chi son policías de la guardia del pueblo navajo, sin embargo se enfrentan siempre con lo que llaman ellos de manera muy precisa la justicia del hombre blanco. Y en un spoiler que, pues, si perseveran van a alcanzarlo, no digo nada de la trama principal, pero me interesó particularmente una situación donde una de las protagonistas principales se plantea una pregunta extrema: si es posible perdonar a las personas que nos han oprimido, nos han violado, nos han explotado, nos han asesinado. Y justo tomando raíz no solo en las culturas ancestrales, en este caso del pueblo navajo, de las comunidades navajo, sino particularmente del lado femenino, la mujer responde por la afirmativa, y cómo se puede encontrar alivio para esos dolores que no sea la venganza, que por lo demás quizá un poquito estereotipado, dice la serie, se practica sobre todo por el lado masculino de la historia. A lo mejor no les dice nada esta reflexión, pero si ven la serie van a entender
lo que quise decir. En todo caso, otro detalle interesante es que la serie tuvo como productores al señor Robert Redford, otra de las leyendas del Star System en Estados Unidos, pero un hombre que dedicó parte de su prestigio y de su fortuna a apoyar el cine independiente. Y también está ahí el señor George George Martin, el que está detrás de Juego de Tronos, otra de las grandes series de los tiempos actuales. Vean ustedes Dark Winds, creo que les va a gustar. También una historia entrañable, porque pues ahí también está nuestra raíz de pueblos originarios, algo que en México sigue muy vivo, afortunadamente. Tenemos varios materiales que se quedaron ahí. La producción nos pasó algo sobre una buena noticia. Pobladores de Hidalgo rechazando los proyectos supuestamente ecológicos del gobierno, y de eso vamos a hablar en una próxima emisión. También tenemos algo sobre lo que está comentando nuestra compañera Yasnaya Ágil sobre la cuarta transformación, en fin, algunas cosas de México que hoy ya no pudieron salir al aire. Ahí les dejamos esta recomendación, Vientos Oscuros, también está en las plataformas de mayor audiencia. Y de ahí sacamos la última canción que se nos andaba adelantando. De pronto, en uno de los momentos cumbres de la serie, el protagonista está en las últimas, flechado. Después sabremos que está solo narcotizado, pero pues viéndolo sufrir, les digo, ya es un hombre mayor. Uno dice, pues yo creo que ya ahora sí la palmó el policía aquí. Seguramente el más joven va a tomar el relevo buscando venganza, etcétera. Y, ¿qué creen? Empieza a sonar una canción del señor Bob Dylan, y es lo que vamos a escuchar para cerrar la emisión. Knocking on Heaven's Door, tocando a la puerta del cielo. Y además les conseguimos una versión especial, no es la versión que sale en la serie. Esta es una versión traída también de Los Arcanos. En algún momento Bob Dylan se juntó con Grateful Dead y sacaron un disco que se llama Dylan and the Dead, tocando varias canciones, en este caso Knocking on Heaven's Door. Cerramos las crónicas de la catástrofe, sálvese quien pueda. Esperamos que en algún otro momento nos acompañen a través del que huelga móvil, que supuestamente se activó, pero sigue sin recibir información. Ahí está este teléfono, 5513-1632-16. Vámonos con Dylan y el Grateful Dead. Hasta la próxima.

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0: Bienvenidas y bienvenidos a Palestina, espejo de nuestra humanidad, un programa de Académicas con Palestina contra el genocidio.
1: Palestina, espejo de nuestra humanidad, es un programa contra el silencio, la indiferencia y el olvido.
0: Es un programa para reivindicar la memoria del despojo, pero también la esperanza.
1: Es un espacio que reivindica que Gaza y Palestina merecen vivir.
0: Es un altavoz para pensar a Palestina como el reflejo de la tragedia del mundo, no solo de los palestinos, sino de la humanidad misma.
1: Pero también para comprender y explicar por qué hoy Gaza somos cada uno de nosotros y por qué Gaza somos todas y todos.
0: A lo largo de nuestros programas, conversaremos con más de 30 académicos de distintas universidades y centros de investigación para conocer, entender y pensar la cuestión palestina.
1: Hoy, en nuestra primera emisión, conversaremos con Moisés Garduño García, profesor de la Facultad de Ciencias Políticas y Sociales de la Universidad Nacional Autónoma de México, y Enrique Ragenberg, de la Facultad de Economía de esa misma institución. Y con sus voces trataremos de explicar el despojo histórico del territorio como origen de la cuestión palestina.
0: Conversaremos sobre cómo se ha borrado la memoria del proceso de ocupación de la Palestina histórica.
1: Mi nombre es Mariana Sandoval.
0: Y mi nombre es Arturo Contreras.
1: Acompáñanos en este recorrido hacia Palestina histórica.
0: Quédense en esta primera emisión de Palestina, espejo de nuestra humanidad.
1: Desde la crisis producida por el ataque de Hamas a Israel el 7 de octubre, hemos visto una cascada de imágenes de violencia en torno a la franja de Gaza en Palestina.
0: Cada día, todos los días, los medios comerciales hablan de lo que sucede en Gaza.
1: Le llaman guerra contra Hamas.
0: Le llaman guerra de Gaza.
1: Algunos incluso le llaman guerra contra el terrorismo.
0: Hasta hace poco, y aún hoy, le llaman conflicto árabe-israelí.
1: Hablan de rehenes, bombardeos, ataques, muertos.
0: Así como Israel ha lanzado 11.000 ataques aéreos sobre los palestinos en Gaza, hemos visto quizá más de 11.000 imágenes de sufrimiento, muerte y dolor.
1: Como ha dicho el historiador italiano Enzo Traverso, desde el 7 de octubre el discurso dominante hace parecer que ese día surgió súbitamente la aparición del mal representado en Hamas y lo que llaman la guerra de Gaza.
0: Es como si el contador se hubiera puesto en cero, como si esa fecha fuera el único origen de esta tragedia.
1: Pero para hacer un alto y entender la muerte masiva de palestinos necesitamos de la memoria y la historia.
0: Necesitamos regresar sobre los territorios y la Palestina histórica. Necesitamos, como decía un historiador judío y alemán, cepillar la historia a contrapelo.
1: Necesitamos regresar a los orígenes del despojo. Conozcamos lo que hoy llamamos Palestina, regresando el tiempo y el espacio con la ayuda del profesor Moisés.
2: La Palestina histórica es un territorio entre el río Jordán y el mar Mediterráneo, un territorio que cambió drásticamente con la aparición del Islam, y donde históricamente han convivido los musulmanes con judíos y cristianos.
0: El Islam nace en lo que hoy es Arabia Saudita y se propaga a través de numerosas conquistas. Los califas, que son líderes musulmanes herederos del profeta Mahoma, inician la expansión del Islam. En 637 derrotan a los persas, arrebatan a otros imperios las provincias de Siria, conquistan Egipto en 641, África en 698 y llegan hasta España en 711. El Islam se vuelve predominante en toda la región desde entonces y hasta hoy.
1: Los califas se apoderan de ciudades importantes como Damasco y Bagdad y ahí construyen la Casa de la Sabiduría, famosa por su biblioteca donde se traducía a los filósofos griegos y donde se llevaban a cabo estudios astronómicos, médicos, geográficos, químicos y desde donde se desarrolló el álgebra. Después de cientos de años, el califato desaparece en 1250 tras la invasión de los mongoles a su capital, Bagdad.
0: Es desde entonces cuando se integra el territorio de Bilad Asham, una región histórico-cultural de Oriente Próximo que comprende aproximadamente los actuales estados de Siria, Líbano, Jordania, Palestina y parte de Turquía. El área geográfica del sur de Bilad Asham era la Palestina histórica.
2: Parte del territorio palestino controlado por los califas es arrebatada en la cruzada por los cristianos europeos que desean la reconquista de lo que todos conocemos como Tierra Santa y en especial de la emblemática ciudad de Jerusalén en el año 1099.
0: Pero en 1187, esa importante ciudad es de nuevo arrebatada a los cristianos por la dinastía Ayubí de Egipto durante la Tercera Cruzada. En la lucha entre cristianos y musulmanes, ganan estos últimos, Pero a poco, aparece un nuevo grupo, los turcos seléucidas, que comienzan a expandirse desde el año 1300 hacia los territorios de los antiguos califatos, debilitando su poder.
1: Es por eso que en el siglo XV sucede otra bifurcación en la región. La ciudad de Constantinopla, que hoy conocemos como Estambul, un paso estratégico de comercio en la región y símbolo de la cristianidad, es conquistada por los turcos. Su poder crece sin parar por toda la región.
2: Entre 1516 y 1536, la Palestina histórica, que era controlada por los sultanes mamelucos de Egipto, se convirtió en una de las provincias árabes del Imperio Otomano, que gobernó la región por más de 400 años.
0: En el siglo XVI, el Imperio Otomano contaba con 700.000 habitantes, 58% musulmanes, 32% cristianos y 10% judíos. Aunque el Imperio Otomano estaba conformado mayoritariamente por árabes, existían otras etnias, como los turcomanos, los persas, los kurdos, los bérberes, los amazigs y los europeos de las provincias balcánicas. El Imperio Otomano era sumamente diverso.
1: Según el historiador británico Colin Imber, el especialista francés Benjamin Broad o el profesor estadounidense Krishan Kumar, el Imperio Otomano no era multinacional, sino abiertamente multirreligioso, con un gobierno central que no era exclusivamente islámico ni exclusivamente turco. Todos conviven de formas muy diversas en el imperio.
2: En ese imperio existía una autoridad musulmana que toleraba y respetaba a otras religiones monoteístas. Los judíos habitaban en las ciudades de Esmirna y Salónica principalmente, en un ámbito totalmente ecuménico, unidad territorial conocida como el Milet. También constituían minorías importantes en otras ciudades imperiales como Jerusalén. El Imperio Otomano dividía los territorios no musulmanes en espacios llamados Milet, como mencioné anteriormente, donde judíos y cristianos eran libres de organizarse a cambio de un impuesto.
0: Para finales del siglo XIX, el colonialismo europeo empezó a hacerse presente a lo largo y ancho del imperio. Las contradicciones de la economía capitalista aumentaron la competencia entre imperios, como el alemán, el británico o los zares rusos.
1: Al mismo tiempo, el Imperio Otomano está en decadencia y tomará la decisión de ir a la guerra, en parte creyendo que recuperaría la gloria. Pero el resultado sería fatal, porque lo único que lograron fue su desintegración. Pero de la fragmentación del Imperio Otomano se aprovecharía, por supuesto, Europa.
2: Durante la Primera Guerra Mundial, Gran Bretaña, el país más poderoso del mundo desde entonces, comienza a tomar el control sobre la región.
0: La primera decisión territorial británica es firmar los acuerdos Sykes-Picot con Francia. Estos acuerdos repartían en zonas de influencia directa e indirecta las provincias árabes del Imperio Otomano entre los firmantes.
1: La segunda, realizada entre 1915 y 1916, es una promesa al líder musulmán Sharif al-Hussein de la Meca de construir un reino árabe que incluiría Meca, Medina, Palestina y Siria.
2: Y la tercera, sumamente importante, es que en 1917 los ingleses firman la declaración que apoya un movimiento de judíos, un movimiento que se llama a sí mismo sionista. Esto para establecer un hogar para los judíos en Palestina. Los judíos no tenían un solo lugar, un país, sino que vivían, y ya hemos dicho, en numerosas ciudades de todo el viejo Imperio Otomano, pero también por toda Europa.
1: Gran Bretaña apoyó el establecimiento de un territorio para el movimiento sionista en la llamada Declaración Balfour.
0: El gobierno de Su Majestad ve con buenos ojos el establecimiento en Palestina de un hogar nacional para el pueblo judío y hará todo lo posible para facilitar el logro de este objetivo, quedando claramente entendido que no se hará nada que pueda perjudicar los derechos civiles y religiosos de las comunidades no judías existentes en Palestina o los derechos y la condición política que gozan los judíos en cualquier otro país.
1: Este documento establece las bases legales del despojo de las tierras de los palestinos, así como de sus derechos políticos. Un gobierno europeo entrega tierras que no le pertenecen a una población inmigrante a causa de los pobladores palestinos. Ha comenzado un proceso de despojo, ha comenzado una nueva era de territorios en disputa.
2: En 1920, tras el fin de la Primera Guerra Mundial, Palestina se convirtió en el mandato británico de Palestina y las autoridades inglesas intensificaron las diferencias religiosas y las aspiraciones nacionalistas entre palestinos y sionistas. En estos años comenzaron a llegar cada vez más miles y miles de judíos europeos huyendo del antisemitismo del cual eran víctimas en Europa, pidiendo refugio en la región.
0: el crecimiento de la migración judía comienza a producir una creciente tensión ante la rápida colonización. La población total de Palestina para 1931 era de alrededor de 1.036.000 habitantes, de los cuales 73% eran musulmanes, 17% judíos y 9% cristianos.
1: Entre 1936 y 1939 hay una reacción popular de la sociedad civil de Palestina en contra del imperialismo británico y sus decisiones territoriales, contra la inmigración sionista que comienza a constituirse en colonias y contra la ineficiencia del liderazgo árabe-palestino que no logra resistir a ni una u otra.
2: Para 1946, la situación era insostenible para los británicos. Se habían formado milicias sionistas pro-Israel, que cometían ataques terroristas contra objetivos políticos británicos y árabes, pero que también cobraban la vida de civiles. Cometen numerosas masacres. En 1947, los británicos anuncian que abandonarán Palestina, dejando el problema que habían creado en manos de la recién fundada Organización de las Naciones Unidas.
0: La ONU, en medio de la violencia desatada, aprueba en 1947 la Resolución 181, que dividía el mandato británico del territorio palestino en dos estados, uno judío con el 56% del territorio y otro árabe con el 43%, así como la ciudad de Jerusalén bajo administración internacional.
1: Al mismo tiempo, se comienza a producir una violencia sionista sin precedentes que se extiende hasta 1949. Más de 500 poblados palestinos como Tantura, Deir Yassin o Acre son destruidos. Se cometen más de 30 masacres con cientos y cientos de palestinos asesinados por el naciente Estado de Israel. Las milicias sionistas se convirtieron en lo que hoy se conoce como el Ejército de Defensa Israelí. Más de 700.000 palestinos son expulsados de sus territorios.
2: Es una tragedia.
0: Es una catástrofe.
1: Es como lo llaman los palestinos. Nakba.
2: La Nakba es lo peor que le ha sucedido al pueblo palestino, porque contrario a la narrativa oficial, lo que ocurrió en 1948 no fue una guerra, sino una constelación de actos brutales de violencia que fueron desde engaños, fraudes y expulsiones hasta desplazamientos forzados y masacres. Aquí es cuando podemos ver en su plenitud el colonialismo israelí calcado de los modelos europeos de limpieza étnica. Si los palestinos habían resistido al colonialismo inglés, ahora se enfrentan a un nuevo estado, al colonialismo de Israel.
1: El 15 de mayo de 1948, Israel declaró su independencia, lo que significó la legalización del despojo de los palestinos. Varios países árabes declaran la guerra a Israel rechazando la usurpación territorial. Van a la guerra contra el naciente Israel, Irak, Transjordania, Egipto y Líbano.
0: Pero la Nakba ya había logrado su objetivo: tomar más territorios que los propuestos por la ONU. Tras un año de enfrentamientos, en noviembre de 1949 se firmó el armisticio de Rodas, que puso fin a esta primera guerra árabe-israelí. El armisticio de Rodas reconocía los hechos consumados por la guerra y así, el recién proclamado Estado de Israel se apropió del 78% del territorio que alguna vez perteneció a la Palestina histórica.
1: En el armisticio de Rodas se trazó una línea verde. La franja de Gaza quedó bajo la administración egipcia, mientras que Cisjordania y Jerusalén Este quedaron bajo la administración jordana. A los palestinos solo se les reconocieron territorios discontinuos. El 22% del territorio histórico para la creación del futuro Estado tras 28 años de colonización británica y una guerra.
2: El armisticio es un símbolo de la cuestión palestina. Israel había nacido con la derrota árabe.
0: De la violencia, las masacres y las expulsiones forzadas masivas había nacido Israel.
1: Pero ha nacido también desde entonces y hasta ahora la resistencia palestina.
2: Y esos fueron los orígenes del despojo.

0: Para seguir entendiendo los orígenes del despojo en la cuestión de Palestina, tenemos aquí al doctor Moisés García Garduño. Moisés, muchísimas gracias por estar acá, doctor Moisés. Gracias por el tiempo y por el espacio. Pues ahorita hicimos un recorrido, ¿no?, sobre un recorrido histórico en el cual fuimos revisando desde el siglo XX, un poco antes, las numerosas disputas que hay en este territorio, que se han usado como un pretexto para decir este es un conflicto histórico. Pero más bien lo que hemos entendido ahora es que es un conflicto más moderno. ¿Qué hay que decir al respecto? ¿Cómo lo entendemos?
1: En efecto, Arthur, es moderno en el entendido de que se trata de un conflicto también de carácter colonial. Ahora, también esa categoría de conflicto la podríamos poner también entre comillas o en tela de juicio, porque pues no se trata de una pelea, pues digamos, simétrica, sino más bien todo lo contrario. Estamos hablando de un ejercicio de, como lo vimos, de despojo, y un ejercicio de desposesión de tierras, de identidad, de incluso también historia, a través de medios sumamente violentos. Es moderno en el entendido de que se trata también de un contexto donde el nacionalismo está aflorando, donde este nacionalismo se intersecta con los poderes coloniales europeos que están pues abrazando nuevos territorios, que tienen intereses muy, muy puntuales del otro lado del mundo, particularmente en la India, en el caso de Gran Bretaña, o en el caso de Argelia, por ejemplo, en el caso de Francia, y el caso del territorio de Palestina, es un territorio que conecta ambos mundos, el mundo del Mediterráneo, por una parte, y el mundo de Asia también, incluso también por ahí algunas rutas de África, ¿no? Entonces, es un conflicto, entre comillas, insisto, de carácter asimétrico, de carácter colonial, de despojo, y también sumamente cruel y de carácter militarista.
0: Ahora, en esta cronología que estábamos haciendo, vimos cómo la decadencia del Imperio Turco Otomano le dio la entrada, digamos, a Occidente, a estos territorios, ¿no? Y entran como a partir de ahí, y después de ahí hay un salto hacia el Tratado de Georges-Picot, que ahorita hablábamos de ellos, en el cual se deciden dividir el territorio entre Francia y Reino Unido. Y la pregunta es, ¿qué hacían Francia y Reino Unido ahí metidos, no?
1: Creo que el objetivo en esos momentos era múltiple. Primero, deshacerse del Imperio Otomano, dividirlo, tomar parte de los territorios para sí mismos, tomar rutas comerciales. Otro elemento importante es también buscar un lugar para lo que se denomina la cuestión judía o la problemática judía, que en Europa pues estaba experimentando un contexto de persecución contra la población judía, y hacer de ese problema o de esa cuestión pues una solución en territorios controlados por los británicos. Antes de Palestina, por ejemplo, se habló de Uganda, por ejemplo. Se habló de otros territorios controlados por Gran Bretaña, ¿no? Entonces, ese es otro sentido. Otro elemento importante es la creación de un sionismo cristiano que precede al sionismo judío de Theodor Herzl, que buscaba un hogar para esta población judía perseguida. Y este sionismo cristiano pues tiene una idea también hasta cierto punto mesiánica, ¿no?, que trae a la contemporaneidad y a esa modernidad una idea que dice que el advenimiento de un Estado para los judíos, en el nombre del Estado de Israel, por ejemplo, podría acelerar el advenimiento o el segundo advenimiento de Cristo. Entonces, es una población también muy interesante que está haciendo política en esos momentos en Europa, que está conectada con las élites diplomáticas, con los militares, con los banqueros, y en ese enramado de cosas podemos más o menos hacer un cóctel que explica a grandes rasgos por qué Gran Bretaña estaba interesada en estos territorios para resolver esa cuestión. Era una cuestión judía que era un problema básicamente europeo.
0: Y digamos un poco de la parte de Francia, ellos, ¿cuál era la cuestión que perseguían ahí? O sea, lo pregunto un poco porque creo que entendiendo la historia de la humanidad como la hemos ido viendo, pues está este tinte claro de colonialismo, ¿no? Entonces, ¿se debería de entender en realidad este proceso más bien como un proceso de colonialismo, más allá que un proceso histórico de la gente que se está peleando en ese territorio desde hace siglos?
1: Sí, ellos también buscaban mayores extensiones territoriales para extraer mayores recursos económicos. El caso de Argelia es paradigmático, pero no se reduce solo a ese, sino también a estas partes de la Gran Siria, como lo comentamos anteriormente, en la zona del Bilad Asham, que era una zona que compone básicamente hoy lo que es Siria, Líbano, Palestina, y que esos territorios conectan estratégicamente el mar Mediterráneo con Asia y con el Golfo Pérsico, el Mar Rojo. Y bueno, en esa época, recordemos, la tecnología naval era el gran baluarte del ejercicio militar, pero también de la economía. Tener una gran flota naval incluía también mayores riquezas, mayores capacidades para tener más poder y por ende pues mayor poder entre las propias potencias europeas. Y hay un interés también fundamental que comparte Francia con Gran Bretaña, que es debilitar a su archienemigo en esos momentos, que es el Imperio Austrohúngaro, que después saldrá en una contienda en un segundo episodio, la Segunda Guerra Mundial, la Alemania nazi. Sin embargo, en esos momentos de la Primera Guerra Mundial, el Imperio Austrohúngaro se une al Imperio Otomano para librar esa Primera Guerra Mundial, porque ellos como imperios no quieren sucumbir, y por otro lado, el nacionalismo que impulsa Gran Bretaña, que impulsa Francia, es lo que está en boga para ellos generar su propio proyecto político y geopolítico en esos tiempos mundiales, ¿no?, de esta época.
0: Ahora, un poco, ¿cómo entender bajo este contexto, ¿no?, de una disputa territorial, de conquistadores de ultramar que vienen y se apropian de los territorios, deciden sobre ellos? Entonces, ¿cómo se va insertando sobre este contexto la partición del territorio, ¿no?, y la creación del Estado de Israel? O sea, ¿qué poderes globales estuvieron ahí metidos para que se decidiera hacer como se hizo, ¿no? ¿Quién le entregó esta tierra al Estado de Israel?
1: Sí, muchos profesores, expertos, intelectuales coinciden en la idea de que se trata de una improvisación británica. Es decir, los británicos le propusieron a los árabes de la península que si ellos les ayudaban a combatir a los otomanos, entonces les iban a regalar ese territorio árabe conocido como el Bilad Sham. Por otro lado, y al mismo tiempo, a la población de la élite sionista que está liderando Teodoro Herzl, que posteriormente incluirá a otros personajes como el propio David Ben-Gurion, Moshe Dayan, etcétera. Bueno, los británicos les habían prometido exactamente lo mismo, es decir, darles esa parte del sur del Bilad Sham para construir un estado, sí, bueno, un hogar nacional, como dice la famosa declaración Balfour de 1917, un hogar nacional para el pueblo judío. Entonces, ¿a qué voy? Que los británicos le prometen lo mismo a ambos bandos, y en ese sentido, cuando la población indígena, que es la población árabe palestina, está interactuando, friccionando, luchando contra esta migración judía exacerbada que está impulsada por británicos y otras potencias europeas, pues entonces los británicos ya no pueden sostener esa doble promesa, salen del territorio y le ponen todo el paquete a punto de estallar a la recién nacida Organización de Naciones Unidas, que es a final de cuentas la que se va a encargar, a partir de una resolución que es una comisión, que es la famosa Comisión Peel, de partir el territorio, ¿no? Algo que, si lo vemos desde el punto de vista de la población judía del movimiento sionista, pues era genial, porque ellos no eran los habitantes originales. Pero si lo vemos desde el punto de vista de los árabes, particularmente los árabes del sur, del Bilad Sham, los palestinos, pues es algo totalmente injusto, al ser ellos una mayoría poblacional, al tener ellos la mayor parte del territorio y tener una identidad arraigada particularmente en la tierra por siglos, ¿no? Están ahí prácticamente desde como tal, sobre todo con la llegada del Islam y muchas otras cosas, al menos desde el Imperio Otomano, desde 1516, que fue cuando se crea esta unidad territorial conocida como la Wilaya de la Gran Siria. El sur de esa Gran Siria es lo que nosotros hoy conocemos como Palestina. Entonces, era inverosímil para ellos pensar y aceptar que una minoría que venía de Rusia, que venía de Alemania, que venía de Austria, de Polonia, fueran los nuevos dueños de las tierras que además se encargaron de venderles los británicos, a punto de estar ellos saliendo como potencia colonial. Entonces, si se dan cuenta, y la audiencia lo recuerda, pues entonces los palestinos se enfrentan a dos procesos coloniales. Un proceso colonial británico, podríamos decir franco-británico, aunque los franceses se encargaron de hacer algo similar, pero en lo que hoy es Siria y Líbano, pero es un proceso colonial europeo, y una segunda fase que va a ser el colonialismo del sionismo, que va a empezar con la instauración del Estado de Israel en 1948, y yo diría un poco antes, justamente cuando los británicos salen del territorio, cuando ya no pueden maniobrar esta doble promesa que les hacen tanto a los árabes como a la población judía.
0: Ahorita hablábamos de Gran Bretaña, ¿no?, del Reino Unido, y del papel que juega, y después que se lo va pasando a la ONU después de la Segunda Guerra Mundial. ¿Qué otros actores están ahí metidos? Porque no solo es el Reino Unido, ¿no? Me imagino que hay otros actores. ¿Y cómo se gana, digamos, algún tipo de legitimidad al hacer esta decisión? O sea, ¿quién legitima esta partición de la tierra? ¿Cómo es que el mundo acepta?
1: Hay que recordar para esto, Arturo, que la creación de Naciones Unidas responde también a la creación del orden internacional de los vencedores de la Segunda Posguerra. En este entendido, Francia y Gran Bretaña. Es decir, que esos territorios otomanos que pertenecían al imperio conocido como Palestina pasaron a ser parte de Gran Bretaña como protectorado. Cuando ya no puede y se lo da a Naciones Unidas decide partir mediante el plan de partición de 1947, y esto es legitimado mayoritariamente por las dos potencias más importantes de la época de la posguerra, que es primero Estados Unidos y posteriormente la Unión Soviética. Mucha gente se sorprendería de saber que la Unión Soviética fue uno de los primeros estados también en reconocer la existencia del Estado de Israel, sobre todo porque se habló de que la cuestión palestina podría tratarse como una cuestión de izquierda. En realidad, la cuestión palestina puede entenderse mejor como una cuestión de carácter colonial, más que una cuestión de izquierda, por este y otras evidencias que van a pulular en la Guerra Fría. Pero es entonces Naciones Unidas, validada a través de estas dos potencias, que certifica y hasta cierto punto impulsa la creación del Estado de Israel con esta partición, evidentemente sin importarles mucho el destino de los palestinos que fueron expulsados por esa partición territorial. Pero habría que preguntarnos algo: ¿acaso Naciones Unidas es una organización que está dispuesta para hacer países? ¿Ese es su rol? ¿Ese es su papel? En ninguna parte de la Carta de Naciones Unidas dice que Naciones Unidas puede hacer países. Entonces, ¿por qué se certifica esto si ante la Carta de Naciones Unidas no existe esta prerrogativa? Más bien, lo que existe en Naciones Unidas era, por ejemplo, un órgano que se conoce como el Consejo de Administración Fiduciaria, que se podría haber encargado de estos territorios pendientes de descolonización, incluyendo Palestina, como lo sería, por ejemplo, tal vez el Sáhara Occidental o Timor Oriental u otros territorios que estaban pendientes de descolonización. Y a final de cuentas, Naciones Unidas, en lugar de utilizar el Consejo de Administración Fiduciaria, decide, con esta comisión, partir el territorio, y posteriormente Israel, ya habiendo nacido de esta resolución, entonces empieza a generar relaciones bilaterales con las grandes potencias y obtener reconocimientos de carácter individual por cada uno de estos estados.
0: Preguntado un poco el cómo se había legitimado la decisión, y creo que la respuesta es muy amplia, ¿no? Un poco porque en el territorio se encontraban también, pues, población que ya estaba ahí, ¿no? Y que no, muy probablemente no estaba de acuerdo con la decisión de tomada por un extranjero o por un grupo de extranjeros de decir, pues ahora el territorio va a quedar así, ¿no? Uh-huh. Y se dice que el Estado de Israel es un Estado porque tiene su gobierno, su territorio y demás. ¿Por qué no hay un Estado palestino tal cual o reconocido tal cual, ¿no? O sea, que... ¿qué estaba pasando en esos territorios entonces que no hubo alguien que dijera, hey, aquí hay un Estado legítimo antes constituido, no me quiten esto? ¿O cómo se ha ido, digamos, erosionando esa decisión? ¿Y cuál es ahorita, digamos, la cuestión de que no se reconozca en muchos países a Palestina como un Estado?
1: Creo que una de las respuestas más recurrentes que hay para esto es que una vez que se instaura el Estado de Israel en 1948, fíjense qué curioso, en el mismo año que se hace la Declaración Universal de Derechos Humanos, al mismo tiempo, Israel y los grupos paramilitares que se crearon en este momento empiezan a expulsar gente, a hacer masacres, a hacer fraudes también, compra de tierras con contratos que muchas veces no tenían a quién validar, ¿no? Los británicos se dedicaban a vender tierras que no les correspondían, y cuando llegaban los nuevos dueños veían a la gente palestina con la llave colgada y decían, pues esta es mi casa, aquí tengo un papel firmado por los británicos. Decían, pues los palestinos decían, pues esta es mi casa y aquí tengo la llave de la puerta. Entonces, todas esas cosas llevaron a unas fricciones cada vez mayores en términos de violencia directa. Grupos como la Hagana, como el Irgun, como las legiones Lehi, por ejemplo, y por citar algunos, se dedicaron a expulsar millones, bueno, miles de personas, llegaron algunos datos a cifrar 750,000, depende de la fuente, pero esa es una de las razones principales por las cuales no hay Estado palestino: la expulsión de los palestinos y la creación de la famosa cuestión de los refugiados, ¿no? La cuestión de los refugiados implica pensar, si se creó el Estado de Israel, esos palestinos que fueron expulsados, ¿a dónde fueron a vivir? Fueron a vivir a Líbano, fueron a vivir a Siria, fueron a vivir a otros países árabes, y finalmente se quedaron en calidad de refugiados. Entonces la violencia empezó a pulular, a florecer, y en este entendido de hechos consumados, el Estado palestino quedó simplemente como algo que primero no se pensaba, porque era ilegal, era ilegítimo la creación del Estado de Israel, y posteriormente algo que tampoco apoyaron los países árabes, que eso también es otro elemento importante. Los países árabes, que se independizaron en el 46, más o menos en la misma época, tampoco hicieron lo suficiente para validar un Estado palestino, para crearlo, y las pocas veces que se enfrentaron con el ejército israelí, apoyado por las grandes potencias, primero por Gran Bretaña y luego por Estados Unidos, pues siempre que se enfrentaban con ellos, siempre perdían en batalla. Entonces, todos esos elementos ayudan a entender por qué la cuestión palestina, la cuestión del Estado, no se llegó a materializar desde un principio. Primero, porque los palestinos no lo aceptaban, no estaban de acuerdo con la instauración de un Estado ilegal como el de Israel, y posteriormente porque hubo muchos obstáculos diplomáticos, económicos, militares y sociales.
0: Okay. Pues creo que si no tiene nada más...

0: Palestina, a su organización, a sus periódicos, a sus mujeres, y a partir de este momento es que nosotros debemos recordar que cuando hablamos de colonialismo en Palestina, debemos de hablar también del colonialismo británico, que no fue cosa menor, y posteriormente verle como la puerta de entrada al proyecto colonial del sionismo, que es el que a final de cuentas y lamentablemente sigue hasta la fecha. Solo eso, Arturo.
1: Pues, muchísimas gracias por el tiempo y por el espacio.
0: Gracias a ti.

0: Como hemos visto, la Nakba fue un proceso violento de expulsión de los palestinos de su propio territorio. Para hablar un poco más al respecto, tenemos a Enrique Rajenberg. Enrique, muchísimas gracias por estar acá. Tú eres profesor, investigador de la UNAM, economista, historiador, sociólogo. Y pues para ir empezando, el nacimiento de Israel fue un enorme y violento proceso, como hemos estado viendo a lo largo de las cápsulas y de este capítulo. Entonces, ¿cómo es que la memoria del Nakba marca el proceso que vivimos hasta el día de hoy y de lo que estamos viendo todos en nuestros celulares, ¿no? ¿Qué implica tener este borramiento y despojo de la Nakba? ¿Por qué hemos olvidado algo tan importante?
1: A ver, yo te lo contestaría a partir de tres aspectos fundamentales. El primero tiene que ver con la habitabilidad, la ocupación del territorio palestino durante siglos. Es un espacio que podemos decir está tatuado, es decir, todas las actividades emprendidas por la población que lo habitó, que habitó ese espacio a lo largo de mucho tiempo, deja su huella, sea que se ocupe de agricultura, de ganadería, del comercio, y eso es, a eso le llamo un territorio tatuado, que por lo demás está pleno de significados, o que la población le confiere un significado a cada uno de los lugares que quedan designados, que están marcados en ese territorio. Bueno, por lo tanto, la expulsión, el despojo de esa tierra durante la Nakba, por supuesto, está muy presente en la memoria del pueblo palestino, y yo diría que está almacenada en la memoria y alimenta una cultura de la resistencia del pueblo palestino. Un indicador de ello, se puede decir, es el hecho de que los palestinos expulsados de sus tierras, los palestinos musulmanes desde ya que fueron expulsados de sus tierras en 1948, pero también antes, aunque el gran fenómeno del despojo tuvo lugar en 48, se llevaron las llaves de sus casas con la esperanza de poder regresar a ellas en algún momento y de la promesa de hacer todo por regresar. Eso da cuenta de, y todavía hoy en día se conserva, conservan esas llaves, lo cual no es simplemente un sueño, sino expresa la voluntad real de volver a esa tierra, ¿no?, que se considera propia. Entonces, ese es un primer punto de vista. El segundo punto de vista concierne al hecho de que la Nakba no es un acto, no es algo que aconteció en 1948 y ahí acabó, sino que, como decía, inició antes, tal vez con menor ímpetu, pero prosigue hoy en día y lo estamos viendo hoy en día. Es decir, desde ya la población gazatí está siendo objeto de un exterminio, por supuesto, y de una expulsión de un territorio.

0: que le fue propio y le sigue siendo propio y que se reivindica como propio. Pero también, y nunca podemos dejar de prestarle atención a lo que sucede en Cisjordania, es decir, en el oeste, en el este de Israel, en que colonos israelíes, muchas veces apoyados por el ejército de Israel, que a veces no interviene directamente, arrebata tierras que, sin embargo, le fueron otorgadas a los palestinos a partir de la fundación del Estado de Israel en 48 o en momentos sucesivos. Por eso insisto, la Nakba no es un acto, sino que es un largo proceso, doloroso evidentemente, de despojo y de despojo colonialista. Si hay oportunidad, regresaré sobre ello. El tercer punto de vista tiene que ver con la importancia de la memoria de la Nakba, porque resignifica lo que aconteció el 7 de octubre de 2023. Si se borra la Nakba, como en la pregunta que tú me hacías, del borramiento de la Nakba, parecería que es un acto nacido espontáneamente, una pura veleidad criminal por parte del grupo Hamás, que invadió por unas cuantas horas el territorio israelí, sorprendiendo, por supuesto, al ejército israelí, como ya lo sabemos, y que luego se retiró, supuestamente cometiendo una gran cantidad de tropelías, algunas puede ser que sean ciertas, muchas son mentiras del aparato propagandístico israelí. Lo que sucedió el 7 de octubre de 2023 es un eslabón de una larga cadena de luchas de resistencia, que iniciaron prácticamente con la fundación del Estado de Israel. Entonces, por supuesto, en muchos sentidos la Nakba ha sido intentada su borramiento, pero creo que si lo contemplamos desde la perspectiva de los individuos y del pueblo palestino, el asunto se presenta de manera muy diferente y de forma muy vívida, muy presente. Es una memoria presente y una memoria activa.
1: Ahora, Enrique, esto de mencionar que es una memoria activa, una memoria presente, para ti como historiador y como judío, pues ¿qué implica, no? ¿Qué importancia tiene y por qué no perderla?
0: Mira, yo dividiría tu pregunta, así como tú me la formulas, en dos partes. ¿Qué significa desde la perspectiva de un sujeto judío y qué significa desde la perspectiva de, bueno, un profesional de la historia, digámoslo así, es decir, como historiador? Bueno, como judío yo te diría lo siguiente y hago, invoco mi propia biografía personal. Yo soy hijo de sobrevivientes del Holocausto, de la primera mitad del siglo XX, es decir, el exterminio por los nazis de la población judía de Europa Oriental, pero no solo, muy fundamentalmente, pero no solo como es sabido, ¿no? Y por lo tanto, la consigna, la sentencia, yo diría, nunca más, que ha sido pronunciada, que pronunciamos muy frecuentemente, significó durante mucho tiempo, nunca más un holocausto como este. Desde 2023, una parte de la comunidad judía, y en la que me incluyo, dice nunca más nunca más para nadie, es decir, nunca más un holocausto en el seno de la humanidad. Este es un problema para nosotros como judíos, porque y hemos sido tachados de traidores al judaísmo, porque de esta manera rechazamos el uso exclusivo de genocidio para lo que sucedió bajo el régimen nazi. Bueno, y en muchos sentidos asumimos esas consecuencias. Como historiador, creo que es incontrovertible el referirse a la Nakba. Es decir, sería un acto de deshonestidad intelectual, de deshonestidad profesional, no referirse a la Nakba, a un hecho histórico documentado de muchas maneras, a través de archivos, escritos, a través de fotografías, a través de películas, es decir, de la filmografía, etcétera, que pues, están accesibles. ¿Cómo un historiador podría omitir eso y conferirle el significado que tiene, el significado de un despojo de la mano de una empresa colonialista, ¿no? Y entonces, por supuesto, tengo que asumir eso, tengo que asumirlo desde esa doble perspectiva.
1: Profesor, usted es parte de Académicas por Palestina. Esto lo pone en una posición, ¿no? Y le da alguna postura frente a este genocidio que se está llevando a cabo. Entonces, ¿cuál es esta postura? Si pudiera comentárnosla brevemente. Y más allá de eso, ¿qué es lo que el resto de las personas, ¿no? Universitarios, no universitarios, sociedad civil, tendríamos que tener bien presentes respecto a este genocidio, para que no se borre, para que no pase, ¿no? Para que no pase como esta, con esta cuestión de la Nakba que se ha dejado un poco de lado y que se ha querido borrar. ¿Cómo no olvidar?
0: Bueno, en primer lugar, Académicas con Palestina fue de los primeros colectivos que se pronunció respecto a lo que sucedió inmediatamente después del 7 de octubre de 2023. Es decir, tomó una postura muy clara acerca de lo que estaba iniciando como asedio a la población gazatí e inicio de una verdadera masacre, de dimensiones mucho más reducidas que las que estamos viendo hoy en día en los últimos dos meses, por supuesto. Pero también desde un inicio aportamos definiciones muy rigurosas acerca de lo que genocidio significaba y de las y de por qué podíamos hablar de genocidio. No era simplemente adoptar un vocablo, era asumir una posición política en un momento en que, por supuesto, el aparato propagandístico israelí lo negaba, pero además en un momento en que incluso en sectores académicos, yo diría progresistas, hubo mucha reticencia a hablar de genocidio, reservando ese término solo para lo que había sucedido durante el régimen nazi. Desde ya, nuestra definición respecto, nuestra postura respecto a lo que estaba sucediendo y sigue sucediendo desde ya con mayor dramatismo en Medio Oriente, implicaba retomar la historia de la Nakba, dar cuenta de ese despojo, dar cuenta además de la articulación estrecha que hay de la Nakba con el colonialismo. Y esta es una definición política importante. Destacar que la fundación del Estado de Israel, o lo diría de esta manera, el sionismo como ideología política que animó la fundación del Estado de Israel, es una ideología colonialista. Es una ideología colonialista basada justamente en el despojo de un territorio, con una justificación siempre presente en toda empresa colonialista, que es la de catalogar, categorizar a los habitantes de ese territorio que está por ser despojado de atrasados, ignorantes, bárbaros, y por lo tanto esa tierra está vacía. De ahí la idea de un territorio desértico, que por lo tanto puede ser tomado, por ocupado por quien así lo desea. Bueno, todo eso formó parte de esas definiciones iniciales y consecutivas y que seguimos sosteniendo. Ahora, la otra parte ya de tu pregunta. Entonces, ¿qué hemos hecho en Académicas? Bueno, hemos hecho muchas cosas. Hemos hecho conferencias, hemos hecho mesas redondas, hemos participado en un sinnúmero de marchas desde ya, hemos tomado posición respecto a diferentes hitos que se han presentado a lo largo de este proceso genocida, etcétera, y tratando de por lo menos informar, generar una nueva mirada o una nueva concepción en la población académica, estudiantes, profesores, investigadores, etcétera. Pero no solo. Tenemos siempre abierta nuestros actos, lo que producimos lo tenemos en cuenta a la sociedad en su conjunto, invitándola, por supuesto, a unirse a nosotros.
1: Profesor, pues con esto terminamos, se nos fueron muy rápido los momentos de entrevista. Un comentario final que quisiera hacer como para que la gente tenga esta conciencia de no olvidar y de repasar la historia completa.
0: Bueno, yo creo que sí, desde ya. Conservar una memoria, alimentar una memoria y almacenarla, si me permiten el vocablo, de almacenamiento, sobre todo de algo como lo que ha sido objeto de esta plática, que es la Nakba. Me parece fundamental. Me parece fundamental para poder situar de manera adecuada, de manera precisa, lo que está sucediendo y de lo que muy probablemente y de manera mucho más dramática acontezca, ni quiero decir en las próximas semanas, en los próximos días. Esto es fundamental. Y no digo que, no pretendo que unifiquemos perspectivas, pero por lo menos que haya ciertos parámetros de análisis, de interpretación de la realidad presente que compartamos.
1: Profesor Enrique Rajenberg, historiador, economista, muchísimas gracias por el tiempo y por el espacio.
0: Gracias.
2: Después de nuestro recorrido histórico, podemos entender los orígenes del despojo.
1: Después de nuestras entrevistas, podemos comprender el origen de la resistencia palestina.
2: Podemos comprender cinco ideas clave de la cuestión palestina.
1: 1. Los territorios del Medio Oriente desde el siglo VII hasta el XIX eran multiétnicos y multirreligiosos. La cuestión palestina no es un conflicto religioso milenario.
2: 2. Debemos comprender la cuestión palestina como un proyecto colonial, como un resultado del colonialismo europeo.
1: 3. Los orígenes de la cuestión palestina hoy se deben a un despojo y desplazamiento histórico.
2: 4. La cuestión palestina no es un conflicto bélico convencional. Hay un Estado junto con su gobierno y ejército frente a un pueblo sin Estado en una situación de asimetría de poder.
1: Y 5. La violencia representada en la Nakba marca hasta hoy la cuestión palestina. La Nakba es un proceso que continúa hasta nuestros días.
2: Hemos llegado al final de nuestra primera entrega. Les pedimos que sigan las cuentas de Académicas por Palestina que aparecen en la pantalla.
1: Ayúdenos a difundir los orígenes del despojo compartiendo este programa en sus redes sociales.
2: Recuerde estas 5 ideas de la cuestión palestina. Las necesitaremos para nuestro segundo episodio.
1: Si hoy hemos conocido los orígenes del despojo palestino, en nuestra próxima entrega conoceremos los orígenes del proyecto sionista de Israel.
2: Les esperamos en nuestro próximo episodio de
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0: Bienvenidos y bienvenidas a este su programa de la No Radio, La Tormenta Después de la Tormenta. En esta sección estaremos platicando sobre los daños que ocasionan los megaproyectos en nuestro territorio maya. En esta sección de la No Radio denunciaremos las injusticias que se cometen contra nuestro pueblo en nombre de un falso desarrollo, las leyes que lo justifican y lo legalizan. Seguiremos denunciando el daño ambiental que ha ocasionado la construcción del mal llamado Tren Maya y otros megaproyectos. Seguiremos denunciando a las inmobiliarias que han hecho un gran negocio con el despojo de nuestras tierras que hemos heredado de nuestros abuelos mayas más primeros. Lo que sigue es la tormenta después de la tormenta.
1: La naturaleza es implacable, no perdona. El tren y su lucha contra el tiempo y las omisiones. Buenos días, buenas tardes o buenas noches, dependiendo de la geografía desde donde nos escuchas. El día de hoy, en el programa La Tormenta Después de la Tormenta, abordaremos el tema del tren militar, las omisiones del gobierno en su construcción y su impotente lucha contra la naturaleza, que es implacable y no perdona la violencia con que fue perforada, contaminada, deforestada y ultrajado su vientre. No perdona, ya se está cobrando la factura de los errores y las omisiones en su construcción. En días pasados, un ingeniero civil de Cancún llamado Wilber Esquivel graba un video en la zona cercana a Xpuja, en el municipio de Playa del Carmen, en Quintana Roo, en la cual se están colando zapatas en la base de algunos pilotes que sostienen el viaducto elevado del tren militar. La zapata sirve de base para armar una estructura metálica tipo puntales para soportar el peso del viaducto, que tiene como base una estructura de concreto llamada madrina. Todo parece indicar que los pilotes se están hundiendo por el peso del viaducto. En el video se puede apreciar que son varias filas de pilotes de cuatro en línea que se están apuntalando. Tomando en cuenta que es obra relativamente nueva, habría que preguntarse, ¿qué está pasando con el tren militar? ¿Por qué los pilotes se están hundiendo en poco tiempo de funcionamiento del tren? ¿Fueron errores, omisiones o una infructuosa lucha contra la madre naturaleza? En el video del ingeniero Wilber Esquivel, explica que los pilotes se armaron en suelo kárstico. En el tramo de Cancún a Playa del Carmen, el subsuelo está formado por una gran cantidad de cenotes y ríos subterráneos que se han formado por disolución de la roca calcárea mediante la erosión, y por eso el suelo sufre colapsos y aparecen los cenotes. En esto consiste el tipo de suelo kárstico, un suelo que está en constante disolución. Por eso de repente aparecen cenotes en la zona. Es común en la península, pero sobre todo en la selva de la Riviera Maya, que cuando están construyendo una carretera, la desvíen porque el suelo se desfonda y aparece un cenote. O cuando están haciendo el cimiento de una casa, de repente el suelo se abre y aparece un cenote. En el tramo 5 del tren militar es donde hay más cantidad de cenotes, por lo tanto, el suelo es sumamente frágil. Según los estudios que han realizado geólogos en la zona, las primeras capas del subsuelo por donde transitan los ríos subterráneos y donde están los cenotes es de profundidad variable. No se puede determinar con exactitud la profundidad de la roca sólida estable para que resista peso estructural, ya que son varias capas de oquedades o cenotes que se pueden encontrar, por lo que la fragilidad del suelo es sumamente delicada. Para eso, se realiza un estudio de mecánica de suelos, que es como realizar una tomografía o una radiografía para detectar esas oquedades o cuevas antes de perforar o antes de cimentar. En el caso del tramo 5 del tren militar de Cancún a Playa del Carmen, este estudio no se realizó en tiempo y forma, y se decidió perforar por donde se trazó la ruta del tren por capricho del expresidente, solo para tratar de demostrar que sí se podía realizar el tren en tiempo récord. Lo que logró hacer es una bomba de tiempo, pero sabía que a él no le estallaría esta bomba. Solo por poner algunos ejemplos sobre los estudios de mecánica de suelos en obras de infraestructura ferroviaria en otros países. En China, el ferrocarril Qinghai-Tíbet realizó su estudio de mecánica de suelos en 40 años debido a lo complicado del terreno. Es variable el tiempo dependiendo de la complejidad del suelo y si se quiere que la construcción tenga bases sólidas y se tengan los datos precisos de la profundidad de las perforaciones para pilotar o cimentar. En el tren militar, la carrera contra el tiempo y la toma de decisiones sin información científica cayeron en omisiones o errores que todos los mexicanos estamos pagando, como el supuesto hundimiento de los pilotes y su apuntalamiento. En su momento, el expresidente salía con su "yo tengo otros datos" y con eso justificaba la perforación para armar los pilotes sin saber y sin tener conocimiento de la fragilidad del suelo kárstico. Solo falta que digan que no es hundimiento de los pilotes, sino que es efecto de que la península sigue emergiendo, que es elevación del suelo. Hace unos días, la presidenta, mujer, doctora y científica, al ser cuestionada en la mañanera del Pueblo Sabio sobre el apuntalamiento de los pilotes denunciada públicamente por el ingeniero Esquivel, solo acertó a decir que le va a girar instrucciones al secretario de Infraestructura, Comunicaciones y Transportes, que él sí sabe del tema, que le pregunte a la Secretaría de la Defensa Nacional qué está pasando y que emita un informe. A ver, vamos a analizar esta parte que me llama la atención. Si el director de Infraestructura, Comunicaciones y Transportes, que sabe del tema, le va a pedir un informe a la Sedena, ¿no sería eso algo ilógico? ¿Por qué el que sabe del tema de la construcción le va a pedir información al que sabe del tema de seguridad? ¿Sería algo así como pedirle un informe sobre la captura de un narco al director de Cultura? Recuerdo al escritor uruguayo Eduardo Galeano, en su libro Patas Arriba, La Escuela del Mundo al Revés. Por cierto, se los recomiendo mucho para empezar a pensar en esas mentiras mañaneras y abrir los ojos, quitarse la venda y empezar a ver la otra realidad. A ver si así, cuando nos miremos al espejo, nos damos un poco de vergüenza saber que andamos calladitos y bien anestesiados con una dosis de mañanera cada 24 horas. Recordemos que los problemas estructurales del tren en el tramo 5 de Cancún a Playa del Carmen empezaron cuando el trazo se desvía 7 kilómetros selva adentro. Inicialmente, el trazo era sobre la carretera federal. Por reclamo de los hoteleros y empresarios turísticos, se cambia a la selva. No se realizaron estudios previos de ningún tipo. No se presentó el manifiesto de impacto ambiental porque, por la premura del cambio, no les dio tiempo de hacerlo. No sabían a lo que se enfrentarían. La Ley General de Protección al Ambiente, en su artículo 28, dice claramente que es obligación presentar el manifiesto de impacto ambiental antes de la construcción que potencialmente pueda afectar el medio ambiente. Es en ese contexto que el expresidente decía: no me vengan con que la ley es la ley. Son unos pseudoambientalistas, traidores a la patria, los que se oponen al desarrollo. Tiempo después, resulta que la ley sí es la ley y se tenía que respetar. Que los ambientalistas sí previeron que eso del hundimiento de los pilotes era cuestión de tiempo. A la 4T, la realidad se la porrea en la cara una vez más. Esperamos que la terquedad del tren militar de carga lo olvide, porque no queremos decir a la científica, doctora, mujer y presidenta, que una vez más se lo dijimos. No nos gustaría que el tren se descarrile, ocasionando una tragedia como el tren interoceánico, y que la Fiscalía General de la República diga que es culpa del maquinista, que a 65 kilómetros por hora ya va a exceso de velocidad. Hacemos un llamado a las personas mayas y no mayas de las comunidades de Quintana Roo que no sigan permitiendo la destrucción del territorio con el pretexto de bienestar con el tren militar. Al final, se quedarán sin territorio y sin los beneficios del bienestar. La tormenta sigue, es la tormenta después de la tormenta. ¿La organización es ahora o será demasiado tarde desde algún lugar de la península?
2: La lengua maya nos hace sentir, nos hace pensar, pero sobre todo nos hace recordar quiénes somos y de qué color es nuestro horizonte.

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1: Se cantaba muy hermoso de los pajaritos. No sé si hice esa parte. Dice: los pajaritos brillan en la luna. Cuando el sol sale, empiezan a cantar. Cuando los pajaritos vienen a comer, la gente empieza a grabarlos. Había uno que nos acercaba a los demás. Era lorito, se llamaba lorito, pero él nos acercaba. Cuando lo grabaron, nos trajo salitas del rostro. Cuando nos trajo

Cuando el pajarito le trajo la luna, que era una flor. Cuando dejó el pajarito no

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1: Hola, saludos a todos los que nos escuchan a través de la voz de la No Radio Muchimbal. De ese lado les saluda el Guaymacal en esta sección donde hablamos de lo que sucede en las comunidades mayas de la península de Yucatán. Y bueno, la No Radio pues es un espacio para decir lo que sucede en nuestras comunidades como los habitantes de los pueblos, porque la palabra del pueblo pocas veces es escuchada, o no hay más bien los espacios donde se pueda expresar. Entonces, como no los hay, pues hay que construirlos. Y digo esto porque hay una narrativa que maneja el Estado de primero los pobres, que se construye con la marginación y explotación de los pueblos. Y esto lo podemos ver en la península de Yucatán con el plan del proyecto del tren mal llamado Maya. Al día de hoy, en la etapa de construcción en la que va el tren, que es la de la segunda etapa del tren de carga, pues ese proyecto ha dejado un montón de conflictos en las comunidades, conflictos con temas ejidales, como por ejemplo de venta de material pétrico a la Serena, temas de pagos, temas también de indemnización de tierras. Pero no solo se indemnizaron tierras, sino que también algunas se invadieron y no se han indemnizado. También ha habido temas de corrupción en el dinero que ha sido destinado para ese proyecto. Ahí tenemos lo que sucedió con el balastro que fue comprado a Cuba por el hijo del presidente. Y bueno, todas esas invasiones de tierra han sido con la narrativa del bienestar del pueblo. Pero al día de hoy, en lo que va el proyecto del tren, ¿dónde están esas promesas de los y los múltiples beneficios para las comunidades? ¿Dónde están, por ejemplo, los hospitales que prometieron? Vemos que avanzan las casas de descanso y los hoteles para la Serena, para los militares, pero los hospitales nada más no caminan. Un claro ejemplo es lo que sucede en el municipio de Felipe Carrillo Puerto, donde un hospital de segundo nivel que fue prometido, pues sigue sin levantarse. Pero vemos que las obras de los militares, esas sí se priorizan. Entonces, aquí es donde vemos las verdaderas prioridades del Estado. Y bueno, entre lo que sucede también, los problemas que se ha ocasionado con la implementación de este proyecto del tren mal llamado Maya, pues son los controles del territorio. Y para esto el Estado crea y ha creado instituciones para controlar los recursos de las comunidades. Y un claro ejemplo es lo que está sucediendo en la comunidad de Telchaquío, con la zona de Mayapán, y en la comunidad de Pisté, ahí con la zona de Chichen Itza. ¿Por qué? Estos casos donde las comunidades obligan al gobierno a mostrar su verdadera cara, lo que son en realidad, y aquí es donde se descaran sus intereses. ¿Qué es lo que está sucediendo en estas dos comunidades? Primero, en la comunidad de Pisté, el control sobre un territorio que es de la comunidad por parte del INAH, pues obliga a las comunidades pues a expresar su descontento ante una nula interés de escuchar lo que tienen que decir las comunidades. Eso es lo que pasa con Pisté, donde la gente que ha habitado ese territorio, pues ahora resulta que no puede vender lo que trabaja con sus manos en un centro ceremonial como lo es Chichen Itza, porque el INAH no le parece que sea la forma en cómo se deban hacer las cosas. Pero entonces esa forma no se pregunta, solo se impone. Y eso es lo que pasa con el CADMI. Esa construcción de un espacio para los artesanos es meramente para despojarlos poco a poco más de las decisiones que se toman dentro de su territorio. Y lo mismo está pasando ahorita en la comunidad de Telchaquillo con el tema de Mayapán, donde el INAH también muestra nuevamente la cara de despojo, la cara de invasor, la cara de colonizador, al demandar a dos compañeros del Comité de Lucha de Telchaquillo, la compañera Gladys Uc y el compañero Álvaro Mena. Como ¿cómo muestra la verdadera cara Elina en esta situación? Al no tener argumentos para continuar con el despojo legal de un territorio, acude al intimidamiento. Pero esto es un claro mensaje. El mensaje es de que las decisiones entonces no van a venir del pueblo. Van a venir desde cómo las ordene el Estado, desde cómo le convenga al color en turno en el gobierno. Es por eso que esta situación que se da en la comunidad del Chaquío es la cara de todo lo que se vendrá en la península. Todo aquel que se oponga a los proyectos y a las formas del gobierno en turno va a ser perseguido, va a ser encarcelado, va a ser reprimido, va a ser criminalizado. Ahora bien, hay otras cosas que se están dando en la península, como es el caso en el estado de Quintana Roo, con todo ese tema del turismo comunitario, que también está explotando con la llegada y la implementación del proyecto del tren mal llamado Maya. Ahora bien, ¿qué sucederá cuando las formas que se están imponiendo sobre el territorio de las comunidades decidan opinar sobre lo que sucede o quieran participar para decidir cómo se van a hacer las cosas en sus comunidades? Pues claramente vemos que la respuesta del Estado va a ser el de represión, va a ser el de no querer escuchar, va a ser el de dar el mensaje de que se va a hacer como a él le parece. Y eso es lo que está sucediendo en la península de Yucatán. Y creo que lo podemos dejar hasta aquí y nos vemos la siguiente semana. Buenas noches.

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1: Buenas noches, bienvenidas y bienvenidos a esta sección de la NU Radio Mood Chimbal, en donde presentamos algunas reflexiones de estudiosos, investigadores, pensadores, especialistas, activistas y o luchadores sociales sobre algunos de los problemas que afectan a este nuestro país y a nuestras comunidades. En esta ocasión leeremos el artículo titulado El maíz ya tiene casa, de la periodista e investigadora Silvia Ribeiro, publicado en el periódico La Jornada el 4 de abril de 2026. Del 12 al 15 de marzo se reunió en asamblea la Red en Defensa del Maíz, acogida esta vez por Radio Huayacocotla, la voz campesina, histórica radio comunitaria que lleva caminando 60 años y transmite en 4 idiomas: náhuatl, tepehua, ñañú, otomí y castellano. La asamblea comenzó en sus instalaciones y continuó en la comunidad indígena de Cuatecomaco, municipio de Xontecomatlán, Veracruz. Cuatecomaco es una de las comunidades de la Huasteca veracruzana que sufrieron devastadores impactos por las intensas lluvias que ocurrieron en octubre de 2025, mucho peores de lo que nadie podía recordar. Se desbordó el río, se desgajaron los cerros, cientos de personas en esa comunidad y otras de la región perdieron sus casas y pertenencias, se contaminaron las fuentes de agua, se deslavaron y rompieron caminos y carreteras. Como otras de la región, salieron adelante con solidaridad, pero siguen afectadas. Es una comunidad que mantiene vivas y predominantes su lengua, sus asambleas, sus formas propias de organización, de salud, de trabajo. En la región hablan náhuatl, tepehua y ñañú. Cultivan sus milpas con gran diversidad y también café. En Cuatecomaco no hay internet y la señal de teléfono escasea. La vida se lleva y pulsa por la relación directa entre las personas, algo que en estos días es un lujo difícil de encontrar. Así se organizaron para recibir a la Red en Defensa del Maíz en su espacio. Prepararon 700 tamales y ofrecieron a los participantes zacahuil, delicioso plato tradicional de la región. Acudieron a la cita autoridades de varias comunidades de la región, además de integrantes de la Red de los estados de Oaxaca, Chiapas, Jalisco, Chihuahua, Guanajuato, Hidalgo, Veracruz, la península de Yucatán, el Estado de México y la Ciudad de México. En Cuatecomaco se dio un amplio espacio para compartir qué se siembra en cada lugar y qué problemas se viven, para entender que muchos son comunes pese a diferentes geografías y culturas. Culminó ese día con una fiesta multicolor de intercambio de semillas. Las lluvias que arrasaron esta región no fueron causadas por quienes ahí viven, sembrando, cuidando la tierra y a todos los seres vivos. El caos climático es una carga que se impone a las comunidades desde la maquinaria destructiva de las transnacionales de agronegocios, energía, minería, tecnología y otras, que para su lucro calientan el planeta con grandes emisiones de carbono y desequilibran el clima, al igual que con la contaminación transgénica del maíz nativo, que se encontró por primera vez en 2001 en la Sierra Juárez de Oaxaca, y como una vía de enfrentarla, se formó la Red en Defensa del Maíz. Ahora la red vuelve a estar en alerta. Desde el gobierno, especialmente desde las Secretarías de Ciencia, Humanidades, Tecnología e Innovación y de Agricultura y Desarrollo Rural, se intenta instalar la amenaza de desarrollar y plantar maíz y otros cultivos genéticamente modificados. Los disfrazan llamándolos cultivos de edición genética para que campesinos y consumidores no entendamos que son como transgénicos y para evitar la evaluación de riesgos y el etiquetado. La Red en Defensa del Maíz se pronunció firmemente en rechazo a todas las formas de manipulación genética del maíz y todas las semillas contra su privatización y patentamiento. No se trata de una alerta en papel. Hay detrás 25 años de resistencia contra la contaminación del maíz desde sus pueblos, una resistencia que

acciones para detener estos proyectos. En la red hay una claridad permanente de que las semillas no son objetos, ni para poner en bancos, ni para manipular o patentar. Son parte vital de los pueblos del maíz, a quienes alimenta y ellos alimentan. La red condena los intentos de registrar las semillas nativas y meterlas en bancos oficiales, una forma de facilitar su acceso y patentamiento por parte de las empresas. Como expresó en su pronunciamiento, el maíz ya tiene su casa en las comunidades. También en las ciudades tenemos derecho a decidir lo que comemos. La red rechaza el proyecto de ley de huertos urbanos en Jalisco, que pretenden controlarlos para que no avancen. Denuncian las comunidades los engaños y abusos que sufren con los proyectos de carbono, otra forma de apropiación de territorios, y los impactos de los proyectos de agricultura industrial y tóxica en campos y grandes invernaderos que explotan trabajadores para sembrar agave y moras. El Tribunal Permanente de los Pueblos comenzó este año un proceso internacional por la defensa de las semillas. Allí también estará presente la red para unirse a la defensa del maíz desde sus pueblos. Desde las comunidades y su autonomía hay respuestas reales a las crisis. Por ello, la milpa es pasado, presente y futuro, concluye Neyfi de Chujujub, Quintana Roo.

Han pasado 8 años donde el camino parecía solo. Han pasado 8 años donde nos encontramos como mujeres y hombres mayas como el corazón de maíz, sin importar el color, lengua, género o que seamos de diferentes comunidades de la península. 8 años cuando decidimos reunirnos, o más bien, nos obligaron para empezar el camino de lucha y resistencia, donde cada quien tiene un rol de enseñanza, creando poemas, fotografías, vivencias, escrituras, creando con las abejas y la milpa. Al compartir el espacio y el conocimiento con otras personas de nuestras comunidades, que estamos en pie de lucha ante los megaproyectos de muerte, porque nuestro pensamiento es que la tierra no se vende ni se renta, y la lucha es por la vida. Buenos días, buenas noches, Radio Escuchas. En esta sección del pensamiento como mujer, nos estarán escuchando cada 15 días con nuevas historias, reflexiones, anécdotas y entrevistas de diferentes mujeres que quieren compartir su inspiración, a qué las llevó a organizarse y en el construir esperanza para las nuevas generaciones.

Hola Radio Escuchas, bienvenidos nuevamente a esta sección del pensamiento de la mujer y como mujer en la No Radio Muchimbal. Y extrañaba compartir mi pensar en esta sección, pues a veces el tiempo no alcanza para hacer todas las actividades que uno quiere realizar, pues también en nuestra vida la organización es fundamental, sin embargo no podemos detener el tiempo y ponerle horario a todo. El tiempo en nuestras comunidades se disfrutan, se viven, se crean, y antes que nada y antes que todo, igual soy mujer campesina que trabaja la tierra, la milpa, y que también trabaja con las abejas. Ahora entiendo que para tener

0: autodeterminación y autonomía, deberíamos empezar desde casa con nuestras familias. Les cuento que en estas semanas hemos trabajado con varias cosas en nuestro hogar, en nuestro territorio, en nuestro espacio, que eso me ha enseñado que el sembrar y cosechar podemos realizar nuestros propios alimentos sin ir a comprar en los supermercados o en los mercados de las comunidades. Que claro, comprar los alimentos locales no es malo. Sin embargo, cuando uno produce, siembra, cosecha sus propios alimentos que alimentan nuestros cuerpos y nuestro ser se alegra de esos alimentos que obtenemos de la tierra y semillas que fueron y seguirán siendo sembradas con emoción, con amor, con sabiduría, que los grandes abuelos nos enseñaron. Que en su momento y en un futuro seremos esos grandes abuelos que enseñaremos a nuestros nietos y nietas a trabajar y defender la vida para lograr la autonomía y que decidan cómo vivir y qué comer. Porque aún hay esperanza para defender y resistir ante esos monstruos que tienen poder, ante esos monstruos que se encargan de despojar nuestras tierras, que se encargan de dañar a la vida, a nuestros pueblos con su sistema de poder capitalista y supuesto desarrollo. Y por la imposición de megaproyectos que dañan a nuestra tierra, el agua, el aire y destruyen la selva. Tal vez solo somos unos cuantos que nos damos cuenta y somos los que luchamos contra los megaproyectos de destrucción como el mal llamado Tren Maya, las minerías, parques eólicos, megagranjas porcícolas, y esos solo son unos cuantos monstruos que me dañan a mí, a ti, a tu tierra, a tu agua, a tu alimentación, arrebatándote la vida y despojando tu dignidad como pueblo.
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2: Las comunidades y voces que integran la asamblea seguiremos luchando y denunciando juntos por la defensa de nuestro territorio y nuestros derechos en contra de este imperio blanco y cínico, que utiliza diferentes términos en su intento de borrar otros mundos posibles que no encajen en su lógica de modernidad y progreso. Pero como asamblea, nos mantenemos firmes a nuestra cultura, identidad y conocimiento, recordando que la tierra es como la dignidad, no se vende ni se renta. Los invitamos a seguirnos escuchando en los próximos episodios y a sentir, conocer, amar y defender la tierra, ya que no solo somos parte de ella, sino que ella también es parte de nosotros, y no volveremos a permitir que se apropien de lo que nos pertenece. Ni volveremos a caer en justificaciones que reproduzcan el sometimiento de los pueblos mediante la imposición de intervenciones, a través de la falsa promesa de libertad.

¡Eso es lo que están haciendo! ¡Mancillar la patria! ¡Y todavía quieren ponerse la bandera en el pecho! ¡No, compañeros! ¡Vamos a quitar esa bandera! ¡Vamos a darle dignidad! ¿Sí? Porque

0: trabajando en el
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6: Hola, buenas tardes. Estamos aquí todos reunidos para hablar un poco sobre la situación de Frisa, la Cañada, la postura del Consejo del Pueblo de la Magdalena Atlitis y también la postura de parte de la comunidad agraria. Yo me presento, soy Carlos Cacán, soy parte del colectivo Magda, Miradas Atentas contra el Despojo Ambiental, y vamos a iniciar nosotros. Tenemos un pequeño comunicado de prensa que les voy a leer a continuación. Comunicado de prensa ante la amenaza de construcción de un corredor ecoturístico en La Cañada por la Copa Mundial de Fútbol 2026. El 9 de diciembre de 2025, por medio de redes sociales, el gobierno de la alcaldía La Magdalena Contreras anunció sus intenciones de construir un corredor ecoturístico en la zona del bosque conocida como La Cañada. El proyecto, de acuerdo con la publicación, se construiría como atractivo turístico de cara a la Copa Mundial de Fútbol 2026, un evento deportivo que está provocando desalojos a cientos de familias en la Ciudad de México, además de la construcción de otros proyectos mal planificados como la calzada flotante en Tlalpan, cuya edificación puede provocar daños estructurales en las viviendas aledañas. El anuncio del corredor ecoturístico preocupa a la comunidad de la Magdalena Contreras en diferentes dimensiones. En primer lugar, desde hace años, el Consejo del Pueblo de la Magdalena Atlitic ha pedido pruebas al gobierno local de la supuesta propiedad de la empresa inmobiliaria Grupo Frisa sobre La Cañada. Las dudas al respecto surgen del hecho de que el Bosque de los Dinamos, hogar del río Magdalena, es territorio comunal, un tipo de tierra que no tiene propiedad privada y que se rige bajo las normativas de la ley agraria. La Cañada es prácticamente la parte baja de este bosque, por lo que el pueblo se pregunta cómo es que fue privatizado a diferencia del resto del territorio. Hasta ahora, la información que dé cuenta de estos hechos no ha sido presentada. Pese a esto, desde 2022, Grupo Frisa cuenta con los derechos reservados del Parque Natural La Cañada, un proyecto impulsado en 2020 al que la comunidad organizada también se opuso. La respuesta de Frisa en ese entonces consistió en donar su territorio al gobierno y convertirla en área destinada voluntariamente a la conservación. La pregunta que resuena entre la comunidad de Atlitic y el resto de la alcaldía es: ¿verdaderamente hay conservación? Para quienes habitamos el territorio, es evidente el deterioro progresivo del bosque y del río que lo atraviesa. Este deterioro se ve alimentado por factores como el comercio poco regulado y el turismo irresponsable. Si Frisa presume de tener la propiedad del lugar, entonces, ¿por qué no ha tomado medidas al respecto para hacer valer su supuesta intención de conservar el bosque? Más allá de la mera observación, este daño ambiental también ha sido documentado por diversos actores a lo largo del tiempo. En una tesis publicada por el maestro en Ciencias de la Sostenibilidad, Esteban Aceves Fonseca, en 2024, se puede leer lo siguiente. el análisis secundario de la información mostró que la calidad ambiental de la cuenca del río Magdalena no ha mejorado, contrario a lo reportado en los documentos gubernamentales. Tomando en cuenta este contexto, ¿cómo es que un corredor ecoturístico podría ayudar a la conservación de una zona ambiental cuyo deterioro no se ha frenado en los últimos años? Como comunidad organizada, exigimos respeto no solo a nuestros derechos de vivir en un ambiente libre de contaminación, también exigimos respeto al bosque, un ente vivo que está siendo asesinado por los intereses de Frisa, del gobierno local actual y de todas las administraciones anteriores que han permitido este deterioro crónico de la cañada y del río Magdalena. Estamos hartos de escuchar que tenemos el último río vivo de la Ciudad de México y, por otro lado, mirar cómo su cuenca es contaminada por quienes se supone que están dedicados a su preservación. Exigimos al gobierno de la Magdalena Contreras abandonar la idea de construir un corredor ecoturístico junto con Grupo Frisa y la Confederación Patronal de la República Mexicana, Coparmex. A Frisa le exigimos cesar en el asedio a este territorio y dar pruebas verídicas sobre su supuesta propiedad. Finalmente, hacemos un llamado a la comunidad para organizarse y hacer frente a esta amenaza que pone en riesgo la vida de un bosque milenario, sus aguas, su flora y su fauna. Apropiémonos de su cuidado y su defensa. Fuera Frisa de la cañada, fuera los intereses privados del bosque, porque el bosque es vida y la vida se defiende.
0: Gracias por estar aquí con nosotros. Yo soy Ivonne Suárez, parte del consejo, nativa de aquí de la Magdalena Contreras. A continuación les voy a leer el pronunciamiento. A través de este medio, los integrantes del consejo del pueblo originario de la Magdalena Tipi hacemos el presente pronunciamiento dando a conocer la postura del consejo del pueblo respecto al proyecto Parque Natural La Cañada, promoviendo en diversos medios de comunicación donde participan en su difusión directivos de FISA, autoridades de la Alcaldía La Magdalena Contreras, dependencias del gobierno y asociaciones civiles, vecinos y comuneros. La posición y el sentir del consejo es que quienes promueven el desarrollo y ejecución del mencionado proyecto vulneran nuestros derechos de este pueblo originario, especialmente en lo que respecta al territorio, patrimonio biológico, la identidad y la cultura y la consulta previa. Nunca nos consultaron. Resaltando que la falta de información al pueblo también vulnera los derechos fundamentales a la libre determinación, la autonomía y la participación en los asuntos que le afectan. Tanto la empresa promotora del proyecto como las autoridades del gobierno deben de tener presente en todo momento y reconocer el derecho de los pueblos originarios a ser consultados. Reconocido internacionalmente en el convenio 169 de la Organización Internacional del Trabajo y nacionalmente en la Constitución Política de los Estados Unidos, la Constitución Política de la Ciudad de México y la Ley de Derechos de los Pueblos y Barrios Originarios y Comunidades Indígenas residentes de la Ciudad de México, donde se exige al Estado realizar consultas previas, libres, informadas y culturalmente adecuadas antes de implementar proyectos que afectan sus tierras, recursos naturales, cultura, actividades comunitarias, así como el uso y costumbres que guían la vida colectiva y la gobernabilidad. Ante esta situación, como Consejo del Pueblo Originario de la Magdalena Tlili, promoveremos con ejercicio de parlamento abierto la participación, consulta, vinculación, asesoría y defensa del derecho que como pueblo tenemos a ser consultados, actuando de manera responsable, buscando soluciones para promover la gobernabilidad del pueblo, las cuales se centran en la participación de la ciudadanía, transparencia, la confianza, la eficiencia y la colaboración entre los gobiernos y la ciudadanía. Por su atención, muchas gracias, y fuera Frisa de la cañada y de toda nuestra biodiversidad que está afectando nuestro bosque. Frisa, fuera, fuera, no lo queremos. Fuera, compañeros, por favor, luchemos con nuestro bosque, que es lo único que tenemos. ¿Qué le vamos a dejar a nuestros nietos, a nuestra descendencia, a la humanidad? Ya es lo poquito que tenemos. Hay que cuidarlo, por favor, ayúdenos. Así, grito desesperado.
7: El día de hoy, 25 de enero de 2026, estamos con dos compañeros, una compañera, un compañero. ¿Pueden decir dónde nos encontramos y qué actividad se realizó?
8: Hola, estamos aquí en el mercado turístico de la Magdalena Contreras, donde hace unos momentos se llevó a cabo una conferencia de prensa en la que participaron representantes tanto del Consejo del Pueblo Originario de la Magdalena Athletic como representantes de la comunidad agraria de los comuneros del Bosque de los Dínamos, y también estuvimos presentes varias personas vecinas habitantes de aquí de la Magdalena Contreras. Esta conferencia de prensa tuvo el objetivo pues de denunciar la problemática a la que nos estamos enfrentando actualmente, que es la intención de la empresa Frisa junto con la alcaldía de la Magdalena Contreras y junto con la Coparmex de construir un corredor ecoturístico en la zona boscosa conocida como La Cañada. Ya desde hace varios años hay un conflicto, ¿no? Porque Frisa ostenta ser la dueña de esta parte del bosque. Se han pedido pruebas acerca de esta supuesta propiedad de la empresa sobre el bosque, sin que hasta el momento haya una evidencia clara al respecto. Y ya en diversas ocasiones se han frenado otros intentos de construir proyectos en esta zona cercana a los Dínamos, pero ahora nos enfrentamos a esta nueva amenaza que pondría en riesgo pues un territorio de por sí ya deteriorado.
7: ¿Esto que se está denunciando tiene algún vínculo con el Mundial de Fútbol?
9: Sí, según el alcalde Fernando Mercado Guaida, quien es el gobernante actual de la alcaldía La Magdalena Contreras, todas las alcaldías de la Ciudad de México están preparando un plan turístico que se acomode para el turismo internacional que viene a ver el Mundial de este año. El alcalde ya tiene acuerdos pactados con el comité de control o con el comité ejecutivo del Parque Natural La Cañada, que es propiedad de Frisa, y también ya tiene pactos con la Coparmex. Con ellos dos ya se ha tomado fotos desde diciembre de 2025 y desde esas fechas hasta ahora ha estado dando entrevistas en medios de comunicación diciendo que la Magdalena Contreras es un lugar adecuado para el turismo y está vendiendo parte del río y del bosque con esos acuerdos.
8: De hecho, este proyecto que anunció este corredor ecoturístico literalmente lo anunció como un proyecto que se realizaría de cara a la Copa Mundial de Fútbol 2026. Precisamente por eso la urgencia de empezar a organizarnos, porque como sabemos faltan pocos meses para el Mundial, y en ese sentido pues es muy probable que quieran acelerar el proceso de construcción de este corredor en una zona donde pues realmente quienes habitamos la Magdalena nos damos cuenta de que no hay condiciones para generar un proyecto turístico, y menos de la magnitud que demandaría recibir la cantidad de personas que vendrían, pues sí, por la Copa Mundial que tiene vuelta loca a la ciudad.
7: Pues, ¿qué llamado harían a los habitantes de la Ciudad de México, del sur de la ciudad monstruo, como le llamamos, pero especialmente a quienes habitan en la Magdalena Contreras?
9: El primer llamado que hacemos a la población local es que busquen información acerca de cómo su turismo impacta al bosque, cómo su turismo puede estar enriqueciendo a empresarios fraudulentos, cómo la alcaldía está omitiendo cuidados básicos para mantener el bosque y el río de manera saludable. Y a los pobladores de otras zonas de la ciudad o de otras zonas del país que vienen a hacer turismo, tienen que hacer conciencia de cómo el turismo tiene un impacto negativo en las zonas naturales a las que van.
8: También, bueno, particularmente a las personas habitantes de aquí de la Magdalena, el llamado también es precisamente a apropiarse del cuidado del bosque. Muchas veces esperamos que el Estado y el gobierno sea quien se haga responsable del cuidado de nuestros espacios, pero estamos viendo que al Estado no le importa, y no solo no le importa, sino que quiere imponer proyectos que terminen de asesinar esos entornos, ¿no? Si nosotros como comunidad no nos organizamos y no tomamos la pauta en el cuidado y la defensa del bosque, pues difícilmente vamos a poder frenar proyectos así, ¿no? Y por otro lado, pues a las personas que vengan de otras partes de la ciudad o del país aquí a la Magdalena Contreras, pues les pediríamos que pudieran informarse acerca del contexto de lo que estamos enfrentando aquí en la comunidad, para que vengan con el respeto que merece un ente vivo como es el bosque, y también pues para poder respaldar esta lucha y esta defensa que apenas está empezando. Bueno, nosotros somos del colectivo Magda, Miradas Atentas contra la Gentrificación. Pueden seguirnos en Instagram, nuestro usuario es así, tal cual, Magda, M-A-K-D-D-D-O-A. Bueno, ahí vamos a estar difundiendo información, pueden mandarnos mensaje directamente. Ah, no, también pueden buscar al pueblo originario, al Consejo del Pueblo Originario de la Magdalena, a través de Facebook o también a través de Magda, nosotros tenemos contacto con ellos.

Mas antes, cuando un ciclo se cerraba y el germen de otra era florecía, la humanidad en sí se estremecía e invocando a sus dioses esperaba. Volvía la luz del sol y festejaba el tiempo nuevamente renacido, y contra los deslaves del olvido labraba en piedra símbolos y signos que propiciaran ciclos más benignos. ¡Adiós!

Hoy persiste la angustia existencial. ¿Qué somos en el mundo? ¿A dónde vamos? ¿Qué hay después de la muerte? Preguntamos. Y las raíces de aquel miedo ancestral siguen en la corteza cerebral como enigmas y dudas que hacen ruido. Y seguimos buscándole sentido al hecho de existir y al de morirnos, buscando día con día de dónde asirnos. ¡Adiós, ancestral!

Hoy todo contribuye a mantener nuestro ser más profundo en stand-by. Con toda la electrónica que hay, diversiones sin fin y por doquier, nos dicen qué pensar y qué comer, qué juzgar excitante o aburrido, qué carro, qué refresco, qué partido, qué calzones comprar, condicionados como tristes robots manipulados. ¡Adiós!

La vida es un relámpago, un suspiro, una oportunidad irrepetible. Y puede suceder, aunque es terrible, que la desperdiciemos tan de a tiro, que de pronto nomás al dar un giro tengamos que decir tiempo perdido. Pero ya sin remedio y ya caído el fruto de por sí tal vez amargo, y lo que pudo ser pasó de largo. ¡Adiós! ¡Adiós!

Es breve nuestro paso por el mundo, como para gastarlo en tonterías. Por eso hay que alentar las rebeldías que barbechen el suelo ya infecundo y provoquen un cambio más profundo que acabe de tumbar lo ya podrido y renueve la savia que ha nutrido la vida desde siempre y la esperanza, y asomando ya el sol en lontananza.

0: El siglo ya de salida, que presume su calibre, fue el siglo del amor libre, pero también el del SIDA. 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
1: Este siglo sacudió y puso el mundo a temblar, con la amenaza nuclear que en Hiroshima estalló. 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

0: se armaron y al son del tilingolingo, el imperialismo gringo con el ruso forcejearon, y en las patas se llevaron mucha buena fe pendeja. 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

0: tanta tecnología fruto de mentes creadoras, fax, videocomputadoras, lo ancestral y la utopía, ciencia exacta, brujería, robótica y maíz de teja, viejo lobo en piel de oveja, Einstein y Freud por las dosis, calculan que en su neurosis el siglo se va y nos deja.
1: Banderas ondean querellas, como en reventón de slam, y en las barbas del tío Sam, el Che Guevara mea estrellas. Marcos va sobre sus huellas de cibernauta y abeja. La ley del dólar bosqueja pronósticos nada nuevos, y agarrándose los indicadores bursátiles, el siglo se va y nos deja.

0: Llena el deporte, fulguran grandes mitos que desbordan.
1: El Santo, Blue Demon, Jordan, Pelé, Cassius Clay, perduran.
0: Mujeres y hombres que auguran hazañas de aura compleja.
1: Pues Maradona despeja balones de excelsa ruina.
0: Metiéndose cocaína,
1: el siglo se va y nos deja.

y don Antonio García, nuestro invitado de honor, ¿cómo sentirá el fulgor del siglo ya en agonía? Que hable la sabiduría de su voz profunda, añeja, su palabra que aconseja y su garbo de buen gallo, hoy que a trote de caballo el siglo se va y nos deja.

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1: Antes que nada, muchas gracias pues por el espacio. Yo vengo a marchar también más que nada para pues acompañar y acuerpar a una compañera de la que su familia fue víctima de desaparición forzada. Lleva ya más de dos años, lleva más de dos años exigiendo justicia para ella, para su familia, porque pues las investigaciones no avanzan, el proceso es muy lento y pues también muy frustrante desde parte de ir acompañando todo el proceso y ver que el avance es casi nulo. Entonces es esa parte de acuerpar y acompañarnos, y más allá de todo eso también es ir pues ahora sí que fomentando nuestra red de apoyo entre compañeras, entre amigas, entre pues primas, hermanas que somos nosotras. Si bien no venimos desde una colectiva, pero sí queremos apoyarnos y acuerparnos. Más otra cosa.
2: ¿Tú cómo entras en todo este proceso, digamos, de pensarte como mujer? ¿En dónde empieza para ti ese momento?
1: Para mí, pues ya empezó algo más desde preparatoria, todo este proceso de irme dando cuenta de las desigualdades, de las violencias, de las que inclusive yo también llegué a ser partícipe por parte de toda esta pues misoginia, machismo internalizado, e irte pues dando cuenta fue desde los 17, 16 años, a la edad en la que yo empecé a informarme, a investigar, a leer más cosas de teoría feminista, a pues acercarme a compañeras que estaban pues sí más abiertas a este tipo de temas y también pedirles que me enseñaran sobre ello, y ya con eso fue que cuando yo tendría como 20 años fue que vine a mi primera marcha como tal. También pues parte de un proceso de violencia es que viví en un noviazgo, entonces para mí fue muy, o sigue siendo muy catártico también en esa parte.
2: Es creo lo que más nos significa, cómo nos atraviesa por la cuerpa la violencia machista, patriarcal. Uh-huh. Lo has dicho como a todas nos resuena de una u otra manera.
1: Sí, sí, sí.
2: Y me gustaría saber un poco más, ¿qué has hecho con otras para contrarrestarlos? Nos estás comentando que acuerparnos. ¿Qué acciones y qué influencias, aparte del feminismo, han sido importantes para ti y para ustedes?
1: Para mí, pues, ha sido esta parte de acercarme con amigas, hablar de teoría feminista, de informarnos en conjunto, de si alguien no sabe algo, no importa, le explicamos, nos acompañamos en el proceso, no llegar al punto de juzgar o criticar. Creo que también influye bastante dentro de este proceso de aprendizaje, porque inclusive yo pues con los años que llevo ya diciéndome feminista, sé que y estoy muy consciente de que hay muchas cosas que yo todavía no sé o no comprendo o tengo que aprender para ello. Entonces el seguir pues sí, acompañándonos y hablando de varios temas, aunque nos incomoden algunas veces, siento que también incomodarse y ver desde tu punto qué privilegios tienes y empezar a también a pensar desde okay, qué me atraviesa, qué no me atraviesa, pero sin perder la empatía, es bastante importante.
2: El contexto en el que vives, San Cristóbal, Chiapas, uh-huh, México, ¿cómo influye en lo que está pasando ahora, dices tú, a nivel de las parejas, los novios con las novias, uh-huh, las desapariciones forzadas? ¿Cómo influye?
1: Siento que influye bastante el contexto en el que nosotros nos desenvolvemos como seres humanos, partiendo desde ahí, y de ahí como disidencias, mujeres, influye bastante el hecho de que muchas veces nos sintamos violentadas, amenazadas, y eso también influye al final del día en cómo es de que terminamos haciendo estas redes de apoyo, porque al final también todos nos ha atravesado alguna violencia, o todos también hemos sido parte de alguna violencia en algún momento de nuestras vidas, en este caminar de ir aprendiendo, de ir viendo. Entonces es más que nada esa parte de que también la cultura, o a veces muchas cosas que se dicen de como de cosas de antaño que se siguen cargando hasta la fecha de hoy. Y también sigue siendo pues importante como mostrarlas y ver que en muchas otras partes sigue pasando ese tipo de violencia, se siguen pues perpetuando también.
2: Si tú pudieras decir que desde tu experiencia con las compañeras que caminan tuvieran que enunciar las demandas más urgentes, ¿cuáles serían?
1: Con mis compañeras sería la de la agilización de los procesos legales, de la búsqueda de estos familiares o compañeros desaparecidos. Siento que es como que lo primordial por lo que hoy vengo a marchar, y también la agilización de procesos legales, la parte de leyes exigir que las leyes genuinamente nos protejan, no solamente de que, bueno, hay varias que sí han sido pioneras, como por ejemplo la ley Olimpia, la ley Valentina, que sí, no, ya en el mundo actual pues es de bastante ayuda, pero siguen habiendo, aunque existen esas leyes, el sistema no ayuda, no colabora. Entonces es más que nada también esa parte de cómo exigir al sistema o romper ese sistema también.
2: Muchísimas gracias. Un fuerte, fuerte, caluroso abrazo.
1: A usted, muchísimas gracias.
2: Muchas gracias, compañera, por aceptar esta entrevista para nuestros medios libres. Y quisiéramos preguntarte, ¿por qué viniste hoy, 8 de marzo, a esta marcha en San Cristóbal de las Casas, en la Plaza de la Paz?
3: Bueno, empiezo diciendo que yo llegué a San Cristóbal en 1996, y justo hace 30 años hoy, yo y mis amigas, que venimos como turistas, estábamos ya saliendo con nuestras mochilas de San Cristóbal para ir a otro lado, y nos topamos con la marcha, que en ese año fue marcha de mujeres, pero también fue una marcha zapatista. Y como éramos tres altas, medio rubias, pues llamativas quizás, y unas ancianas que estaban en la marcha, nos emocionaron, nos jalaron a la marcha y entramos y regresamos al centro. Y pues de ahí, ya después de la marcha, en el meeting, platicamos con otros extranjeros que nos contaron que había la oportunidad, en la necesidad, para que gente extranjera fueran a comunidades zapatistas principalmente como observadores de derechos humanos. Y lo consideramos como pues, como igual teníamos un poco de miedo que podía pasar. Dos de las tres de nosotras decidimos ir y fuimos a las Cañadas. Yo fui a dos comunidades y ahí me llamó mucho la atención, porque yo crecí en un área rural en Estados Unidos, pero donde la gente ya no vive del campo, y me llamó la atención que aquí todavía hay gente que vive del campo. Y como ahí yo estaba trabajando con migrantes, ayudándoles a incorporarse en American Way of Life, el modo de vida americana, pues defiendo su derecho absolutamente, pero algo como que no me asentó bien de todo ese cambio de estilo de vida hacia el neoliberalismo, consumismo. Y pensé, pues prefería estar en un lugar donde puedo apoyar a los que desean, por voluntad propia, quedar en sus tierras, trabajar sus tierras. Pues faltaron unos años todavía, 5 años, a que vine ya para quedar, en ese intro, que vine 3 veces más, y la segunda vez me topé con la caravana zapatista. Y ahí pues poco a poco conociendo personas ya, y dos visitas más con un grupo de solidaridad con Latinoamérica, pues ya decidí venir ya para quedar, ¿no? O abierto. Y así pues ya llevo 25 años aquí, he hecho muchas cosas pues con la agroecología, trabajando en comunidades campesinas, pasé un año acompañando una comunidad y aprendí un montón, también trabajando con la música. Y pues ahora, 25 años después, sigo un poquito con eso, ya en comunidades ya no, porque ya tengo mi huerto, mis animales, pero aquí a nivel local, haciendo lo que pueda para colaborar. Actualmente estoy en un colectivo de mujeres que tocamos son jarocho, nos llamamos son tribu, y tocamos en diferentes eventos, actividades ambientales, feministas y otras a que nos invitan, pero lo distintivo nuestro es que creamos nuestros propios versos con esos temas, particularmente ambiental, feminista, y pues puede haber otros también. Y igual hoy venimos para eso, para acompañar la marcha con la música. Y pues yo personalmente pues veo todo lo que pasa a nivel mundial, a nivel local, hacia las mujeres. Durante el tiempo de COVID viví algo muy difícil con una pareja que en ese tiempo empezó a tomar, y pues llegué a comprender a nivel personal mucho más cómo puede ser esa violencia, que pues luego pues ya esa persona se va en mejor camino, sanando, y afortunadamente pues ese tiempo muy difícil de mi vida está un poco en el pasado, pero pues algo aprendí de eso. Entonces pues principalmente con la música es la forma que intento aportar a estas luchas y estos caminos.
2: Para los y las zapatistas, las mujeres zapatistas en sus encuentros, pero en general el movimiento en sus encuentros, el arte es fundamental para luchar. ¿Cómo te has espejeado tú con todo eso, siendo una persona que toca música, que es artista, que es creadora? ¿Cómo haces esa resonancia con ellos, con ella?
3: Pues yo siempre desde que llegué aquí empecé con la música de protesta. Primero estaba tocando en cafés con otros chicos, música de trova, muy bonito, pero a veces un poco vacío, ¿no? La gente estaba ahí comiendo sus pláticas, nosotros ahí atrás, y a veces llegué hasta sentir como tocando en esos entornos, hasta como prostituyendo la música, ¿no? Y no es decir que no lo haré, pero ya cuando fui, creo que Oventic, y toqué ahí, me senté a tocar y veo que la gente realmente se fija, no tenían tanto como estímulo a cada rato como en una ciudad, los niños que se quedan fijados, y ya sentí como que me llenó mucho más, y además estaba cantando algo ya música protesta que tenía chiste, ¿no? No solo música romántica. Entonces eso siempre ha sido mi enfoque, ¿no? Cantar música que da un mensaje, que promueve algo constructivo, y además ahora digo que toco no música de protesta, sino de protesta y propuesta. Y en la marcha pues siempre voy con mi flauta, ¿no? A veces una cosa que siento, pues sí, está bien la protesta y colaboro, pero a mi modo, porque a veces siento como gritando, está bien, pero yo siempre quiero hacer algo como que más que que no polarice, sino que une. Como eso siempre ha sido un sentir mío, que a veces a través de la protesta se llega a alejar al otro, ¿no? Y siento que con la música pues se puede unir mucho más, ¿no?
2: ¿Qué mensaje le das a otras mujeres en esta coyuntura tan difícil, en donde las guerras son pan de todos los días, en donde la violencia a la mujer está en su máxima expresión, feminicidios, bueno, todo tipo de maneras de hacernos sentir la presencia patriarcal? Entonces, ¿cómo te despides del público, mujeres?
3: Pues yo creo que con eso regreso a tu última pregunta, que quizás no contesté precisamente de, en conexión con Movimiento Zapatista, que ellos siempre dicen en tu lugar, ¿no? Y el otro día escuché en la radio que Macron estaba diciendo, debido a lo que pasó en Irán, que no se va a descartar usar las armas nucleares, y entró en mi mente, ay, ¿será que voy a desaparecer? ¿Será que voy a volver a ver mi mamá? ¿Será que el bosque, los animales? Como empecé como ya como un crisis, ¿no? Unos minutos, ¿no? Como una angustia. Porque todo eso es como mucho más allá de algo que yo puedo influir. Entonces yo creo que se trata de que cada quien en su rincón, como piden los zapatistas, de hacer lo que se puede. Y pues a veces es denuncia política, a veces es simplemente apoyo a otra mujer, que a lo mejor después, si ya supera esa situación, ya tenga la fuerza de apoyar a otros. Y pues cuando se puede también en colectivos, ahorita con nuestro grupo de mujeres de Son Jarocho, igual nos a veces hemos sentido como es una, en una pareja romántica, como surgen, aunque es amor, pero surgen dificultades, ¿no? Que a veces son difíciles para superar, pero también no, como una pareja romántica, pues uno recibe mucho también, lecciones, amor, apoyo, entonces creo que no quedándose aislado, buscando alguna aprobación, no necesariamente hay que empezar algo de nuevo, buscando alrededor que ya existe, o quiénes son las personas afines y qué puedo apoyar en eso, y uniéndose.
4: Muchísimas gracias y vamos hacia la marcha.
3: Bueno,
4: gracias.
3: Vámonos.
5: Gracias, Eres. Las niñas y todas las cuerpos disidentes que habitan. Hablar de violencia aquí no es hablar de lo ajeno. Es una experiencia encargada por nuestras vidas, nuestras vecinas, nuestras compañeras, de las jóvenes, de las mujeres hostiles y sexuales discriminadas, las morras lesbianas que son obligadas a ocultarse de los hombres y mujeres, a los hombres y mujeres trans que viven con miedo, de las personas binarias que son invalidadas, de compañeras migrantes que sobreviven en la hostilidad. Por eso este 8M, la lucha no es individual, es comunitaria. Queremos un feminismo que no deje fuera a las mujeres indígenas. No queremos una lucha donde que olviden a las mujeres trans, que sean sordas frente al racismo, la pobreza y la lesbotransfobia. La violencia no llega sola, llega acompañada de desigualdades históricas, de un Estado que nos ha abandonado, de una sociedad que todavía normaliza el miedo. Aquí es donde tantas han sido desaparecidas, donde los feminicidios siguen impunes, donde la violencia doméstica se esconde detrás de la validación colectiva, donde muchos sobrevivientes callan por miedo a las autoridades. Hoy denunciamos juntas, ya no más. Y frente a esto, nosotras decimos, no más silencio, no más miedo, no más impunidad, no más feminicidios, no más desapariciones ignoradas, no más transfobia, no más racismo disfrazado de costumbre.
6: Pero también decimos sí, sí al acompañamiento de nosotras, sí a la diversidad, sí a la justicia que nace desde el pueblo y la colectiva, desde las redes de apoyo. Porque San Cristóbal, la esperanza la teje a través de cada colectiva, de cada refugio, de cada compa que decide estar, cada madre que exige justicia, cada morra trans que resiste con dignidad, cada joven que aprende a nombrar lo que antes le daba miedo. Hoy nos posicionamos aquí no solo para recordar a quienes ya no están, sino para proteger a las que aquí estamos. Nos reunimos para luchar para las niñas que crezcan sin miedo, para que nadie tenga que esconderse para sobrevivir, para que la libertad deje de ser privilegio y se convierta en derecho garantizado. Este 25N nos recuerda que el... Este 8M nos recuerda que el... Que no termina al volver a casa, que la lucha sigue en la forma... sueño se transforme en acción y que la memoria se convierta en cada camino hacia la justicia. Porque vivas libres, diversas, orgullosas, sin miedo nos queremos. Porque si tocan a una,

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2: Que venir a una marcha y decir que ya los encontramos. Hace un año fue mi primera marcha y nunca en la vida me imaginé que iba a ser marchando por mi propia familia. Nunca en la vida imaginé que yo iba a ser una víctima de desaparición forzada. Y aún así, seguimos en pie, base amenazas, base miedos, base limitaciones, seguimos en pie y no nos vamos a cansar.
3: Sobrevivimos a un intento de feminicidio. Y lo que falta es que el Estado asuma su responsabilidad. Somos sobrevivientes de un intento de feminicidio y denunciamos violencia institucional. Hoy estamos aquí no para celebrar este 8 de marzo. Este 8 de marzo no es fiesta. No es felicitación, no son flores ni discursos vacíos. Porque lejos de tener mejores condiciones de vida, las mujeres en Chiapas, en México, seguimos siendo violentadas. Incluso por quienes tienen la obligación constitucional de protegernos. La justicia retrasada es justicia negada. En el marco del Día Internacional de las Mujeres, declaramos algo con claridad. Sobrevivir en México no garantiza justicia. El 23 de febrero del 2023 fuimos víctimas de un ataque armado en una montaña en San Cristóbal de las Casas, la montaña de Don Lauro. No fue un robo, fue un intento de feminicidio. Sobrevivimos, pero sobrevivir en México no garantiza justicia. El Estado no nos protegió y denunciamos y desde entonces comenzamos otra forma de violencia. El delito fue clasificado como robo con violencia y no como un intento de feminicidio. Solo cuando el caso se hizo público, hubo reacción institucional. Todas las instituciones que debían garantizar justicia violaron nuestros derechos. Desde entonces hemos enfrentado cambios reiterados de fiscales y asesoras jurídicas, más de un año de audiencias suspendidas, negativa de iniciar medidas de protección pese a las graves amenazas, intentos de presión por modificar nuestras declaraciones, exposición de nuestra identidad y despido de peritos y de nuestra asesora legal en pleno juicio oral, afectando directamente los derechos de nosotras,

pero las dilaciones y las decisiones administrativas han afectado nuestro derecho a la justicia, pronta, imparcial y con perspectiva de género. México tiene la obligación internacional bajo la CEDAW y la Convención de Lendo Pare para prevenir, investigar, sancionar y reparar la violencia contra las mujeres con debida diligencia. Esa obligación no solo son narrativas políticas, sino son compromisos jurídicos vinculantes. Mientras nuestros agresores esperan sentencia bajo techo, nosotras trabajamos para pagar terapia, rehabilitación y los costos de un proceso interminable. Seguimos recibiendo amenazas. No pedimos privilegios, pedimos justicia. El ataque armado nos dejó heridas físicas, pero la impunidad nos dejó heridas institucionales. Ambos son responsabilidad del Estado. Hoy, aunque el juicio aún no concluye de manera definitiva, sabemos que nuestros agresores han sido sentenciados por intento de feminicidio. Eso es un logro. Es el resultado de la lucha jurídica, del acompañamiento, de la insistencia y de no haber guardado silencio. Y queremos decirlo también, gracias a las abogadas que nos defendieron con firmeza, a las funcionarias de instituciones que sí actuaron con ética, a nuestros padres, gracias a nuestras amigas, a la Asamblea Somos Fuego Feminista, a las amigues que no nos soltaron nuestra lucha, que cuando el miedo era insoportable, sin una red, aquí estamos. Pero incluso ante una sentencia no hay una tranquilidad absoluta. Nos cuesta creerlo. Tememos en cualquier momento una decisión administrativa cambie el rumbo. Tememos a represalias. Tememos a las redes de familias y comunidades que han intentado intimidarnos. La sentencia no borra el miedo. La justicia parcial no repara el daño. Este 8M declaramos, un gobierno que dice defender a las mujeres no puede despedir a quienes representan en juicio. Un gobierno que se dice humanista no puede normalizar la revictimización. Un sistema que tolera impunidad no puede llamarse transformador. Y lo decimos con claridad política. Un país feminicida no puede, un pueblo feminicida no puede llamarse mágico. Responsabilizamos al Estado en sus tres niveles, municipal, estatal y federal, por la falta de protección oportuna, las omisiones en investigaciones, la revictimización constante y el riesgo en el que nos colocaron. Hoy decimos, no queremos ser valientes, queremos ser libres, no queremos sobrevivir a un sistema, queremos justicia. Si algo sucede, será responsabilidad del Estado. Este 8M no es una consigna, es memoria, es denuncia, es exigencia y también es una advertencia. Sobrevivir aún a intento de feminicidio, pero también queda claro que durante años el Estado nos obligó a luchar no solo contra nuestros agresores, sino contra las propias instituciones. Sobrevivimos a un intento de feminicidio y también sobrevivimos a 3 años de violencia institucional. Si la verdad incomoda, que incomode, pero algo debe quedar claro. Intentaron matarnos y el Estado intentó silenciarnos. Y 3 años después, aquí seguimos. En América Latina, una de las regiones más peligrosas para la defensa de la vida y la naturaleza, las mujeres y diversidades que protegen el agua, los territorios y los bienes comunes, son objeto de patrones reiterados de violencia que buscan silenciar su liderazgo y desarticular sus procesos organizativos. Estas violencias se manifiestan en difamación, hostigamiento, amenazas, criminalización, judicialización indebida, desapariciones forzadas y feminicidios políticos. El intervencionismo y la acaparación de los bienes naturales generan profundas afectaciones sociales. Sin embargo, estas afectaciones no son neutrales, impactan de manera diferenciada y desproporcionada a mujeres, niñas y diversidades. Los eventos naturales provocados por la crisis climática, el ecocidio, la

0: fuertemente en la salud física, mental y emocional de las mujeres. Además, aumenta la carga de trabajo, de cuidados que históricamente han recaído sobre las mujeres.
1: Las problemáticas ambientales generan deslujo territorial y desplazamiento forzado, fracturando y desapareciendo comunidades enteras. Aunado a ello, el acceso de las mujeres a la información, a la participación efectiva y a la justicia ambiental sigue siendo limitado. Aunque en el discurso público se habla de paridad de género, en muchos espacios esta se reduce a una simulación política, sin garantizar una participación sustantiva ni condiciones reales de incidencia para las mujeres defensoras. Denunciamos que atacar a una defensora es atacar el derecho colectivo a un ambiente sano, al agua como bien común y a la autodeterminación de los pueblos. Defender el territorio no es un delito, es un acto legítimo frente a la crisis climática, ecológica y civilizatoria que atravesamos. Por ello exigimos garantías efectivas de protección para todas las defensoras de derechos humanos y defensoras ambientales. El cese de la violencia sistemática hacia las defensoras. El acceso pleno a la justicia ambiental y climática y el reconocimiento del liderazgo de las mujeres en la defensa del territorio. Este 8M afirmamos que la defensa del agua y el territorio es también una lucha feminista. Si defendemos, sin defensoras no hay territorio, sin territorio no hay vida. Nos queremos vivas, libres y defendiendo nuestros territorios.

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0: La herida es demasiado grande. 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

Saludos a los compas de La Que Huelga. Felicidades por sus 15 años. A ver si hacen una quinceañera y nos invitan. Pues ahí está un muro que les dedicamos hace un año, un par de años, frente al INER, muy cerca del INER, en uno de los muros. Les quisimos hacer este muro contra como la enajenación de los medios y pusimos ahí unas imágenes pues para hablar como de la toma de los medios, de los medios libres, ¿no? No de que no hay que ver tele o no hay que escuchar la radio, sino que hay que construir nuestra propia radio, nuestra propia tele, nuestros propios periódicos. Entonces, un saludo ahí a los de La Que Huelga y dense una vuelta por ahí por las calles cercanas al Instituto Nacional de Enfermedades Respiratorias y verán un bonito muro dedicado contra la desinformación de los medios y también dedicado a La Que Huelga, al 102.9 FM, para que lo vean y sigan escuchando la buena programación de la radio libre.

0: Para hacer este juguete se necesita
1: la materia prima.
2: O sea, todo lo que se necesita para hacer un carrito. Plástico, metal, pintura, cartón, bla, bla, bla.
3: Además,
4: la que maneja la máquina de inyección con la que se hacen las piezas del coche. Las que recolectan las piezas y las liman.
5: El que ensambla las piezas.
1: La que une las rueditas.
4: La que le pone las rueditas. El que checa que vengan bien ensamblados los cochecitos. El diablero, o sea, el que maneja el diablito.
5: El de la limpieza, para que la fábrica sea funcional.
4: La que imprime las instrucciones del carrito.
1: El que pinta los carritos.
4: La que los pule. El que imprime las cajas. El que dobla las cajas. La que mete el carrito en el paquete de polipropileno.
6: ¿El qué?
4: O sea, la envoltura plástica, esa que no es caja, sino un plástico raro.
6: ¡Ah!
4: El que mete el polipropileno en la caja.
1: La que cierra las cajas.
5: El que estiba las cajas.
4: La que transporta la caja.
2: La que maneja el montacargas.
4: El camionero que mueve las cajas que traen muchos carritos.
1: Los distribuidores.
5: ¿Los
1: vendedores?
7: ¡El patrón!
4: ¿Eh?
6: ¡No! ¡No se necesita el patrón!
0: Para lo único que necesitamos al patrón es para robarnos parte de la ganancia. Por una producción sin explotación,
1: di no a los patrones.
2: La otra campaña va.

compañeros y aquí se han dado las luchas del 99. Yo nunca fui a la escuela, pero fue cuando vine aquí con esa huelga maravillosa. Yo me sentí universitaria, porque los hombres me dijeron... ¡Mancillar la patria! ¡Y todavía quieren ponerse la bandera en el pecho! ¡No, compañeros!

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Al más payaso le decimos canciller. Y esta desmesura, prepotente, monolítica y nefasta, no merece comentarios, pero el precio que pagamos es tan alto que la deuda es tan

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0: Los desaparecidos nos faltan a todos.
1: Y un desaparecido político es aquella persona que por sus ideas es reprimida y desaparecida y no se sabe de su paradero y no se sabe si vive o muere.
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0: ¿Qué es un desaparecido político?
3: Un desaparecido político es un perseguido.
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0: 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Es un ser privado de todos sus derechos humanos y constitucionales, que en la mayoría de las veces es sometido a torturas por sus captores, que generalmente obedecen órdenes del gobierno.
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0: 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La desaparición forzada es una práctica de eliminación sistemática de opositores al régimen vigente.
5: Los opositores al régimen son todas aquellas personas que con su accionar diario resisten a un modo de vida impuesto que consideran desigual e injusto.
0: Esto es parte de nuestra historia, que muchos ocultan y que pocos saben. Por ello, es importante estar informados, conocer lo que sucede a nuestro alrededor y no permitir que estos hechos se sigan dando.
5: Vale recordar que no podemos confundir un asesinado con un desaparecido.
0: Un desaparecido es una persona que estaba con vida hasta el último día que se le vio y que se presume con vida hasta que se demuestre lo contrario.
5: ¿Y cómo demuestra lo contrario? ¿La ley da seguimiento a ese tipo de casos?
0: La ley tendría que dar seguimiento a estos casos, pues la desaparición forzada es un crimen que se comete todos los días, hasta que el sujeto en cuestión aparece. Es una figura legal reconocida.
5: A decir de Rafael Videla, jefe de la última dictadura militar argentina,
6: es un incógnito, es un desaparecido, no tiene entidad, no está, muerto ni vivo, está desaparecido.
7: Pues un desaparecido político es una persona que por sus creencias es censurada y finalmente, pues sí, la misma palabra que estoy diciendo, no, desaparecido por sus creencias y por ir en contra de lo que el sistema pues podría considerar como aceptable.
2: Una persona que está metido en alguna situación relacionada con la política, pero que hace cosas que no le convienen al gobierno o a los políticos en turno, y entonces la única forma de evitar que difundan lo que saben es desapareciéndolos.
0: El fenómeno de los desaparecidos es vigente y tiene historia.
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1: La madrugada del 29 al 30 de abril de 2026, fuerzas israelíes interceptaron la flotilla global Sumud en aguas internacionales, a más de 1000 kilómetros de su territorio. Esta misión civil, integrada por activistas de 33 nacionalidades, transporta ayuda humanitaria hacia Gaza. Las fuerzas israelíes interceptaron 22 embarcaciones y detuvieron ilegalmente a más de 175 personas que fueron llevadas hacia Grecia y posteriormente liberadas. Tras más de 40 horas de retención en condiciones inhumanas, el brasileño Thiago Ávila y el activista Saif Abu-Keshek, ciudadano español y suizo de origen palestino, no fueron llevados a Grecia como el resto. Israel los secuestró, los trasladó a su territorio y los mantiene bajo custodia. Saif corre riesgo de muerte por la reciente ley aprobada en Israel que contempla la pena de muerte para palestinos. En este contexto, el cadenazo de medios libres presenta dos entrevistas con tripulantes de la flotilla que no fueron interceptados. Yara Salerno, médica del Partido de los Trabajadores Socialistas, y Lautaro Rivara, periodista y miembro de la coordinación argentina de la Global Sumud Flotilla. Yara Salerno es médica e integrante del Partido de los Trabajadores Socialistas. Ella se encuentra en la flotilla global Sumud que intenta llegar con ayuda humanitaria a Gaza. Yara, ¿cómo estás? ¿Cuál es la situación de la flotilla donde te encuentras en este momento?
2: Hola Nicole, bueno, ahora estamos muy cerquita de Grecia, en aguas griegas. Ingresamos en realidad aguas griegas jueves a la madrugada, sería entre la noche del miércoles al jueves, bueno, y ahora ya estamos fondeando, le decimos, como con los barcos parados, acá muy cerquita, bueno, ahí se ve que estamos muy cerquita de la costa. Decidimos no ingresar al puerto porque no sabemos cuál sería la recepción del Estado griego, no está asegurada, digamos, que nos reciban y no nos quieran deportar, por ejemplo. Venimos de unos días, bueno, muy movilizantes, donde se postraron 22 barcos de nuestra flotilla. Así que ahora estamos sobre todo esperando noticias de nuestros compañeros, que lo que sabemos es que habrían sido dejados en tierras griegas, en Creta, pero bueno, no sabemos ni quiénes, ni exactamente cuántos de ellos, ni en qué condiciones, así que estamos a la espera de saber.
1: ¿Qué pasó con las demás flotillas? El día de ayer nos comentabas que estaba muy cerca de interceptar también la embarcación donde te encuentras. Cuéntanos un poco más al respecto.
2: El miércoles 29, cuando cayó el sol, como a las 6 de la tarde de acá, empezó primero a ver muchos drones encima nuestro, de la flotilla. Venía viendo drones, pero bueno, ese día fue mayor cantidad, muy cerca, hasta que en algún momento lanchas que se identificaron como de las fuerzas de ocupación israelí amenazaron directamente a algunas embarcaciones, primero con luces, con ruidos, y hasta que un par de horas después ya sí directamente fue la intercepción, o sea, es decir que personal del ejército israelí, de las fuerzas de ocupación, se subieron a nuestras embarcaciones con armas largas, bueno, y se llevaron, en algunos casos destrozaron los barcos, en el caso de uno de los barcos particularmente, destrozaron motor y velas y dejaron a nuestros compañeros adentro, con el barco a la deriva, sabiendo que pocas horas después empezaba una tormenta. Bueno, verán que hay mucho viento y estamos cerca de la costa, en mar abierto, está habiendo una tormenta de viento. Y bueno, así interceptaron 22 embarcaciones. Ahora sí sabemos que hubo un acuerdo entre Israel y Grecia en el que los dejaron acá en Creta y los quieren deportar. El otro dato que tenemos es que algunos de esos los golpearon y hay dos compañeros, Thiago Ávila y Saif, que no los quieren dejar en Grecia, los quieren llevar a Israel, juzgarlos bajo sus leyes, con la complejidad que Saif es ciudadano español, pero es palestino, es nacido en Palestina, entonces realmente corre peligro su vida. Sabemos que hace poco se instauró la pena de muerte para los palestinos, y a Saif lo tienen acusado de ser parte de Hamas, de ser terrorista, bueno. Así que estamos levantando una gran campaña por su libertad inmediata, para que los estados intercedan, y sobre todo para confiamos en las movilizaciones. Bueno, que ayer hubo 200 puntos de movilización en todo el mundo, de acciones de trabajadores, de trabajadoras que se levantaron para poner los ojos sobre la flotilla, para saber, seguir qué estaba pasando, para reclamarle a sus estados que intercedan. Porque la verdad es que lo que hace esta flotilla es una acción humanitaria. Nosotros queremos trasladar alimentos, medicación. Yo soy médica, estoy con este rol acá. Y el Estado de Israel está aplicando un bloqueo que es, aparte de ilegal, lo que es parte de su política de masacrar un pueblo en un genocidio que continúa. Desde que decretaron el alto al fuego, mataron ya más de 1,000 palestinos, entonces es una cosa que la denunciamos desde esta flotilla. Y esto, que si bien queremos abrir un corredor humanitario y la idea de llegar a Gaza y poder aportar a la reconstrucción de Gaza siempre estuvo, sobre todo a lo que apuntamos es a que los ojos del mundo se posen sobre Gaza, que vuelva a haber movilizaciones, como el año pasado. No sé si recuerdan que los estibadores de Italia bloquearon los puertos, lograron un paro general. Los universitarios tomaban las universidades. Bueno, un poco esta flotilla lo que busca es que ese movimiento se vuelva a levantar, porque el genocidio continúa.
1: Y Yara, en este momento, ¿cuántas embarcaciones continúan, digamos, rumbo a Gaza? Y tú, desde tu experiencia, ¿cómo es también esta incertidumbre de no saber en qué momento les intercepta?
2: Ahora somos unas 30 embarcaciones acá en las costas griegas. No sabemos cómo vamos a seguir por esto que te comentaba. Hoy nos enteramos de la detención de Tiago y de Saif, así que en principio estamos esperando tener noticias, y vamos a pelear por su libertad y para saber que fueron aproximadamente 180 compañeros y compañeras que fueron secuestrados por Israel y que se supone que estarían en Creta, pero hasta no tener datos exactos de cada uno de ellos, no nos vamos a mover de acá. Así que bueno, un poco eso, estamos a la espera, digamos, no podemos saber mucho cómo vamos a seguir porque estamos esperando a ver qué pasa con nuestros compañeros.
1: Sí. Y desde tu experiencia, ¿cómo ha sido este tema de ver a las otras embarcaciones que ya las interceptaron? ¿Cómo lo has sentido?
2: Y te contaba que fue durante toda la noche, no es que lo vi directamente. En mi caso, otros barcos sí, algunas de las embarcaciones pudimos saber que estaban interceptadas porque otros compañeros la vieron. La verdad que se me fui enterando medio con el resto, con la gente de tierra, ¿no? En el mismo momento. Con algunas tenemos aplicaciones como un jefe de la flotilla, que bueno, ahí podíamos más o menos sospechar que estaba pasando algo, pero tampoco con mucha certeza. Después sí, veíamos, en mi caso, yo veía uno de los últimos barcos que interceptaron, era uno que estaba muy cerca nuestro, y veía la luz del barco del ejército de Israel, y veía que se acercaba, y que nosotros pusimos las velas, intentamos seguir, en algún momento dejaron de andar, evidentemente decidieron no seguir, y bueno, pudimos llegar a aguas griegas. La verdad que fue, sí, muy intenso, pero bueno, nosotros fue una noche. Yo no me imagino lo que será vivir en territorio palestino, vivir en Palestina, teniendo a esa gente ocupando tu tierra, y con las situaciones que viven diarias, de que, por ejemplo, tienen checkpoints para pasar de un lado al otro. Eso hasta mismo antes de esos 2 años, eso ya existía. Es un hostigamiento permanente. Yo, la verdad es que sí, que esa noche fue para mí muy dura y seguramente algo de lo más intenso que viva en la vida. Bueno, mil veces peor es vivir el día a día siendo palestino, que no sabes si en cualquier momento pueden entrar a tu casa y hacer lo que quieran, porque tienen la impunidad de ser parte del ejército israelí o de ser colonos civiles, pero que que no lo juzgan. No sé si eso, bueno, salió hace poco, que hace muchos años que no, que a los colonos israelíes que matan palestinos no lo juzgan. Tienen total impunidad y ahora encima con habiendo aprobado la pena de muerte para los palestinos, o sea, el caso es, se llevan a tal brutalidad que hay, por ejemplo, 300 niños y niñas presos por la causa es tirar piedras. Sin ningún tipo de causa hay muchos palestinos presos que están expuestos a que le apliquen la pena de muerte.
1: Y finalmente, Yara, ¿cuál es el mensaje que intentan enviar al mundo y cómo, cuáles son las condiciones también humanitarias con la que enfrentan los compañeros que fueron secuestrados desde tu conocimiento?
2: Bueno, el mensaje un poco esto que decía, que todos los ojos del mundo se posen en Palestina. Hoy estamos en un contexto de una guerra abierta entre Estados Unidos e Israel contra Irán, que Israel aprovecha también para su proyecto del Gran Israel y expandirse hacia el territorio del sur del Líbano, porque también quieren ir a ocupar ese territorio. Entonces me parece que eso hay que denunciarlo de esta manera. Quieren hacer también del Líbano una nueva Gaza. Y un poco, y el objetivo de esta flotilla es eso, es que no queremos ser la generación que ve un genocidio en vivo y en directo, queremos intervenir contra eso. La verdad es que hay algo de esta flotilla, que somos participantes de todo el mundo, así que es algo muy positivo, que muestra que hay la solidaridad internacional, existe, está más que expresada en estos barcos. Bueno, esa solidaridad hay que organizarla, tiene que estar, que expresarse en la calle. Tenemos que lograr eso, como fue el año pasado con las huelgas en Italia, bueno, huelgas generales en todos lados hasta el fin del genocidio, porque bueno, nosotros tenemos eso, ¿no? La maquinaria para poner a andar el mundo la tenemos en la mano, entonces podemos hacer una fuerza potente para frenar esta situación. Me parece que ese es un poco lo que queremos transmitir. Y después, bueno, eso, la verdad que la situación de mis compañeros no la sé, no tenemos información certera, y eso es parte del mecanismo que usa el sionismo, también para trabajarnos la cabeza, para no conocer cómo están nuestros compañeros. En mi caso, por ejemplo, milito de parte del PTS en Argentina. El PTS es parte de la corriente Revolución Permanente, con partidos hermanos en distintos países del mundo. Mis compañeros Leandro, de Brasil, que es delegado petrolero de Petrobras, y Mariona, que es de Barcelona, que es estudiante universitaria, tiene 20 años, es de las más jóvenes de la flotilla. Bueno, esos dos están secuestrados, yo no sé nada de eso desde todo, comunicados desde el miércoles a las 7 de la tarde. Como tampoco son el resto de los que están ahí. La misma, bueno, la delegación argentina, tenemos 6 compañeros que están secuestrados, tampoco tenemos noticias de eso. Nada, eso, estamos a la espera, atentos, y vamos a poner todo para que los liberen. Esperemos que todos alrededor, parte de, bueno, de hacer esta entrevista y de que es eso, y también lo que sucedió ayer, ¿no? Que hubo muchas movilizaciones en muchos lugares, así que ahí está nuestra fuerza.
1: Bueno, ya, muchísimas gracias, y esperamos que puedan llegar con bien a su destino, y también que los compañeros, los otros compañeros puedan estar bien en condiciones, en buenas condiciones. Muchísimas gracias por la entrevista, Yara.
2: Muchas gracias, Nicole. Hasta luego. Muy bien.
1: Estamos con Lautaro Rivara, periodista, académico y miembro de la coordinación argentina de la Global Sumud Flotilla, que intenta llegar con ayuda humanitaria a Gaza. Lautaro, ¿cómo estás? Muchas gracias por la entrevista. Cuéntanos, ¿cuál es la situación de la flotilla donde te encuentras en este momento?
3: ¿Qué tal, Nicole? ¿Cómo estás? Gracias a ustedes por el espacio, por la conexión. Bueno, ahora básicamente el estado de situaciones que tuvimos, lo saben, ya es de público conocimiento, un ataque, una tentativa de interceptación en aguas internacionales próximas a Grecia, en la que una parte de nuestra flotilla, puntualmente 22 embarcaciones, fueron efectivamente interceptadas y nuestros compañeros secuestrados, y el resto de las embarcaciones embarcaciones, la mayoría, 32 barcos, pudimos seguir viaje, escapar el cerco y llegar a aguas territoriales de Grecia. Yo estoy en ese segundo pelotón, estamos ahora acá en un puerto en Hierapetra, en el sudeste de la isla griega de Creta, y un poco también reagrupándonos y viendo cómo seguimos la travesía. Fue sobre todo un día enfocado en hacer presión política, diplomática y comunicacional en torno a los 175 más o menos activistas que habían sido detenidos. Les puedo comentar ya hasta ahora que felizmente fueron librados y liberadas. Estaban camino a un aeropuerto griego en donde todavía no está muy claro si van a ser de alguna forma deportados, es decir, forzados a abandonar el país, o si tendrán la opción de permanecer de forma voluntaria acá y en ese caso seguir siendo parte de la misión, con la salvedad bastante grave de dos compañeros, de Tiago Ávila y de Said Aucachev, que son miembros de la coordinación, que básicamente siguen secuestrados y que en principio estarían siendo llevados a una cárcel israelí. Digo que es un antecedente preocupante porque son obviamente dos personas muy importantes en nuestro movimiento. En el caso de Tiago, él es brasileño y el otro año en la última misión fue no solamente encarcelado sino también torturado en una de estas cárceles, y el caso de Saif es, si cabe, incluso más grave, porque si bien él tiene pasaporte español y pasaporte sueco, es de origen palestino y podría llegar a ser detenido bajo el régimen de detención administrativa, lo cual implica que

0: militantes adentro, es decir, una situación de absoluta vulnerabilidad con una tormenta que se avecina, está pronosticada ya hace varios días, así que creo que en este caso lo que vimos fue una especie de ejercicio de abandono planificado de parte del Estado de Israel, algo que la entidad colonial suele utilizar los territorios ocupados de Palestina con la población nativa.
1: Y en estas circunstancias, ¿hay condiciones para llegar a Gaza?
0: Yo creo que las condiciones están, como les comentaba, todavía el grueso de nuestra flotilla está absolutamente operativa, incluso los barcos que fueron dejados a la deriva fueron rescatados, los estamos remolcando, tenemos ya un primer informe técnico que nos dice que muchos de esos barcos podrían ser reparados a la brevedad, sino también la Global Sumud cuenta con embarcaciones en otros puertos y tenemos una enorme cantidad de activistas, de tripulación, de capitanes dispuestos a seguir este rumbo a Gaza, además de otros barcos que ya teníamos originalmente planificados que se sumaran en los siguientes países y en los siguientes puertos, así que yo creo que en pocos días, pese al revés sufrido, la foto va a ser la de una flotilla más masiva, más multitudinaria, más fortalecida y con la determinación intacta de marchar hacia Gaza y romper por fin el bloqueo colonial y establecer un corredor humanitario marítimo.
1: Y desde tu perspectiva, con respecto a las anteriores flotillas que ya intentaron llegar a Gaza, ¿cuál es la diferencia, digamos, con esta intercepción en este caso, en este momento?
0: Bueno, te diría que hay dos diferencias. Primero, obviamente, la masividad, el volumen de esta flota. Veníamos navegando el último tramo aproximadamente 55 embarcaciones. Eso es más que la cantidad total de barcos que navegaron en la última misión y teníamos planificado llegar a por lo menos 80 embarcaciones, es decir, duplicando el esfuerzo de la última misión y obviamente poniendo muchas más dificultades al Estado colonialista de Israel para proceder a interceptar y a deportar una enorme cantidad de gente. Creo que eso en parte explica por qué de alguna forma adelantaron las líneas. Históricamente las interceptaciones se daban en las 150 millas que cuentan desde la franja de Gaza, digamos, para el occidente, y esta vez el ataque, la agresión, se dio a 600 y pico millas, a más de 1000 kilómetros, entonces obviamente hubo un cambio en eso, en nuestro volumen, en nuestra iniciativa, en nuestra audacia, pero también en el nivel de agresividad y el irrespeto al derecho internacional de parte del Estado de Israel. Y obviamente el otro elemento cualitativamente diferente tiene que ver con la guerra en Irán, la agresión de Estados Unidos a Israel contra Irán y un conflicto ya prácticamente generalizado en Asia Occidental, un conflicto que viene teniendo, lo sabemos, en los últimos días una especie de precario alto al fuego, pero que constantemente amenaza con reanudarse. Entonces el trasfondo político militar es cualitativamente diferente y no tenemos obviamente en ese sentido antecedentes similares en flotillas anteriores, así que te diría que son las dos grandes variables que se han modificado en este tiempo.
1: Y finalmente, Lautaro, ¿cuál es el mensaje que ustedes intentan transmitir al mundo con esta acción masiva, digamos, y comunitaria?
0: Bueno, te diría que hay varios. En primer lugar, confrontar directamente esta falsa idea de que el genocidio acabó. El genocidio continúa en Gaza, el cese al fuego, el falso plan de paz, fueron esos, fueron falsedades, fueron mentiras, de alguna forma difundidas con mucha argucia hacia la opinión pública. Obviamente que el ritmo de la agresión, de los ataques, de los bombardeos se ha modificado, pero hasta el día de hoy siguen siendo asesinadas personas en la franja de Gaza. Vemos bombardeos, ataques con drones, desplazamientos forzosos y además una línea amarilla, así la llama el Estado de Israel, demarcada de forma arbitraria, que pretende establecer una especie de cordón de seguridad y que lo que está haciendo en realidad es simplemente delimitar una nueva porción de territorio palestino para ser de alguna forma anexionada, incorporada de forma ilegal a la entidad colonial. Y además, más allá de la variable territorial y militar, hay que decir que las condiciones de vida en la franja de Gaza siguen siendo absolutamente inviables. El territorio sigue siendo un territorio absolutamente arrasado, sus infraestructuras críticas todavía están colapsadas, no hay acceso al agua, a la alimentación, a la atención primaria, a la salud. Entonces, lo que queremos primero decirlo del mundo es que ese genocidio continúa y que eso, por supuesto, nos impone deberes a los estados, al sistema internacional de naciones y también, obviamente, a los pueblos y a la sociedad civil de todo el planeta. Y en segundo lugar, simplemente decir que lo que estamos haciendo es un hecho pacífico, no violento, es una iniciativa humanitaria y que el derecho internacional nos asiste y nos ampara para abrir este corredor humanitario. Y